0: La Mona Jiménez, siempre lista al pie del cañón para darte batazas.
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0: ¿qué sos?
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0: Vuelvo a Kansas City porque lo tengo al señor Juan Vallejo, por supuesto. Sigue con las hinchadas, sigue la previa. ¿Cuánto queda? ¿Cuenta regresiva para el debut de la República Argentina? 55 minutos, nada más ni nada menos. ¡Juan!
2: Acá afuera el clima es el ideal, ¿eh? Hay mucha gente cantando, hay muchos argentinos en el medio de una ronda y hay otros que tienen la camiseta de Argentina y firman. Levantan los celulares porque no pueden entender cómo los argentinos cantan así. Escucha, escucha, escucha.
0: ¡Sate! ¡Escucha!
2: ¡Dale, dale! Ese es el clima que se vive acá. Y voy a molestar a la gente que tiene los celulares arriba. A ver. Hola, ¿cómo estás? ¿Todo bien?
3: Yeah.
2: Ah, where are you from?
3: I'm from Vietnam.
2: Vietnam, bueno, no hablo español, pero es de Vietnam. Do you speak Spanish?
3: Vietnam.
2: Vietnam.
3: Yeah.
2: Vietnam. Bueno, la gente está levantando los celulares y filmando a los argentinos. A ver, ¿cómo le va, amigo? ¿Todo bien?
4: Sí, todo bien.
2: ¿De dónde sos vos?
4: De Esperanza, Santa Fe.
2: De Santa Fe, bueno,
4: de
2: Chile.
4: De Córdoba.
2: Obviamente que sí, pero laburamos a nivel nacional en Cadena 3. Te pregunto, ¿qué se siente estar acá? En la previa a un mundial, una locura, ¿no?
4: Increíble, increíble. Es una cosa increíble. Piel de gallina. No se puede creer, no se puede creer.
2: ¿Viste el pedazo de estadio que tenés ahí?
4: No, impresionante, impresionante. Realmente increíble.
2: Una locura, mucho argentino, mucha gente de afuera que viene a bancar.
4: Sí, sí, no, increíble. Gente de afuera, como están todos con los celulares filmando, pues no pueden creer. Que faltan todavía 3-4 horas y están todos como locos saltando.
2: ¿Y eso qué te genera? ¿Te genera orgullo?
4: Sí, por supuesto, vale. No es nada como el argentino.
2: Bueno, a disfrutar, hermano, ¿eh?
4: Gracias, viejo. Gracias,
2: bueno, listo. Gracias. Hasta ahí, muchachos, la palabra de los argentinos, de la gente de Vietnam que viene. Hay un clima extraordinario. Se en el primer partido de la selección, ¿eh? Escucha, escucha.
5: De la mano de Leo Messi, toda la vuelta.
2: Clima de mundial.
0: No más, nada más para agregar, mi querido Juan, lo libero. Bueno, qué lindo. 21-06 en Córdoba. Clima de mundial. Juega la Argentina.

0: Guarachete, la banda de Carlitos. Te dijimos que estamos haciendo la previa. Bien, 21 con 12 minutos en la República Argentina.
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0: Ya va a ser el asado, dicen los oyentes. Vamos nomás, hay fotos de asado. A ver, manden fotos.
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0: Saludos a mi jefe Mauricio Vega, que se pone la gorra para ver el partido. ¿Qué pasó? Saludos desde el norte, Salta, en La Puna, haciendo turno noche. Para. Yo creo que acá me voy a meter en una polémica. Si el jefe no te deja ver el partido, tiene que ser muy importante el trabajo. Vos me decís, sos un controlador aéreo, bueno, está bien que tu jefe no te deje ver el partido, ¿viste? Porque si hay un vuelo o hay algo de emergencia, bueno, está. Pero ahí, poquito, el partido, el telefonito abajo. ¿Quién va a estar haciendo algo a esta hora? ¡Nada!
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21 con 19 minutos, cielo ligeramente nublado, temperatura 13 grados 2 décimas, humedad bastante alta para la hora y para la temperatura, 80 grados el porcentual de la humedad, viento del nor-noreste a 4 kilómetros por hora, la visibilidad es óptima de 10 kilómetros. Bueno, gente linda, ya estamos en una nueva horita. ¿Qué me dice la gente? ¿Qué me cuentan? ¿Hay previa o no hay previa mundialista? Se ve el partido capaz que común y corriente nomás. Saludos desde Arroyito, Córdoba. Un abrazo grande, Daniel Romero. Gana Argentina 2-0, me dice por acá Daniel. ¡Ah, bueno! ¡Ah, bueno! Es muy cobarde. Buenas, saludos. Y acá estamos haciendo la previa de Argentina. Saludos de parte de Jonas Castro. O Jonas Castro, Lucio Almada, Sole Álvarez, Jeremías Castro, Popito Alaya, Dalma desde Justiniano Pozo, escuchando la popa.

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0: Hola, Conra, yo soy conductor de colectivo, me dice. Estoy en el 15. ¿Puedo ver el partido? Madre. ¡No, no, no! ¡No te enojes, Sergio! Claro, la Popu te lo musicaliza un poquito, pa. Pone bajita la radio. Bajita, bajita. A la Popu subir el volumen. Al que se suba, decile. Estamos haciendo la previa con modo cuarteto. Saludos a Sergio del 15, que escucha la Popu.

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1: Bueno, estamos haciendo la previa, por eso estamos metiendo mucho clásico. Digo, ¿qué se escucha en la previa del Mundial? Hay gente prendiendo el fuego, hay gente con mate. Estoy viendo algunas imágenes que me envían acá los compañeros de Cadena 3. Los jugadores ingresando. Bueno, muchos con mate. Linda la campera nueva. Me gusta la pilcha de la selección. Hace un ratito charlábamos con el señor Juan Vallejo. Me dice, Conra, no sabes lo que se está viviendo acá, hermano. Me cuesta ponerlo en palabras, me dijo. Che, recuerden que nosotros a la hora 22, cerramos con una cancioneta de La Mona, la pueden programar. Me cuentan desde dónde nos escuchan, me mandan foto de asado. Salimos todos a la 22, te tengo que quedarte laburando. Acá va a estar la pop un ratito más. Hoy juega de vuelta la selección argentina.

0: No fingamos demencia, que juega la selección. Dale, que después de la tanda. Después de la tanda se viene un clásico. Sonaba Banda 21 haciendo Fingí Demencia. Vamos con otro clásico, es la previa.
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0: Cara a cara, la previa la haces con la Popu. ¿Cuánto falta? ¿Cuánto falta? ¿Cuánto falta? ¿Cuánto falta? ¿22 minutos? ¿Será que faltan 22? Porque ahora no son 21 y 38. Faltan 22 minutos para que la República Argentina vuelva a jugar. Hola, buenas noches. No voy a ver el partido, ya que estoy re solo. Y me voy a hacer un trabajo el 22 de Río Ceballos. ¿Qué me dice el 22? Me manda una foto de una milanga, una mesa con una foto, al parecer con algún alumno, con hijo, sobrino, algo, ahijado. Vasito de agua, muy bien. Si se va a laburar, me parece muy bien. Pero póngase el auricular ahí un ratito. Sí, y si no, sube el volumen de la Popu, escucha. ¿Cómo nos vinimos hoy, no? Vamos a hablar de amores. Música de previa. No. ¿Cómo? Así, ¿Cómo? Así. A ver.
1: Así.
0: ¿Un qué?

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0: 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Los Herrera, canta el Fede, ya la la la la la la.
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0: Bueno, bueno, bueno. Hola, Conra, querido, buenas noches. Che, ¿Lau se fue al Mundial? Digo, porque hoy no está. Hermoso el programa, como siempre. Soy Paola, de Barrio Alto Alberdi. Hola, tía Paola, ¿cómo le va? No, no está, a no ser que haya viajado hoy. Y llego, y está por entrar al Mundial. La verdad es que, por la data que yo tengo, es que no. Que está con alguna enfermedad. No, está con una gripe. Bueno, a ver. A ver, a ver, a ver, a ver, a ver, a ver, a ver, a ver, a ver, a ver, a ver, a ver, a ver, a ver.
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0: Partidos jugados, 18. Tuvo la República Argentina en debuts de mundiales. De los cuales fueron 6 derrotas en total. Hubo un empate. Que el empate lo tengo yo por acá. El empate fue en Rusia 2018. Argentina frente a Islandia.
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0: Ya con un Lionel Messi en la cancha. Aquel 16 de junio. Un día como hoy. 16 de junio del año 2018.
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0: Bien, tiqui, tiqui, tiqui, tiqui. Bueno, derrotas fueron 6. Empates fueron uno solo. El de Rusia 2018. Y las victorias fueron 11. ¿Qué opina la gente? ¿Será hoy la número 12? Guarda con la rima, tengan cuidado. ¿Cómo pasa? Estamos haciendo un repaso un poco de lo que fue estos debuts de la República Argentina. A ver si arrancamos con el pie derecho, con el pie izquierdo. El Mundial pasado arrancamos con el pie izquierdo y mira cómo nos fue.
2: ¡Salvaje!
0: ¡Sí! Música de previa en la popu. 12 minutos y arranca a jugar la selección argentina. Elegí el tema de la mona para cerrar. Por lo pronto, la barra.

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0: El mediodía, que es una reversión del Stato Italiano. ¿Me podés decir cuál es? ¿Cómo se llama? Para buscarla en YouTube. Se llama G-Sony. G-Sony, la canción a Messi. Ahí te digo, te la estoy buscando en este mismo momento. Lo podés buscar como G-Sony y dale Lionel. Así la vas a encontrar. G-Sony, que es como se escribe G-Sony, y dale Lionel. A ver, la tengo un poquito acá. A ver.
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0: ¿Esta es?

0: 22 horas en punto, me voy, me retiro. Con esto recibimos a la selección argentina en el Mundial. Chau, buenas noches.
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1: Con Messi al frente, Argentina inicia la defensa del título mundial ante Argelia. El equipo dirigido por Scaloni debuta desde las 22 con el elenco africano. El partido correspondiente a la primera fecha del grupo J se disputa en Kansas. ¿Cómo forma Argentina para enfrentar a Argelia? Vamos con los titulares. El técnico del equipo nacional, Lionel Scaloni, decidió los 11 que saldrán a la cancha en el debut. El director técnico del seleccionado argentino en Kansas decidió a los jugadores para el debut del Mundial 2026 ante Argelia. El entrenador se inclinó por el defensor de River, Gonzalo Montiel. El marcador que convirtió el penal que le dio el título mundial a Argentina en Qatar 2022 le ganó la pulseada a Nahuel Molina, que los días previos sonaban para ser titular. De esta manera, el equipo titular es el siguiente: Emiliano Dibu Martínez, Gonzalo Montiel, Cristian Cuti Romero, Lisandro Martínez, Facundo Medina, Rodrigo De Paul, Enzo Fernández, Alexis McAllister, Thiago Almada, Lionel Messi y Lautaro Martínez. Hora 22, 6 minutos.
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0: Diego.
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ningún lado. Ah, no, no, no, no. No es gol. ¿Viste? Dije que no, dije que no. No, no, no, no, no, no, no.

0: locos, por favor.
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0: Una pesadilla es eso. Me desperté, me acabo de despertar. En especial de Cuarteto Manía, señoras y señores, para el infarto.
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0: Muy, pero muy buenas noches y bienvenidos.
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0: No sé si alguien me está escuchando, pero bueno.
1: Yo
0: hago el programa para mí, como si yo fuera mi propia oyente. ¡Claro! No sé si hay alguien escuchándome, ¿eh? Si hay alguien que me está escuchando, que me diga hola, Pato. No sé, digo hola, hola. Escuchá, para la gente que está a través, a ver, espérate, déjame ver que si tengo gente conectada en el canal de YouTube, a ver. Tengo 200, tengo 206 personas. O sea, la tercera, la cuarta parte de lo que solemos tener, ¿no? Cuarta parte. Bueno, no importa, no importa, somos poquitos, pero le vamos a poner toda la onda, chicos. Le vamos a poner toda la onda. No, no importa, no importa, no importa, no importa, no importa. Si vos estás escuchando a mí, tenés el mensajero para mandar mensaje, decime hola, Pato, acá estoy presente, decime presente, estoy alentando con vos.

0: Tenemos 16 grados con 3 décimas esta hora de temperatura, algo nublado está el cielo. Yo tengo las imágenes acá del partido, lo estoy viendo, pero hicieron un gol a Argelia. No sé si se lo suspendieron, no sé por qué situación, no sé si es posición adelantada o qué. Humedad 67%, viento del noreste a 6 kilómetros, visibilidad 10 kilómetros. Justo cuando estaba por decir hola, hola, hola, hola, hola, apareció esto, así casi me da un infarto. Imagínate un hola así. Hola, buenas noches. Claro, no.
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0: vamos, Ulises, vamos, vamos, vamos, vamos. Somos la cábala, Ulises, vamos, vamos, vamos. Así fue adelantado, re adelantado fue.

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Buenas noches, gente. Bueno, bienvenidos, ¿eh? Aquí estamos arrancando esta nochecita, bueno, que juega la Argentina, debuta en el Mundial 2026.

0: Argentina 1, Argelia 0, señoras, señores.
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0: Con un gol anulado a cada equipo, Argentina empata ante Argentina. Ah, ¿también anularon a Argentina? No cambió ahí el marcador del partido. Con un gol anulado, a cada equipo, Argentina empata ante Argelia en el debut. El conjunto dirigido por Scaloni enfrenta desde las 22 al elenco africano. El partido correspondiente a la primera fecha del grupo J se disputa en Kansas. No, Argentina va 1-0, ¿o no? ¿Por qué dice con un gol anulado a cada equipo? Y que empata, no, va ganando. Guarda, chicos, que yo no estoy escuchando el partido, ¿no? Lo estoy viendo imágenes nada más. Estoy viendo todo imágenes, porque no tengo sonido acá para ver.

0: No sé, ahí se habrá equivocado el periodista, no sé qué, el que escribió acá. Hola, hola, hola, hola, Pato. Mi bella Pato querida, acá escuchándote desde Jesús María, acá haciendo guardia hasta mañana a las 7. Haciéndote el aguante a vos y a Argentina, yo también, más hola. Estamos solita hoy, estamos solita, no importa, no importa, no importa, no importa.
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0: No, mira, no estamos solitas, María, querida.

Hola, divino bombón, te escucho mientras voy caminando a hacer un trabajo. Besos. El Dieguito de Río Ceballos. Patito, yo Norma, presente jugando al casino en el celu. Besos, te quiero mucho, soy de Villa Quilino. Saludos, Pato Bella. Acá te estoy escuchando, haciéndote el aguante como vos a mí. Yo tengo un emprendimiento de panadería y estoy sacando pedidos con los zorros y a full con la popo. Vamos, Eliana. Hola, Pato, yo te escucho y no me gusta el fútbol. Ay, Paola. Bueno, no, se debería gustar, pero igual escucharme. Ahí vamos, claro que sí. Soy Mónica, Pato, de Monteros, de Las Palmas. ¿Quién está presente, Pato? Yo te escucho. Porque es cábala, dice Marielda. Bien. Pato, te escucho, jaja, por cábala. No veo los

viene con dedicatorio y todo hoy. Claro. Dale, decime hola si estás presente. Hola, Pato. Mi Pato Bella querida, escuchándote de Jesús María. Vamos, María, mi vida.

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Sí, la música con Rosy Desacatado, digo. Supuestamente la conga Pablo, no confíes en mí de Bongay. Sí, me depende. Sí, de mí depende. Claro que sí. Bueno, 16 de junio, señoras, señores.

Bueno, con golazo de Messi, la selección vence a Argelia en el debut. El conjunto dirigido por Scaloni enfrenta desde las 22 el elenco africano. El partido correspondiente a la primera fecha del Grupo J se disputa en Kansas.

Qué manera de ningunearnos los españoles a nosotros, ¿no? ¿Viste cómo nos ningunearon? Dice que si se tiene que enfrentar con nosotros, si se tiene que cruzar con nosotros, digamos, que nos va a dar un palizón. ¡Ah, sácalo, baila de mal! ¡Ah, che, qué hondón que tienen un montón de equipos, ¿no? ¡Ay! ¡Qué hondón que tienen un montón de equipos! ¿Qué sé yo? Curazao, Cabo Verde. Me encanta toda esa onda. Me encanta esa onda. No habré nacido yo por aquellos lados, che. Debo tener esa sangre yo. No, anda con una sangre así media mezclada.

0: 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Pato, te estamos escuchando, no estás sola desde la calera. Ay, que menos, menos mal. Vamos, la calera que dice presente esta noche. Bueno, en el entretiempo van a estar todos enganchados ahí conmigo para ver qué estoy diciendo. ¡Claro! Eso sí, la música que se están perdiendo los que están viendo el partido. Bueno, igual no. Partido. Pero podés poner la radio, claro. Pongan la radio y miren el partido y escúchenme a mí.
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0: Al inconsciente se los estoy mandando el mensaje, claro, para que digan, ay, mira, vamos a poner, vamos a apagar la tele, el volumen, le bajamos el volumen, listo, encendemos la popu y escucha Ojo de Luna.

0: Hacemos un cambio, dice. No, no podemos bajar un cambio, no podemos. Bueno, ahora escuchen, chicos. Se dieron cuatro minutos más, ¿se dieron? Claro, ya estaríamos en el entretiempo. El encuentro está 1-0. Le gana Argentina a Argelia un tanto contra cero. Bueno, hacemos una tanda. Una pausa cortita, ya volvemos.
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Muy bien, señora, señora, 22 ya con 53 minutos. Entre tiempo, con golazo de Messi, la selección argentina vence a Argelia, perdón, en el debut. Qué parecido los nombres, ¿no? Argentina-Argelia. Bueno, qué nervio al principio. Impresionante.

ingenio que hay en redes sociales en relación a todo lo que está pasando, ¿no? Yo creo que está ayudando mucho la IA, la inteligencia artificial. Impresionante, che, impresionante. No, hay mucha interacción también por parte de los usuarios, de la gente, ¿no? Que se expresa, que bueno. Argentina es el único que agotó entradas, ¿no? De todos los equipos que jugaron hasta el momento, es el único que agotó entradas.

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planta. ¿Por qué estoy poniendo cumbia? No entiendo. Bueno. Mi eterno rincón. Esto es cuarteto, María. No, me vengan acá, me tengo. Bueno, 23:07 minutos, señoras, señores, vamos, la Popu, Jorge el Mono, Contreras, Puerto Santa Cruz, que me dice, presente esta noche. Che, para Diego le mando un saludito que anoche estuve festejando su cumpleaños, con un asadazo mal en Malvina. Vamos, Diego, tenaz.

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0: Con un golazo de Messi, la selección argentina vence a Argelia en su debut. El conjunto dirigido por Scaloni enfrenta desde las 22 al elenco africano. El partido correspondiente a la primera fecha del grupo J se disputa en Kansas. Gol de colección, el zurdazo de afuera del área de Messi, que se metió en la red. Cuando se disputaban 16 minutos del primer tiempo, el astro argentino recibió un pase de De Paul y definió con maestría para convertir el primer tanto.

0: Es la hora 23, 12 minutos.
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0: Es esquizofrenia, novedad popular de la semana, monada. Canta Juanito.

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0: 37 años. Con la música.
1: Claro.
0: Ah, con la música, está clara, ¿no? Ah, bueno.

jugó, ¿cuántos años tiene la Pepa? 50 y... No sé si llega a los 50, no sé.

0: a ver niños también, ¿no? Han ido muchas familias a Estados Unidos. Han viajado muchas familias con sus hijos. Bueno.
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0: Pero le tengo un montón de fichas, chicos, puestas a Julián Álvarez. Obviamente Messi. No fue. Bueno, hola hermosa, yo viendo Argentina, abrazo Norma. ¿Y escuchándome o no? Pato, ¿y por qué tu compañera cuando te reemplaza pone cumbia rosarina a todo lo que da si es cuarteto? Cumbia rosarina no es cuarteto. La cumbia rosarina. ¡Ahí está! ¡Golazo!
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0: Estamos desde Puerto Santa Cruz presente, Jorge, de Galera, Alicia.

0: Mónica Montero desde Las Palmas. La camioneta mundial. Hoy te vino a leer. Pero fue un gol así, pero.
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0: Escalón. ¿Qué se puso el arquero de Argelia en la cara? Cada vez viene más cirquera la cosa, ¿no? Sí, ¿viste? No sé, qué sé yo, a lo mejor. Bueno, a lo mejor tiene algún problemita. Alguna enfermedad, algo, algún. Claro, alguna cosa que no pueda golpearse el rostro, qué sé yo.
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0: Argentina 2, Argelia 0.
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0: Algeria, dice, ¿viste? Ahí en el. En el rótulo dice, en el marcador dice Argentina 2, Algeria. ¿Es Algeria o Argelia? Es Argelia, pero ahí dice Algeria. ¿Será lo mismo?

ustedes saben dónde está ubicado Argelia, es un país del norte de África. Es el país más grande del continente y su capital es la ciudad homónima Argel. Hacer un poquito, viste que un poquito de geografía, está bueno, está bueno, está bueno. Es que...

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0: por el saludo. Te mando un abrazo grande. Acá estamos haciéndole el aguante a la selección. Hidratándonos como hacen en el partido. Cada 10 minutitos paramos, nos hidratamos y seguimos, Patito. Pero acá fiel a tu programa, haciéndote el aguante. Abrazo, Pato, Tenaza de Malvina.
1: Pero allá hace calor y están tomando agua y están jugando al fútbol. ¿Qué hacen? ¿Qué están haciendo ustedes? Se paran 10 minutos, se hidratan y... Allá hace pero un montonazo de calor. ¿Qué temperatura hay en Kansas? A ver. Yo te digo. Ellos paran cada 10 minutos acá en Malvinas. Cada 10 minutos paran, se hidratan, como igual que hacen los argentinos allá, pero en Kansas. Pero acá hace frío, allá toman agua, están jugando el fútbol. A ver. ¿Qué tema? ¡3, Argentina, 3! 26 grados hacen Kansas.

0: Vamos.
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0: Golazo, golazo, golazo. ¿Sí, los tres goles Messi?
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0: Que decían que Argelia no es un equipo tranqui. O sea, que no era así como que la teníamos fácil.

goleado, hermoso Messi, jojojo, jo, jo, golazo, el mono Contreras. Y con un insulti. Van a hacer insultar a mí, no puedo, no puedo, no puedo.

0: presentar y llevar nuestra música a la cita máxima del fútbol. Cocolo, Terradas, Genesir y Gianola. No, no, no, para. Esto está mal, vamos de nuevo. Gianola. Terradas, Cocolo y... bueno, lo que hay, Genesir.
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0: Estés donde estés, seguí la cobertura por la radio y en todas nuestras redes sociales. ¡Vamos, Argentina!

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0: viste. Estábamos festejando con la Meli. Claro, con la Kitty y la Popo unidas en un solo corazón. Corazón celeste, celeste y blanco.
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0: chicos, nos vamos.
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0: No me pienso ir hasta que no termine el partido, ¿eh? Cierto que sigue ahora. Claro, sí, la noche más pulenta.
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0: Aguantame, Adriana, aguantame.

0: ustedes que están chupadas son cabeza. Yo los imito, bueno, yo imito como si fueran ustedes que están chupadazos.
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0: No, no está. Ya estoy chupada. No, yo no. Va. Siempre estaba conmigo.

0: bicampeones, chicos? ¿Qué dicen?
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0: ¿Seremos o no seremos bicampeones?
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0: Ah, está trabajando. Bien, bien, bien, bien, bien. Haciendo como un entrepiso, vendría a ser. Un contrapiso.
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0: Vamos, Diego, vamos, Diego.
1: 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Ni una jota.
0: Chicos, me voy con el tema de...
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0: me voy con el... la escaloneta.
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0: sí, va a ser nuestro tema. Va a ser... la escaloneta va a ser nuestro tema.

chicos, la propuesta mía, escuchen, esta es la propuesta que yo les hago. Para todos los partidos que jueguen la selección argentina, festejemos, hacemos camiseta, no sé, cintitas celeste y blanca, gorrita como tengo yo ahora, gorrita, yo tengo la camiseta y tengo la gorrita. No sé, escarapelas, bandera, lo que sea. Pero tengamos, todos usemos algo celeste y blanco, tengamos esa cábala. Como qué sé yo, cábala, costumbre. Alentemos, alentemos. Somos campeones porque alentamos, porque somos alentadores.

0: Chau, chau. Dije chau, chau, chau, chau, chau. 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
0: Bueno, hasta mañana, gente.
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0: Quédense ahora porque el festejo va a ser con Adrián Gómez y la noche.

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0: buenas noches, buenos días, buenos días, buenas noches. Bienvenidos al programa que aterriza por las noches. Aterriza porque es un poquito de aterre y un poquito de risa. Bienvenidos a La Noche Más Pulenta. La Noche Más Pulenta. Un programa que no es bárbaro, pero tampoco es... ¡Oh! Pero es lo que hay. Hacemos este programa en los controles y descontroles, el señor Luciano Lucho Alegre.
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0: En la musicalización, Ulises Llano. En la dirección artística, Diana Terradas.
2: Escucha.
0: Y quien les habla, conductor sin licencia que choca en todas las esquinas, Adrián Gómez, que simplemente les dice: bienvenidos a la buena onda, bienvenidos a la risa, bienvenidos a La Noche Más Pulenta.

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2: ¡Qué pedazo de comienzo, papá! ¡Qué pedazo de comienzo! ¿Cómo querés que estemos? ¿Cómo querés que estemos? ¡Tres, tres, tres, tres, tres! ¡Tres del capitán, chico!

0: Rosa me preguntaba, dice, ¿qué pasó, Pulenta? Dice, no dijiste nada, ¿qué está grabado el programa? No, ¿qué va a estar grabado? No está grabado, pero bueno, teníamos que hacer la presentación formal y ahora, ¡vamos, Argentina!
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0: ¿Cómo querés que te explique? ¿Cómo querés que te explique? ¿Qué querés que te cuente? ¿Qué querés que te diga?

0: Como dice el dicho, Argentina, no lo entenderías. No lo entenderías.
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0: O sea, que hablé con la gente de Carnicería Don Feliciano y me dijeron, mira, si gana Argentina, el asado es para 8. ¿Sabe cómo se viene a estar arrepintiendo ahora, no? 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Asado, nombre completo, últimas 3 del documento. Y participás por el asadazo de Carnicería Don Feliciano.
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0: ¿Qué más querés que agregue? ¿Qué más puedo decir que no hayamos visto, que no hayamos escuchado, que no hayamos... Qué impresionante, qué épico que fue este primer partido. Ojalá todos sean así, pero haberlo visto, la felicidad de Messi, cuando ya parecía, viste, vos decís, che, loco, este tipo ya logró todo. Esperemos que haga un mundial decoroso. Se clavó un hat-trick en la primera. ¡Mamá!

La costumbre, viste, la costumbre hizo que dijera en controles y descontroles. No, hombre, Luchito, si estoy acá. Claro, papá, estoy con Diaguito Barrios Durán. Con Diaguito Barrios Durán. ¿Cómo andamos, Diaguito? ¿Estás contento? Qué manera de gritar los goles, ¿no? Qué manera de gritar los goles. Qué cagazo cuando nos metieron el... No, viste que habían anulado uno. Y ahí nomás nos metió un gol a Argelia. Dijimos, ¿qué pasó acá? Menos mal que lo anularon, menos mal que lo anularon. ¿Qué decís, Diaguito? ¿Hacemos Instituto del Quemado? ¿O hacemos...? No sé si no está para un Instituto del Quemado, ¿eh? Me pusiste este tema de sabroso, digo... ¿Hacemos los quemadazos? No, no, vamos a hacer, vamos a variar un poco. Estamos contentos. Le vamos a meter cumbia hoy, noche, de cumbias, cumbiones y cumbiazones. Arrancamos con todo y jugando con las canciones del día de hoy. Che, mientras toca la bocina en el auto. Ay, había gente en el centro festejando, che, ya. ¿No será muy temprano todavía?

0: amo Argentina.
1: No, no, no, no, no. Acá, sí, acá, friki, acá, sí, acá, no, no.
0: Aguante Argentina.
1: Viva el pop. Bueno, bueno, bueno, bueno. Noche de cumbias, cumbiones y cumbiazones. ¿Querés ganarte el asado para 8 personas de Carnicería Don Feliciano? 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
1: Hola Adrián, dice Leonardo de La Rioja. Si pones cumbias, tenés que poner un himno, o mejor dicho, el himno, Bombón Asesino por los Palmeras, o su nueva versión para la selección argentina. Mira, pongamos el clásico, si vamos a poner un himno, pongamos el himno, himno, himno, el Bombón Asesino, señoras, señores, los Palmeras, pedido desde La Rioja, Leonardito.

0: la pulenta, soy Jorge, el mono de Puerto Santa Cruz. Claro, el bombo en asesino, papá.
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0: Hola, pulenta, ponete una cumbia de Rodrigo Tapari. Saludos a los chicos de la fábrica Taranto, como todas las noches.

0: Hola, desde Las Rosas, Santa Fe, te estoy escuchando. Vamos, Argentina, dice Maribel. Me siento como si estuviera haciendo el especial de Navidad, ¿viste? Cuando... No sé si te ha tocado de ahí todo hacer especiales de Navidad alguna vez, ¿viste? Que está solazo por ahí, ¿viste? Pero mira la cantidad de gente que hay. Mira la cantidad de gente que hay. Los que no se han ido a dormir todavía, los que no se han chupado, los que están laburando. Y los que sí. Mira, a ver, a ver, a ver. ¡Vamos, selección!
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0: Bueno.

Le dice la mujer al guaso, dice, mi amor, quiero que pasemos un fin de semana perfecto. Dice el marido, dale, me encantó la idea. Dale, dice la mujer, nos vemos el lunes.

0: se me puso romántico, Dieguito, che.
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0: Si supiera cómo estamos acá, estamos, nos falta darnos la manito nomás acá en el estudio.
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0: Le quiero mandar un saludo grande, grande, grande a dos grandes conductores. No conductores de radio, conductores de conducción. Los muchachos están volviendo de Bariloche por Costa Viajes. Ariel Vega y Juan Ramón, que vienen ahí manejando, vienen escuchando el programa. Así que le vamos a poner pila. ¡Vamos, Argentina, che! ¡Abrazo grande! Arielito, un viaje inolvidable una vez, vos sabés, para una Copa América. Para una Copa América, a Brasil. No, no, inolvidable. Fue en el mes de junio. En el mes de junio. Te voy a decir, bueno, está fresco. No sabes lo que era Camborio, estaba así. ¡Ah! Parecía enero.
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0: Noche de cumbias, cumbiones y cumbiazones.

Y ya quedó en Argentina. 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La camiseta de la selección argentina. 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El muchacho que metió 3 goles hace un rato. 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

0: Hola, Adrián, hermano, disculpa que te moleste. Ya anoche mi hermana me dijo que lo anote para las entradas, para el teatro. Y gano, dice, yo me confundí y le puse los últimos tres de mi DNI. Creo que después lo corregí. No sé si gano con mi número o con el de ella. Ahí me fijo, che, ahí me fijo. De todos modos, quédate tranquilo que si va con el documento, se haría mucha casualidad que haya dos Valeria Campos que caigan. Y si van dos Valeria Campos, que entre las dos, listo. Hola, Pulenta, aguante friki. Dice, participo por el asado. Lucas Maidana.
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0: Vamos, escaloneta, dice Huguito. Una cumbia del polaco, deja de llorar. Dice, deja de llorar, Clor. Vamos, Argentina. Muy linda la radio. Qué temazo, dice César.
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0: Mándale un saludito a los chicos de Prosegur. Aguante Belgrano, dice César. Sale. ¿Quién va a dormir esta noche con la emoción que hicimos tres?
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0: Dedicado a Mbappé, que hoy dijo, la tengo de larga, metí dos goles, dice. Vino Messi, tres. ¡Oh, toma!
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0: Un saludito para Miriam, que está escuchando desde Malagueño. Maribel dice, che, estoy haciendo escarapelas al crochet. El sábado hay promesa, la bandera por acá, en Santa Fe, Maribel, beso. Haciendo patria, Maribel. Me tomo todo esta noche, hermano. Pone la pepa, dice Sergio.
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0: Noche de cumbias, cumbiones y cumbiazones. En la noche más pulenta.
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0: Dice, ponete algo del potro para seguir la gira. Podría ser el cucúmelo. Si vamos a poner cumbia, pongamos el cucúmelo también, señores, señores. Noche de cumbias, cumbiones y cumbiazones. En el Jugando con las Canciones del día de hoy. ¿Me pedían la pepa? Ahí tenés. Porque el negro Videla cantó 25 rosas y la Pepa dijo, ¿sabes qué es? Yo tengo un millón de rosas.

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1: Venía un matrimonio caminando de la mano así por la calle y de repente había un negro tirado en la vereda. Remamadazo, así, crotazo, negro, con la ropa toda rota, así. Y dice la mujer al marido, ¿ves ese que está tirado ahí? ¿Que está pidiendo limosna?
2: Sí.
1: 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Hace 10 años yo lo dejé. Mira cómo estaba, chupado todos los días. ¡Oh, mira, dice qué pedazo de festejo!
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Saludos para todos los esclavos de Galopa. Saludos para la banda que estamos a TR. Saludos para los muchachos de Prosegur que se quieren ganar el asado para 8. Conseguí pasar. Pulenta. Noche de cumbia. Dice para todos los que andan festejando. Para todos los que andan festejando, me dice Pablo. ¿Cómo no vas a poner la cumbia de los trapos? Y sí, vos sabés que sí, vos sabés que sí.

Deja un tema completo, pulenta, me dicen acá. Estamos jugando con las canciones, son pedacitos de canciones. ¿Querés que pongamos tema? Ponemos tema, ¿viste? ¿Vos qué decís? ¿Nos vamos a tomar algo? Vamos a tomar algo, diadito.

La cuarta vuelta queremos dar. La cumbia de los trapos, jugando con las canciones. Qué manija que estamos, muchachos. Qué manija que estamos, muchachos. ¿Te puedo preguntar una cosa? ¿Cómo viviste el partido? Contame. En familia, con amigos. ¿Qué tomaste? Contame rápido. Mándame un mensajito así. Che, estuve en mi casa, con mi familia, con mis señores, los chicos. Yo lo vi en el laburo. Yo lo escuché por la radio. La cantidad de gente que está laburando lo escuchó por la radio. ¿Cómo viviste el partido? El partidazo de hoy.

Hola, Adrián. Me estoy tomando un fernesazo. Tengo la radio todo lo que da. El vecino de al lado grita que baje la radio. ¿Qué hago? ¿La bajo o abro la puerta para que se escuche más fuerte? Dice, soy Pablo de Altagracia. Parque Birra y vamos a Argentina, cuñado. Dice, ay, Pablito, no sé qué decir. ¿Cómo te llevas con el vecino? ¿Cómo te llevas con el vecino? ¡Vecino! ¡Vamos! ¡Vecino!

0: Hola, acá estamos el negro Eric de festejo, odiado, participando por la camiseta. Nos volamos de las casas para festejar el primero de 9. ¡Pa! Che, Polenta dice que nadie, ya nadie va al telo, que no pasa ni historia. Sí, hace dos programas hicimos, te lo cuento. Pulenta, dice, léeme los mensajes, che, cuñado, dice, te sigo desde que eras joven, dice Cristian. Te acabo de leer tu mensaje. Che, Adrián, si te hago una pregunta. Ah, este es el mensaje que quería que le leyera. ¿Y si Dios le debía no un mundial, sino dos? No me haga ilusionar, pa, no.
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0: Hola, Polenta. Al partido lo escuché por Cadena 3. Estoy viajando a Mendoza, de Mendoza a Rosario, dice Claudio. Adrián, solo, con un vinito en Puerto Santa Cruz. Vamos, Belgrano, dice Jorge. Franco me dice, yo lo vi con mis abuelos, se la jugaron con unas milanesas y con puré.

0: Hola, pulenta. Me mandan una foto. Mira lo que es eso, este viejito. Mira lo que es eso. Es una lechina de piso. Me dice, estuve haciendo esta lechina del piso escuchando a mi amor, la Patricia Bond, dice el 22 de Río Ceballos.
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0: Adrián, soy Nora de Santa Fe, dice, ¿te puedo pedir un tema? Ya sé que ya pusiste los Palmeras, pero ¿podría ser La Chola? ¿La Chola? Ay, déjame que lo piense un poquito. Y...

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Hola, buenas noches, Adrián, acá desde Salta. Manda saludo a mi jefe que me quiere gambetear el de recursos humanos. Juega como Messi, dice, no le importa la edad, aunque esté nevado el cerro, che. Adrián, mándale un saludo a este, que ya se vaya a dormir, dice Maribel. Hola, Adrián. Hace 5 años y 4 meses que no meto un gol porque estaba en Canadá. Mira vos, fue el Mundial. Estaba en Canadá, dice, pero el sábado puede haber un hat-trick de Messi. Deseame suerte, papá, poneme el martes. De vos dice, bueno, háceme la onda, yo te sigo desde que era Ricardo Mario Alberto. Y acá estoy yo. ¿Qué te pasa, papá? Capa. Adrián, el partido lo vi con mi pareja y con mi hijo de 1 año. ¡Qué lindo! El martes, Ulises.

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0: Seguimos en la noche más pulenta. ¿Querés ganarte el asado para 8 personas? Sí, claro. ¿En qué momento sorteamos? En el momento que vos estabas festejando, en el momento que vos te estabas clavando 22 tragos juntos de Fernet, en ese momento había largado yo el sorteo. Oh, la pulenta, mira, una del Benja hoy me manda, mira. Esto es un reality, te cuento, Diaguito. Mira, ese es el Benja. Hace meses que su papá me manda todos los días una foto para ver. Lo estamos viendo crecer día a día el Benja. Qué fachón que tiene, loco, con la camiseta argentina. Adrián, se durmió el vecino. Me llevo de 10. Te escuchamos toda la noche con la Lulu. Soy Pablo de Altagracia. Pásame el tema Fábula de Amato. ¿Qué más? Escucha. A partir de este momento tenemos que recomendar porque todavía falta para los festivales de verano. Pero. Señoras y señores, esto es Agenda Festivalera.
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0: No se pierda los festivales más importantes del país. Festival del Recolector de Residuos en Olavarría. Festival del Coffee Break en Recreo. Festival de la Adiposidad, localizada en Arroyito. Festival de la Justicia por Mano Propia en Pehuajó, donde vivía Manuelita. ¡Manuelita! ¡Vivía en Pehuajó!

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Y sí, tormenta de vino, ¿qué otra cosa vamos a poner? Acaba de ganar la Argentina, 3-0. Estamos todos manija con el Mundial. Estamos todos con la resaca de un partidazo. ¿Qué otra cosa vamos a poner que no sea tormenta de vino? Señores, señores, hoy, escucha, hoy hemos adelantado un poquito la gauchada porque... Escucha lo que suena este tema. Ábrete un vinito, vamos a tomar algo. ¡Soltame, carnaval!

Adrián, pásame trampos o del chaqueño. Creo que cambio el fernesazo al vodka con jugo, cepita y duras, ¿no? Y mañana, ¿quién lleva matute alcohol? Le dice Uber, amigo, soy Pablo del Virrey, alta gracia. Mira, Pablito, ¿cómo está? Papá, de molestar al vecino, ahora quiere... Ya no quiere llevar al chico al colegio, nada, imagínate, llegamos a jugar la final, por Dios.

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0: 1:42 minutos. Adrián, te cuento. Dice, aquí en La Rioja decretaron a Asueto mañana por mañana solamente por la victoria de la selección argentina. Mañana Asueto en La Rioja. ¿Qué te parece? No estaría mal, no estaría mal. ¿Vos qué decís, Dieguito? Y si total, por más que no decrete Asueto, mañana no va nadie porque están todos chupados.
1: Esta es la banda de verdad de la selección nacional. Escaloneta.
0: Che, Polenta, ¿qué pasó con la Cicito? Dice, ¿ya no le dio más bola al Maxi? No sé, che, no sé. Viste que hay historias que quedaron ahí inconclusas, quedaron truncas, viste, quedaron cortadas. 1:42, señores, señores.
2: Señores, le dice la otra. Dice, qué cara de contenta que tenés. Ay, sí, dice que estoy cumpliendo 20 años de casada. 20 años, dice, ¿no se te hizo largo? No, ancho se me hizo.
0: ¡No, no, Friki! ¿Qué hacemos con Friki? ¿Qué hacemos con Friki hoy que estamos festejando la victoria de la selección? ¿Lo dejamos que cuente un par de chistecitos, Friki? Mándame ya mismo la palabra payaso, payaso, nombre... No, nombre completo no, payaso solamente. Mándame la palabra payaso al mensajero de la Popu. Si me llegan... Ah, hoy les voy a hacer preso, estoy contento hoy. Si me llegan 3 mensajes, uno por cada gol de Messi. Lo ponemos Friki que cuente un par de chistes. No, si me... 100 mensajes, con 100 mensajes, pero ¿sabes qué? Va como loco. Dale, mándame la palabra payaso, payaso. Solamente, no hace falta que pongas nombre, nada. Payaso. Si entran más de mensajes, más de 100 mensajes, con la palabra payaso, lo dejamos a Friki que cuente unos cuentitos. Estamos todos manija, estamos todos manija, che.
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0: Última palabra clave para que te ganes el asado, mándame la palabra asadazo. Asadazo, nombre completo, últimas 3 del documento. Tengo el asado para 8 personas de Carnicería Don Feliciano. Asado, nombre completo, últimas 3 del documento. Y la camiseta de la selección argentina. Mándame la palabra Messi. Messi. Yo creo que esta noche va a dormir con la pelotita del partido Messi, ¿eh? Se lleva la pelota a la casa. Me imagino a Antonella con todos los premios que tiene, los balones de oro, los, no sé qué cosas de oro, los esto, lo otro, los, aquello. Dice, mira, mi amor, traje la pelota, déjala ahí en el piso, me tenés la pelota por el piso. Dice, da.

Había un negro que andaba buscando laburo ahí en una agencia esa de colocación de empleo, en la Curvelación. Y cae el guaso a la agencia de empleo y dice, ¿sabe inglés? Sí, un montón, dice. ¿Nivel de inglés? Alto. Ah, bien, dice, bien. A ver, tradúzcame la palabra fiesta. Party. Muy bien, dice, muy bien. Ahora ármeme una oración con la palabra party. 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

0: Friki, lamento de decirte que han entrado 53 mensajes nada más, ¿eh? 53 mensajes, te quedan solamente 10 minutitos para que la gente te salve, ¿eh? Tienen que entrar más de 100 mensajes que digan la palabra payaso.
1: No sea nortiva, che.

0: Adrián, soy Marcelo, participo por el asado. Si lo, si lo gano, lo dono para quien vos quiera. Dice Marcelito desde Boston, Massachusetts.
1: El pedo que tenía entre una farmacia.
0: La Fundación Felices los Chicos. Felices los Chicos de Diego Barrio Dura.

0: 1:48. Señoras y señores, está terminando el programa del día de hoy.
1: 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Y sin embargo, yo sigo contigo.
0: Cuéntame desde dónde nos estás escuchando. ¿Desde dónde estás festejando? ¿Cuál es tu estado en este momento? Del 1 al 10. ¿Cuál es tu estado? Estado de manija, estado de chupado, estado de eso. Mira lo que dice. Yo estoy. Cuatro puntos.

0: alucinante.
1: Saludo para los enfermeros del Hospital Córdoba, de parte de Víctor Romero y de parte nuestra. Che, un abrazo grande para todos los enfermeros.
2: La República de Córdoba, la República de Córdoba. A mi Córdoba la llevo en el corazón.
1: Para, ¿qué hora es? ¿Qué hora es, Dieguito? ¿Qué hora es?
2: Cachito Buenaventura.
1: Ah, 1:34.
2: ¿Cómo estamos?
1: Claro, porque en esta compu tengo la 1:49, por eso digo, estamos entrando al final. No es el final. Tengo para un rato todavía. Pero qué chico moquero.

Pero qué chico moquero, ¿cómo se te ocurrió hacer eso? Pero qué chico moquero. Leandro, dice Adrián. Cuando tenía 9 años, le hicimos una bromita, entre comillas, al papá de la nena más linda del barrio. Le pusimos una papa en el caño de escape del auto. Espera. Cosa que hace cuando sos chico, ¿viste? Dicen que cuando le ponen esto se para el auto, ¿viste? Le pusimos una papa en el caño de escape. Nos quedamos viendo cómo pugoteaba el tipo porque el auto arrancaba, se paraba, arrancaba, se paraba. En un momento el guaso se dio cuenta. Sacó la papa del caño de escape. Nos miró a nosotros que estábamos al frente. No hicimos lo boludo. Creo que siempre supo que fuimos nosotros, pero nos perdonó la vida.

0: Hola, Adrián, me parece que se te adelantó el reloj 15 minutos. Dice, como siempre, escuchándolo, disfrutando de vuestra compañía, en la boletería 8 de la terminal de Río Cuarto, dice Claudio. Sí, sí, lo que pasa es que, mira, la compu esta donde estoy acá viendo la, los mensajes, tiene la hora 1:52 y la hora real es 1:38. Entonces, Claudio, yo digo 1:52, nos quedan 8 minutos de programa, listo, ya no tenemos más nada para hacer. Y acá estamos haciendo Qué Chico Moquero, ¿te das cuenta?
1: Llegó el segmento entretenido, llegó el segmento más curioso.
0: Escúchala ahorita. Dice, cuando era chiquita, le puse una gotita de champú en el cosito de los lentes de contacto de mi hermana. ¿Viste el estuchito de los lentes de contacto que tiene el cosito de esa rosca que se le pone agua destilada? No sé, súper delicado. Dice, cuando era chiquita le puse una gotita de champú en el cosito de los lentes de contacto de mi hermana. Casi la dejé ciega. No, dice, ¿cómo le ardían los ojos? Nunca dije nada, dice, le conté a ella y a mi mamá recién cuando yo tenía 16 años.
2: ¡Ay! ¿Por qué me arden los ojos? ¡Ah!
3: ¿Qué chico moquero?

0: Pero qué chico moquero. Yo cuando era chiquita le lavé el celular a mi papá.
1: Pero qué chico moquero.
0: Mira vos, tan limpita ella. Le agarró el celular, se pisó en mano, lo metió dentro del agua así, y dice: papi, te lavé el celular.
1: Ocurrió.
0: ¡Ah! ¡Ah! ¡Ah!
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1: Dale, viejo Carcama.
2: Un programa al que no llegó la inteligencia artificial.
1: Hola, ¿cómo puedo ayudarle?
2: Ni la natural.
3: Dice, hace que me gane el asado, así con lo como en la casa de mi viejo este domingo para festejar con él el Día del Padre, dice Víctor.
4: No sé si volverá.
3: Siento que se viene el Día del Padre, che. Vos sabés que me siguen llegando mensajes de chicos moqueros. Micaías. Dice, Adrián, vos sabés que cuando era chico, debo haber tenido como 10 años. Le tenía bronca a un primo, y dice, estábamos un fin de en familia, en casa, alquilado de Carlos Paz. Mi abuelo haciendo un asado. Puse las pinzas del asado al revés en las brasas. Cuando estaba el rojo vivo, las di vuelta y lo llamé a mi primo. Le digo, che, mira, mueve las brasas. Y dice, no me dio bola. Allá fue mi abuelo y se quemó la mano. Ay, no, más supieron que fui yo, dice. Ja, el más moquero, chiquita la cagada que me pega.
4: Pero qué chico moquero.
3: Porque antes era así. Antes te fajaban de una. No era que te decían, ay, hijo, ven y vamos a reflexionar un poco sobre... No. Antes te metían un chirlo ahí nomás. Adrián, quiero pedir colaboración, dice, por información. A mi papá el sábado por la noche le robaron su grúa, su única fuente de trabajo, en barrio Alta Córdoba, en la esquina de Urquiza y Emilio Castela, era una Chevrolet D40, dominio ATC710. Si alguien tiene algún tipo de información, que la suministre. Chevrolet D40, dominio ATC710. Qué embole que te roben tu herramienta de labor. Qué embole. Ojalá pueda encontrarse con algo, aunque sea. Con algo. Viste que te la desarman todo, pero por lo menos que le sirva. Dios mío. Dios.

0: Yendo a la 1:48. ¿Sabes qué? Hemos puesto cumbia. Hemos puesto cuarteto, hemos puesto canciones de cancha, hemos puesto... Vamos con un desubicado, Dieguito, el desubicado de hoy. Un tema que también podríamos decir tema de cancha. Hay muchas hinchadas que cantan este tema. Señoras y señores, el desubicado de hoy, jóvenes por dioseros, descontrolado.
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0: Mándame la palabra payaso para que Friki cierre con un lindo chistecito.

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0: 1:56 de la mañana, señoras y señores, en este día tan especial, en el comienzo, escucha, lo voy a decir en rima y todo, en este día tan especial, en el comienzo del Mundial, donde no nos fue nada mal, vamos a cerrar este programa con sorteos, con los nombres de los ganadores y con un chistecito de friki, ¿eh? Ganadores, un par de entradas para el teatro cada uno. Mara González, 708. Fernando Vega, 442. Mara González, 708. Fernando Vega, 442. La camiseta de la selección argentina es para Nora Lucía Galván, 718. Las entradas al teatro tienen que ir directamente al Eleton Resort el viernes a las 22:30, 22:40 en el Eleton Resort, ahí al lado de Keops, en Carlos Paz. Tienen que ir, dicen, yo gané las entradas en la Popu, directamente te van a entregar tus entradas y vas a disfrutar de los chicos de mi edad. La camiseta la tienen que buscar por Rioja 12, la Rioja 12, la Rioja casi San Martín, F14 Indumentaria, donde tienen todo, todo, todo lo mejor, lo mejor, lo mejor para alentar a la selección y a tu equipo. No sé qué nota nos merecemos, no sé qué les pareció el programa, pero qué alegría, chicos, qué alegría. Viste, en estas épocas donde parece que es difícil que te den una alegría, la alegría que nos ha dado la selección, la comparto con todo el mundo. No tengo nada que ver, pero la comparto igual. La alegría que tengo yo, la comparto con todo el mundo. Y te doy los últimos 30 segundos, los últimos 30 segundos, para que me mandes la palabra... Asadote. Se va el asado para 8 personas. Ya hago el sorteo. Asadote, nombre completo, últimas 3 del documento. Nos vamos con el chistecito de Friki.
1: Resulta que la nena le dice a la abuela: abuelita, en tu época las mujeres tenían 12 chicos, 14 chicos. ¿A qué se debe eso?
0: ¿Estás seguro que vas a contar eso, Friki? ¿Estás seguro que lo vas a contar?
1: Abuelita, en tu época las mujeres tenían 12 chicos, 14 chicos. ¿A qué se debe eso? ¿A falta de información? ¿A falta de preservativos? ¿A falta de educación sexual? Mira, mi amor, en mi caso era porque a mí me encantaba la...
0: ¡No! Nos fuimos.
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0: Nos vamos.
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0: Nos despedimos. Hicimos este programa en la noche de hoy. En controles y descontroles, el señor Diego Barrios Durán. ¿Quién les habla? Conductor sin licencia que choca en todas las esquinas. Adrián Gómez, que simplemente les dice... Muchas gracias por acompañarnos, gracias por dejarse acompañar por nosotros. Nos vamos, nos despedimos y el ganador del asado de hoy para 8 personas es... José Manuel Pistone, 218. José Manuel Pistone, 218, te ganaste el asadito de Carnicería Don Feliciano. Tenés que pasar a retirarlo por Carnicería Don Feliciano en Avenida Revolución de Mayo, 1294. Gracias, buenas noches. ¡Vamos, Argentina! ¡Hasta mañana!

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0: Nosotros los Efraero.
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0: los hinchas de Belgrano, loco. Muchas gracias.
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2: ¡Siga la gente de La Plata a la noche en el Movistar!
3: ¡Sí, sí!
2: ¡Buenas noches, Movistar!
3: Una vez más, desde la Casa de la Cumbia. ¿Cómo dice?

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1: Vamos nomás.

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0: Gracias, loco. Gracias.
1: Por favor, amigo.
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0: Chao, me voy.
1: Y anda nomás.
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0: Gracias.
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3: Tengo un invitado. Ojo, mira. Tengo un invitado esta noche, mira.
4: Buenas noches. Hoy salió María en libertad. ¿Cómo?
3: Está sola parada en una esquina.
4: Han pasado los años y salió en libertad. 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

0: aplauso para... somos tocayos. Para Fer Olmedo, que nos saben visitar. ¿Te animás que vamos ese?
1: Vamos, oh,
0: vamos, licencia autorizada también. Ahí, vamos todos. ¡Arriba las palmitas!

0: Muchas gracias, maestro Turbo.
1: Aplauso bien fuerte.
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5:03 en la República Argentina, queridos amigos. Bienvenidos, buen día para todos. Esto es la primera mañana de la radio. La primera mañana de la radio en la Popu 92.3 y su gran cadena popular.

0: hola, hola. Alegría, alegría, buen día para todos.
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2: Hermano querido, Uli querido, te estamos escuchando acá con un amigo, el Chucky. Oh. Mandando un saludo acá al Toro Corbalán.
3: ¿Cómo le va, don Toro Corbalán? ¿Qué dice? ¡Tantos litros! Para el Chucky, para el Toro.
4: A ver si conocen esto.
3: ¿Qué andan haciendo de tal madrugada a estas horas? ¿No se han acostado todavía? Señoras y señores, la primera mañana de la radio, arriba la popu. Y así arrancamos este miércoles.

0: muy bien, muchas gracias, muy amable. Hacemos el repaso de títulos como cada mañana a esta hora. Estaba chequeando bien. A ver, muy bien, perfecto. Con un Messi brillante, la selección le ganó a Argelia en su debut en el Mundial 2026 y demostró por qué es candidato a ganar la Copa. El equipo sacó adelante un partido complejo y terminó goleando 3-0. Creo que el primer gol de Messi lo hizo a los 17, ¿no? Si mal no recuerdo. Acorralado por el escándalo, Manuel Adorni confirmó que va al Senado el 2 de julio ante la presión de los aliados. A última hora ingresó la nota confirmando su presentación para dar el informe de gestión. Por su parte, la oposición pide su destitución y hoy miércoles hay reunión de labor en la Cámara Alta. Barrelier se abstuvo de declarar, negó el femicidio de Agostina Vega y el fiscal le agravó la imputación. Garzón le adosó al homicidio calificado por el contexto de violencia de género, femicidio y delitos de alevosía y crímenes causa. Significa que para el fiscal Barrelier engañó, violó y mató a Agostina para ocultar todo. La justicia intimó a Cristina Kirchner a que respete las pautas de su arresto domiciliario y amenazó con enviarla a una cárcel común. El juez de ejecución de la pena advirtió por la instalación de una gran bandera anclada en su edificio y que cruza la calle, violando los términos de la domiciliaria. El gobierno aprobó el RIGI de la mayor inversión en minería de la historia argentina por 9.712 millones de dólares. El comité evaluador le dio el visto bueno al proyecto de cobre, oro y plata Vicuña. Títulos para comentar a esta hora. Atención, calendario de pago de ANSES. Hoy están cobrando jubilaciones que no superan el haber mínimo. Asignación familiar por hijo, universal por hijo, documentos terminados en 6. Asignación por embarazo, documentos terminados en 4. Asignación por maternidad, documentos terminados en 8 y 9. Informa EPEC. No hay cortes de luz previstos para la ciudad de Córdoba el día de hoy. Y policía de la provincia de Córdoba recomienda en la provincial número 6, provincial 11, provincial 3, autopista Córdoba-Rosario, nacional 19, Altas Cumbres. Circular con precaución por niebla. Lo que tenés que saber antes de salir de casa.
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0: vamos, vamos, vamos, vamos, vamos. Buen día para todos, bienvenidos. ¿Cómo está esa garganta? Dice acá. ¿Cómo está esa garganta, Ulises, querido? Parece que estoy haciendo gárgaras con clavos. Cuídate. Que tengas buen día, dice Leonardo de Neuquén. Buen día, Ulises, que tengas un lindo día. Hoy, y esa garganta necesita un poco de leche calentita con miel. Después contame, me dice la Teresa.
1: Tan solo una cuestión del momento tiene sentido. No,
0: ya veremos, ya veremos.
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0: Vamos a probar todo, a ver qué soluciona. Buen día, Ulises, el lunes estuve en tu cumpleaños. Fuimos los primeros en bailar cuando cantaste, la pasamos genial. No recuerdo el nombre de los chicos que cantaron después. Ellos nos invitaron a bailar en el escenario. Todos los días me acompañás en el reparto de pan. Pero es la primera vez que te escribo, gracias por despertarnos. Te saluda el amigo Eduardo Tesoro. El amigo Tesoro, así se llama, Tesoro, muy bien. ¿Cómo anda Don Tesoro? ¿Qué dice? Chequelo, Chequelo se llama el cantor. Chequelo, Iván Jorro, Juan los de Alvear y todos los que estuvieron ahí. 5 de la mañana, 23 minutos en la República Argentina, queridos amigos. Hoy se está conmemorando, hoy sí, corresponde a la fecha, el aniversario del fallecimiento del general Martín Miguel de Güemes. Un día como hoy fue que pasaba la inmortalidad del héroe gaucho nacional. El feriado del lunes fue porque se pasó para hacer fin de semana largo, pero hoy es la fecha oficial y lo recordamos en la PP.

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1: Vamos, vamos, vamos. 5 de la mañana, 31 minutos, señoras, señores. ¡Buen día! Buen miércoles para todos, nuestro despertador de cada mañana.

Buen día para todos en Córdoba capital, 7 grados a esta hora. Para hoy esperamos una máxima de 17 grados con neblina durante la mañana y mayormente nublado por la tarde-noche. Hacemos un repaso federal de temperaturas. En Santa Fe 5 grados 2, esperan 17 grados de máxima, también un día con niebla. En Paraná, Entre Ríos, con alerta violeta por niebla, 7 grados a esta hora, 17 la máxima, parcialmente nublado. En San Luis, 7 grados 9 décimas, 6 grados 7, 7 décimas de sensación térmica. Esperan 16 grados de máxima con un día mayormente nublado. En Neuquén, 3 grados 2 a esta hora, sensación térmica de 1 grado 2 décimas. Esperan un día parcialmente nublado y una máxima de 10 grados. En San Miguel de Tucumán, primo, 11 grados 5 décimas de temperatura. Esperan un día nublado y una máxima de 15 grados para hoy. Repaso federal de temperaturas en el país. Señoras y señores, que sea un gran miércoles para todos. Buen día y arriba la popu.

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0: Arriba la popu hasta las 6 de la mañana. Buen día para todos, ¿cómo les va?
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0: Bueno, muchos saludos por todas las plataformas de comunicación. A la Uli, un saludo de Villa del Rosario. Estamos presentes como cada mañana. Fernando, hermano, envíale un saludo a Mónica de Capilla de Citón de parte de Sergio. Rosa en Alicante, España, me dice, ponen buenos temas ustedes. Bueno, muchas gracias.
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0: Desde Arroyito, Córdoba, un abrazo grande. Daniel Romero para la PP. Mercedita por los chalchaleros. Buen día, Ulises. Como siempre, trabajando con la compañía de la Pupu. Ricardo Falco de Santa Fe. Está Nati, esa de Santa Fe presente. Hermosa mañana, ¿verdad? Marcelita Río Tercero. Hermosa mañana, ¿verdad? Buen día, Uli, querido, la banda de Freire presente. Mi hermano, andamos con un poco de sueños por el partido. Por acá estamos presentes en el trabajo a full. Manda un saludito para José, Cevita y el gordo Kiara. Buena jornada para vos y todos los presentes, mi amigo querido.

Desde la panería Josefa del Marqués Oremonte, saludos para Paola. Y para el viernes te quiero pedir el cuartemazo. Poné papá tipo sencillo por el Día del Padre, para el día viernes, Paulo. Bueno, ¿cómo nos agendamos? Está Omar desde Morón, Buenos Aires. Arriba la popu, arriba Córdoba, arriba país. Buen día para todos, juntos hasta las 6 de la mañana. En este miércoles, que hoy tenemos cuartemazo, sí señor. Ya se viene el cuartemazo para cerrar esta mañana, queridos amigos. ¿Cómo estamos? Alegría, alegría.

0: Señoras y señores, la primera mañana de la radio. Buen día para todos. Tenemos que ir presentando el cuartemazo de esta mañana.
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0: El cuartemazo de esta mañana es del año 1988, corresponde a Trulala, de la discografía completa volumen 3. Si mal no recuerdo, era una, creo que es del 2001 la discografía completa, pero es un tema del 88, de cuando estaban los cassettes. A ver, ¿quién canta el cuartemazo de hoy? Que se arroja.

¿Cómo anda la gente? En el depósito de Farmacity y los bulevares está Alejandro. Buen día. Contentos por el partido de Argentina de Hernando. Vamos por más. Saludos, Javier de Hernando. Siete minutos para las 6 de la mañana. Llega Robbie Williams.

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0: Nos vamos, señoras, señores. Hemos pasado una nueva mañana, una nueva madrugada con ustedes en la radio.
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0: Llega el Turco, llega Vamos Viendo con todo su equipo. Quien les habla, mi nombre es Ulises Llanos. Mañana nuevamente a las 5 de la mañana decimos presente para juntos hacer Arriba la Popu. Un abrazo grande para todos. Buen día. Hasta mañana. Queda mucho más y mejor en la gran cadena popular. ¡Chao!

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hola, ¿qué tal? ¿Cómo les va? Muy buenos días, bienvenidos. Aquí estamos, empezamos, vamos viendo 6 de la mañana con 6 minutos en toda la República Argentina. Difícil después de el hermoso anochecer, hermosa mañana, ¿no? 6:07, buen día para todo el mundo. Gracias por estar ahí, por acompañarnos, por elegirnos. La invitación renovada, como siempre hacemos, para que sigamos juntos hasta las 8 de la mañana.

Tapa de todos los diarios, la noticia, la foto principal, Argentina que ganó 3-0 anoche en el debut en la Copa del Mundo 2026 y hay, bueno, para todos los gustos. Por supuesto, todos destacando la impresionante actuación de Messi. Por ejemplo, leo en la tapa del diario Olé, no te cansas nunca. El mejor del planeta anotó otra página de oro. Clavó triplete en el debut de argento. En su sexta copa llegó a 16 goles como el máximo artillero en mundiales. La Nación, también foto título principal. Un Messi colosal hizo brillar a la Argentina. El campeón arrolló 3-0 a Argelia con tres tantos del capitán que se convirtió en el máximo goleador de los mundiales. Clarín en tapa, título y foto principal también. Con un Messi brillante, la selección goleó en su debut. Otra actuación histórica del 10, que marcó todos los tantos en el 3-0 ante Argelia. Y, por supuesto, en cadena3.com también. Argentina goleó a Argelia 3-0 en el debut con hat-trick de un Messi eterno. El capitán tuvo una actuación sobresaliente que ilusiona a los hinchas. Y después, todo el desarrollo de las noticias de la selección, bocha de goles de Messi. Reviví el relato de los tres tantos del capitán. El boletín de calificaciones, Messi viajó en el tiempo y se sacó un 10 con la firma de Claudio Giglioni. Messi alcanzó a Klose como máximo goleador en la historia de los mundiales. Y la palabra de Scaloni en la conferencia de prensa destacó

La actuación de Messi, no hay palabras para describirlo. Bueno, ahí está, panorama de lo que traen hoy los diarios sobre el triunfo de la selección. ¿Qué más? Otras noticias, si no respeta el arresto en su casa, pasarían a Cristina a una cárcel común. Sí, che. ¿Pasará eso? Buscan bajar la sesión en el Senado para evitar que lo echen a Adorni. El papá de Gaspi, el youtuber muerto en Brasil en el choque de helicópteros, dice: para mí fue un atentado. Dos gemelas, un donante y un trasplante inédito. Esto pasó en el Garrahan. En Córdoba, la causa por el femicidio de Agostina Vega, según el fiscal, Barrelier mató para ocultar. El acusado del femicidio negó todo, recibió grave imputación. Sigue bajando el consumo de carne vacuna. El promedio anual del habitante por habitante se ubicó en un piso histórico de 47 kilos y medio. Y listo, ya venimos con la otra agenda. Buen día para todo el mundo, 6:12. Vamos.

0: con el Chaqueño, con Efraín, el tema de Messi, de la Pulga, a las 6:14. Buen día para todo el mundo, la gente que ya se está comunicando. No sé cómo están ustedes, medio dormidos, pero felices, me imagino. Vamos, vamos, Argentina, levantame, DJ Mamón, de vos también, loco. Para toda la gente, hermosa, hermosa la mañana, hermoso empezar así con esta alegría que nos dio la selección. Vamos a saludar al gran equipo que está ahí en el estudio mayor de Cadena Popular. Vamos, vamos, Argentina, y nos volvimos a ilusionar, loco, vamos. Así debuta un campeón del mundo. Golazos de Messi, 3-0. Hola María Rosa Beltramo, ¿cómo estás? Buen día.
1: Muy buen día. Feliz y dormida como toda la Argentina.
0: Todos estamos igual.
1: Aparte
0: todos
1: iguales.
0: Sí, la verdad, qué hermoso, qué divino.
1: Es muy lindo dormirse con esa alegría.
0: Irse a dormir así.
1: Y
0: hola, Adrián Simeoni.
1: Sabiendo que no fue un sueño.
0: Tal cual, que fue realidad. ¿Cómo estás, Adrián? Buen día.
2: Hola, turco, dormidazo. Muy dormido. Muy dormido, porque ayer nada, festejamos, cenamos, qué sé yo.
0: Pero... Ah, te quedaste un tercer tiempo después.
2: Y sí, porque viste, te juntás y... No.
0: Ah, apa. Claro.
2: No,
0: claro.
2: Pegarnos, estar esperando los suplementarios del referee para irte. Pero
0: no,
2: mucho
0: lindo,
2: festejo, loco. Mucho festejo.
0: Me imagino Nueva Córdoba, Güemes, donde viven
2: sí,
0: ustedes,
2: sí,
0: María,
2: sí.
0: Adrián.
2: Sí. El primer tiempo fue raro. Salió... Estaba todo el mundo en los balcones con las ventanas abiertas, cantando, gritando y con las luces de los teléfonos celulares. Por lo menos en la cuadra que estaba yo, había un estruendo de gente cantando impresionante. Y fue muy llamativo, era el primer, entre los dos tiempos, ¿no?
1: Sí.
2: Muy llamativo. Sí. Después muy no sé si hubo... Si hubo festejos, si salió a la calle alguien o no, la verdad que no sé.
0: No, me parece medio temprano, tarde anoche, pero tarde. Temprano como
2: pero
0: para
2: te
0: salir
2: digo,
0: a...
2: el sí. clima que se escuchaba, que se sentía.
1: Daba para eso. Sí.
2: Re daba para eso.
0: Sí, ya para salir al patio Olmo, para salir a festejar, pero paren un cachito del primer partido, por supuesto, hay mucho.
2: Anda a decírselo a la provincia de La Rioja.
0: Bueno, loco, estamos contentos, estamos felices, estamos emocionados. La emoción de Scaloni, el abrazo eterno con Messi. Por Dios, vamos, vamos. Vamos que nos vamos a Estados Unidos, 6:17 de la mañana.
3: Muy amable, muchas gracias por el flash.

0: Pero qué, ¿cuánto durmió, loco? Nosotros estamos dormidos, me imagino él. Mauricio Cocolo, hermano, ¿cómo estás? Buen día. Allá en Kansas, en Estados Unidos, ¿cómo andás?
1: Turco, ¿cómo estás? Buenos días. Un abrazo grande para todos. Muy bien, espectacular. Hemos llegado hace un rato. Debe retumbar un poco porque hoy no puedo salir afuera. Tengo que estar adentro en el lobby del hotel, que es muy amplio, muy grande, tiene techo muy alto, como sí, las casas escucha antiguas. Sí. Lo que pasa es que afuera hay muchísimo viento, muchísimo, muchísimo. Está pero muy fuerte el viento. Ya después voy a ver si encuentro un lugarcito mejor, no, algún reparo.
2: Está bien. Sí, te bien. Escucha bien, Mauri, ¿eh?
0: Sí, sí.
1: Bueno, era no, solo con el eco.
2: Te escucha perfecto.
1: En tu casa. Se escucha un poco ahí de fondo, lo noto que retumba. Llegamos, qué sé yo, hace 2 horas, me parece, de la cancha. Una cosa así. No. Una locura lo que se vivió. Hubo gente en el Olmos, ¿eh? Nosotros contamos que hubo gente en el patio Olmos anoche en Córdoba.
3: ¿Viste?
1: Claro,
3: sí.
1: Festejando. Salieron a la calle a dar una vuelta. Había uno que vendía trompeta, me acuerdo. Creo que era 5 luquita la trompeta y 13 la camiseta. Una cosa así. Lo que vendían anoche en el patio Olmos para festejar el primer triunfo de la selección argentina. De la mano de Messi, obviamente. No hay mucho más para agregar de todo lo que se ha dicho. El récord de los 16 goles para alcanzar a Miroslav Klose. Están todos en carrera. Klose, Messi y Mbappé, que también llegó a 14, los máximos goleadores de la historia de los mundiales. Y un detalle que el propio Messi contó anoche, que era poco conocido hasta ahora, el problema familiar que está atravesando.
0: Eso, por eso, ¿qué pasó? Porque acá, acá me dice, ay, ¿dónde lo tengo? Por acá tenía uno de los oyentes que me dice, Turco, ¿qué le había pasado a Messi en la semana? Que dijo que le había pasado mal, pregunta Ariel D'Angelo, ¿qué pasó?
1: Sí. Todavía no lo contaron ellos, los colegas en Rosario lo saben hace mucho tiempo. Anoche lo dijo Giglioni en la transmisión. El papá de Messi está muy mal, de salud.
3: ¿Cómo?
1: Muy mal. Entonces esa situación lo tuvo esta semana complicado. Si ustedes ven también Scaloni se larga a llorar en el momento del cambio. Es una situación sumamente compleja. Y eso es lo que lo ha tenido mal toda esta semana.
0: No se sabía nada.
1: No se sabía nada, como ellos no dijeron nada, digamos ellos, la familia, Messi, el entorno, etcétera, no dijeron, vieron que cuando le preguntan, dijo, no, es una cuestión personal, sí, familiar, sí, sí, etcétera, sí, etcétera, etcétera.
2: Tiró la pelota
1: y al final termina diciendo, y nada más, como diciendo, no me pregunten más, exacto, porque no claro quiero decir más nada. Claro. Bueno. Es solo una cuestión mirá informativa, digamos, para que
0: qué baro,
1: por
0: qué
1: ahí baro, para que y no se genere una especulación en torno a nada raro. Lamentablemente una situación muy, muy compleja.
0: Si no lo decía, no se notaba, porque la verdad que la alegría, la felicidad, la sonrisa, la emoción de Messi en cada uno de los goles, increíble. Ya vamos a ir con algunos de los goles. Acá Emilio me dice, Turco, pasate los 3 goles, ya, Turco, ya. Sí, ya vamos, paren un cachito, chicos, dura 2 horas el programa. Vos también, mamón de Messi, ya. Bueno, dale, negro, pasa el primero, si la gente está contenta, está feliz. Anoche hubo gente en el patio Olmos. Ya me cuentan lo de La Rioja. Listo, dale, dale, pone el primero del Bocha, ¿lo podés presentar, Cocolo Mauricio?
1: Sí, señor, gran pase de Rodrigo De Paul, se juntaron las dos figuras de la noche, los dos que menos el pueblo argentino había pensado que podían ser los destacados en el Mundial por todo lo que se vino hablando del último tiempo, que jugaban en el Inter Miami, que estaban en un nivel inferior con respecto al campeonato y demás. Rodrigo De Paul, gran pase hacia adelante con ventaja para un Messi que desde afuera del área metió un golazo. Ya había hecho uno, anulado por fuera de juego. Este valió. Así empezaba Argentina a ganar en el Mundial con el relato del Bocha.
4: Lateral hincha, cambia, pelota para De Paul. Se viene De Paul, juega para Messi, encara Messi. Viene Messi, mete el medio para McAllister, para Messi, para McAllister. La para McAllister, encara entre 2, entre 3, la pierde McAllister, lento. Ahí está la pelota para De Paul. La viene parando De Paul, mete para Messi, buena. Corre Messi, Messi, Messi, Messi, Messi, Messi, Messi, Messi, Messi. ¡Gol! ¡Gol! ¡Gol!
5: ¡Gol!
4: asuste. Argentino Messi. Messi la llevó al fondo de la red. Viejos son los trapos. Viejo es el viento y todavía sopla. Lo viejo funciona, Lionel. Messi, ahí estaba como siempre. Como siempre está. Messi sí. Messi sí. Otra vez en el sexto mundial. En los 200 partidos con la selección argentina. Ahí estaba Lionel. Ahí estaba Messi. Para decir que Argentina empieza con el pie izquierdo, pero el izquierdo de Messi es una garantía.

0: ¿Cómo se nos heló el coso, no? Cuando hicieron el gol los de Argelia.
1: Sí, yo pensé, uy, otra vez lo de Arabia Saudita. Pensé en el mundial pasado, loco, pero bueno, también nos anularon uno a nosotros, le anularon uno a ellos. Estaban offside, estaba offside ese gol. Turco, buen día, me dice Pablo Valdés. Buen día, Pablo, gracias. Buen día, amigos, acá en Villa del Rosario. Salieron a la plaza a festejar, bocinazo, Turco. Me encanta, loco, me encanta que el pueblo salga, festeje. Turco, sí hubo festejo en el Patio Olmos, eran pocos, pero sí hubo, dice Ariel. Hola, Turco, soy Daniel, ¿sabías que había gente en el Patio Olmos? No se podía pasar por ahí, dice Néstor Aguirre. Néstor Daniel Aguirre.
2: No, o sea, anoche se sentía eso, por eso yo pensé que iba a haber gente. Porque tenían una gana de festejar, claro. Fuera de paz.
1: Pero sí, y tremendo. Y habrá habido choripaneros también ahí en el parque, en el Patio Olmos. Turco, Don Turco, no hay que olvidarse que una parte de los argentinos estamos mal. Abrazo grande, Daniel Romero de Rollito, Kiosco El Gómez. Pero sí, Dani, pero nadie se olvida que lo... Pero una alegría. Vamos, Daniel, vamos. Turco, ponete el tema de la juntada con la base del Mundial de Italia y algo de freestyle. Grande DJ Franco, dice Herman Bongio. Hola, Turco, una consulta. ¿Por aquí en Córdoba no hay un fan fest para ver los partidos como hay en Buenos Aires y en otras provincias? Que yo sepa, no, ¿no? Que yo sepa, no.
3: No, puede haber juntadas que organicen así, claro, públicamente, pero no hay nada oficial, digamos.
1: Claro. Humberto Mancino, que dice, Turco, pasa los goles, así subo el volumen para los ingleses que escuchan los goles de Messi. Gracias, saludos a Guille Romero, cuidador del show, nos escribe...

Qué lindo, mucha gente a través del mensajero de la radio, también a través de YouTube los leemos. 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Bienvenidos a una nueva mañana de radio, otra forma, otra manera de empezar el día.

0: pasa el tercero, mamón, de, pero de Lubita.
1: Hola, Turco y compañeros, soy Estela Mari Chávez desde Lérida, España, acá escuchándolo feliz que Messi demuestre una vez más por qué le dieron el premio Princesa de Asturias. ¡Vamos, Argentina, carajo! Un saludo a mi familia de Mendiolaza, dice Estela Mari Chávez desde España. Turco, pasate los goles, Turco, los tres, sí, sí, ya pasamos el primero, ya vamos con el segundo, en un ratito el tercero. Turco, Mamondes y equipo, una pregunta, ¿es la canción de G. Sony el Real Madrid de las canciones del Mundial? ¿La pueden pasar? Saludos, banda querida, vamos a Argentina. Leo Messi emociona, dice Pablo, Pablo Panichelli allá en Italia, abrazo grande. No sé, che, ¿cuál es la canción del Mundial? La verdad que no sé.
2: Todavía no hay una, pero ¿cuál es la de Sony? ¿Cuál es la de que dice el oyente? Ya no la tengo identificada.
1: Sí, yo me mareo. Vos también estás mareado, mamón. Bueno, mamón, pero no te pongas de mal humor, porque vos sos el que pone la música. Estarás mal dormido como muchos, pero felices. No, mamón, decís, cada boludo que graba quiere... No, pero bueno, tranquilo, tranquilo. Dale, dale.
3: Yo soy el que pone la música.
1: Ya sé.

0: Nación. ¡Y viva Perón!
1: Sí, el turco, acá en mi pueblo también salimos a festejar. ¿Y dónde? ¿Cuál es tu pueblo? Me dice Ernesto. Decime cuál es el pueblo. Sergio, buen día, turco, somos de Villa del Rosario, te estamos escuchando. Pasó un tema de Juan Fuentes y el Toro Quevedo, aleluya. Estamos trabajando acá en la panadería, estamos a full. Saluda a Sergio, Topo y Pablo. Saluda a Agustina y que me diga yoga al oído. Saludos al resto del equipo, bendiciones para todos. Gracias, Sergio, un abrazo. Hola, turco, son los hinchas de Galleres que salen a festejar algo. Ja, ja, ja, para Mamondes, dicen esto. No, no lo molesten a Mamondes, que está mal dormido, mal dormido.
2: Che, sí, preguntarle a tu señora.
1: Ya voy con vos, María Rosa Beltramo, pero que estábamos hablando del festejo en el Patio Olmos, en algunos pueblos que la gente salió a las plazas. ¿Y qué pasó en La Rioja que arrancaste con eso, Adrián?
3: Que en La Rioja anoche, aparentemente dice que lo firmó en el primer, después del primer tiempo, el gobernador de La Rioja, Ricardo Quintela,
1: sí,
3: se clavó un decretazo.
1: ¿Qué? ¿Para qué?
3: ¿Y para qué puede ser en La Rioja, turco?
1: No, ¿en serio?
3: ¿Y sí?
1: Sí, acá tengo, gobierno de La Rioja.
3: Claro.
4: Anoche salió Germán, lo contó, apenas salió el decreto.
3: Claro. Se clavó decreto de asueto administrativo para toda la mañana de La Rioja.
1: No, no, no.
3: Asueto administrativo para todo el mundo, que en La Rioja es como decir prácticamente para todo el mundo, porque... Todo el mundo dice, acá dice Franco González, dice, nos manda un mensaje. Turco, buen día, Franco de La Rioja. Te cuento, si Simeone viviera acá se muere, dice. El gobernador dio asunto administrativo hoy para que la gente festeje. Interesante lo que dice, viste que hemos tenido nosotros grandes estadistas, ¿no? Como Juan Bautista Alberdi, por ejemplo, que decía, gobernar es poblar.
1: Sí.
3: En el decreto dice, Quintela, gobernar es saber compartir las alegrías de nuestro pueblo.
4: Ahí está. Gobernar es festejar, podría decirse.
1: No, no, no. O sea, a mí me parece que el festejo es muy importante. Siempre.
3: Claro,
1: el festejo, pero... como parte de la vida... de los seres humanos, el festejo es algo muy importante. No lo estoy diciendo yo, no estoy descubriendo nada nuevo. Pero de ahí a no laburar...
3: Claro, el festejo es como un extra de la vida cotidiana.
4: Y el detalle, digamos, es que al parar toda la administración pública, paran las escuelas y los pibes de las escuelas públicas no tienen clases.
3: Ah, por supuesto.
1: Bueno,
3: pero La Rioja no le parece no importar nada. Bueno, escuchá, en general, en muchos lados no importa. Pero...
1: Lo decíamos ayer... Y de hecho, hoy va a pasar que en colegios, por lo menos de la ciudad de Buenos Aires, a los chicos o no les van a poner falta, o los van a dejar llegar tarde, o le van a perdonar, bueno, como se han acostado tarde viendo el partido.
3: No sé, La Rioja siempre supera estas cosas. Sobre todo porque en definitiva no pasa nada en La Rioja.
1: No te estoy escuchando, María Rosa Beltramo, no sé, me interesa tu opinión.
5: No. Por supuesto que no
1: querés pelear.
5: No se puede avalar esto. Yo siempre estoy de acuerdo con salir a festejar, pero
1: claro.
5: Pero sin aval estatal.
3: Claro,
1: claro.
5: No hay nada que lo justifique en este momento.
1: Bueno, ya le voy a mandar un mensaje a Eduardo Germán para que nos cuente a ver qué.
3: Tiene dos noticias principales el diario La Nueva Rioja. Tres noticias principales hoy. Una es que ganó la selección, la otra es el asueto y la otra es que se paga la quincenita. Viste que en La Rioja te pagan una parte del sueldo a principio del mes y después la quincenita al medio. Son los sueldos más bajos que hay en Argentina, por supuesto. Y paga la quincenita y sale todo el listado de quienes cobran hoy por ministerio, por repartición, larguísimo el listado y quienes cobran mañana.
1: Ahí está, La Rioja. Turco, me está molestando el silencio de María Rosa. No estará de acuerdo con esto, dice Román Junco. No, por eso le pregunté. Estaba
5: ¿Por qué necesitan siempre, digamos, a alguien de ese sector de la vida política
3: María Rosa, hay que
5: para que avale o para que... No.
3: Hay que bancársela. A mí me hacen lo mismo
5: pero
3: al revés.
5: Sí, está bien.
1: Listo, levántame que voy con Agustín a ver cómo está la calle, cómo está la gente, si está dormida, seguro. Si está feliz también, seguro. 6:33 en la mañana, una hermosa mañana, ¿verdad?
6: Para el tiempo del carnaval. ¡Ah! La Rioja decretaron asueto.
4: ¿Por qué?
6: Porque Quintela es peroní.
3: Acá pregunta Cristian Pérez. Simeone dice, La Rioja, ¿es la Bangladesh de Argentina?
7: Claro. Falta de respeto, eso no se hace. Yo soy
1: Turco.
7: Irrespetuoso.
1: Bueno, perdón. Turco, ¿qué van a hacer si Argentina salga campeón en La Rioja? Y qué sé yo, van a tener una semana de asueto, no sé.
4: Para colmo, próximo partido es lunes. O sea que queda el martes siguiente, digamos, del próximo. Porque si después de cada victoria va a ir dando asueto Quintela.
1: Claro. Lunes 2 de la tarde. El lunes que viene a las 2 de la tarde. Me imagino los colegios, me imagino los trabajos. Bueno, listo, vamos. No tapemos la energía, la alegría. 6:34 en esta hermosa mañana de miércoles.

0: Córdoba antes, Alejandro desde Suiza. Buen día, Turco, qué grande Argentina, no hablar de Messi. Allá se acuestan tarde después del partido, acá hay que madrugar, 3 de la mañana después a laburar. Un abrazo, hermano Turco. ¿Quiénes son los que criticaban a Messi, eh? ¿Quiénes son, Turco? Che, y una pregunta, pero no hace falta. Otro que me pide el tema de... ¿cómo era el tema? ¿De quién era? El tema que me pedía Pablo Panichelli.
1: De Sony, de G-Sony.
0: G-Sony, sí. A ver, ¿lo tenés ahí para ponerlo?
1: A ver.
2: Ahí la tenés, ¿de qué color?

0: Bueno, no, pero Mamón, ¿de qué? Mamón, ¿de estás mal dormido? Dice, no, creo que
1: no
0: si
1: está
0: no,
1: mal, nombre, no está mal.
0: Si, no, a mí me gusta el ritmo que le pone. No, Mamón le dice, Turco, si no lo nombra al Diego, a la Tota y a las Malvinas,
1: bueno,
0: no sirve.
1: Sí.
0: ¿De qué
1: la, las canciones de la selección se hacen todas más o menos con los mismos ingredientes.
2: Tiene que decir Malvinas poco, también.
1: Sí, sí, sí. Malvinas.
3: Y dale, canciones de cancha tienen que atribuirle a la hinchada rival ser protegidos por la yuta. Y claro, esto tiene que tener Malvinas y el Diego.
0: Dale, dale, otra, dale, dale.

0: gusta, ¿eh? No sé cómo lo verá la gente, si le parece lindo, feo, bueno, malo el tema, pero a mí me gusta, che.
1: Muy bueno. No, sale bárbaro. Espectacular. Y el tema le clavamos el ángulo, así que. Justo para esta época, así que ya salimos con la banda. Ponemos una compu que dispare. Sí. Cuatro músicos. Anchoria.
0: No, pero me gusta. Me gusta, me gusta. Bueno, me voy a las calles de la ciudad de Córdoba. Che, ¿y será necesario? ¿Hace falta, diría Cocolo?
2: ¿Qué pasó?
3: ¿Hace falta el qué?
0: Y siempre la misma polémica también, pero ¿quién? Yo no. ¿Qué sé yo, loco? No. No, porque acá, y no es uno, son, va, por lo menos ya no sé cuántos, pero hay varios que dicen, ¡Turco! ¿Siguen pensando que Maradona es el mejor, que es mejor que Messi? ¿En serio?
2: Otra vez la misma polémica.
0: Y también decirle a Mamón de que si hubiese quedado dormido, se iba a estar odioso así, dice Javier.
2: Bueno.
0: Pero... sí, no, no se plantea este tema que no es nuevo. ¿Turcos siguen pensando que Maradona es mejor que Messi? ¿En serio? Y qué sé yo, no sé yo, a esta altura...
2: Algo ya... le preguntaron de eso a Messi anoche.
0: ¿Y qué dijo?
2: Bueno, una de circunstancia, la respuesta, que tantos jugadores que han jugado al fútbol, viste que dice fútbol, en toda la historia, y estar ahí entre los tres o cuatro, dice que él ya está hecho con eso. Y además dijo... varias veces que todo lo que está llegando es un regalo, que no puede pedir más.
4: Sí, de yapa,
2: y que ya que se lo mencione ahí entre dos o tres, ya es suficiente y después la gente elige cada uno al que quiere, dijo él.
4: Una pregunta, profesor Cocolo.
2: Perdón, ya le respondo. Sí. Yo aclaro lo que pienso. Para mí es más que Maradona, pero es una opinión personal.
0: Turco, sí, Maradona siempre va a ser mejor, sin duda, dice Patón. O sea, ¿cree que Maradona es mejor que Messi?
2: ¿Qué pasó, licenciado?
4: Pregunta es esta. ¿Viste que está el ranking de goleadores?
2: Sí.
4: Klose, sí. Mbappé, y Messi. ¿Cuántos mundiales jugaron cada uno? Y además, ¿qué tan largos eran los mundiales? Porque eso te da más chance de jugar y de convertir más goles, digamos, ¿no?
2: En realidad no sé si importa tanto cuántos jugaron, sino más bien cuántos mundiales, digamos, sino la cantidad de partidos. Si vos
4: claro,
2: mirás,
4: exacto,
2: tiene,
4: por eso me refiero, ¿no?
2: Klose jugó 4 mundiales, tiene 24 partidos. Y Messi tiene 27 partidos. O sea que están muy, muy parejos.
4: Muy parejos.
2: Después Ronaldo jugó 19 partidos, tiene 15 goles. Y Mbappé está muy bien porque Mbappé tiene 14 goles en 15 partidos, y Mbappé va por su tercer mundial. Claro. Messi está en el sexto ya.
0: Bueno, no te pongas así, Mamón, ya terminamos claro. Con él. Pero es que hoy todo
2: la
0: es...
2: la cadena
0: todo,
2: del gol.
0: Hoy todo es argentino, gracias. Hoy todo es Messi. ¿Qué te pasa, Mamón? Sos argelino, Mamón, sos francés. Si hay 41, dale que me voy a las calles de Córdoba.
5: Para vos, Argentina, mi amor. No sé cómo explicar.
2: Ahí va.
5: Esta pasión.
1: Muy bien el tema, te dije que salió muy bien. Dos shows por medio y la mierda, chao.
0: Bueno,
1: no,
0: nomás.
1: No te olvides que la mía es sagrada.
0: Gracias, Videla, gracias.
1: No te olvides que la mía es sagrada.
0: No, no me olvido.
6: Ojo, mami.

0: Mamón.
1: No, pará. ¿Qué te pasa? El Mamón dice, ahora hasta las 8 voy a dejar este tema. Listo. Claro. Señoras, señores, vamos a las calles de la ciudad de Córdoba. Vamos a ver cómo está la calle, qué dice la gente, si está dormida, si está feliz. Dormidos pero felices, vamos, vamos. El pueblo argentino a las 6:42. Está fría la mañana, 6 grados 6 la temperatura, 18 la máxima para hoy. Nos vamos con ella, nuestra estrella. Vamos a las calles de la ciudad de Córdoba a ver cómo está la calle. Vamos, Batichica, va. Ah, no, está saliendo con Claría.
2: Ponela.
1: Está saliendo al aire con Claria.
2: A ver. ¿Está Agustina o no?
3: De la mamá que trató de ayudar.
2: Pero ahí está hablando Claria.
1: O sea que nos está mintiendo.
2: ¿Dónde está Agustina?
1: Bueno, estará enganchada, ya va a salir.
4: Claro. Está esperando. El productor te hace esperar ahí.
2: Sí, te hace esperar.
4: Es culpa del productor.
5: Siempre es culpa del productor.
2: Sí.
1: Claro, acá me está escribiendo. Ja, ja, ja, estoy esperando, dice.
2: Ah, bueno.
4: Yo me asusté cuando dijiste que está saliendo con Claria. Dije, pero ¿cómo no estaba en pareja con el alambre?
5: Y bueno, ¿cuánto hace que se fue el alambre?
2: Tiene Claria en un oído, Genesín en el otro. Claro, porque va escuchando los dos.
1: No, por Dios.
2: ¿Cómo hace?
5: Está condenada.
1: Bueno, uy, qué quilombo que se armó con Maradona y Messi. Va, pero disfrutemos en lugar de hacer una competencia entre Maradona.
2: Nosotros, además, somos de la postura, disfrutemos.
4: Siempre, que a nosotros no nos gusta el quilombo.
1: No, el quilombo.
2: ¿Y ninguno de ustedes va a animarse a decir nada?
1: No, para mí.
5: Hay gente cobarde. Que no puede disfrutar si no tiene en medio una discusión.
1: Claro, o sea, para mí los dos a la final.
5: Idea de, a esta altura del partido, plantearse eso.
1: Pero además, ¿por qué tener...?
2: Los de Corea disfrutar, que van al medio,
5: sí,
2: te salen siempre con esa, disfrutalo, no los compares,
5: sí.
2: Pa.
5: Además,
2: está perfecto, está bárbaro.
5: No,
2: ahora,
5: no tiene sentido, pues sobre todo porque uno está muerto, porque jugó en otra época.
2: Sí. Yo creo que
5: hasta
2: sí
5: con
2: tiene
5: otras
2: sentido.
5: Reglas.
2: Es cierto.
5: No había cuatro tiempos como ahora.
2: Ahora, para mí... ¿Y por qué creo que Messi es superior que Maradona? Sí. Porque lleva 20 años siendo el mejor del mundo. Diego tuvo un gran periodo, que es 85, 86, 87, si lo querés estirar hasta el 90. Son 5 años. Lo de Messi son 20 años. Para mí esa es la diferencia. Y por eso digo que es más. Pero es una opinión, una apreciación. Claro. Y decir eso no desmerece al otro. Y no invalida el claro. Corea disfrutarlo.
5: Más bien.
1: Claro. Bien. No, los dos a la final.
4: A mí me parece un gran punto el que dice Mauri. A mí, cuando yo lo veo jugar, cuando yo lo veo jugar en ese instante, digamos, en la intensidad de ese momento, en los arranques de ese cuerpo, en la fuerza, en la gambeta, en la sorpresa de los disparos, a mí me sorprende más Maradona.
2: Más Maradona, ahí está.
4: Cuando lo ves ahí, en la acción, ¿no? Claro. Pero me parece un punto muy importante lo que dice Mauricio, porque además, hay que estar 20 años en la cúspide del desarrollo del fútbol, de la industria del fútbol del mundo, ¿no? Donde... Hay más talentosos que tienen la posibilidad de acceder a mostrarse en la vidriera mundial. Los competidores son todos ahora, ¿no?
5: Claro.
4: Había países enteros que no existían en el fútbol en la era Maradona, me parece. Entonces, también ese es otro elemento. Y después están las cuestiones más culturales, ideológicas, políticas, donde, bueno, Maradona parece un desastre, digamos, pero...
1: Bueno, vamos a las calles de la ciudad de Córdoba.
5: Ahora sí, le da un título detrás de otro.
1: Vamos, levanta con música, dale, 6:46, ponele música esta mañana. Hermosa mañana, ¿verdad?
6: Dale, hágala breve, pibe.

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0: Diego, equipo, buen día.
1: Buen día, buen día.
0: Que me quedaría en otra, por favor, para ser presidente del fan club de Cocolo.
2: Sí.
0: El otro día dije que había hecho puente, jumping, wamping, ¿sí? No sé cómo es, el Cocolo lo hace. Lo que no ha hecho ni Batman, ni Superman, ni Iceman, ni Iron Man, este Cocolo lo hizo. Así que, por favor, quiere ser presidente del club de fan de...
1: Pero
0: de
1: cómo Cocolo. Está vacante la presidencia, así que...
0: 85 sí. Para el sorteo.
1: Listo, perfecto, no estamos sorteando nada, pero sí lo anotamos como presidente del... Bueno, postulante a la presidencia del fans club de Mauricio Cocolo. 6:48, dale con la música, dale.
2: Tema presidentes al margen, después, si no vieron lo de Chiqui Tapia, después les cuento.
1: Ya me lo contás.
3: Otro punto, Turco, para la...
1: Voy, pará.

0: Agustina sale con Claria, pasaste el tercero de Belgrano, Turco.
1: No, ¿cómo de Belgrano?
0: Volvió, ya está con nosotros. Ahora sí, ya la habíamos presentado, pero ahora de corazón. Hola, Agustina Iru, ¿cómo estás? Buen día.
2: Hola, Turco, buen día para todos ahí en el estudio, para todos los oyentes de la Focu. Chicos, tampoco pude salir con Miguel. Ni el alambre cuando juega Boca me ignora tanto como me ignoraron hoy.
1: ¿Viste? ¿Viste? Ya es peor.
0: ¿Ellos? ¿Eso te pasa por irte con Claria?
2: No, usted claro.
1: ¿Viste con el caballo cansado?
2: No, mire la hora que es.
3: Probá de salir en alguna radio colombiana, Agus.
2: Claro.
1: ¿Querés que lo llamemos Mansur y Hassan? No, ¿quién está ahora? ¿Irocon?
3: Claro.
2: Ali, claro, yo voy a tocar todas las puertas, alguien me va a abrir. Ali.
1: Sí.
2: Hay poco movimiento a esta hora en la ciudad de Córdoba. Parece que es mucha la gente que se quedó descansando un ratito más por el partido de anoche. Chicos, yo no lo vi.
0: ¡No!
2: El primer gol de Argelia, que se lo anularon, no, pero escuché esto. Entonces esta mañana me desperté con mucho miedo, no quería ver el celular, pero no saben la alegría que me dio, me cambió la mañana despertarme y ver que Argentina había ganado 3-0.
0: No,
2: un
0: pero
2: para. Y recomiendo, igual.
0: Esta es una noticia, ¿no viste el partido?
2: No, Turco, primero que no daba más, y segundo que si no, hoy me iba a querer morir porque no puedo dormir siesta. Así que no lo vi, pero...
1: ¿Y vos podés dormir con la intriga de no saber cómo está pasando el partido?
4: Parece que sí. Parece que sí, ¿no?
2: Sí, no sabés lo bien que dormí.
1: Mira que yo he probado con el equipo que no quiero que gane. Y me acuesto a dormir y espero que termine y no puedo. Y a las 2 horas más o menos calculo y miro. No puedo dormir con la intriga.
2: Yo me dormí intencionando, dije, va a ganar Argentina, mañana voy a ver el celular y me voy a pegar una alegría tremenda. Uy. Y así fue.
3: Sonamos, Agus, no puede ver más ningún partido del Mundial porque es cábala eso ahora.
1: ¡Cábala!
3: No lo hubiera
1: dicho. Pero el gol de Argelia, ¿viste que no valió? ¿O no viste?
2: Eso vi y ahí me costé, dije, no, vi el gol de Argelia y dije, no, muchacho, me voy a dormir. Me fui a dormir y me desperté esta mañana y vi el resultado.
0: No. O sea,
2: así
0: pero
2: que
0: no...
2: uso y recomiendo, pero...
0: Pero perdón, Agustina, sí, ¿nunca te enteraste que lo anularon al gol de Argelia? ¿Nunca te enteraste?
1: Sí, sí.
0: Vos...
1: Sí
2: ¿no?
1: ¿O no?
2: No me enteré. No. Apenas hicieron el gol.
1: ¿Vos te fuiste a dormir pensando que valía?
2: Como gol.
4: Claro.
2: Sí.
4: No. 1-0 abajo.
2: Por eso
4: se fue esta dormir.
2: Mañana todo fue maravilloso para mí.
3: Claro.
2: Esta mañana fue maravillosa para mí.
3: No,
2: hermoso Dios. Despertar tuve.
3: Agus, no tenés que ver más ningún partido porque no solamente sí. Tu sueño nos agrega goles, sino que nos descuenta goles en contra.
1: Claro.
0: Bueno, lunes prepárate, tenés que dormir
2: hermosa
0: la siesta.
2: Ecuación.
0: El lunes a las 2 de la tarde juega Argentina, así que prepárate una gran siesta, Agustín.

0: lo pasa nafta nunca.
1: No.
2: Chicos, comenten qué onda Austria y Jordania, nuestros rivales, dice Fernando Hurtado. Claro, ¿cómo salió ese partido? Lo que no tengo idea. ¿Qué es?
3: Creo que empataron, por lo menos lo último que vi. Porque estábamos comiendo
0: una comida rápida.
2: No. Ganó Austria.
3: Ganó Austria. Claro. 3-1. 3-1 Austria. La pelota.
2: Miércoles.
3: Estos son. 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
0: Bueno.
2: 3-1, sí. También hizo 3, ¿eh?
3: 3-1.
2: Bueno, qué partidazo que va a ser el lunes. Entonces, Argentina-Austria, el lunes 2 de la tarde.
3: Sí.
2: El lunes ya jugamos en Dallas. El lunes ya jugamos en Dallas.
3: Los dos próximos partidos son Dallas. Si todo sale como indica la lógica, los dos próximos Dallas, el cuarto sería Miami y el quinto sería de nuevo Kansas.
4: ¿Conocés por ahí vos?
3: Saliendo primero, ¿no? ¿Qué va a conocer?
2: No, no conozco, no, no. Viajamos el lunes viajamos a Dallas.
1: Miami, ¿cuándo vamos a poder?
3: Ah, Turco. ¿Vos venís para este partido? ¿Para Dallas?
2: Para el segundo, viajo para el tercero. O sea,
3: tercero.
2: Cuando Argentina esté Jordania. Jugando. Cuando Argentina esté jugando, yo voy a estar llegando a Atlanta, Estados Unidos.
3: Ahí está.
1: Bueno, sí.
2: Turco, me crié con Diego y lo disfruté. Ahora disfruto con Lío cuando maduro, dice Juan Vázquez, perfecto. Turco, para mí fue mejor Maradona. Aunque Messi me encanta, pero para mí fue mejor Maradona. Bueno.
5: Perdón, ¿puedo meter la cuchara de nuevo con este tema? Sí. O no nos gusta el quilombo, digámonos.
2: Sí.
5: Hay otra cosa también, ¿no?
3: Sí, a ver.
5: Tenemos nosotros en nuestra retina la memoria que el concepto Maradona está formado ya por ¿cuánto? 20, 25 años de repetición de imagen de la síntesis de los mejores momentos de Maradona.
3: Uh-huh. El mito.
5: De todos los géneros. No es un mito porque, fue real todo eso. Existió,
3: sí,
5: ¿no
3: es cierto? Sí.
5: Pero está concentrado. Es como tomar jugo concentrado de Maradona. Hace décadas, muchísima gente tal vez nunca vio un partido completo de Maradona donde tuvo sus tiempos muertos, sus pelotas
3: pero
5: perdidas.
3: Pero mínimamente sabe lo que hizo Maradona.
5: Bueno, ahora, comparamos esa imagen, que es, digamos, lo que vos decías, Mauri, ¿no? El Maradona del 86 tenía 26.
0: El gol a los ingleses.
5: El gol a los ingleses tenía 26 años. Con un tipo que ayer, lo que nos queda, lo que tenemos fresco, lo que tenemos, el concepto que tenemos, con un tipo que ayer, a los 39 años, jugó todo un partido donde algunas pelotas las perdió, unos pases no lo alcanzó, otra cosa le salió mal, y el tipo se clavó 3 goles. Pero estamos comparando dos síntesis, dos visiones que están construidas de forma distinta. Para comparar, habría que ver... Al ver un concentrado de jugo del Messi de los 26 años, digamos.
3: Para eso tenemos que esperar 30 años más todavía.
5: Exacto.
3: Pero a favor de Maradona, tiene un partido película. Cosa que Messi no.
5: Claro. Tiene ese partido contra
3: el
5: los
3: partido
5: ingleses.
3: El partido película de Maradona contra los ingleses es posiblemente insuperable.
5: Exacto.
2: El Turco Argentina no jugó con nadie, dice Claudio Oviedo. Bueno.
3: Ese estaba por decir yo. Que faltaba que saltara el... Todavía no jugamos con nadie.
0: Se ve venir el gol.
3: Que pasa siempre.
2: Sí, Claudio Oviedo dice, Turco Argentino no jugó con nadie. No, pero
5: a mí los primeros minutos ayer no me dio la impresión que era nadie.
2: No. Turco lo predijo la gitana Celeste Pereira, que Argentina ganaba 3-0. Los gitanos ven el futuro. Ojo, Turco, dice César Edgardo Valdés. ¿Así lo dijo?
3: La clavó al ángulo la gitana.
2: Qué maestro.
3: Yo la tiré a la tribuna y la gitana la clavó al ángulo.
2: Qué grande, gitana. Cristian Carrizo dice, buen día, chicos, los estoy escuchando desde mi servicio de guardia en la YPF Capdevila. Y me manda la foto, Cristian. Gracias, Cristian. Ahí está, haciendo guardia, haciendo patria, escuchando la Popu. 6:57. Dale, levanta con música. Sí, dale.
6: ¿Sabes?
2: Música.
6: ¿Por qué Messi es mejor que Maradona?
2: No, ¿por qué?
6: Porque Maradona era peruano.
2: Es cierto, eso sí.
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Vamos, vamos, arriba, arriba. 7 de la mañana, 1 minuto en toda la República Argentina. Bienvenidos, gracias por estar ahí, por acompañarnos cada día, cada mañana. Hermosa mañana después del triunfazo de Argentina, de los golazos de Messi, del partido inaugural 3-0 frente a Argelia. Estamos contentos, estamos felices, cansados o con sueño, mejor dicho, pero felices, felices. Gracias por el

mucho para nosotros. Ustedes hacen este programa. Saludos para Natalia de Tribunales 1. Ayer a la mañana justo pasaba por ahí, me paró Turco, me puedo sacar una foto, pero cómo no. Natalia de Tribunales 1, escuchando el programa. Gracias, un abrazo, Natalia.

El CF Carena Turco, buen día, equipo de la Popo acá en Suiza. No, mentira, en Ordóñez con niebla, me dice, me manda foto. Atención los que viajen por las 6. Saludos a la gente de Ordóñez, dice el CF Carena.

0: se vienen los lentos de la Gaby. 7:30 viene la Gaby. Turco, pasate los goles de la Argentina, que lo quiero escuchar al Bocha. Sí, ya pasamos el primero, ahora podemos pasar el segundo, el tercero, cuando Coco lo diga. Che, la gitana fue la que predijo el 3-0.
1: Sí.
0: Es gitana de verdad, loco.
1: Es gitana de verdad. Escucha, ¿qué podía estar haciendo quien te habla? La típica del periodista deportivo, sobreanalizando todo.
0: Ah, pensé que tomando mate.
1: No. Los de Argelia que vienen de Francia, que esto, sí, que de allá, que de acá, que el juego, que la velocidad, pa. Escuchá lo que dijo la gitana, escuchá.
0: A ver, gitana.
1: Pasero, yo lo firmo.
2: Pero olvídate. ¿A dónde? ¿Ya?
1: ¿Vos decís?
2: Sí.
1: Sí,
2: urgente,
1: sí, sí, sí.
2: Urgente.
1: Celeste, ¿agarrás el 1-0?
3: No, 3-0. A favor nuestro.
1: 3-0.
3: Sí, claro que sí.
2: Pero qué pretensión.
1: Qué confianza.
3: Sí, claro que sí.
1: Roberto, vos te das cuenta quién sabe y quién no sabe.
0: ¿Te das cuenta?
1: Claro.
0: ¿Todo esto pasaba ayer en la Popo a las 5 de la tarde?
1: Ayer en la cadena del gol, a mí se me ocurrió decir que firmaba el 1-0. La gitana dice, no, ¿qué 1-0? Ganamos 3-0.
0: 3-0. Qué sí, confiada le decía.
1: La clavó al ángulo.
4: Qué bien.
0: Muy bien, gitana. Te lo dijo una
1: gitana. Y yo dije que tenía dudas sobre el Mundial de Messi también. Yo no le esquivo el bulto.

segundo, vamos con el segundo de Argentina. Ojo turco, hundimiento de asfalto en la calle Huelva, entre las calles Cartagena y Zaragoza. Urgente, por favor, dice Mabel. Un beso grande, Mabel, como siempre, la gente puede seguir mandando las palabras. Ojo turco al mensajero de cualquier reclamo, bache, alumbrado, pozo, basural. Se lo pasamos a la gente de la Muni, aunque no lo leamos. Y tengo otro mensaje acá de Noelia que me manda, me dice: hola turco, no tenemos luz en la calle frente a casa, Jujuy 1970, barrio Alta Córdoba, desde el sábado sin luz, sin alumbrado público, a eso me refiero. Gracias. Ojo turco, manda Noelia, un beso.

0: Actualizamos datos del tiempo a esta hora en Córdoba capital y vamos con el segundo.
1: ¿Una pregunta comprometida?
0: Sí, sí.
1: ¿Qué temperatura tenemos?
0: Ahí vamos.
1: Gracias.
0: Cortina nueva, dice Mamonde. Bien, vamos, renovándonos.

0: la noche. Pero ya el viernes vuelve el sol por si quieren la previa del fin de semana con una mínima de 10, máxima de 17 y algo nublado.
1: Gracias, Agustina.
2: Gracias, Agustina.

0: Claro que sí, como siempre decimos, hay que darse oportunidades. Hoy también puede ser un gran día. Vamos para adelante, no bajar los brazos. Impresionante la repercusión en los diarios del mundo. Quiero ir con María que me cuente lo del asado. ¿Será la carne argentina? El gol, el segundo, ya vamos también con el tercero. Y después quiero tomarme 3 minutos para leer, porque esta mañana me levanté y empecé a leer los diarios del mundo también. No los de papel, pero sí los portales. Y hay una nota que después le quiero leer breve, sobre Messi. El título en el ABC de España es Messi reinventa el geriátrico. María, ¿cómo fue lo de la carne argentina? ¿Cómo es lo de la carne argentina que se llevaron a Estados Unidos? ¿Llevaron?
1: Bueno, ya se sabe que lo de la carne no es solamente comodidad, gusto, placer, lujo, sino también, yo supongo que cábala. En Qatar llevamos 2.600 kilos de carne argentina.
0: No.
1: Para toda la duración del mundial. Acá, para empezar nomás, mandaron 500 kilos de asado.
2: ¡Que al doble!
1: A Kansas. Allá fue 2.600, acá es 500 para empezar.
0: Claro, será para el primer asado, no
1: para
0: el segundo.
1: Bueno, sí, lo que no se entiende bien es, dice, el técnico, el cuerpo médico, los nutricionistas quieren mantener a los jugadores con el mismo régimen, las mismas costumbres que tienen en Argentina. El problema es que ninguno de esos vive en Argentina. E inclusive,
2: eso es cierto, pero
1: por lo que
2: los
1: sabemos,
2: donde viven consumen la misma carne de Argentina también.
1: Bueno, pero ¿qué sabemos? O sea, del que más trascendió el tema nutricional cuando estaba en la época del Barcelona fue, sí, Messi, cierto, que fue a ver a ese gran italiano, médico italiano, sí, y que le cambió totalmente la dieta eliminándole el 95% de carnes rojas. ¿Se acuerdan que le reemplazó todo por pescado? Porque decía que era una forma, y además lo probó, ¿no? En el tiempo, pasó años sin lesiones. La cuestión es que acá lo que les importa a todos los jugadores argentinos, como a cualquier argentino que se precie, es el asado. Y los cortes son los siguientes.
0: A
1: algunos
0: ver,
1: nombres,
0: ¿qué llevaron?
1: Algunos nombres, me imagino que son más porteños. Que, por ejemplo,
0: ¿cuál?
1: Corazón de cuadril. ¿Qué es el corazón de cuadril?
2: ¿Qué?
3: No tengo idea.
1: ¿Es?
3: Lo que no sea la tapa, me imagino.
2: ¿Será la parte del medio del cuadril?
3: Lo que no es la tapa del cuadril.
1: Yo nunca escuché lo del corazón unido al cuadril. El resto,
0: si es cuadril, es la parte trasera, digamos, debe ser tierno.
1: En el resto vamos a coincidir. Escuchen, no pusieron en ningún momento picaña.
2: Bien la selección.
0: Vamos todavía, vamos bien. Argentina.
1: Asado
0: vamos.
1: De tira, vacío, sí. Lomo, sí. Bife ancho, bife sí. Angosto, sí. Matambre, entraña muy fina, bien. Pelleto, ajá. Roast beef, colita roast de beef. Cuadril, corazón de cuadril, osobuco, ese para hacer disco.

0: Imagino, ¿no?
1: Llegaron
0: y tapa
1: todo,
0: de asado.
1: A la pelota. Che,
2: acá Cristian de Campo Argentino me dice, me aclara que es el corazón de cuadril.
0: ¿Qué es?
1: ¿Qué es?
3: No, Fer, es el centro del cuadril.
1: Ahí está.
3: El cuadril sin la tapa, sin la colita y sacándole los 3-4 primeros bifes.
2: Claro, el centro del cuadril.
0: Claro.
1: Debe ser riquísimo eso,
0: Debe ser riquísimo, sí. Papá, me imagino. Bueno.
1: Ahora sí, a mí me parece que más allá de los cortes, el tema es la cocción y no tanto el corte.
0: Ah.
1: El corte influye, por supuesto. Y sí. Pero vos podés comer algo parecido a un vacío y no tiene el gusto que tiene en la Argentina. No lo tiene.
2: Bueno. No, perdón que me estoy riendo porque Mamonde me habla al oído mientras ustedes van saliendo al aire.
0: Sí.
2: Y Mamonde me habla permanentemente a los auriculares.
1: ¿Y qué dice? Quisiera...
2: No, y me dice, ¿qué turco? Dice que este es el programa Agro Verdad. Ahora dice, estamos haciendo Agro Verdad. Bueno, no estamos contando.
4: No.
2: Bueno.
4: Puede haber
2: levantado muy odioso.
4: ¿No? Puede haber algo muy desierto en lo que dice el Mauri, porque fíjate, por ejemplo, el barbecue de Estados Unidos.
0: Sí.
4: No. Se hace con unas briquetas en lugar de carbón, que sí. Son como un carbón reconstituido,
0: sí.
4: Que está diseñado, como ellos cocinan a la llama, no a la brasa, sí.
0: Claro.
4: Está diseñado para que haga una llamita. Bueno, claro. Cuando vos querés hacer un asador...
0: ¿Y se te arrebata de afuera?
4: No, sí, bueno, nosotros en una de esas le diríamos arrebatado. Si está bien cocinado, no es que esté arrebatado, claro. Pero queda muy tostado de afuera y bien crudo, sí. Bien
0: sí.
4: Rojo adentro. Ahora, cuando vos querés hacer con esas briquetas un asado a las brasas,
0: sí.
4: Te morís infeliz. Porque
1: no sale.
4: Cuando se apaga la llama,
0: sí.
4: Esa briqueta se enfría de inmediato. Queda un polvito, no te da calor suficiente para cocinar.
0: Claro.
4: Entonces, también esas cosas influyen mucho a la hora de lograr el sabor, porque
1: te
4: cambia el ahumado del asado, todo eso.
1: Tienen que haber traído carbón, o comprar leña, o saber acá dónde venden carbón. Porque no es lo mismo.
2: Turco, ¿para qué llevan asado si allá en Estados Unidos hay buena carne? Me dice...
0: Sí.
2: Javier,
4: yo creo que como dice María Rosa, debe haber mucho de ritual y de cábala.
2: Sí, una cábala.
4: Porque a Qatar ponele, aunque en Qatar yo me imagino con los ricos que son esos países, conseguís lo que quieras en cualquier lado.
0: Pero,
4: ponele. Pero en Estados Unidos llevar carne no tiene mucho sentido.
0: Claro.
2: Bueno,
0: acá siempre se contabiliza la carne, los kilos de dulce de leche y la yerba.
1: El dulce de leche, claro.
2: Qué rico. Bueno, 7-14, los kilos que se llevó la selección, los kilos de carne que se llevó la selección a Estados Unidos. Por ahora 500, vamos a ver cómo sigue esto.

0: decime cómo no ilusionarse, ¿no? ¿Cómo no pensar en que estamos ante el más grande de todos los tiempos? En la primera persona que pensé hoy después de este partido fue el impresionante Mario Pereira. Que él sabía decir, cuando todos lo bardeaban, cuando yo lo bardeaba a Messi, él decía en la radio que había que esperar lo que era el más grande de todos los tiempos. Por Dios, qué partido hizo el enano ese hoy. Ahora bueno, grande, Fernando.
1: Gracias, Cristian. Gracias por la cábala también de Campo Argentino. Listo. Ojo, Turco, ¿alguien sabe del colectivo 600-601? Pasa cada 80 minutos y a veces ni pasa. El horario de la aplicación dice otra cosa, pero no pasaba. Gracias, dice Patricia. Ok. Accidente, Turco, en Estrada. Antes de llegar a Vélez Arfiel, viniendo de Plaza España, una mujer tirada en el piso. Ya lo averiguamos. ¿Tenés algo? Vamos, Agustín, al lugar, ¿te parece? A ver qué pasó allí en la calle Estrada, me imagino.
2: Sí,
1: ahora además. El tránsito, zona Estrada, antes de llegar a Vélez Arfiel, viniendo de Plaza España, una mujer tirada en el piso. Gracias a ustedes, los oyentes, que nos avisan todo lo que pasa en las calles. Por eso decimos que ustedes hacen este programa. Sí, ya vamos para allá. Dale, listo, perfecto, gracias.

Giselle Frisiano por avisarnos lo que pasa ahí en la calle Estrada. Ya vamos con Agustina. Virginia, que escribe, dice: Turco, estoy esperando los miércoles de lento. Mientras tanto, ¿no podrás poner algo del dúo Pimpinela, por favor?

0: Agustina lo trataba de traidor a Manita porque salía con Clarea. Y ahora, dice Alejandro, un beso grande. Gracias, abrazo. Alejandro, sí, Hugo, que también nos dice Turco, el corazón de cuadril. Es un corte de carne vacuna tierno y muy magro. Es del cuarto trasero de la res. Perfecto, listo, gracias. Ya seguimos con Agro, ¿verdad? Ah, mentira, 7:18. Vamos con el segundo, vamos con el segundo. ¿Puede ser el segundo?
1: Sí, señor. Patea desde afuera del área Alexis, el arquero de Argelia, flojito, flojito en la reacción. Da rebote para adentro y ahí estaba Messi, que hace como un pequeño amague y suavecito la toca contra el otro palo. Segundo de Argentina en un momento que venía medio bravo. Los argelinos habían empezado a manejar mejor la pelota y así de esta manera relataba el Bocha el segundo de Messi, el segundo de Argentina.
2: La viene bajando el Divo, lárguela rápido, Divo. Ahí está el Divo, la cambia todo el Divo para Messi, es buena. Se viene Messi, la viene parando Messi. Encara Messi, juega para Nico, va Nico, Nico, Nico, Nico. Metió el centro, Nico, arriba. Le queda McAllister, pégale, pégale, le pegó. El arquero rebote. ¡Gol! ¡Messi! ¡Gol!

funciona. El viejo está intratable. Le decían al viejo, lo subestimaron y lo cargaron de nafta. Lo subestimaron y lo cargaron de fe. Lo subestimaron y le dieron combustible. Lo subestimaron y 70.000 personas le gritan. Lionel Messi, el rebote y fue el tackle, la acarició. Argentina gana 2-0. Empezamos con el pie izquierdo, pero el izquierdo de Messi. ¿Qué te parece? Argentina gana 2-0, Lionel.

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Bueno, ahí está para la oyente que pedía un poquito de Pimpinela. A las 7:25, atento Turco, atento, porque se escuchan muchas sirenas acá por la variante Juárez Celman, Avenida de Japón, dice Matías. Lo averiguamos, gracias. Abrazo. Nicolás que dice, hola Turco querido y equipazo de Vamos Viendo. Qué maravilloso escuchar los relatos del Bocha. Será también otro mundial del Bocha. Un abrazo, Nicolás. ¿Su último mundial? No creo, no sé, me imagino el Bocha seguirá relatando. Turco, gracias Bocha por ese gran relato. Lo escucho por la radio. Ya hace más de un año me vaciaron la casa y solo me dejaron una radio.

España, Figueres, trabajando. Son las 11:30 acá, desde las 3 de la mañana, atento, alentando a la selección. Loco, es impresionante lo que inspira Messi en la selección. Qué lindo que ser argentino, dice Francisco Gómez. Unos pechos fríos los españoles en la época mundialista. Extraño mi tierra, abrazo a todos. Ayer a la mañana una muy amiga me decía eso. Turco, qué lindo que ser argentino, qué momento. Gracias por haber disfrutado de Maradona, de Messi y del rock and roll, me decía mi amiga. Contenta antes del partido, ya preparándose para el Mundial. Levántame.

0: María, con vos, Adrián, con lo que tengas, que no sé si es el consumo de carne o qué, ya vuelvo. Sí, acá Darío me dice, Turco, ¿lo viste a Pani? ¿Vos que siempre lo ves a Pani hablando de Adorni? Sí, eso fue el lunes. Sí, sí.
1: ¿Y qué dijo?
0: Ah, está dando vuelta la noticia, no la noticia, la forma en que Pani muy educadamente se refirió a Adorni.
2: ¿Y qué dijo?
0: Lo que dijo es cómo alguien tan poco dotado intelectualmente llegó a ser jefe de gabinete. Llegó a aquel lugar del poder. O sea, con altura lo trató de...
1: ignorante.
0: Bueno, sí, para decirlo de una manera elegante. Dijo eso, cómo alguien tan poco dotado intelectualmente llegó a aquel lugar del poder. Sí, yo le agregaría otro. ¿Cómo todavía no renunció? Yo eso digo, ¿cómo nadie de la familia no tendrá ningún amigo Adorni que le diga, che, boludo, andate, renunciá, dejá de hacerle tanto mal al gobierno? No sé, nadie, un familiar, un amigo. No digo un asesor, María, Adrián, porque se ve que los asesores lo están asesorando muy mal.
2: Sí, no, a mí no me da la impresión de que los asesores puedan tener mucha influencia sobre ciertos políticos.
0: No, por eso digo, un familiar, un amigo, no sé. Se junta a comer un asado.
2: No me parece que tengan.
0: No, pero digo.
2: Los asesores que jugar ahí.
0: Se junta a comer un asado, no sé, tendrá amigos. Un grupo de gente con la que se junta, del secundario, de la universidad, no sé. Y nadie le dice, che, loco, ¿cómo no renunciá? Dejá, andá. Pero bueno, listo. No,
3: nadie
0: no
3: le dice esas cosas a la gente que tiene, aunque sea un poquito de poder. El poder genera, entre otras cosas, eso. La adhesión de gente que prefiere mirar para otro lado.
4: Bueno, pero quizás la esposa debería decirle, da un paso al costado.
1: Y si está la misma.
3: La esposa.
4: Un papelonazo.
1: Son socios.
3: La esposa, bueno, le vive dando coartadas.
4: Bueno, lo sí. Sé, bueno, pero ella también debería ayudarlo y decirle, che, correte, están haciendo un papelonazo.
0: Claro, uno siempre, en un país normal, uno espera que alguien, por mucho menos de esto, renuncie. O que alguien, por mucho menos de esto, el presidente le diga, negro, andate, porque esto es un desastre, esto es un quilombo, o por mi imagen, o porque no llegamos para defender estos valores. O mejor dicho, llegamos para defender unos valores que vos no estás defendiendo. No sé, eso sería lo normal. Que sea eyectado del cargo. Pero acá, ¿viste? Pasan los días y negro, pero... Por eso digo, ningún amigo, ningún familiar le dice, negro... Listo, dale, 7:29, volvamos al Mundial.

0: hasta la final, muchachos.
1: Vamos, vamos. Te vuelvo con vos cuando quieras, Agustina. No sé qué pasó en la calle Estrada del accidente, lo que pasó en la variante Juárez Elman. 7:30 se viene la Gaby. Dale, dale. Pásalo a Nafta, hermano.
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0: Bueno, recién hablaba María Rosa Beltramo de la carne que... La carne que llevó la AFA para la selección argentina, 500 kilos de carne argentina a Estados Unidos. Pero por otro lado, ¿sigue cayendo el consumo de carne vacuna en la Argentina, Adrián?
1: Sí, sigue cayendo, Turco. Aunque ha habido, no solamente se frenó la suba de los precios de la carne vacuna, estamos hablando solamente.
0: Sí.
1: Se frenó, sino que incluso bajó un poco el precio de la carne. En algunos cortes, en algunos lados, es lo que registran todas las mediciones, tanto de INDEC como privadas, ¿no? Bajó un poquito. Sin embargo, el consumo se mantiene ahí bastante abajo. Estamos en el último mes, 47 kilos y medio es el promedio anual por habitante, o sea, los últimos 12 meses, que eso, yo vuelvo a insistir con esto, sigue estando entre la cifra de los 5 o 6 países con mayor consumo de carne vacuna en el mundo, y si se suma la de cerdo y aviar, la Argentina está entre los 3, 4 países con mayor consumo de proteína de carne en el mundo. Igual, para la Argentina, esto es una caída. ¿Qué pasa, Turco? Entre otras cosas que suceden. Empezó, viste que mejoró mucho el precio de la hacienda por el precio internacional, porque se abrieron mercados de exportación, se está exportando a Estados Unidos y demás. Entonces, es algo bueno en realidad, porque empezó a haber retención de vientres. ¿Qué quiere decir esto? Que se están mandando un poco menos de vaquillones y vacas a los mataderos, porque ya era medio insostenible. Hace muchos años que nosotros nos venimos comiendo las vacas. Por lo tanto, te quedabas sin la fábrica de terneros. Eso ha empezado, la matanza de vientres ha empezado a bajar levemente. Quiere decir que en los campos se están reteniendo esas madres, esas vaquillonas, para producir en el futuro, para empezar a agrandar el stock ganadero.
0: Esa fábrica de carne, digamos.
1: Claro, porque si vos no agrandas el stock ganadero, después de tantos años no vamos a tener ni para comer adentro, ni mucho menos para exportar. Claro. Y la Argentina necesita hacer las dos cosas. Entonces, bueno.
0: Pero claramente cae el consumo por una cuestión de guita, por una cuestión de precio de la carne, ¿no? Mira, no por más saludable o menos saludable.
1: No, a ver, cae el consumo, evidentemente, porque estamos pobres, ¿no es cierto? Pero tampoco que estamos mucho más pobres hoy que el mes pasado. Y el mes pasado la carne venía subiendo. Y ahora, o hasta hace dos meses, la carne venía subiendo, y mucho. Después se estabilizó e incluso bajó un cachito. Tampoco hay que descartar, Turco, que vaya habiendo cambios de hábitos, porque, bueno, de hecho lo ha habido, ¿no? Son tantos años de esta tendencia, donde nosotros, ¿te acordás? Ni siquiera comíamos cerdo. El cerdo se comía una vez al año en diciembre, el lechón y nada más. Bueno, ahora es cosa de todos los días. Va cambiando también el consumo. Por supuesto que el factor muy fundamental en la caída del consumo de carne vacuna,
0: sí, acá,
1: es que es cara, es, claro, que es cara, y que nosotros estamos pobres.
0: Está eso pidiendo es la gente eso, dice Turco, hay que decir que cae el consumo porque la gente no tiene un mango, Turco.
1: Claro, sí, por eso, ¿no? Y que no vamos a ocultar el sol con las manos, porque
0: es el principal motivo.
1: Porque es evidente. Nah,
0: obvio.
2: Porque y también, eso de, también cayó el consumo de leche.
1: Claro. Después de decir eso, bueno, decimos todas las otras cosas. La cuestión de la retención de vientre, el consumo de otras carnes, que el consumo argentino de proteína de carne es altísimo igual, en cualquier lado, comparado con cualquier país. Después decimos todas esas cosas, pero evidentemente el bolsillo es el bolsillo, y es lo que más pecha.
0: Eso, totalmente. Che, vamos, 7.35, quiero ir con la Gaby.
3: Con medio peso.
0: Vamos al accidente, primero y mejor en el lugar de los hechos, en la calle Estrada. Dale, Agustina, con el accidente, ¿qué pasó?
4: Turco, un auto que atropelló un peatón que lamentablemente cruzaba por un lugar donde no correspondía. El auto, un Twingo, lamentablemente no vio al peatón, es una mujer de 24 años y la atropelló. La peatón se encuentra bien, solamente con politraumatismos. Ahora va a ser trasladada hasta el hospital de urgencias. La información de servicio, lo que tienen que saber los oyentes a esta hora, es que está cortada Estrada entre Independencia y Buenos Aires, la mano que va hacia la Plaza España. Hay un poco de embotellamiento de autos justo en esta cuadra, pero está Policía de Tránsito dirigiendo para hacer que sea más fluido.
0: Listo, perfecto. Ahí estuvimos, el accidente, una mujer atropellada en la calle Estrada, 7:36 en el lugar de los hechos. La radio, siempre la radio.
5: Y vamos viendo noticia de último momento.
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0: máxima del fútbol. 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No, no, no, para. Esto está mal, vamos de nuevo. Gianola. Terradas, Cocolo y... Bueno, lo que hay, Genesir.
1: Te voy a dar bizcacha a la siguiente.
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7: Mamundes. 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

0: Se abren las puertas del estudio mayor de Cadena Popular y entra la Gaby. Hola, Gaby Sibisky, ¿cómo estás?
1: Hola, Turco, buen día al equipo, a los oyentes, ¿cómo están ustedes? Yo muy bien, ¿ustedes?
0: Qué lindo, muy bien, qué lindo escucharte, bien. Gaby,
1: gracias.
0: Bienvenida como siempre.
1: Gracias, igual.
0: ¿Te acostaste tarde anoche?
1: No, me acosté tempranito y amanecí con la noticia.
0: Ah, perdón, sí. Porque justo Mamonde me estaba hablando al oído, como siempre,
1: ¿será posible?
0: A los auriculares. ¿No viste el partido?
1: No, me acosté tempranito y me sorprendí esta mañana gratamente con la noticia.
0: Y la pregunta que Cocolo le hizo a Agustín, Agustín Ayrú tampoco vio el partido. Ah. Mm. Pregúntale, Cocolo, si se puede, conciliar el sueño.
2: Pregunta. ¿Puede dormir con la intriga de no saber cómo va el partido?
1: Con la intriga.
2: Claro.
1: ¿Del partido? Sí, sí puedo.
2: Claro.
1: Sí,
2: porque
1: sí puedo.
2: Vos te estás durmiendo y no sabés qué está pasando.
1: Sí, sí puedo, sí puedo.
2: ¿Puedo?
1: Sí, me gusta que me sorprendan.
2: Si esta gente puede dormir con eso, vaya uno a saber con cuántas cosas más puede dormir.
1: Es que me gusta que me sorprendan a la mañana.
3: ¿Prefieres dormir con la intriga o con el intrigo?
1: Me gusta dormir con la intriga y que me sorprendan a la mañana.
2: ¿Y si es trigo que esté limpio?
0: Qué lindo,
2: por favor.
0: Qué lindo. O sea que conciliaste el sueño, estás bien dormida, descansada.
1: Sí.
0: No estás odiosa como Mamonde, estás.
1: No, estoy muy
0: contenta,
1: bien.
0: Feliz.
1: Muy bien, muy bien. Tenía muchas ganas de que fuera miércoles, además, para escuchar estos temas. Claro. Para compartirlos con ustedes y con toda la audiencia.
0: No, pero
1: ¿cómo está la audiencia? ¿Están despiertos? ¿Están dormidos? ¿Qué onda?
0: No, dormidos. Feliz,
3: quedaron manija de anoche.
4: Claro. Están re contentos todos.
1: Bueno, por suerte están contentos. Sí.
0: Che, acá otro, Fernando Barrio Nuevo.
2: ¿Qué dice Barrio Nuevo?
0: Que le gusta el fútbol, que hincha de Talleres. Sí. Dice, Turco, yo solo vi el primer tiempo.
2: No, ¿y se fue a dormir? ¿Cómo?
3: ¿Barrio Nuevo?
0: Sí, Fernando Barrio Nuevo.
1: Bueno, un tipo responsable.
3: Dejá de mentir, Fer. ¿Qué vas a haber visto solamente el primer tiempo?
0: Turco, decirle a Gaby que si quiere, para el próximo partido yo le invito, lo vemos juntos al partido.
1: Ah,
2: 2 de la tarde el próximo, no se olvide.
1: Sí, es tempranito, sí.
4: 2 de la tarde, claro.
1: Claro. Sí. Está bueno, temprano está bueno.
2: El siguiente es a las 11 de la noche, sábado.
0: El tercero.
1: Genial.
2: El tercero.
1: Genial.
0: Sí. Bueno.
3: Nosotros quedamos de acuerdo anoche, los que cenamos juntos, que en los próximos partidos, por cábala, en los próximos partidos
4: que
3: se jueguen a la noche, vamos a repetir.
4: Claro.
3: El mismo ritual.
4: Van a repetir el de las 11 de la noche.
1: Ajá. ¿Qué? ¿Está bien?
5: Estoy afuera. ¿Qué te digo? ¿Qué bocina? ¿Toco?
2: No, está bien.
1: ¿Vos, Turco, lo viste completo?
0: Sí, yo lo vi completo.
2: ¿Completo?
0: Sí, completo.
1: Bueno. Sí. Que estés lúcido todo el día, entonces.
2: Para colmo ahora, antes se decía que el partido duraba 90. Ahora dura mínimo 96.
4: Claro.
2: Porque hay parate de 3 minutos en cada tiempo.
4: Sí, ahora hay 4 tiempos.
2: Son 4 tiempos.
0: Bueno, vamos con...
2: ¿Está bien? No.
0: Listo,
1: vamos con lo nuestro,
0: vamos,
1: nos relajamos un poquito, nos olvidamos. 43.
0: Perdón, antes quiero decir, el domingo a la noche estuve escuchando el programa de la Gaby en Cadena 3.
2: ¡Qué bien!
0: Me encantó.
1: ¿En serio?
0: Sí, en serio, porque estaba llevando a mi hija, como el lunes era feriado, la estaba llevando a una fiesta.
1: Sí.
0: 11:30 de la noche.
1: Ah, justo cuando había unos lentazos.
0: No, impresionante. Me encantó el programa.
2: ¡Pone lentos también!
0: Sí, la cantidad de oyentes, la audiencia, de todas partes.
1: Sí, por
0: no,
1: suerte,
0: programón, sí. Gaby, me encanta.
1: Gracias, Turco, gracias.
0: Bueno, vamos.
1: Nos relajamos, nos olvidamos del fútbol un ratito.
2: Sí. Por favor.
1: Conectamos con nosotros y con el momento del disfrute. Y con la escapadita, puede ser que hace mucho que no nos hacemos una escapadita. A donde quieran, con quien quieran.
3: Turco va a ir para salir para Cochín.
1: A donde le guste.
2: Se tiene amaestrado.
1: Que vaya donde le guste, con quien quiera. Que alguna vez a alguien le haya pasado de estar con una persona, de conocer a una persona, estar disfrutando un momento, compartiendo un momento, y de repente se viene otro ser a la mente.
2: Y dice, el que se equivoca de nombre.
1: Dice, ¿será posible? ¿Será posible?
3: Y siempre anda ahí dando vueltas y aparece,
1: Ay, ay, ay. ¿Turco?
0: Sí, sí, a ver.
2: Le dice Graciela en vez de Gabriela.
0: Yo tengo un amigo que le pasó eso.
1: No, por ahí. Sí, sí, puede pasar, puede pasar. Pero lo peor es cuando te pasa, cuando lo tenés en la mente y no lo podés decir, no lo podés expresar. Turco.
2: ¿Cómo sería?
0: Sí, Gaby.
1: ¿Vamos por el primero?
0: Vamos, Gaby, vamos.

0: La pregunta es, ¿sí? ¿Se supera a una persona, a un amor, o llega otro que lo supera? Otro amor. ¿Uno se encarga de superar?
1: Pará, o viene
0: otro,
1: medio
0: o viene otro que lo supera y decís, ah, bueno.
1: Sí, ahora entendí.
0: Ah, no, bueno. Yo tanto sufrir y mirarlo con lo que me encuentro.
2: Clavo, saco otro clavo. Sí. Es porque el clavo anterior ya estaba flojo.
1: Esa no falla.
2: Y arrumbrado.
0: No, pero no hace falta que lo saque. Vos terminás una relación y te quedás como se quedó ahí Luis Miguel. Sí. Pensando, conoce a alguien, no pasa nada y bueno.
1: ¿Para qué?
0: Y no. De repente, pero digo, cuando llega alguien que con el que podés conectar de nuevo, que lo supera, ¿lo superaste vos y vino el otro y superó al que se fue?
2: Lo superaste vos y por
1: es
2: eso.
1: Es un dilema más profundo. Con... Vos sos muy bajo. Chico Adrián, anda con eso de los clavos.
3: Es un cartel.
4: Claro, ponete la ferretería, negro. Pero está bueno, bueno, qué lindo. Es para pensar eso, ¿eh?
1: Si, qué sos, buen vos, dilema,
4: si sos vos el que lograste superar, sí. Sí. O es la persona o que conociste ahora
1: que superó. Que,
4: claro.
0: Gracias, gracias, Turco.
4: No, por favor.
0: Entendí.
2: Si no lo superaste, no te enganchas.
0: Claro.
2: Bueno, me voy a poner la titeta.
0: Me gustaría que los oyentes nos cuenten. Nos cuenten por ahí qué piensan.
4: Hola, Gaby, buen día. Me encanta tu voz. ¿Me podés decir Messi al oído?
0: Messi.
4: Listo, Messi. Varias veces. Bueno, Turco, esperé toda una semana para escucharla a la Gaby. Cuando viene te pones a hablar de fútbol. Deja, dice Lucas. No, Lucas Tirabocchi, no, para nada. Vamos, es más, ahora yo te voy a decir a vos. Gaby. Gaby.
0: Sí, Turco.
4: Vamos por el segundo.
0: Sí, dale, vamos.
1: Va.

0: Bueno, otro que está tratando de de olvidarse y no puede.
1: Sí.
0: Qué feo, ¿no?
2: Hoy están todos conectados los temas, ¿no?
0: Sí, están relacionados. Muy están relacionados. Sí, no sí. Está bueno, no está bueno sufrir así.
2: No?
0: No está bueno sufrir así, digo.
3: Ah. Sí, Turco, dice Ernesto, yo no me podía olvidar de mi anterior relación. Uh-huh. Salía con una nueva pareja.
1: Sí.
3: Y todo el tiempo le decía el nombre de la anterior.
0: ¡Ay, no!
2: Tranquilo.
3: Sí, sí.
1: ¡Qué lindo!
0: ¡No!
4: ¡Qué lindo! Dice aquí.
1: ¿Vos tenés un amigo, dijiste?
3: Sí, un amigo le pasó eso. Le pasó.
1: ¿Qué estaba... le pasó?
3: ¿Sobo? Es más, no, yo no sé. No. Es más, nos contó los detalles. Esto es ahora, esto es reciente, ¿eh?
1: Sí.
3: O sea, estamos hablando de gente de 50 y pico de años. Sí.
0: ¿Y qué?
1: Ajá.
3: Y estaba en el auto con su nueva pareja, con la mujer con la que
4: saliendo
3: estaba empezando
4: ahora
3: a salir. Viste que ahora dicen, ahora no es más, estás de novio, estoy en pareja. No, ahora es.
1: ¿Cómo se dice?
3: No, ahora se dice, nos estamos conociendo. Primera etapa. Segunda etapa, estamos saliendo.
1: Sí.
3: Y recién después. Estás de novio, estás
0: que en definitiva cual. Estar de novio es conocerse.
3: Claro.
0: Para eso se está de novio. Para conocer.
3: Estamos saliendo.
1: Nunca deja de conocer.
3: Bueno, la cuestión es que estaba saliendo, se estaban conociendo, estaban arriba del auto y es más, vino tan preocupado que nos lo contó en el asado.
1: ¿Solo?
3: No, que voy a decir, yo hace 25 años que estoy casado.
1: ¿Cuánto hace que no conoces a nadie? Claro, está bien. ¿Y qué le pasó? ¿Cómo fue?
3: Y no, dice, boludo, no sabes lo que me pasó. ¿Qué pasó? Dice, no, y nos contó. Sí. Le dijo el nombre de la otra, o sea.
4: Bueno, pero
0: uy.
4: Tan preocupado no está. Primero.
1: ¿Por qué?
4: Con la segunda está saliendo lo más bien. Y después de eso, se fue al asado. O sea,
3: sí, obvio.
4: No es obvio.
1: Sí, pero.
3: Sí, se vino el asado, pero.
4: Muy preocupado por nada.
3: No sabía si era un problema de memoria, un problema de corazón.
0: ¿Qué tema?
4: ¿Y ustedes qué le dijeron?
0: Costumbre. O de costumbre. No.
3: Sí,
4: que era un problema de corazón.
3: Sí, nosotros dijimos, andá a hacer terapia, negro, porque no lo estás pudiendo olvidar, dale.
0: Pero justo iba a decir eso.
3: Y mientras tanto, le dijimos, seguí saliendo, dale, no dejes de salir.
1: Seguí conociendo, claro.
3: Sí, se lo dijimos de otra manera, pero no lo puedo decir acá al aire.
0: Pero tenés el nombre registrado, el cerebro lo registró y lo va a repetir un tiempo y ya está. Bueno. Hay que tomarlo así.
3: Vamos con el tercero, Gaby.
0: Sí. Pero esto es para bailar, chicos. Esto es para bailar. Prepárense a donde estén. No sé, agarren la escoba o a quien tengan al lado. Porque para mí este es un temón que hay que bailarlo bien pegado.
3: ¿Y cómo así? Turco, ¿vos lo vas a poner ahora el tema? Ahí.
0: Y lo vamos a poner ahora. ¿Quieren,
3: yo estoy solo acá.
0: Y bueno, fíjate.
3: Romina dice...
0: Hacete la escapadita.
3: Romina dice... Claro, escapadita mental. Sí. Romina dice, Turco... quiero bailar esos lentos con Adrián.
1: ¡Baile nomás!
0: Ah, Adrián que está medio dormido.
1: Sí.
2: No, yo quedé dormido. No, yo quedé anoche así.
3: El Giselle dice, no, Turco, con esos temas me dan ganas de volver con mi ex.
1: ¡No!
3: Lo extraño.
1: ¡No!
3: Pero no sé...
2: ¿Está en pareja con alguien más? ¿Con otro
3: no sé.
2: Clavo?
3: Dice, lo extraño, pero no se lo voy a decir.
1: No, jamás.
3: Y eso pasa un
1: el
3: montón.
1: El orgullo primero.
4: Se lo dice por radio.
0: Pasado pisado.
3: ¿Qué voz tan bella y sensual que tiene la conductora? ¿Cómo se llama? Dice Luis Germán Murúa. Se llama Gaby PSZ.
1: Una gloria.
0: Ahí está.
3: ¿Está bien?
0: Está perfecto.
3: Gabriela Sibiski se llama. Vamos, locutora, vamos. Conductora, vamos. No locutora.
0: Bueno, ¿se animan a lo que se viene? De paso le mando un saludo a dos oyentes, Pablo Mendoza y Marcos Matías.
3: Sí,
1: yo vamos. Digo que no por las dudas.
3: No, yo digo que sí. Con vos, Gaby.
0: Yo
3: vamos.
0: Diría que sí, que se anime. Vamos, Turco. Gaby,
3: me animo.
1: A ver.
3: Sí.
0: Vamos por el tercero.
3: Vamos, Gaby. Vamos.
0: Dale.

0: bailar y chapar.
1: Sí. Tremendo esto, ¿eh?
2: Yo pensé que era Joe Cocker, pero no.
1: No sé si salís de esto. No sé si salís vivo. Te juro que cuando yo lo escuché, me voló la cabeza.
2: Sí, es para bailar.
1: Es una versión en vivo de Michael Bolton con Seal. Esto es para hacer un striptease.
2: Uy, Gaby, pará.
1: El ritmo da.
2: Yo lo veo más, sí, el ritmo sí, pero yo lo siento más desgarrado al tema, más bueno, demasiado sentimental para un...
1: Puede ser.
3: Pero es del estilo de puedes dejarte el sombrero puesto.
1: Sí.
3: El estilo de 9 semanas sí. y media.
1: Ese mismo.
2: Bueno, nos vamos porque son 7:55 bueno, hasta acá llegamos,
1: ¿les Gaby. Gustó?
2: Sí, me encantó.
1: Bueno. Me alegra.
2: Lentazo. Un gran miércoles. Gracias, Gaby.
1: Gracias a ustedes. Les mando un beso. Buen miércoles.
2: Hasta la semana que viene. Un beso.
1: Chau, chau.
2: Pasó la Gaby. Nos vamos nosotros con la tanda. Mamón de Mirá lo que es.
4: Vamos viendo. 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
2: Nos vamos con Aguas La Hilda. 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Nos vamos con el pase Nevean María Rosa Beltramo, que dice
3: que Netflix acaba de incorporar un par de películas polacas que se llaman, tienen un título genérico que es Los Colores del Mal. yo vi la primera, que se llama Los colores del mal, negro. Un policial polaco muy bueno.
2: ¿En dónde está? ¿En Netflix? ¿En Netflix, María?
3: En Netflix, sí.
2: Listo,
3: para
2: perfecto.
3: Solucionarte el problema vos.
2: Gracias, María. Y a la gran mayoría. Nos vamos con Agustina Grud, noticia, accidente. ¿Qué pasó? Contalo breve.
0: Turco, un accidente ayer por la tarde en la Ruta Nacional 38 a la altura del barrio El Condado, en Cosquín, en el Valle de Punilla. Una camioneta Fiat Toro que circulaba por la ruta atropelló a un animal que estaba suelto en la calzada. Por el choque con el animal, el conductor pierde el control del vehículo, cruza de carril e impacta de frente contra una motocicleta. Lamentablemente murió en el lugar producto de los golpes el conductor de la motocicleta. Se realizó ayer un corte total de tránsito en la ruta 38, se desvió la circulación hacia la autovía Punilla, pero ya se ha restablecido el tránsito y es normal a esta hora en la ruta 38.
2: Gracias, Agustina. Nos vamos con la medallita. ¿Para quién, Adrián?
11: Vamos a dar la medallita inversa, Turco, porque se portaron todos bastante bien, pero hubo uno que ayer se portó...
2: ¿Quién?
11: Excelsamente.
2: ¿Quién?
11: Lionel Messi.
2: Sí, señor. Sí, señor.
11: No hay nada más para decir.
2: Bien, excelente. Gracias. Nos vamos con la última del deporte, auspiciado por Cetrogar. 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
12: Simplemente recordamos, Turco, debuta Cristiano Ronaldo hoy con Portugal. Juega frente a Congo, luego Inglaterra, Croacia. Más tarde gana frente a Panamá y Uzbekistán contra Colombia. Reiteramos, Argentina vuelve a jugar el lunes, 2 de la tarde con Australia en... con Austria, perdón, en Dallas.
13: No, no, el que piense que un clavo se supere con otro clavo es porque tiene autoestima. La única manera de superar un amor es con uno mismo, nada más.
2: ¡No! Chicos, gracias, nos vamos. No se vayan, viene el Titi, viene Gastón, viene Prato, vienen para hacer una mañana para todos. Que disfruten, que la pasen lindo. Abrazo gigante. Los quiero, chau, hasta mañana.
14: ¡Vayan! ¡Prepárense!
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1: Accidente fatal en la ruta 38 de Córdoba. Un motociclista murió tras chocar con una camioneta. Ocurrió este martes por la tarde a la altura del paraje El Condado. La justicia ya investiga las causas del hecho. Según informaron fuentes de la policía de Córdoba, se produjo el choque entre una motocicleta Corben de 110 centímetros cúbicos y una camioneta Fiat Toro, la cual era conducida por un hombre mayor de edad. Lamentablemente, los profesionales médicos solo pudieron constatar cuando llegaron el deceso del motociclista en el acto. Apareció en Barrio Güemes la mujer de 50 años que había desaparecido. Hay un detenido, había sido visto por última vez en la cercanía de su casa, ubicada en Villa del Prado. Intervino la Fiscalía de Altagracia. Se procedió a la detención de un hombre mayor de edad que estaría presuntamente vinculado al hecho, quedando ya a disposición de la justicia. A más de un año de la golpiza, marcharon en Córdoba por Martín Cáceres. El ataque dejó al joven gravemente herido. Familiares y amigos encabezaron ayer una movilización pacífica. A fines del 2026 se va a realizar el juicio oral. Recordamos, Martín Cáceres fue brutalmente atacado a la salida del boliche Calama, ubicada sobre la avenida Ramón Cárcano, en el barrio Chateau Carreras, de la ciudad de Córdoba. ¿Calama, la ciudad de Córdoba? Está mal esto. ¿Hay un Calama? No, no. ¿En la avenida Ramón Cárcano? ¿Uno tiene Calama Carlos Paz?
2: Claro, Carlos Paz. ¿Cómo?
1: ¿O será otro? Se han equivocado con el nombre. Bueno. Ocurrió, recordamos, el 16 de marzo del 2025. Caso Agostina, piden interpelar al titular de fiscalización y control por el bar Guachitas. Elisa Cafarati, concejal por la UCR, manifestó que hay muchísimas respuestas que quedan sin dar. Solicitan la comparecencia de Ezequiel Ormaeche. ¡Fútbol Mundial! Argentina goleó a Argelia 3-0 en el debut con el hat-trick de un Messi eterno. Le faltaba a Messi el hat-trick en el Mundial y lo hizo casi a los 39 años. ¡Qué hijo de...! ¡Madre, qué va!
2: No deja de sorprender.
1: El equipo de Scaloni inició la defensa del título con una gran victoria que disimuló algunas falencias en el juego colectivo, dice acá.
2: Sobre todo defensivo.
1: Fue en Kansas por el grupo J.

0: 7 años, le quedan dos mundiales más.
1: Por eso te digo, lo que pasa es que atrás viene el otro bestia. Sí, bueno. Que es una bestia ese bestia.
0: Sí, sí.
1: Una bestia. Bueno, todo de Messi, señoras y señores de Argentina, todos contentos, todos felices. Nos fuimos a dormir un poquito más tarde, pero nos fuimos contentos y felices. Se emocionó Messi en el primer gol, lágrimas hubo. No le vi esa imagen yo.
0: Sí.
1: Pero
0: sí,
1: estaba viendo la emoción de Messi tras convertir ante Argelia. Dicen que en el primer gol lloró.
0: Sí.
1: No alcancé a ver esa imagen.
0: Sí, le preguntaron por qué.
1: ¿Y?
0: Y dijo que atravesó durante los últimos días un problema familiar que lo afectó y le agradeció a los compañeros y a la gente que lo contuvo. Estuve averiguando qué pasó.
1: ¿Qué pasó?
0: Está enfermo el papá. No se sabe de qué, pero aparentemente sufrió una enfermedad de gravedad, la está peleando y ese es el motivo por el que Messi se vio afectado.
1: Viste que no enfocaban allí, no había como en Qatar un lugar así donde estaban los Messi.
0: No.
1: Como si fuera un palco.
0: Claro, en Qatar sí.
1: En Qatar estaban permanentemente, estaban todos juntos, ahí estaba toda la familia y cada tanto enfocaban las cámaras. Ayer no enfocaron.
0: Y con este problema no sé si estaban todos.
1: Por eso. Di María alentó a la selección antes del debut. ¡Vamos por todo!, dijo Fideo, también, que estaba pendiente. Sí. Bueno, señoras y señores, Giglioni y Scaloni repitieron la postal de Qatar, la escábala full, Prato. El lunes vamos a tener que volver con él.
0: No, si yo no creo en las cábalas.
1: Prato, el lunes. ¿Cómo la ves Argentina para el lunes, Prato?
0: No creo en esas cosas.
1: Prato, no me abandones ahora.
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0: limpiaron el Titi Hippie. El Miti Miti, me limpiaron el Miti Miti, Prato.
1: Sí, tiene razón real.
0: Cambiaron el Miti Miti por el G-Sony.

0: Che, Prato, me limpiaron el titi, miti, miti.
1: Sí, bueno, chavato.
0: Se ríe, Riarte, porque me limpió el titi, miti, miti, miti.
1: Sí, se ríe feo. Sarcásticamente se ríe.
0: Argentina, y dale, Leonel. En los controles en esta mañana el señor Gastón Reartes.
2: Voy a morir, pero mientras.
0: Anda, Reardo, ¿viste?
3: Feliz,
0: contento. Dice, sí, mandaba fotos, mandaba videos ayer. Impresionante.
1: El de la limpieza, Reartes.
0: Sí, sí, sí, sí. Le digo, estás haciendo la previa, ya estás viendo toda la previa, ya sí, se tengo todo listo. A ver, mandame una foto, mandame unos videos.
1: Sí, temprano.
0: ¿No sabía que jugaba el galgo de Soti?
1: No, no juega más el galgo de Soti.
0: Mando los videos.
1: Sí.
0: Unas cosas en la parrilla, ¿qué lo quieres? ¿Un galgo era?
1: No, como un galgo.
0: Ah, un cabrito,
1: Sí, un cabrito.
0: Roberto Prato, en la producción de programa, ¿cómo está? Roberto Prato, ¿todo bien?
1: Excelente, ¿cómo andas, Chebatoni?
0: No me mandaste nada, Prato.
1: No, tengo por qué andar.
0: ¿Qué si te hiciste las pastas ayer? ¿Ah? ¿Las pastas que te regalaron?
1: No, ya las comimos.
0: Bueno, señoras y señores, 8 de la mañana con 17 minutos.
1: Mucha amiga.
0: Con la celeste y blanca arranca la nueva mañana para todos.
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0: Gracias. Jonathan, me dice atento, parato, atento, parato, atento, parato, atento, parato, atento, parato, atento, parato, atento, parato, atento, parato, parato, parato, parato, parato, parato, parato, parato.
1: Sí.
0: Avenida Spilimbergo, llegando a la Universidad Siglo XXI. Accidente entre una moto y una bicicleta. Me dice acá Jonathan. Vamos a averiguar, Roberto Carlos. Muchas gracias. 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No, sí, 97% la humedad. La emoción de Scaloni. También Scaloni se largó a llorar.
2: Sí, cuando lo sacó Messi. Cuando lo sacó
0: un
2: Messi.
0: Un abrazo eterno. Lloraba claro. Todo. Ahí sí, está.
2: Sí. Lo sacó y. Lo claro. Saludó y se sentó y se le cayeron
0: unas lágrimas. Se le cayeron un par de lágrimas.
2: Sí, sí, sí.
0: La emoción de Scaloni. Estaban todos llorando, ¿no?
2: Sí, sí.
0: Sí. ¿Vos lloraste pronto?
2: No.
0: Ah, sí.
2: ¿Vos?
0: No. No. 5-9 la temperatura hasta ahora en Córdoba, 97% la humedad, Viento del oeste, noroeste a 2 kilómetros en la hora, el cielo está ligeramente nublado, la visibilidad 8 kilómetros reducida por neblina.
2: Aparte esos goles nosotros los hemos visto durante todo el año, sí, el chinito ha hecho goles mejores que esos.
0: ¿Y ahí lloraste?
2: Ahí casi yo, no,
0: Para hoy, neblinas matinales, mayormente nublado, vientos leves a moderados del sector sur, rotando por la tarde al norte. Leve descenso de la temperatura máxima para hoy 17 grados. Para mañana jueves se esperan lluvias aisladas durante la mañana. Tarde nublado y noche mayormente nublado. Mínima 12, máxima 16. Para el viernes ligeramente nublado, mínima 10, máxima 17. Para el sábado parcialmente nublado, mínima 9, máxima 16. Para el domingo, mayormente nublado, mínima 10, máxima 16. Y para el lunes, Prato.
2: Sí.
0: ¿Cómo lo ves para el lunes, Prato, la selección argentina?
2: No, empiecen con eso, las cables, esas pavadas, por favor.
0: Pero si ayer lo dijiste.
2: No, se me debe haber escapado, pero no, yo no creo en esas cosas, por favor.
0: Para el lunes, segundo partido de la escaloneta, parcialmente nublado, una mínima de 4. Una máxima de 14 nada más para el lunes, ¿eh? Pero va a estar parcialmente nublado, señoras y señores. 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

0: Lendakari, señores. Cristian Chetito, mira el primer gol de Messi. Me parece que se ve una bandera de gloria atrás del arco. Y si, ya, sí, había banderas de la gloria, había banderas de carteles de Belvin.
1: Sí, me imagino, estaba lleno, sí.
0: Ya con eso suficiente.
1: Sí, me imagino.
0: Ya con eso, una bandera de la gloria.
1: Sí.
0: Y los carteles de Belvin, yo vi uno por lo menos.
1: Sí.
0: ¿Belvin?
1: Sí.
0: ¿Belvin Córdoba decía? Sí. Había uno. Ya está, ya con eso, triunfo asegurado. Ya está.
1: Ah, pero si no había ninguna de Belgrano, difícilmente salgamos.
2: Bueno. Miren el pelado ese.
0: Bandera de la gloria.
1: Sí.
0: Y cartel de Belleville, ya está, ya con eso.
1: Sí, pero no vamos a salir campeón nunca, sí.
0: Listo, ya con eso, suficiente.
1: ¿Cuándo vamos a gritar campeón?
0: ¿Cómo? ¿En Qatar?
1: ¿Eh?
0: ¿En Qatar?
1: No, no, pero estás hablando que ahora estaba la
0: camiseta. Qatar había carteles de Belleville, había gente de Belleville, estaban las banderas de la gloria también.
1: Sí, sí, contra todos, vamos, vamos, selección contra todos, vamos.
0: Hoy es el Día Nacional del Tarefero, Día Mundial de la Lucha contra la Desertificación y la Sequía, Día de la Libertad Latinoamericana. Hoy fue el fallecimiento de General Martín Miguel de Güemes. Hoy
1: claro.
0: El feriado que fue el lunes. En el año 1821 murió el general Martín Miguel de Güemes, el defensor de la frontera norte, contra la invasión realista. Por eso cuando el lunes me decían, acá estoy haciendo patria. Claro, este estaba defendiendo la patria en el norte con un caballo y un sable, nada más.
1: Sí,
0: tomaban agua del río. Y ahí estaban.
1: Y voy a saber qué sabe.
0: Y peleando. Sí, un cuchillo.
1: Sí, hecho. ¿En qué condición?
0: Con piedra.
1: Sí.
0: Bueno, tomaban agua del río y listo. Y una lona de techo para dormir la noche. Y el lunes me decían que estaban haciendo patria. La puta. Pobre Miguel de Güemes, defensor de la frontera norte contra la invasión. Día Internacional del Violín. Día Mundial del Cocodrilo hoy también. ¿Sé quién cumple en su prato?
1: ¿Quién?
0: Nació en el año 1971. La Paulina.
1: La Paulina. ¡Ah! Los quesos, los fiambres.
0: No,
1: los dulces
0: leche. La Paulina.
1: ¿Quién era Paulina?

0: lindo. La Paulina, para tu cumpleaños hoy, nació en el 71, la Rubio. Gustavo, un sentito, buen día. Fíjate en el relato del segundo gol del Bocha, en el final, parece que el Bocha, para mí, te lo quiere dedicar a los Rodrigo. Fíjate lo que dice. ¿Qué te parece?
1: ¿Ah, sí? No lo escuché los relatos. La verdad que se me hizo complicado anoche poner el audio de la transmisión de fútbol con la imagen. Porque por ahí se me quedaba el circulito, me apareció el circulito y se me... Otra vez acomoda todo de vuelta y no miraba el partido. Intenté acomodar dos veces y no, ya está, listo. Puse Mariano Clos. Viste que el último relataron por Disney. Vos podías ver el relato y escuchar el relato de la transmisión de Mariano Clos con La Torre. Sí. Y también...
2: El del Pollo.
1: La del Pollo con Marcelo Gallardo, Carlitos Tevez y el Kun Agüero.
2: El Kun Agüero.
1: Tenía las dos opciones.
2: Lo dijimos
1: ayer. En Disney Plus tenía las dos opciones.
2: Era Disney 1 o Disney 2.
1: Sí. Puse Mariano Clos y listo. ¿Sí, quién cumpleaños soy, Preto?
2: ¿Quién, che?
1: Barry.
2: ¿Eh?
1: Barry.
2: Barry Way.
1: No, Barry Way murió ya.
2: Ah, bueno.
1: ¿Cómo?
2: Cumpliría entonces.
1: No. Este nació en el año 43.
2: Ajá.
1: Este Barry. Cantante estadounidense. Tuvo un par de éxitos.
2: ¿Quién es?
1: Un lento, Prato.
2: Solo dos éxitos.
1: Este lento, generaciones posteriores lo van a recordar porque lo supieron regrabar los... Ay, ¿cómo se llamaban estas banditas de los 90?
2: ¿Qué?
1: Como si fueran los New Kids, los Backstreet Boys. Me parece que este lo había hecho...
2: Menudo.
1: ¿Quién lo había hecho? ¿NSYNC? No, ¿te acuerdas que estaban los NSYNC? Sí. Estaban los Five. Una bandita de esas la hizo con gran éxito. Señoras y señores, hoy está cumpliendo exactamente 83 años el gran Barry, que cantaba así.

0: Diego, me dice Tito, mira eso, me lo mandó mi prima desde La Rioja, chavatón, y me manda una captura de pantalla. Dice, último momento, ganó la selección. El gobierno provincial decretó asueto este miércoles para todos los empleados públicos del turno mañana en La Rioja.
1: Mira qué lindo.
0: Asueto para Administración Pública Provincial. La alegría de nuestro pueblo merece ser celebrada. Por la victoria de la Asociación Argentina, el gobierno de la provincia de La Rioja dispone de asueto administrativo para Administración Pública Provincial. Incluye instituciones educativas.
1: ¡Ah, qué bien!
0: Durante la mañana, permitiendo que las y los riojanos puedan compartir este momento de felicidad colectiva que une a todo el país. El fútbol forma parte de nuestra identidad, de nuestra cultura popular y de esos sentimientos que nos encuentran abrazados más allá de cualquier diferencia. Se garantizará el normal funcionamiento de los servicios esenciales mediante las guardias mínimas correspondientes a fin de asegurar la atención de las necesidades indispensables de la comunidad. Hoy celebramos un triunfo deportivo que nos llena de orgullo y nos recuerda la fuerza que tiene un pueblo cuando sueña, cuando se esfuerza y cuando trabaja unido.
1: Qué lindo, che.
0: Bueno, seguimos.
1: Qué buen ejemplo para los chicos de colegio.
0: Seguimos anclado, hace 50 años que estamos con estas mismas políticas. Sí. Seguimos, el mundo sigue avanzando.
2: La radio.
0: Y nosotros hace 50 años que tenemos las mismas.
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3: No, cerramos. Claro, es una buena pregunta, Prato, ¿no? ¿Y qué pasará el lunes que Argentina juega a las 2 de la tarde?
4: Con las administraciones públicas.
3: Administraciones públicas. Y los colegios.
4: Los colegios. Bueno, hubo un tiempo que la modalidad era verlo en el colegio.
3: Es distinto a esto de La Rioja. Porque esto de La Rioja, el lunes a las 2 de la tarde juega Argentina.
4: Claro, va a estar jugando en vivo.
3: Juega, sí. Vivo. Ah, pero Argentina jugó anoche.
4: Claro, no tuvieron tiempo de recuperarse.
3: No vayan a laburar hoy. Claro. Si terminó a las 12 el partido. ¿Cómo no vayan a laburar hoy?
4: Y bueno, se le hizo tarde, los muchachos.
3: ¿Soy cumpleaños hoy, Preto?
4: ¿Quién, che?
3: Cumpleaños Cristina Bajo, la escritora argentina, cordobesa.
4: Sí.
3: Nació en el año 1937. ¿Pero soy cumpleaños hoy, Preto?
4: ¿Quién?
3: Lee Ryan. Lee Ryan nació en el año 1983.
4: ¿El soldado?
3: No.
4: ¿No es el soldado Ryan?
3: No. Nació en el año 1983. Es cantante británico. Cantante británico de la banda Blue. No, hasta acá nada.
4: No lo tengo. A ver, pon un tema, si lo escucho. Y
3: mira,
4: capaz que
3: el
4: me
3: tema descuente. Más famoso, uno de los temas más famosos de esta banda. La grabaron con Elton John, porque el tema es de Elton John.
4: Ajá.
3: Hicieron una nueva versión para allá por el año 2002, que fue todo un éxito para ti. Y lo canta Lee Ryan. Escucha.

0: Locura, señores. Es la mañana para todos. Buen día, chicos. Buen día. Muchos mensajes de la gente, chicos, ¿sí? Muchos mensajes de la gente, chicos. Nicolás Mesetito, la mejor versión de ese tema de Blue con Elton John la hizo Pedro Aznar. Hasta el mismo Elton John dijo que Pedro había mejorado su versión. ¿Qué tema sonó? No, no, no. Mándale solo para Pratito y decirle que me haga un... ¡Ah! Prato.
1: ¿Qué?
0: ¡Ah! Ahí está. Gary también lo había hecho ese tema. ¿Cómo voy a lograr que aún me quieras? Ya no hay forma de pedir perdón. Lo hizo Pedro Aznar, como ya no hay forma de pedir perdón. Y después Gary lo hizo bastante parecido a la versión de Pedro Aznar. Sí, sí. Jonathan Mesetito, con respecto al llanto de Messi, muchos decían en las redes sociales que tendría que ver con un mal momento entre él y Antonella. Hablan de una supuesta ruptura o momento complicado en la pareja. Dicen las malas lenguas que Anto empezó hace un par de meses a subir fotos de ella sola. Muy coqueta. Y bueno, la gente habla, chavatón. Oye, que no, Prato.
1: No, el motivo era otro. El motivo era la enfermedad del padre. Pero bueno, no sé. La relación entre ellos no conozco. Sin embargo, ella anoche estuvo en...
0: Hizo un posteo.
1: En la cancha, hizo un posteo. Con sus hijos, ¿sí?
0: Deciré, me dice, buen día, Titón, ¿está bien o mal los empleados de La Rioja? Mi hijo esta mañana lloraba, insultaba, alto berrinche para no ir al cole. Yo tampoco quería laburar, pero tenemos responsabilidades, chavatón, y viejas, políticas que no nos llevaron a nada.
1: No.
0: Miren cómo estamos. ¿Estamos bien como país? Si ustedes dicen estamos bien como país, bueno, listo, entonces sigamos así. Viejas políticas de hace 50, 60 años que no nos condujeron a nada. Daniel Mesetitón, ganó la selección argentina y vos puros temas en inglés. ¿Por qué no te tomas unas vacaciones, Titi? ¿Ves? Viejas ideas que no nos llevaron a nada.
1: Exacto.
0: Vas a poner temas en inglés. Estás usando un teléfono celular que seguramente debe ser el dueño de ese inglés.
1: Claro.
0: O Yankee, sí. Viejas ideas que no nos llevaron a nada. Hace 60 años que seguimos con las mismas ideas.
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0: La versión de Coti, señoras y señores, con la Conge, con Ángela Leiva de Luz de Día. Dame una.
1: Estuve viendo justamente lo de Messi y su familia. Quienes asistieron al estadio son Antonella, junto a sus hijos, Tiago, Mateo y Ciro, y además gran parte de la familia de Antonella Roccuzzo. Sobrinos, hermanos, que estuvieron asistiendo a dicho evento. No fueron ni los padres ni los hermanos
0: de Messi.
1: Se quedaron en Rosario. Y todo tiene que ver con la enfermedad de Jorge Messi, que es el papá que no la está pasando bien, y sus hermanos decidieron quedarse en Rosario y acompañar a su papá.
0: Ahora, editor, imagínate si hubiera sido feriado. Andaríamos todos amanecidos por el triunfo anoche. Es que en realidad el feriado de Güemes era hoy.
1: Claro.
0: Se lo cambió por un fin turístico para el lunes. Sí. Pero la pegaban si lo dejaban hoy.
1: Y sí.
0: Si no hubo no sé si hubo tanto movimiento turístico el fin de semana pasado.
1: No, me parece que no hubo.
0: No pareció que hubiera tanto. Lo dejaban hoy miércoles, listo. La gente se quedaba anoche viendo el partido, festejando, largo y tendido.
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0: 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Sergio, me dice, ¿qué pasó en la Padre Luchese entrando a Villa Allende? Un kilo, dice Sergio. Pues que no pase nada.
1: Claro, puede haber.
0: Gracias mucho.
1: Congestionamiento,
0: qué sé yo, alguna obra. Pero bueno, ya averiguo. Roberto.
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2: ¿Vos tenés información, Prato, de uno de los accidentes?
3: Sí, el accidente que nos consultaban en Spilimbergo a la altura del ingreso a la Universidad Siglo XXI. Colisionaron una moto y una bicicleta. En esta última se conducían una mujer y su hija. Está trabajando a esta hora el servicio del 107, quien evalúa el traslado de la menor, que aduce un dolor en las costillas, y del conductor de la moto, que tiene un fuerte dolor en uno de sus brazos.
2: César, me dice, accidente de auto y moto. Ya fue liberada la calzada en La Luchesi. Me lo estaban preguntando recién qué pasaba. Florencia, me dice, Titón, un choque en la entrada de Villa Allende, en la rotonda del golfista, un auto con una moto. Bueno, aparentemente ese sería el motivo por el que estaba. Algunos me dicen que ya se liberó, congestionado en la zona.
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1: El femicidio de Agostino, Osvaldo Faceta y Soledad Andreani declararán esta semana. Tras la citación de Claudio Barrelier en tribunales de Córdoba, los otros dos detenidos se van a presentar ante el fiscal Raúl Garzón. Faceta lo haría mañana jueves. Andreani el próximo viernes. Cayó en plena ruta el miembro de una banda narco que era muy buscado en Córdoba. El hombre tenía pedido de captura vigente por comercialización de estupefacientes. Fue detenido por la FPA en la variante Juárez-Selman. Argentina derrotó a Argelia 3-0 en Kansas City con un hat-trick de Leo Messi. Que reiteramos, igualó a Miroslav Klose como máximo goleador de la historia de los mundiales con 16 tantos. La actuación del capitán albiceleste no pasó inadvertida para todos los medios del mundo, que cubrieron el partido con titulares que lo consagraron desde distintos idiomas y latitudes. Por ejemplo, el diario alemán Sport Bild sintetizó la noche en pocas palabras. Dreir Pack, un Glavikles, Messi Sol.
2: ¿Qué dijo?
1: Dreir Pack, un Glavikles, Messi Sol.
2: ¿Y qué quiere decir eso?
1: A ver cómo es, Prato, a ver si estuve cerca. Para. Vamos a escuchar.
2: Pone.
1: A ver.
3: Dreir Pack. Unglaubliche Messi Show.
1: Todo el momento.
2: Más o menos bastante
1: sí. Sí, ¿sabes qué quiere decir?
2: ¿Qué quiere
1: triplete
2: decir?
1: Triplete increíble actuación de Messi. Triplete increíble actuación o show de Messi. Una definición con la que el medio popular alemán eligió para abrir su cobertura del Mundial 2026 en vivo. Desde Francia, el equipo optó por una sentencia que trasciende el resultado. Le Millet butó de l'Historie c'est Messi.
2: ¿Y qué quiere decir todo eso?
1: A ver cómo sería, pronto, a ver si le estuve cerca, para.
3: Le meilleur buteur de l'Histoire c'est Messi.
1: No estuve tan lejos. Así sería la pronunciación. ¿Sabes qué quiere decir?
2: ¿Qué quiere decir?
1: El mejor goleador de la historia es Messi. El histórico diario francés que siguió el Grupo J en directo subrayó además en su cobertura los 200 partidos del rosarino con la camiseta de la selección argentina y su presencia en un sexto mundial. En España... Creo que no me voy a equivocar. En España la reacción fue... Salvo que sea
2: en catalán.
1: En catalán.
2: Ahí están.
1: La reacción fue unánime. El diario Marca tituló ¡Brutal! ¡Hat-trick de Messi! ¡Qué bien que lo dije!
2: Muy bien.
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Ahí estaba el Visa, señores, con Daddy. La sesión 66, chicos, a esta hora en Córdoba. 6 grados, 3 décimas, sube un poquito la temperatura. La humedad es del 96%, viento del sudoeste a 2 kilómetros en la hora. El cielo está parcialmente nublado con neblina, por eso la visibilidad es reducida a 8 kilómetros.

0: ¿Cómo es cerrearte con el clima de mundial? Tremendo cerrearte con el clima de mundial. Che, muchos mensajes de la gente, chicos, ¿eh? Muchos mensajes de la gente. Marcelo, Mesetito, todo bien con Messi, un capo, pero lo tendría que haber expulsado, dice, con la falta que hizo. ¿O no? ¿Qué opinas vos? Dice Marcelo. No, para mí era Marisa.
1: Marisa, lo pisa.
0: Sí, lo pisa, me refiero, pero para mí era
1: después hay una falta similar de un jugador de Argelia y tampoco sancionó con tarjeta.
0: Lo llevó el árbitro del partido porque no fue un partido violento en ningún momento, así que no. El Cuti tendría que haber sido amonestado también.
1: Sí, también.
0: Metió dos seguidas, dos murras.
1: Dos cutis. Metió.
0: Dos cutibiri.
1: Sí.
0: El cutibiri. Bueno, metió dos cutibiri que no sé si era para amonestación. Sí. Pero nos va bien con este árbitro, ¿no?
1: Y sí, salimos campeón del mundo.
0: Mauricio, ese Titón, qué lindo Titón. Te hago una pregunta. ¿Nos podemos volver a ilusionar, Chabatoni? ¡Aguante Argentina! ¡Aguante Messi Eterno! No, tranquilo.
1: Tranquilo.
0: Son los primeros partidos. El Mundial en su desarrollo tiene muchas... Van apareciendo en el camino muchas cosas.
1: Sí, claro.
0: Pueden aparecer muchas cosas.
1: ¿Messi desde ahora no va a jugar con tanta libertad? Porque
0: por eso.
1: Me parece que lo dejaron libre porque pensaron...
0: Por eso.
1: Ya está en el final.
0: El arquerito de
1: ellos. Sí, los primeros dos goles.
0: Colaboró bastante también. Así que tranquilo. Sirve para estar tranquilo. Según mi opinión, ¿no?
1: Sí, claro.
0: Bueno. Emiliano Titón, acá escuchándote desde Montcat North, en Barcelona, Chabatoni. Me acompañas en todas mis mañanas, loco, de trabajo y de descanso. Escuchándolo a vos, a Prato, a Gastón. Me siento como en casa.
2: Gastón Chiarte.
0: Saludos para todos, Río Ceballos, hermano. Emiliano el Cigarrero. Al mundo. Digo, algunos de los tantos mensajes.

0: Gracias, Pepa. 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

0: linda la barra.
1: Che, Titán, buen día. Estoy pidiendo información, colaboración. Por favor, si me pueden dar una mano. A mi papá el sábado por la noche le robaron su grúa. Su única fuente de trabajo, loco. Esto fue en barrio Alta Córdoba, esquina Urquiza y Emilio Castelar. Es una Chevrolet D40. Patente ATC. ¿Cómo en Canal?
2: Claro,
1: ATC 710. Bueno, ahí nos mandó la foto el amigo. Tiene en la puerta escrito Auxilio Tatilo.
2: Exacto. Auxilio Tatilo. Chevrolet blanca.
1: Es blanca, exactamente, con la parte de atrás
2: amarilla.
1: Amarilla, la carcasa de atrás, sí, amarilla. Sí. Donde suben el vehículo.
2: El volquete, vende
1: ese. Sí, donde suben, sí, el vehículo. Sí.
2: No sé cómo se
1: amarillo. Bueno, si alguien puede, alguien ha visto, puede aportar información, que vaya a la unidad policial más cercana.
2: Cercana, claro.
1: Y se presente, y digo, mira, vi este auto tal, así. Tal,
2: es lugar, imposible no verla.
1: Que la están buscando, la vi en tal lado. La patente, repito, es ATC 710.
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5: Cerramos. Leandro, mi sustituto, acaba de pasar un F-16 por el cielo. ¡Qué hermoso ruido, lo que me aturdió! Acá en el galpón, pensé que era un temblor. Dice, ja, ja, ja. ¿Un avión? Son los aviones del ejército. Un caza, ¿los caza no son?
6: La verdad que no conozco.
5: Se les llama así, caza F-16. No sé si es que están acá en Córdoba y, bueno, lo ha sorprendido el ruido o han venido de otro lado. O están viniendo de otro lado. Yo los conozco como los caza F-16. Parece que me ha metido un ruido tremendo. Es el que me sentí, aunque siga con la cabra de Belgrano, Prato, que decía que no tenemos chance. Pero si ayer dijiste, Prato, no tenemos chance, y ganó Argentina.
6: Pero no creo en esas cosas. Yo ayer, porque es una casualidad, sí.
5: Como pero ¿cómo lo ves para el lunes?
6: Se me escapó.
5: ¿Cómo lo ves para el lunes contra
6: Austria? No, el lunes charlamos del tema, pero no me gusta a mí. No creo en esas pavadas, por favor.
5: El Pato, ni su titón, Prato solo hace la cábala para el campeón del fútbol argentino. Porque él no es hipócrita. Avante el campeón, siempre titular, dice Pato. Ah, la cábala esa, no tenemos chance solamente para Belgrano, para tú.
6: Claro, por supuesto.
5: O la vas a utilizar para...
6: No ha sido ninguna cábala. Yo no creo en esas cosas.
5: Es un buen momento, Riyad Tovich Pérez.

0: Verónica, me dice Tritón, con respecto al partido de anoche, qué miedo que sentí con el gol de Argelia. Por suerte lo anularon. Pero te juro que hizo el gol a Argelia, se me vino el primer partido del Mundial anterior a la cabeza de Verón.
1: Para colmo nos habían anulado uno. Igual que contra Arabia Saudita.
0: Sí, pero en la primera imagen del partido, la transmisión original del partido, no parecía offside.
1: No, no parecía.
0: El de Argelia.
1: Y después estaba más offside que el
0: después de... después cuando pasaron la repetición en línea, ahí se veía, está un poquito adelantado.
1: Hombro y rodilla.
0: Pero en la transmisión original, no ahora parecía. Lo mal que marcó Montiel.
1: Lo mal que jugó Montiel.
0: Sí, bueno, pero en esa jugada, digo, lo mal. Solo, entró solo.
1: Sí, sí.
0: Decí que estaba el hombrito adelantado para otro, si no, no sé. Se empezaba a complicar la cosa. Primer tema este 2 al toque. Lo pidió Vero. Segundo tema este 2 al toque. Lo pidió Oriana.

0: Linda la banda de Carlita, se le vayera para todo. Chicos, ya a las 9 de la mañana con 59 minutos, ¿cómo avanza la mañana, loco? Ya empezamos con los goles en un ratito, ¿eh? Ya en un ratito empezamos con los goles. Héctor, no es titón. Este chico juega en Argentino de Belville. ¿Viste este video? Acá me mandan un video, sí. Awono, es un africano.
1: Ah.
0: Está con la camiseta de la selección argentina.
1: Sí.
0: Está tomando un mate.
1: Ajá.
0: Y ha hecho un video. Escucha. Ha hecho un video. Ahí está, escucha.
2: Bueno, hoy juega la selección. Hoy juega la escaloneta. ¿Qué quiere decir? Que no soy argentino para hinchar. Amigo, soy más argentino que la Malvina, mío. Que más que dulce de leche. ¿Me entiendes? ¡Libertad! Amigo, yo fui un argentino, nació en África. Para mí, me cambiaron al hospital y me mandaron en África. Porque yo tengo sangre argentino. Toma mate, escucha cumbia, escucha cuarteto. Infierno, vecino. Tanto de mañana bala conmigo. ¡Ale, Argentina!
1: ¿Está bien?
0: Son los jugadores que tenemos en la liga, Prato. La liga Previdencia Nuestra Internacional.
3: Sí, claro.
0: Creo que estaba jugando en Argentina. Sí.
3: Pero...
0: ¿Es de Camerunes?
3: Camerunes, sí.
0: Es Camerunes. Y se llama... Awono.
3: Ajá.
0: Awono.
3: Y canta muy mal.
0: ¿Cómo? No. ¿Cuál era el que estaba acá? ¿Te acordás en Telemanía? ¿Que hacía el mozo en Telemanía?
3: ¿Cómo? ¿Mucombo?
0: No. Michael, ¿no era Michael?
3: No,
0: ¿no era Michael? Que estaba en Telemanía. ¿Cómo le va, señor? Mario, empezó a venir acá también a Prama Pereira. ¿Cómo le va, señor Pereira? Pues si estaba en Telemanía también había... Este es... Awono, de apellido. Estaba jugando ahí en la liga, no sé si estará jugando Camerunes, estará jugando en la liga de fútbol. Se puso la camiseta argentina y dice: yo soy más argentino que la isla Malvina. Muy bien por el Camerún. ¿Tenés una deportiva, Prato?
3: Sí.
0: Presenta la deportiva. Qué bárbaro ese Belville, ¿no?
3: Oh, qué bárbaro, sí.
0: Y ayer estábamos en el partido de Argentina con el Mario Kempe también.
3: Claro, estaba Mario sentado al lado de Ruggeri.
0: Ah, sí, eso. Porque el Mundial pasado,
3: sí.
0: El Mario tuvo todos los partidos de Argentina.
3: Sí.
0: Sentadito ahí.
3: Sí.
0: Tuvo todos los partidos de Argentina.
3: Sí.
0: Pero ninguno estuvo con Ruggeri.
3: Y bueno, pero ahora para todos los que creen en las cábalas y esas pavadas, se va a tener que sentar todos los partidos al lado de Ruggeri. Y sí.
0: No podemos, se nos hace muy difícil así. 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
3: Se completa hoy la primera fecha de la jornada en fase de grupos del Mundial 2026 con 5 partidos. Uno de ellos ya se jugó anoche a la 1 de la mañana. Empezó el partido entre Austria y Jordania. Ganaron los europeos por 3-1. A las 14 hoy, Portugal, República de Congo. A las 17, Inglaterra, Croacia. A las 20, gana Panamá. Y a las 23, Uzbekistán frente a Colombia.
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0: Lo nuevo de Max Carra, señores. Por fin me animo. Hay muchos mensajes con el tema de los aviones. Acá Leandro me dice, Titón, se van para Río Cuarto. Recién pasa otro de esos F-16. Qué lindo y emocionante. Vamos a Argentina, me dicen por acá. Y mucha gente que dice, me asusté con el ruido. Gabriel dice, Chango, desde Río Cuarto. Acá es rutina ver a los F-16. Es por la base aérea que está en La Higuera, claro. Acá nosotros también tenemos la fábrica militar de aviones, pero no estamos acostumbrados a ese tipo de aviones. Me dice por acá también... Michael se llamaba el africano que estaba en Telemanías. Michael. Yo soy Michael. Parece llamar Michael, sí. Y hago, si Romy se titula, le puede preguntar a Pato qué avión aterrizó hace 10 minutos en el aeropuerto. Se sintió un rugido tremendo. No sé si aterrizó en el aeropuerto, pero me dicen que andan sobrevolando por acá los F-16. Bueno, nada más que eso.
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0: 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Me matas,
1: corazón. Chicos, cerramos. Martín, buen día, Titón. Qué grande este Messi, loco. Por cierto, este mes cumple los 39 años, Messi, ¿no?
2: Claro, sí. 7 días, creo.
1: Sí, sí. Yo sé que este mes, el 26, Boca se quedó sin Superclásico. Pero creo que también cumple Lionel, dice Martín.
2: ¿Cómo? No entendí.
1: Yo sé que este mes, el 26, Boca se quedó sin Superclásico.
2: Ah, claro, el 26 de junio descendió River. Y se quedó sin Clásico ese año. 2011.
1: ¿Cómo? ¿Cuándo fue el partido de Belgrano? ¿Qué fecha fue el partido de Belgrano River? La promoción.
2: 26 de junio.
1: ¿26 de junio fue? Ah, ya viene entonces. Bueno, ¿qué es eso?
2: 26 de junio. El año 2011, el año que se quedó Boca sin Clásico.
1: ¿Y cuándo cumple Messi? El 24,
2: me
1: parece.
2: No me acuerdo.
1: ¿24 cumple? ¿Junto con Riquelme?
2: El día, claro.
1: ¿Mismo día
2: el
1: Riquelme? Mismo día. Micaela, Messi, Titón, estamos en ruta en las Dolomitas, norte de Italia, escuchándote. Mandale un saludo muy grande para Lale, que se maneja todo. Saludos muy grandes. Gente escuchándonos en Italia. Federico, Titón, decile a Prato que diga con quién juega Panamá. Debe ser medio fácil el rival, porque dijo, a las 8 gana Panamá.
2: Gracioso.
1: Mirá, Prato, cómo está.
2: Y bueno,
1: tirando.
2: Le tengo fe.
1: Mira, pronóstico, Prato, ¿eh?

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1: Un hombre fue detenido durante la madrugada en el centro de Córdoba acusado de robar celulares en medio de los festejos por el triunfo de la selección argentina. Procedimiento ocurrió alrededor de las 2 en inmediaciones de la calle Balcarce, el 330. Luego de que personal policial fuera alertado por la sustracción de dispositivos móviles. Según fuentes policiales, el sospechoso habría aprovechado un descuido de las víctimas durante las celebraciones para llevarse los teléfonos. En total, el operativo permitió recuperar varios celulares de alta gama que habían sido sustraídos momentos antes. La provincia convocó una audiencia para destrabar el conflicto judicial en Córdoba. El Ministerio de Justicia y Trabajo citó a las autoridades del TSJ y al gremio de los judiciales tras 4 meses de medidas de fuerza. El sindicato Federico Corteletti dijo que esperan una propuesta concreta de recomposición salarial. De Paul se enojó con Nico Paz en pleno partido Argentina-Argelia y lo corrigió.
2: Esto sí, se vio.
1: Yo no lo vi.
2: Sí, yo lo vi.
1: ¿Qué televisor tiene para tu?
2: No, ninguno, si se vio la cara de Paul cuando le dice, ¡mete la pata, nene!
1: Yo no lo vi. Prato me dijo esta mañana, ¿viste que Messi lloró? No lo vi, Messi lloró.
2: ¿Y qué transmisión viste vos?
1: No sé, una de un canal mexicano. No, la de Mariano Clos, la de Disney.
2: Claro, va Nico Paz a disputar una pelota y se ve que saca la pata.
1: El volante protagonizó un momento que dejó en evidencia la intensidad con la que vive cada partido. En el marco de la contundente victoria, con el partido ya favorable a Argentina, De Paul observó una acción defensiva de Nico Paz y consideró que el juvenil podía haber sido un poquito más agresivo en la recuperación del balón. Sí. Entonces le reclamó en pleno partido. ¡Mete la pierna! ¡Mete la pierna!
2: Sí, sí, sí.
1: Le dijo De Paul a Nico Paz, que está todavía en...
2: Está hablando todavía.
1: Está hablando. Sí, está hablando. Nico Paz. Es una promesa, todo el mundo lo dice. Sí, sí. Dice que es la gran promesa del fútbol argentino. Acá está el momento de... A ver, ¿sale el audio? A ver.
2: Sí, no,
1: a ver.
2: Se ve. La, se
1: a,
2: ve.
1: Ver, a ver. La transmisión, a lo mejor dicen algo, a ver. Oh, le dice así.
2: Bien, se
1: ve. ¡Mete la pata!
2: Nada de taparse la boca, nada, ¿no?
1: Sí. Está muy bien. A Leo Messi le preguntaron si va a jugar el 7º Mundial.
2: Sí.
1: Tras el partido de anoche, el hat-trick con 38, casi 39 ya. Claro, va a tener 42, casi 43.
2: Va a cumplir 43 durante el Mundial.
1: Si juega el 7º.
2: Claro. ¿No jugó Roger Milla con 42? ¿Te acordás?
1: ¿El camerunés?
2: Claro.
1: No sé cuánto tenía el camerunés.
2: 42 tenía.
1: ¿Cuánto es el récord de un jugador de fútbol jugando el Mundial? ¿El de Milla?
2: Creo que sí.
1: Creo que fue en el Mundial del 90, que Milla tenía 42. Le preguntaron a Leo Messi si iba a jugar un Mundial más. A ver.
3: Vas a preguntarte si podemos dejar la puerta abierta para el próximo Mundial.
4: No, eso sí que no. Como vengo diciendo acá, la verdad que estamos bien, estamos para competir, como este grupo siempre mostró que compite, que no se relaja, sea cual sea el rival, siempre intenta de ser protagonista. Hoy el primer tiempo no fue fácil, cada vez más difícil competir, se viene viendo en el Mundial que son todos los partidos muy, muy parejos, que nadie te regala nada, y nada, competiremos y lo intentaremos hasta donde nos dé.
1: No,
2: el jugador más longevo en disputar un partido en la historia de los mundiales es el arquero egipcio Ehsan El Haddari. Jugó con 45 años y 161 días durante la Copa del Mundo de Rusia 2018.
1: Bueno, pero es un arquero.
2: Es un arquero, sí.
1: Y después jugador de campo.
2: Mondragón, otro arquero.
1: Jugador de campo.
2: Y jugador de campo, ¿cómo te la Roger Milla, 42 años y 39 días. en Rusia 94.
1: José me dice, ayer fui... ¿En dónde?
2: En, está mal puesto acá en...
1: Estados Unidos.
2: 94. En Estados Unidos 94.
1: José me dice, ayer fue 16 del 6 del 26. Y Messi llegó a 16 goles en su sexto mundial en el 2026. Elijo creer, chavatón, dice José, elijo creer, elijo creer.
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0: Lindo Lugra, señores, en la mañana para todos, 9 grados la temperatura en Córdoba, cielo parcialmente nublado con neblina, ¿eh? La visibilidad está reducida a 9 kilómetros. Mensajes de la gente, chicos. Guillermo Cetitón, ayer se cortó la racha de no ganar en el debut de un mundial después de ser campeón. No, hubo mucho. En los últimos tiempos se ha dado, en los últimos mundiales, pero en el 78 Argentina salió campeón y ganó el primer partido 2-1 Hungría. Ganó. Y en el 86 salió campeón Argentina y ganó el primer partido a Corea 3-1.
1: Corea 3-1, claro. Después, al año siguiente, perdió.
0: Al mundial siguiente.
1: Al mundial siguiente, claro.
0: Al mundial siguiente. No sé. Veremos, veremos. Acá dice, ayer se cortó la racha de no ganar en el debut de un mundial después. Ah, después de ser campeón, ah. Después de ser campeón. Sí, sí, sí, sí, sí.
1: Las rachas se han hecho para cortarlas.
0: Oh, qué frase, qué buena frase. El gráfico, año 74, creo. Menotti. No sé. ¿Menotti fue? No, no 76 no sé. Menotti me pareció.
1: No, no sé. Yo lo he escuchado decir eso al ruso Zielinski.
0: Ah, bueno. Silvio, qué lindo partido, Chabatoni, pero nunca renegué tanto, tanto para ver una transmisión. ¿Por qué? Encima aparecían las mímicas. Horrible. Así que detalles de que sobraron y todo eso, me entero por ustedes, dice acá Silvia, que ha tenido problemas con la transmisión. ¿Cómo que aparecían las mímicas?
1: No sé.
0: No sé qué quiere decir. Bueno, no sé en qué dispositivo la habrá visto. Matías, Messi Titón, hermosa mañana, ¿verdad? Messi me hace acordar usted de loco. Casi jubilado y sigue demostrando por qué es el mejor de todos los tiempos. Gracias por la compañía, por favor, por favor. Y podrían pasar el tema nuevo de Jay Wheeler, se llama Fuga. Mira, Prato, seríamos como Messi nosotros.
1: Mira vos.
0: Y nosotros cada tanto también metemos un hat-trick.
1: Y cada tanto,
0: sí. Anoche
1: qué?
0: Anoche fueron 3 horas, las 2 horas que duró el partido,
1: sí.
0: Y la hora previa que comí un asadito ahí.
1: Tres horas.
0: Tres horas.
1: Tres horas de selección.
0: Metimos un
1: hat-trick. Sí, claro, sí.
0: 3 horitas con un asadito, con unas carnecitas a la parrilla, con los 4 juntitos esperando el partido.
1: Muy bien.
0: Viviendo el partido. Sí, sí. Y empezó el partido. Y estaba medio tranqui el partido. Le anulan el gol a Messi, parecía que era gol, pero no.
1: No.
0: Nos asustamos porque parecía que era gol de Argelia, pero por suerte no. Y apareció Messi con cierta complicidad del arquero, ¿no? El hijo de Zidane.
1: Sí.
0: De Zinedine Zidane.
1: Sí.
0: Podría haberla sacado el arquero, pero bueno.
1: Reacciona tarde, fue fuerte el remate, ¿no?
0: El pase que le mete
1: De Paul,
0: no, el filtrado magnífico ese para romper la defensa de Argelia. Fue
1: estaba
0: tremendo.
1: Cerrado.
0: Ese pase metido fue tremendo. Y después se perfiló Lío y la clavó arriba, señoras y señores. ¿Querés escucharlo al Bocha? ¿Cómo lo relató, señoras y señores? Empezaba a ganar Argentina anoche. Una serie de al Bocha. El Bocha, boludo.
2: Este era Licha, cambia, pelota para De Paul. Se viene De Paul, juega para Messi, encara Messi. Viene Messi, mete el medio para McAllister, para Messi, para McAllister. La para McAllister, encara entre 2, entre 3, la pierde McAllister, lento. Ahí está la pelota para De Paul. La viene parando De Paul, mete para Messi, buena. Corre Messi, Messi, Messi, Messi, Messi, Messi, Messi, Messi, Messi. ¡Gol! Viejo es el viento y todavía sopla. Lo viejo funciona.
0: El gráfico,
2: Messi, ahí estaba como siempre. Como siempre está. Messi sí. Messi sí. Otra vez. Suárez en el sexto mundial, en los 200 partidos con la selección argentina. Ahí estaba Lionel, ahí estaba Messi, para decir que Argentina empieza con el pie izquierdo, pero el izquierdo de Messi es una garantía.
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0: Del Charlie, el Charlie. El Charlie estaba allá, ¿no? Estaba en la cancha, me imagino.
1: Sí, claro, claro.
0: ¿Lo enfocaron o no lo enfocaron al Charlie?
1: No sé si.
0: ¿Entró? ¿Consiguió entrada?
1: Lo que sí se. Se conoció, porque se conoció cuando.
0: Entra chiquita.
1: Se conoció un video en el que sube a un colectivo que los traslada hasta el. Hasta el estadio.
0: Sí.
1: Y ahí sí, ese video se conoció. Saludó a toda la gente que iba ahí. Me parece que iban algunos. Campeones del mundo en ese mismo colectivo. Campeones del mundo de años anteriores, ¿no?
0: Te invito. Sí, te enfocaron a ver si en la tribuna estaba Ruggeri, La Rosa, Kempes.
1: Porque me parece que cuando sube al colectivo, empieza a saludar a la gente y al lado ahí, en la primera fila, está sentado Justi. Y no sé
0: claro,
1: si.
0: Claro, enfocaron a Justi.
1: Y no también. Sé si lo conoció.
0: Estaba Justi y lo enfocaron a Justi. Pero lo que pasa es que la televisión mundial no lo toca, pobre Charlie. Que sabrán, anda, sabe
1: claro,
0: el yankee que está televisando y dice, mira, ese es el campeón del mundo del 78, La Rosa, bueno, lo enfoca, está ahí, lo metieron entre los cuatro. Aquel también jugó en el 86, bueno, lo habrán visto al Charlie ahí, pero no lo enfocó, no, pobre claro. Charlie.
1: Ya no pensó que era Higuita.
0: Pobre Charlie. Daniel Mesetitón, Prato, Gastón, ¿qué pasa que no relata Gustavo Vergara? Se fue de la cadena del gol, ¿no?
1: No viajó a Estados Unidos, pero sigue relatando.
0: Relata el bocha. ¿Qué quiere que relaten todos los relatos? Va a ser un lugar, pero sigue relatando todos juntos. Por un solo canal.
1: Claro.
0: Federico Mesetitón, ¿me puedes decir qué le ve el director técnico a Montiel Chabatón? Y por favor, ese jugador no está para la selección. Gracias por el programa, son unos genios. ¿Y a cuál pone?
1: Ay, Molina jugó mejor allá.
0: Sí. ¿Y?
1: Y no hay más. No, porque no llevó más.
0: Pero llevó. Pero hay alguno más.
1: Y estaba Giai. Y está allá.
0: Giai,
1: y estaba el otro chico que era de Boca. ¿Cómo es?
0: ¿Pernia?
1: No, que juega en Alemania. Que está jugando de lateral en algunos partidos.
0: Evidentemente ninguno de esos lo ha convencido como para dejar afuera a Montiel o a Molina o no llevarlo.
1: Sí, pero Montiel está muy bajo. Ya estaba muy bajo en River.
0: Ya sé, pero ¿y a quién pone? Pero tiene que poner uno.
1: A Molina. Ahora, ya después sé, de lo visto anoche.
0: Están ahí los dos, están físicamente, estaban más o menos.
1: Sí, tenían problemas.
0: Estaban para jugar 90. Ya se sabía que iban a jugar un tiempo cada uno.
1: Sí, porque no llegaron.
0: Para que vayan recuperando físicamente. Pero fuera de Montiel y Molina. ¿A quién lleva?
1: Y bueno, los dos que había llevado.
0: No lo han convencido.
1: A Capaldo y a Giai.
0: Evidentemente al técnico no fue suficiente, no dijo, esto no es más que lo que tengo.
1: ¿Entonces se equivocó cuando lo llevo?
0: Y bueno, pero no, Prato, no.
1: ¿Por qué?
0: Porque si él dice, no, esto es tan peor que Montiel, sí. Capaz que mañana lo pone y a Capaldo de cuatro,
1: sí.
0: Un desastre, y la gente va a decir, ¿por qué lo llevó a Capaldo?
1: Entonces estamos jugando por lo menos peor.
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6: Chicos, cerramos. Roger, mi chiquitito, qué tema. Le metí un trago al tiner. Saludos, dice Roger de Renacimiento. Vamos, Argentina. Obvio, me refiero al tema de la mona, ¿no? Sin ti. Tremendo. ¿A qué le está metiendo un trago, Rearte? Ahí que te veo que estás tomando algo. ¿Nafta? No, ¿cómo nafta? Ah, nafta para el cuerpo. Un cafecito. Matías me dice, Montiel, no lo vi a Rigoni. Va a ver a alguno del Mundial. Debe ser Scaloni, no lo vio a Rigoni. Va a ver a alguno Mundial, no
1: sé. Pero no juega en la posición de...
6: Pero escúchame una cosa.
1: Nada que ver con la posición de...
6: ¿Acuña estaba flojo?
1: Sí.
6: Y bueno, ¿no llegó a otro?
1: No.
6: Sí, a Medina.
1: Sí, no, Medina ya estaba como central.
6: Bueno, para mí. Anoche, ¿quién puso? ¿No sí, lo llevo?
1: Sí.
6: ¿No lo vio bien a Acuña? ¿No lo llevo? No. Punto. ¿Llegamos? Dijo, bueno, lo tengo a Medina. Tampoco es que brilló Medina, no.
1: Pero jugó bien anoche. Jugó mejor que. Mucho mejor que Montiel.
6: Cumplió, solamente cumplió. Sí, cumplió. Hasta ahí.
1: Mejor que Montiel.
6: Hasta ahí. Sí, no, Montiel tuvo muy
1: mejor que Montiel.
6: Muy mal, y además viene todo un año muy malo.
1: Viene un año muy malo. Mira, te voy a decir una cosa.
6: Mira, el loco Bielsa lo puso de tres el que jugaba en River el otro día. El que trajo River,
1: sí, sí, el Uruguayo.
6: Un año pésimo en River.
1: También.
6: Lo llevó y lo puso de titular. Sí. Lo sacó en el entretiempo.
1: Sí.
6: Y lo llevó.
1: Y bueno, se equivocó.
6: Después terminó poniendo un tal Sanabria, que anduvo muy bien. Y bueno, ¿qué quería hacerle? Son decisiones.
1: Mira, te voy a decir una sola cosa. Al nivel que jugó Montiel este año en River, Cherato, Schott y Falcón jugaron mejor. Mucho mejor.
6: A mí cuando me dejaron libre en el Bel.
1: ¿Ah?
6: Cuando me dieron el pase en el Bel.
1: Sí.
6: El técnico que me dio el pase.
1: Sí. ¿Qué tiene? ¿Qué?
6: Son decisiones del técnico, voy a decir, loco. ¿Qué decisión tomó Bielsa con ese chico de cosas y sin embargo se equivocó? Y bueno.
1: Le hicieron un monumento
6: y
1: como
6: el técnico, el técnico que me dejó libre a mí en el Bel.
1: Sí. Le hicieron un monumento como a Gallardo.
6: Anda a preguntarle hoy en día. Anda a preguntarle si se arrepiente. Anda a preguntarle. Anda a ver el Bel y preguntarle. Anda. Gabriel me dijo, buen día, Titón, te escribe el loco Monchi, te escucho desde el camión. Por Dios, loco, se me pone la piel de gallina y se me llenan los ojos de lágrimas al escuchar el relato del Bocha. Vamos, Argentina, que este año nos traemos la cuarta. Gracias, chicos, por esa buena onda que le ponen siempre. Vos, Titi, Prato, Gastoncito, la gente que se sigue emocionando. Con Messi, a los casi 39 años, y con los relatos. La magia que tiene el Bocha. Lo viejo funciona, Juan. Ronnie Stone. ¿Va a Pinsager hoy a ver Inglaterra, Prato?
1: No sé.
6: Lo viejo funciona.

0: chicos de Desacatados, señores y señores, recreando las cumbias de los 90, de los 2000. Lo vienen haciendo, ahora tiraron Amores Como el Nuestro con el Dani Cardoso. Atento, prato, atento, prato, atento, prato, atento, pra.
1: Sí.
0: Florencia me dice, quiero saber qué pasó con el accidente en la avenida de la Semillería. Está cortado, no están dejando pasar a nadie, dice Florencia.
1: Averigo.
0: Esto es avenida de la Semillería, ¿dónde es, prato?
1: La avenida de la Semillería, si no me equivoco, es la que pasa enfrente del Mercado de Abasto, en la zona norte de la ciudad.
0: Lucas, me dice, te paso lo que está pasando en la E53. Una camioneta prendía fuego.
1: Ah, es otra cosa.
0: E53, me están diciendo. Una camioneta prendida fuego. Bueno. Dame una, Roberto Carlos. Dame una.
1: ¿Cuánto midió en rating el partido de anoche? Que fue obviamente lo más visto por lejos en la televisión argentina.
2: Pero lo que pasa es que ¿cómo hace para medir, por ejemplo, Disney?
1: Disney no tiene medición.
2: ¿Es una aplicación?
1: Y si Disney no tiene medición.
2: ¿Por eso?
1: Porque son datos que debería dar el propio Disney, porque ellos saben
2: cuántas personas,
1: cuántos conectados había y todo eso. Pero bueno, fuera de Disney, el resto sí tiene medición. Promedió por Telefe 34.8, por Teis Sport 14.7, por la televisión pública 3.3, y otro que todavía no está la medición, pero se especula con un pico de 4.6, hablamos de D-Sport. D-Sport es un canal que sale por Flow, y que tomaba la transmisión de la TV pública, era la misma transmisión de la TV pública. Tomando aproximadamente lo que midió por TV pública, que son 3 puntos, y superó los 53 puntos, mucho.
2: Sí,
1: sumando
2: sí,
1: todo,
2: mucho.
1: ¿No?
2: Mucho. Pero además tiene
1: y falta Disney.
2: No,
1: Disney y digo, otras aplicaciones
2: Disney,
1: más.
2: Disney, DirecTV, sí, Go. Claro. Cada una de esas aplicaciones tiene una aplicación. Sí, cada uno de los canales tiene aplicaciones.
1: Sí, sí. No, se ha dispersado mucho el tema del,
2: no se puede
1: del rating. Ya de no todos se, modos, es una gran medición.
2: Ya no se puede medir más, muy difícil se hace medir. Porque mira, nosotros en radio tenemos gente que nos está escuchando por YouTube,
1: sí,
2: por aplicación, por la radio convencional, ¿cómo? No, ya se hace muy difícil medirla. Sí. A la radio. ¿Por dónde se escucha?
1: Claro, ¿por dónde la gente
2: está
1: se...?
2: Está muy desparramado, claro, todo. Eduardo Mesetitón, el Cuti tampoco jugó bien, dice. Espero que recupere el nivel porque anoche no paró ni el bond, dice. Se nos notó falta de fútbol.
1: Falta de fútbol y de ritmo.
2: Está falta de fútbol. Esas dos veces que salió a cortar lejos, que podrían haber sido a Madrid, sí, ya, llegó a destiempo.
1: Incluso lo vi lento al Dibu Martín.
2: Sí, pero...
1: Hubo un par de acciones en las que se tira tarde...
2: O sea, que fue un desastre Argentina.
1: No, lo dijo el técnico, hay cosas que corregir.
2: Pero la importancia del Dibu.
1: Sí, claro.
2: Porque jugó con los pies Premier League.
1: Sí.
2: La importancia de jugar con los pies.
1: Ahí no se equivoco.
2: Premier League. Es más, no sé si uno de los goles no arranca con el pelotazo que le mete a Messi. Que después termina siendo Messi el gol. Le mete un pelotazo como de 50 metros. Es el arco, que Messi la baja, juega para Julián, qué sé yo, por izquierda, viene el gol de Messi.
1: Saca muy bien con los pies.
2: Jugó muy bien con los pies. Sí, sí, sí. El que es muy bueno con los pies también es Rearte.
1: ¿Ah, sí?
2: Sí.
1: ¿Haciendo qué?
2: Sí, sí.
1: ¿Con los pies qué?
2: Sí, lo vi, la otra vez lo vi en el baile de la
1: Vino
2: Mona.
1: ¿Vino Patero hace qué hace?
2: No, en el baile de la Mona, lo vi una vez.
1: ¿Ah, sí?
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0: Aitana, señores, superestrella. ¿Tenés pronto la información de la calle de la Semillería?
1: Sí, sí, efectivamente. No ha sido un accidente. Está cortada la avenida La Semillería porque personal de la Dirección de Bomberos está trabajando en el lugar. Reitero, avenida La Semillería, 1869, en barrio Cepa. Un operario habría resultado lesionado tras recibir una descarga eléctrica. Se investigan las circunstancias del accidente y está trabajando personal de bomberos, personal del 107 y la policía de la provincia de Córdoba. Es toda la información que nos ha llegado hasta el momento. Un operario que sufrió una descarga eléctrica.
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0: Chicos, cerramos. Luquita, mesetitón, tanto tiempo, loco. Te estoy escuchando desde Jacksonville, FL, debe ser Florida. Yo trabajaba en Maipú Parking, Chabatoni. Ah, sí, sigo de Maipú Parking. Te veía todos los días, hermano. Por favor, mandale saludos para Jorge, para Lorena, Lune y a Ana. Saludos, dice Luquita. Bueno, un abrazo muy grande, Luquita, en Estados Unidos, mirá. Cristian Mesetitón, ¿qué le pasa a Prato con la selección? ¿Por qué no se ilustra un poco la pelada? Dice Cristian.
1: No pasa nada.
0: Claro, estás viendo todo lo negativo.
1: No, no pasa nada, estuve viendo
0: estaba
1: cosas.
0: Mal
1: pero el lo dijo el técnico.
0: Tuvo que... mal Montiel. No, tuvo no. Mal el CUT.
1: No, Montiel jugó muy mal. Después lo...
0: No. Estás viendo todo lo negativo.
1: No, pero sí, los oyentes. Digo que Cuti no estuvo a nivel de otras veces, pero para mí cumplió. Y a Dibu lo vi lento en algunas reacciones.
0: Lautaro Martínez, ¿cómo lo viste?
1: Vi, muy bien lo vi.
0: Lautaro lo vi muy bien,
1: sí.
0: Para mí no la tocó, pero bueno, qué sé
1: yo. No, para mí sí, jugó un buen partido.
0: No sé, pero bueno, en fin. Ya era mucho, ¿no? Ya. José Mesetitón, se debe querer morir de técnico que te dejó libre a buen Belville, ¿no? Me imagino que lo echaron del Bill. No, es un correro bárbaro después.
1: Claro, le hicieron una estatua como a Gallardo en River.
0: El chico. Rodrigo Mesietito, buen día. Una pregunta, ¿se sabe por qué Messi llora después del primer gol? Se clavó una espina, aparentemente cuando tenía clavó una espina.
1: ¿Ah, le dolía mucho?
0: Sí, se le clavó una espina que le perforó el botín. ¿Viste que todos jugaron con botines color rosa?
1: Sí.
0: Salvo 3 o 4.
1: Estuve leyendo.
0: Messi tenía uno blanco.
1: Sí, pero viste que no hay más botines negros.
0: Pero todos color rosa.
1: Sí. Y estuve leyendo, ¿por qué?
0: ¿Por qué?
1: Porque no solamente en Argentina, en todos los países.
0: ¿Por qué?
1: Porque las marcas...
0: ¿Por qué?
1: Han detectado...
0: ¿Por qué?
1: Que el color rosa ese... más fucsia que rosa, es lo que más resalta con el verde del pasto. Es una cuestión de marketing.
0: Ah, de las marcas.
1: Claro. Bueno, ¿se ve más?
0: No, Messi lloró porque lo contamos la mañana muy temprano, le decimos a los amigos oyentes, Rodrigo, porque aparentemente se especula que el papá está padeciendo algún tipo de enfermedad y por eso se emocionó Messi cuando hizo el gol.
12: ¡A Marte! ¡Así! Buenas noches.

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1: El gobierno oficializó la licitación para las obras en barrio SEP de Córdoba. Se trata de viviendas con riesgo de derrumbe que los vecinos reclaman hace largos años. La firma Prestaciones Inmobiliarias SRL estará a cargo. El monto, 238 millones de pesos. El posteo de Gaspi sobre los 3 goles de Messi que se viralizó. Una vieja publicación en redes del creador de contenidos, fallecido recientemente, resurgió con fuerza tras el debut de la selección argentina, despertando una profunda emoción entre sus seguidores. Gaspi, o sea, volvieron a poner, digamos, en redes una publicación de Gaspi.
2: Una publicación
1: que,
2: vieja.
1: Claro, que decía, qué lindo ir a la cancha y que justo Messi meta 3 goles, aparte del partido que jugó. Qué espectáculo para los que estuvieron ahí, che, decía esa publicación de Gaspi, que fue el 9 de septiembre del año 2021. Ese día, Messi le marcaba 3 goles a Bolivia en el Monumental. Los alocados festejos en el programa español El Chiringuito por los goles de Leo Messi. Durante la transmisión especial realizada por El Chiringuito de Jugones, el partido entre Argentina y Argelia, en el debut mundialista 2026, se vivió con intensidad y emoción entre los panelistas del Chiringuito.
2: Claro, ahí tenía pros y contras. Sí, claro.
1: Tiene gente a favor, gente sí, en contra. Sí, sí, sí. Hubo figuras del programa, como estaba el exfutbolista Jorge D'Alessandro, que este nos defiende. Estaba el Lobo Carrasco, este también.
2: Sí.
1: Este también parece que nos defiende.
2: Y los otros todos.
1: Y reaccionaron cada uno a los goles de Messi en el partido de ayer. A ver, che, la reacción de los muchachos del Chiringuito en España, de los goles de Messi.
3: Ahí está, vámonos. De Paul, vaya balón para Messi, ahí va Messi, Messi, Messi, Messi. Pase filtrado de Rodrigo de Paul, pero es que Messi la pone siempre en la escuadra, marca el primer gol de Argentina en este Mundial. ¡Qué barbaridad de gol de Leo Messi! ¡Marca Messi, marca el mejor futbolista de la historia! Argentina 1, Argelia 0.
4: ¿Dónde la puso? ¿Dónde la puso, por favor? Por favor, mira qué rosca al ángulo. ¡Ay, Dios mío!

0: No, que, bueno, después hablan. Sí.
1: Pero
0: hay vacante para quién va a ser el mejor, Lobo.
2: Tras, despeja Argelia de nuevo, el balón en la frente de Carla. Callister le pega a Callister.
0: ¡Gol!
2: ¡Rechace!
0: ¡Ay, Leo!
3: ¡Messi!
0: ¡Leo!
2: Marca de nuevo Argentina, marca el mejor jugador de la historia.
0: De la historia.
2: Argentina 2, Messi.
0: Argentina 0. Está vivo. Está vivo, no estaba de parranda. Bueno, en fin, no te quiero decir nada porque estamos en que far.
2: Ahí va Messi, qué buena
1: apertura.
2: Vamos a ver, ataca Argentina, balón para Messi en la frontal, le pega a Messi. ¡Qué golazo!
0: ¡Bueno!
2: ¡Qué golazo!
0: ¡Bueno!
2: ¡Qué golazo! ¡Qué golazo!
0: ¡Bueno!
2: ¡Gol! Es una barbaridad.
0: ¿Dónde la puso,
2: nene? La mete abajo, como decía Lobo, en esa zona Messi.
0: Y aquí arranca, cabeza levantada.
2: Marca Leo, Argentina 3, Messi, Argelia 0.
0: Mira Lobo el gancho, mira, ¿dónde la pone? Hoy, ahí ha ido en el nido, donde muere, ahí en el nido, es imposible. Mira dónde va, mira la rosca cómo vuela, mira cómo va la bola.
4: Al agujero.
1: Bueno,
5: no hay un ataque de Alessandro.
1: Hay un pibe que es el relator, lógicamente, y están de Alessandro y el Lobo Carrasco. El Lobo Carrasco se ve en la imagen, hace más de todo gesto.
5: Sí.
1: Hincha por Argentina, hace gestos, festeja los goles, dice algo. El que se escuchaba permanentemente estaba sacado, es argentino, ¿recuerdas?
5: Claro,
1: es argentino, pero vive desde hace mucho tiempo en España. Se hizo muy famoso con el chiringuito, sobre todo defendiendo a Messi,
5: sí,
1: y a la selección argentina. Y estaba desaforado de Alessandro. ¡Lo daban por muerto! ¿Cómo se llama el presidente del Barcelona?
5: ¡Laporta!
1: ¡Lo dabas por muerto a Laporta! ¡Lo dabas por muerto! Estaba enloquecido ese Prato.
5: ¿Cómo?
1: De Alessandro.
5: ¿Qué
1: me hacía acordar? Estaba enloquecido Prato. ¡Dios, de Alessandro!
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1: Así tienen que estar vos a la tarde, Prato, en el programa de deporte. Así,
5: participo poquito.
1: Así, metete al aire, meterle. Están todos acabados. Decirle, cuando den una noticia mala, así se equivoquen. Están todos acabados. Vamos a cambiar de conductor este programa. Metete así, Prato.
5: No, así,
1: mira,
5: no.
1: De Alessandro, figura mundial. ¡No!
8: ¡Llegarte! ¡Llegarte, qué cabrito! ¡Llegarte!
1: ¿Y ese quién es? ¿No es de Alessandro?
5: No, ¿qué va a ser?
1: Normal, Leandro. Bueno, la voz pareció normal. Hugo, Ismael Ángel, Ultra Night, señores, Moving on the Sand.

0: chicos. 11 de la mañana ya con 26 minutos en toda la República Argentina, ¿eh?
1: ¿Que no?
0: No, sí, sí. 12.8 la temperatura estaba en Córdoba capital. Vamos camino a una máxima de 17. Esta noticia yo no la di en las noticias de las 11. La quería comentar aparte. Se ha conocido esta mañana un testimonio de una ex trabajadora sexual del bar Guachitas. ¿Escucharon bien? Una ex trabajadora sexual. Esto indica que existía el trabajo sexual que está prohibido en Córdoba.
2: Prohibido en Córdoba.
0: En toda la provincia.
2: Toda la provincia, claro.
0: Está dando a entender que, efectivamente, afirma que existía el trabajo sexual en el bar Guachitas. Esta mañana, en Canal 12, en el programa del Lagarto, ha dejado un impactante testimonio una joven al contar cómo funcionaba el lugar clausurado que quedó bajo la lupa en la investigación también por el femicidio de Agostina Vega. La mujer, identificada como Carla, habló esta mañana, aseguró que llegó al bar sabiendo que se trataba de un trabajo sexual. Llegué por un conocido que fue novio en ese tiempo. Llegamos al lugar, pegué onda con Soledad. Me ofreció a trabajar ahí, a lo que ella llamaba salidas, relató la joven. Según su testimonio, el dinero se repartía entre ella o la trabajadora y Soledad Andriani, una de las detenidas en la causa por el crimen de Agostina. Esto era un 50-50. Un servicio de 5.000 pesos, en aquel momento yo me quedaba con la mitad y la otra mitad iba para ella, refiriéndose a Soledad Andriani. Carla describió el lugar como un ambiente atravesado por el consumo de drogas, alcohol, música fuerte. El lugar era asqueroso, un lugar donde vas a encontrar drogas y alcohol y música fuerte. Yo iba al fin de semana a hacer plata e irme, sostuvo esta trabajadora sexual, ¿eh? Dijo que en el bar se suministraban drogas en las bebidas de la gente, sin consentimiento de los clientes. Nosotras las chicas sí sabíamos que se le iba a poner droga en los vasos. Yo consumía drogas en ese momento y por eso me fui, señaló Carla. La mujer contó además que Soledad Andriani vendía drogas en el lugar. Y precisó que se trataba de cocaína. Uno de los puntos más graves del testimonio fue cuando Carla afirmó que varias de las chicas que trabajaban en el lugar eran menores de edad. Las chicas que trabajaban eran todas menores. Se aprovechaba de la situación de la gente, dijo Carla. Agregó, todas éramos menores en ese momento. A partir de los 17 años. No recuerdo si había una más chica que 17, dijo Carla. La mujer sostuvo que algunas captaban, mejor dicho, aceptaban determinadas prácticas por necesidad económica. Había chicas que por necesidad tenían que llevar plata a sus casas y aceptaban esto, dijo Carla. En otro tramo de la entrevista conocida, repito, esta mañana en Canal 12, afirmó que Soledad Andriani elegía a las jóvenes que podían trabajar en el lugar. Tenías que ser linda. Si era fea, no entrabas, dijo Carla. Aseguró que Andriani llevaba un registro de las salidas, así le llamaba, salidas, de cada chica. Ella tenía cuadernos donde anotaba las salidas de cada chica. Lo que antes se conocía como el pase. Claro. Un pase. Esos cuadernos deben estar ahí, en ese nido de ratas, manifestó Carla. Según su relato, había clientes habituales, clientes de mayor poder adquisitivo. La mayoría de la gente era conocida de ella, gente de filo, de plata. No eran tipos secos ni pendejos, eran personas grandes y con plata, dijo Carla. Sostuvo que el servicio se realizaba dentro del bar, en una habitación ubicada en el primer piso. Era una habitación con una cama de dos plazas, un baño chico y mugre, y más mugre. La mujer sostuvo que el bar había sido clausurado en distintas oportunidades, pero que después volvía a funcionar. En estos lugares se paga y se vuelve a abrir. Cuando lo clausuraban, nos íbamos y nos volvíamos a ver cuando volvían a abrir, dijo Carla. Dijo que decidió hablar por la bronca que le generó lo ocurrido con Agostina y por lo que, según su testimonio, vio durante su paso por el lugar. Me da bronca lo que está pasando y nadie hace nada. Es triste lo que está pasando, cerró diciendo, entre otras cosas, esta joven Carla. Testimonio fuerte, testimonio que no debe pasar desapercibido, fundamentalmente para la justicia. Yo siempre dije, mira, acá en el tema este de Agostina, empiezan, hay flechas para todos lados para hacer. ¿Tenés una flecha? Por ejemplo, para la municipalidad y los empleados, o los empleados de la municipalidad, la gente que cómo entra a trabajar en la municipalidad. Eso es una flecha.
2: Claro.
0: La otra flecha, ¿qué hacen los barras bravas? ¿Están los barras bravas trabajando en la municipalidad? ¿Tienen los barras bravas empleos estatal? Esa es otra flecha. Flecha. Otra flecha del caso Agostina, la noche. La prostitución. Las drogas. Otra flecha, la red de tratas. Que está ahí, que sí, que no, que sí, que no, que sí, que no. Y otra flecha que no debemos olvidar, el asesinato en sí.
2: Claro.
0: De Agostina. ¿Qué pasó esa noche? ¿Cómo se mató? ¿Cómo la mataron a Agostina? Pero mirá cuántas flechas que
2: y
0: salen.
2: Y muchas más, ¿no? Por ejemplo, las habilitaciones municipales.
0: Sí, se me habría algunas acá.
2: Claro, claro.
0: Pero digo, cada una de esas flechas, después de cada una de esas, ¿saldrán más flechas? ¿Se investigarán hasta el fondo todas las flechas? ¿Cómo entran a trabajar al Estado? ¿Si realmente hay relación entre los barras, de las barras bravas de los equipos de fútbol y el Estado provincial o municipal? ¿La noche?
2: ¿La prostitución?
0: ¿Las drogas? ¿Las redes de trata?
2: ¿Habrá más guachitas que no sabemos?
0: ¿Se investigará a fondo realmente todas las flechas que salen del caso Agostina?
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0: ¡Qué lindo laberizo, señores, haciendo flores en la bahía para todos! Claudito Mesetito, decíle a Prato que cante como canta la tarde.
1: No, si el que canta es Cocolo. Cocolo, no, yo no.
2: No canta vos, bro.
1: No, que canta yo si no puedo tocar ni
0: el que cantó fue el Bocha anoche, señoras y señores. Cantó el segundo, el Bocha. Y así lo cantó anoche.
3: La viene bajando el Divo, lárguela rápido, Divo. Ahí está el Divo, la cambia todo el Divo para Messi, es buena. Se viene Messi, la viene parando Messi. Encara Messi, juega para Nico, va Nico, Nico, Nico, Nico. Metió el centro Nico, arriba. Le queda Bacariter, pégale, pégale, le pegó. Arquero, rebote. ¡Gol! ¡Messi! ¡Gol!

0: funciona. El viejo está intratable. Le decían al viejo, lo subestimaron y lo cargaron de nafta. Lo subestimaron y lo cargaron de fe. Lo subestimaron y le dieron combustible. Lo subestimaron y 70.000 personas le gritan. Lionel Messi, el rebote y fue el tackle, la acarició. Argentina gana 2-0. Empezamos con el pie izquierdo, pero el izquierdo de Messi. ¿Qué te parece? Argentina gana 2-0, Lionel.
1: ¿Qué te parece, Titi?
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0: ¿Viste quién cantó el himno? Pero no hay en los partidos de ahora. Esto suele ser en la final. En la final suele ser que van artistas a cantar. ¿Te acordás? En el 2022 cantó Lali en la final.
1: Acá estaba buscando la información.
0: Pero yo para mí pusieron la melodía sola.
1: Acá hay información. Estoy recopilando. No sé de
0: bueno,
1: dónde.
0: recopilar, vamos a hacer la tanda.
1: Sí, fíjate
0: si encontrás algo. Yo lo que vi, salió la música. Y la gente hizo No vi que haya cantado nadie el himno.
1: No.
0: Pero dentro de todo, bastante bien. Por lo menos no pusieron los palmeras, viste que.
1: Ah, no.
0: Por lo menos no salió. Ay, vamos a escuchar el himno nacional argentino. Lo que sí pusieron los palmeras después del partido.
1: Ah, sí.
0: ¿Escuchaste?
1: Sí.
0: Estaban los jugadores festejando en la cancha y pusieron las palmeras.
1: Sí, pusieron.
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3: Joaquín Mesetitón, el dibujo es 5, si no, no se aplica. Como el Bocha dice, ¡lárguela, Dibu! Al gol de Messi pasan 3 segundos, dice, jajaja, ja, ja, grande Bocha, dice Joaquín. No, lo que pasa es que jugó la pelota que le meten ese gol de 50 metros, pero no lo viste vos eso, no te diste cuenta.
4: No le presté atención.
3: Presté atención a esas cosas, Prato. Usted es productor del programa de Deporte de la Tarde. La tiene el Dibu, le mete un pase de 50 metros contra la raya Messi. Después Messi creo que se la mete a González.
4: A Nico González, que mete el centro.
3: Tira el centro atrás, creo, una cosa así, un rebote. Le queda McAllister patea y Messi hace el gol a lo Palermo.
4: Sí, parecido.
3: Con la derecha a lo Palermo.
4: De más cerca, bueno, que el de Palermo, pues parece.
3: Pero el Bocha dice, ¡lárguela, Dibu! Porque en algunos momentos tocan atrás, juegan con el Dibu y juegan cerca de la línea de gol, loco.
4: Sí, los presionaba bien alto, sí, el equipo contra
3: viste, por ahí viste, te dan un poco de quick. Por eso el Bocha dice, ¡lárguela, Dibu, lárguela!
4: Sí, era el aso que tenía.
3: Porque
4: el Bocha.
3: Tienen lo que yo te dije esta mañana, esa salida de Premier League.
4: Claro.
3: El manejo de la pelota Premier League, te dije esta mañana. ¿No te hace falta uno en el programa de la tarde?
4: No, gracias. No, si vos acá ya con todo lo que sabes acá, no.
3: ¿No te hace falta un comentarista bueno a la tarde?
4: Tipo más egocéntrico. No, ya tengo varios, no.
3: ¿A qué hora va el programa? ¿De 5 a 6?
4: De 5 a 6.
3: Estoy el pedo solo.
4: No, está cerrada la puerta de la radio.
3: ¿No te hace falta uno que les enseñe un poco a todos los que están acá?
4: No hace falta. ¿Eh? No hace falta. Tenemos al ingeniero Gustavo Gutiérrez, que más sabe. Tenemos a Cocolo.
3: Todo favor, lo que estoy diciendo es todo verdad. Todo. Te lo defini porque jugó el Dibu. La importancia de tener un arquero que juega fútbol Premier League. Es decir, juega con los pies. A metros de la raya del arco.
5: Le quiere ser fácil el piso a Prato.
4: Decirle a Mateo Ferrer que te ponga en el equipo de deporte y listo.
3: Pero si sos vos el que maneja
4: no,
3: todo.
4: No, yo no manejo nada. No.
3: ¿Cómo
4: decirle claro, a Mateo decirle Ferrer? A la
3: es
4: gente.
3: Es como decirle a Scaloni, che, decirle a Chiqui Tapia. Decirle a Chiqui Tapia que claro, lo ponga. No, si claro. El técnico es Scaloni.
4: No, yo no tengo nada que ver, papá, no.
5: Le quiere ser rebocho el piso a Prato.

0: Estos mensajes de la gente, chicos. Mercedes, me siento, chicos, buen miércoles. Hermosa mañana, ¿verdad? Sí, Chabatoni, las promesas que hicieron todos los de la radio, ¿van a cumplir todo? Porque de vos ya sabemos que no, ¿eh? Dice Mercedes. A lo mejor esa es la cábala.
1: Claro. hacer el promesa y no cumplirla.
0: A lo mejor esa es la cábala.
1: Sí, claro, pero... está bien.
0: ¿Ah? A lo mejor esa es la cábala. ¿Funcionó? Noel de Mesetito, un pobre, la gente en La Rioja que tenía turno en los hospitales, dice, para el día de hoy. Claro.
1: Claro.
0: Y el que le estaba en feria. Sí, joder, total joder.
1: O el que tenía turno en la repartición que sea, también.
0: Imagínate uno que se viajó tenga 300 kilómetros para ir a la capital de La Rioja, un turno, un médico de un pueblito de La Rioja que no tiene ni hospital. Suspendieron el turno porque ganó Argentina anoche.
1: Qué lindo.
0: Muy bien,
1: qué
0: lindo, hermoso, qué lindo. Hermoso. Muy bien, muy bien. Pero bueno, nada es casualidad. No es casualidad que Messi llegue a los 39 años como llegó.
1: No.
0: Cuidándose y siendo, claro, un profesional.
1: Extraordinario.
0: Exacto. Maradona no pudo llegar a los 39 años.
1: No, no, no.
0: No se cuidó. Claro. Bueno, no es casualidad. Y si nosotros hacemos el camino mal, entonces el resultado no es casualidad tampoco. Leonardo, me dice, Tito, ¿cómo sabe de fútbol, loco? Viste. Por eso te digo, Prato, si tenés un lugarcito de 5
1: pero
0: o 6,
1: yo no soy
0: que te venga
1: quien
0: una mano con el programa.
1: No, yo no decido nada.
0: Yo no tengo ningún drama,
1: No, no decido.
2: No te lave las manos, pela.
1: No, yo no decido, no decido nada.
0: Viste todos los títulos que te dije. Montiel no cerró bien en el gol que le anularon a Argel. El Cuti se notó la falta de timing de fútbol. Cuando salió dos veces lejos y casi en los dos llegó tarde. No, hubo momentos del partido, sobre todo en el final del primer tiempo,
1: sí,
0: que no me dejó conforme esa especie de doble cinco McAllister y Enzo. Como que le ganaban la espalda ahí en algún momento, sobre todo en los últimos 10, 15 minutos del primer tiempo.
1: Sí, lo último.
0: Pareció que reaccionó un poquito Argelia.
1: Sí,
0: ahí.
1: Claro, tuvo la pelota, la manejó bien.
0: Un par de espacios ahí, un par de jugadas con espacios que no me gustaron. Con McAllister de 5. El pelotazo, la importancia del Dibu, el pelotazo que le mete a Messi, que fue un pase prácticamente a Messi, 50 metros, y la salida clara desde el fondo. Es decir, he dejado un montón de conceptos futbolísticos. Mientras la gente está mirando si Messi lloró cuando hizo el primer gol, si de Paul lo retó o no retó al Chico Paz. Mientras la gente mira, ve esa gilada, yo estoy viendo otra cosa, Prato. Nosotros los analistas vemos otra cosa.
1: Ah, nosotros los analistas,
0: güey. ¿Vos te das cuenta, Prato?
1: ¿Querés saber quién es el que más sabe de fútbol en el programa de la tarde? Escucha.
0: A ver, ¿quién es?
1: Escucha.
0: ¿Quién es?
3: Un poquito de paciencia, me parece a mí. Porque hoy la cosa, yo la veo brava, no sé si...
1: No, está acelerado, no sé por qué.
3: Sí. 1-0, yo lo firmo.
4: Pero olvídate. ¿A dónde? ¿Ya?
3: ¿Vos decís?
4: Sí.
3: Sí,
4: urgente,
3: sí, sí, sí.
4: Urgente.
3: Celeste, ¿agarrás el 1-0?
5: No, 3-0. A favor nuestro.
3: 3-0.
1: Sí, ahí está.
5: Claro que sí.
4: Pero qué pretensión.
1: Ahí está la que más sabe de fútbol en el programa de la tarde. La Cele.
0: Claro, están los que observan, analizamos el juego y están los que te tiran resultados, cábalas y qué sé yo. Y estamos nosotros los que analizamos el juego, los que vemos otra cosa. Mientras otros ven, no, De Paul lo retó al Chico Paz, Messi lloró. Yo les dije, ganábamos 3-0, no, 2-0, no, 1-0, no, 4-1, no, 4-2, qué sé yo. Están esos. Sí. Y del otro lado estamos nosotros los analistas.
1: Sí, los que,
0: ¿no?
1: Se,
0: los que analizamos.
1: Los que se creen que se lo saben todos.
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0: una, Roberto Carlos. Dame una.
1: Bueno, lamentablemente tenemos que confirmar que la noticia que dábamos ayer, hace un rato nada más, terminó en un trágico suceso. El operario que había sufrido una descarga eléctrica en la zona de Avenida La Semillería, al 1869, en Barrio Cepa, lamentablemente cuando llegó el servicio de emergencia constató el deceso del mismo. Habría caído en altura y habría estado manipulando una fibra óptica.
2: Una fibra óptica.
1: Fibra óptica, sería lo que habría estado. En lo que habría estado.
2: Es cableado eso, es cable.
1: Claro, es cable. Y cayó en altura, además del impacto del golpe eléctrico, bueno, cuando llegaron al lugar, lamentablemente, había fallecido.
2: Bueno, ¿están escuchando estos ruidos ustedes acá? Es porque estamos en obra, ¿eh? Estamos en obra, seguimos en obra. Ustedes saben que desde hace ya un tiempo se ha anexado un edificio contiguo a la radio, a nuestra empresa, y se está ampliando nuestra empresa hacia ese edificio, se están haciendo todos los estudios nuevos, todo. Se está dando vuelta todo, pero...
1: Vos vas
2: mirando para allá, yo voy mirando para aquel lado y rearte para aquel lado. No nos vamos a ver más entre nosotros.
1: Oh, qué bueno.
2: Bueno, se está dando vuelta todo, porque se ha anexado un edificio que estaba al lado y desde hace un tiempo se está abriendo todo y se están haciendo todos los estudios nuevos. Por eso, este ruido, escucha. Chetito, pues sé que para mí falta un Di María que desestabilice. Dice, no es el término desestabilice, a mí me parece que rompa. Para que rompa velocidad. Si yo en un momento
1: velocidad ayer, cambio de ritmo.
2: Claro, cambio de ritmo. Yo en un momento dado dije, ¿quién es el que va a romper acá con el cambio de ritmo? Porque Messi no está para cambio de ritmo.
1: No.
2: En un momento pensaba eso, lo terminó rompiendo con un pase interior que hace de Paul.
1: Sí.
2: A Messi logra romper esa barrera ahí de los defensores.
1: Y después lo hace Di María, después lo hace Messi con Nico González, que también rompe.
2: Pero claro, ahí va. En el segundo tiempo, cuando entran González y Julián, ahí ya se vio otro ritmo. Porque González es más vertical.
1: Sí.
2: Almada era con ritmo, pero.
1: Sí, es más enganche.
2: Más hacia atrás, hacia los costados. González más vertical. Y Julián, que lo corre a todo, ahí se vio otro ritmo.
1: Le puede dar ese cambio de ritmo es Simeone.
2: Pero sí,
1: pero no por tiene, el otro lado.
2: No tiene esa. La formación inicial no tenía anoche, ¿sí? ¿Qué? ¿En serio? ¿Cree que venga a las 5 hoy?
1: No. Si ya tengo que aguantar 4 horas y media acá, tengo que aguantar una hora más.
2: Dale descanso a todos. A todos dale descanso hoy. Me quedo yo solo hoy.
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1: Vele, mi chitito, te escucho desde Río, Los Sauces, loco. Queda para el lado de Elena,
2: sí,
1: el pueblo,
2: claro,
1: de Prato.
2: Sí, señor.
1: Los escucho mientras estoy en mi pequeño negocio que tengo, tratando de sobrevivir al frío que hace por estos lados, chavatón. Hace poco vivo acá y en algunas cosas extraño la ciudad. Les mando un fuerte abrazo para todos. Escucharlos todas las mañanas me levanta el ánimo y me renuevan las energías cada día. Les mando un fuerte abrazo, dice Belu. Así que un besito muy grande para Belu y toda la gente de la zona, Prato.
2: ¿Conoce Chabatani?
1: Lo llevé
2: a conocerlo.
1: Me has llevado un día.
2: Estaba con poca agua el río, con mucha alga, pero es un río hermoso.
1: Caída. Pero...
2: No creo.
1: No creo.
2: La alguita, ¿sabes cómo te dio de comer?
1: Decir que me llevé un paquete...
2: Hacía años que no comía, Chabatani.
1: Decir que me llevé un paquete de rumba.
2: Sí, claro.
1: Manoté un paquete de rumba antes de irme porque si no...
2: Sí, claro. Sí.
0: ¡Ganó Argentina, señor! ¡Iba el tercero! ¡Bocha, dale, bocha!
3: Molina juega al medio para McAllister. La domina McAllister, metió para Molina, la pide McAllister de nuevo. Diagonal para el medio. La juega al medio para que venga De Paul. Viene De Paul, en cara De Paul. Se viene De Paul, metió pelota para Messi, buena. Viene Messi, en cara Messi, viene Messi. La cambió Messi. Pelota a la izquierda, viene Nico. El medio. Messi.

0: luchar, para volver a creer, para volver a gritar, para volver a pensar, para volver a cantar, muchacho. Messi, Messi la llevó al fondo de la red, hat-trick, el tercero del viejo, el tercero del viento, el tercero de Messi, el tercero, el tercero. Comienzo por el final, termino por el principio, decía el indio, el principio es aquel, aquel partido hace 20 años y lo tiene ahí como la gran figura del partido, Lionel Messi a los 31 por Argentina 3, Argelia 0.
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0: Robert de Félix, Big One, señoras y señores, conocido de la conga, la mayor para todo, Luisito Besito. Chetito, ¿cuándo viajan el turco y el colorete al mundial? ¿Para el partido del tercer y el cuarto puesto?
1: No, viajan antes.
0: Ah, ¿viajan antes?
1: Sí,
0: viajan. ¿Todavía están acá?
1: El Colorado creo que se va el 27. Ah. 27, Argentina juega el último partido de fase grupo.
0: En serio, los van a buscar a los otros, van, llegan.
1: Y el turco creo que se va ahora este fin de semana.
0: Ya empezó el mundial, digo, ¿viste?
1: Bueno,
0: no. Yo digo, van el último fin de semana, los buscan y se vienen todos juntos. Pensé que los mandaban a buscar a los otros.
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0: Nos vamos, chicos, ¿eh? Nos vamos. Carlito Mesetitón, ¿cómo te fue con el resultado del Pro de Mercado Pago ayer? Yo hasta media hora antes de que empiece el partido, lo tenía que ganábamos 3-0. Y lo cambié a 2-0. ¡Qué boludo ese Carlos! No, yo me fui muy mal ayer. Creo que no acerté ninguno. Ni todo.
1: ¿Cómo ninguno? ¿No le acertaste a Francia, nada?
0: Creo que no le acerté ninguno, no sé. No, me tengo que fijar bien.
1: Oh, yo estuve viendo ahí con Martín, le acertamos todo. No en los goles, pero sí en los resultados.
0: Pero bueno, mientras algunos están con eso, ¿viste? Acertar así un resultado, un pronóstico, un número, la quiniela, un loto, qué sé yo, un cosa. Chabatoni analiza fútbol.
1: Ah, sí, Macalla, tenemos Macalla acá. Sí,
0: analiza.
1: Chabatoni analiza. Por la edad.

0: repitiendo. Vamos, chicos, ¿eh? Se terminó, se terminó. Terminó la mañana para todos. Se terminó, se terminó, se terminó. Che, Titón, ¿cuántos conceptos que dejaste esta mañana? Dice Juancito. Dejate otro más, chavatoni. Sí, hay una cosa que ya se venía dando en las Copas Libertadores de América. Las pausas de hidratación,
1: sí.
0: ¿Cómo suelen cambiar mucho el desarrollo de un partido?
1: Sí, sí, sí.
0: Ya se venía viendo en partidos de la Copa Libertadores.
1: Como que para algunos equipos es contraproducente.
0: Por eso. Cambia, ¿sí?, el desarrollo, ojo, sí, con las pausas de hidratación, sí, que sí cambian. Ayer Argentina cambió, ¿eh? Los minutitos esos de Argelia. ¿En el primer tiempo?
1: Sí, fueron después de la pausa.
0: Fueron después de la,
1: sí,
0: pausa.
1: Después de la pausa.
0: Cambia mucho las pausas de hidratación, el desarrollo del juego. Lo más tiene que trabajar los técnicos.
1: Sí, sí. O los psicólogos.
0: Ah, bueno, qué sé yo. Pero yo analizo el fútbol.
1: Era una buena noticia para vos, Chabatoni.
0: Sí, dale que nos vamos.
1: Y para los hinchas de Boca.
0: Sí.
1: Tim Payne jugará en Olimpia de Paraguay.
0: Uf.
1: Menos, ¿viste?,
0: mal. Zafamos, boludo.
1: El defensor neozelandés tendría negociaciones avanzadas, diría que prácticamente arreglado, con el decano paraguayo para sumarse después de la Copa del Mundo. Va a jugar la Copa Sudamericana, Chabatoni. Yo, otra buena noticia para Boca.
0: Gracias, gracias, gracias.
1: Otra buena
0: noticia. Seguro que le va a seguir con la Boca.
1: No se enfrentarían hasta la final,
0: bueno,
1: con Olimpia, así que
0: bueno,
1: tranquilo.
0: 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Nos vamos, Jonathan, si ahora entiendo, Chabatoni, ¿por qué haces análisis de los partidos de fútbol? Estás queriendo sacarle el puesto al colorete antes de que se vaya. Cuídate, color. El Titi te está queriendo cerruchar el piso. No, no.
1: ¿Le va a pegar de derecho hasta las 5 de la tarde, Chabatoni?
0: No. ¿Ah? Para ir para allá, dice. No, va el colorete y el turco.
1: Claro. Van
0: el colorete y el turco.
1: No, ¿y qué saben de fútbol el colorete y el turco?
0: No sé, bueno.
2: ¡Cállate!
0: No le estoy queriendo.
1: Vos que sos el Macaya de la Popu.
0: No, yo no le estoy queriendo cerruchar el piso a nadie. Yo simplemente soy un analista del fútbol. Nada más. No estoy para otras cosas. Chao.

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0: familia querida, ¿cómo estamos? Buena. 12:35 minutos, arrancan los populares con furia, corazón, huevo, alegría, buena onda. Ganó Argentina, estamos todos contentos.
1: Se llama Vos y Yo. Y lo vamos a grabar esta noche en el Movistar. ¡Vamos!
2: Te tengo que contar algo, Nico.

Cabas. Ahí estaba, señores. Qué locura, Van Embargas. Arrancando la tarde linda mundial. Alegría para todo el mundo.

buenas tardes, mi gente linda. Vamos arrancando 12:39 minutitos. Somos los populares. Le ponemos poda, la mejor onda al mediodía, cordobés y cuartetero.

qué lindo día para arrancar con Tutti, sí señor, todos contentos, jugar Argentina anoche, ganamos, estamos bien, estamos bárbaros, estamos en modo mundial, todo el mundo arriba. Bienvenidos, hay cuarteto, hay alegría, hay música, hay buena onda, papurri, está la Popu, y está la Popu, siempre está la Popu arriba de toda la gente, dale.

lindo, ¿cómo estamos? ¿Todo lindo? Bueno, feliz martes para todos, ¿eh? El 17 de junio, feliz miércoles. Claro, porque el lunes era feriado, tenés razón, y nos pusimos nosotros a trabajar. Y ahora estamos el miércoles, claro, con Argentina anoche, impresionante. Cómo pasa de rápido la vida y la semana. 15 grados, una décima la temperatura, 64 el porcentaje de humedad. Estamos acá, sí señor, escuchando Cuarteto para alegrar los corazones de toda la gente linda. Así que vamos, bienvenidos todos, vamos a cantar, vamos arriba, buen ánimo, alegría, dale.

0: lindo, qué lindo, qué lindo, qué lindo, qué lindo, qué lindo, qué lindo, qué lindo, qué lindo, qué lindo que está el día, qué lindo que está la gente, está contenta, está feliz de la vida. Vamos arriba todo el mundo, con alegría, papurri, Hoy ensaladera programada por ustedes, ayer la dulce Natalie Pérez. Muy bien, vamos a ver hoy que la gente, que programa. Habrán desayunado a la mañana y ahora estarán por preparar el almuerzo. ¿Qué se comerá en el día de hoy en las casas cordobesas y argentinas? Fresculi, Fresculi esta mañana, lo mismo, pero ahora está lindo, estamos bien. Una linda temperatura, 15 grados una décima la temperatura, 64 el porcentaje de humedad. Está hermosa la tarde en la ciudad de Córdoba. Vamos a escuchar lindas canciones. Claro que sí. Vamos a pasarla bien, claro que sí. Vamos a divertirnos, claro que sí. Los dos. Qué lindo, qué lindo, qué lindo. Dame nomás, dame nomás. Así vamos acomodando un poquito la historia. 17 de junio, ya, qué bárbaro, Dios mío.
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Ay, es querido el principito, me encanta, señores. 12:54. A ver qué dicen los primeros mensajetes de la tarde en Radio Popular, en la radio que nos une. Colorete saludó a Belén Salinas, que hoy nos juntamos a festejar su cumple. Es fan tuyo. Bueno, le mandamos un saludito para Belén Salinas, que hoy está de cumple y hay festejo esta noche. ¡Qué lindo, por favor! Colorete, colorete, colorete.

0: iba con Lorete, viste, el Chiqui Tapia se llevó la pelota con la cual Messi hizo los tres goles. Bueno, sí, lo vi esta mañana en una pelota, unos lentes. Ya después le pregunto a Freidora. Colorete, bifecitos a la criolla con cebollita y ajo, puré de papas, nada de andar besando después, ¿eh? Saludos para mi mamá Fanny y para mi papá Mario, qué lindo, Marina, ¿eh? Se puede besar lo mismo porque es a la criolla. El ajo y la cebolla están cocidos, no pasa nada. Colorete, ¿por qué se están viendo aviones de guerra en la zona norte de Avenida Japón? Y deben estar ahí haciendo algunas maniobras la gente del ejército. Sí, señor, pero no pasa nada. Está todo bien, está todo en calma. Colorete, en la universidad por comer un guiso de lentejas, los mañeros de siempre. ¡Ay, qué lindo guisito de lenteja, eh! Están ahí preparándose los muchachos para comer un guisito. Hoy me encanta, señoras y señores, en un ratito estamos con Tuti, ¿eh? Aparece Núñez, que dice, querido, ¿cómo anda?
1: ¿Cómo le va? ¿Cómo andan? ¿Todo bien?
0: Contentos, contentos, felices, ganó Argentina, ¿cómo quiere que esté?
1: ¡Ay, qué hermoso que fue! El día después del hat-trick de Lionel. Hermoso.
0: Tengo algo malo de anoche.
1: ¿Tenés algo malo? No, no creo que vos le veas el lado malo a algo. No te creo.
0: Un mensaje para la FIFA.
1: Para la FIFA ahora. ¿Qué pasó? Puede disfrutar el triunfo dos segundos.
0: Todo venía bien hasta que terminó el partido.
1: Pero terminó y ganamos.
0: Sí, ganamos.
1: Y empezó Austria, Jordania.
0: Me fui del profe Diego a comer anoche.
1: Muy bien.
0: Qué lindo, comimos pisita, comimos de todo.
1: ¿Y qué problema tuviste?
0: Panadita, choricito, quesito.
1: Para maní, porque está maní. Esta cortina y parece que
0: comiste. No, pero me acordé, sí, no, comí bien. No, de 10. No, tomamos fernecitos, toda la historia, hicimos todo el...
1: Me parece excelente, por ahora no le veo lo malo y qué tiene que ver la FIFA.
0: Tantas leyes que le pone la FIFA.
1: Sí, ahora.
0: Tanto cambio de que esto sí, de que esto no, de que esta regla. Vio que cambió todas las reglas, cambiaron todo. Desde el VAR para adelante.
1: Hay reglas nuevas, digamos, sí.
0: Dos cosas. Primero.
1: Ajá.
0: Cuando termina un partido de fútbol.
1: Sí.
0: Como el de anoche. Donde hay una máxima figura que hizo tres goles.
1: Sí.
0: Que se tiene que llevar la pelota.
1: Sí.
0: Tiene que ir el árbitro y entregársela en la mano. No puede ser que salga nuestro utilero a buscar la pelota porque era el hat-trick para Messi. Y tiene que salir Messi con la pelota abajo el brazo.
1: Que se la dé el árbitro.
0: Se la tiene que dar el árbitro.
1: Bueno, entonces, lo
0: tiene que estar en el reglamento.
1: Bueno, ahí le mando
0: un mail. Tanta pelotudez que hay en el fútbol nuevo.
1: Bueno, no.
0: Pero no puede ser, viejo. Tiene que agarrar el árbitro y decir, tráeme la pelota. Perdón. Porque, ¿cómo te llama el árbitro?
1: Sí, te llama así. El tema es que ya no hay alcanza pelota.
0: No importa. La va a buscar un accidente. Alguien de la FIFA. ¿Cuánto sueldo hay que paga la FIFA? De gente que está alrededor del campo.
1: Me imagino que muchos.
0: Entonces viene Marciniak.
1: Marciniak, sí.
0: Marciniak viene y dice, tome, maestro. Felicitaciones. Y se va con la pelota.
1: Bien.
0: Y ahí tiene que haber un empleo de AFA con una fibra indeleble.
1: Todo eso tiene
0: que... diga, Argentina, Argelia, está la fecha, tres goles. Ya está, listo. Y ahí se le lleva a Messi en su casa. Primer punto.
1: Bien.
0: Primer punto para la FIFA.
1: No,
0: primer punto en contra.
1: No estoy en desacuerdo con eso. O sea,
0: tiene que ir el árbitro y entregarle porque es un trofeo. Porque ¿quién puso el hat-trick? La FIFA.
1: Claro.
0: ¿Quién es el que hace? Sí. Antes se hacían tres goles y nadie se llevaba la pelota.
1: Que una vez hizo Dybala tres goles y no se pudo llevar la pelota. Porque le dejaba sin al equipo. Que no me acuerdo cuál era.
0: Claro, no me acuerdo qué. Bueno, man que seco, ¿para qué van a jugar el fútbol también? Bueno. Y hay otra cosa más. Cuando uno va a patear el córner, la pelota tiene que estar dentro del ángulo. No puede estar más afuera. No puede estar más en la línea. Tanto que hinchá las guindas, que tenés que salir por acá, que tenés que salir 10 segundos, que tenés que sacar 6 segundos, que el VAR...
1: ¿Vos querés que esté adentro del redondel?
0: Que esté adentro del redondel. Si lo vamos a hacer, lo vamos a hacer bien.
1: ¿Y para qué?
0: Porque sí, porque son las reglas.
1: ¿En la otra te apoyaba? ¿Esto es una pavada?
0: No.
1: Sí, es lo mismo.
0: No, está mal, porque ayer hubo un córner que patearon los argelinos que estaba afuera de la... No tocaba la línea.
1: No la tocaba, pero si la ves desde arriba, está sobre la línea.
0: Yo la veía del costado porque la cámara me la mostró del costado.
1: Pero
0: se terminó.
1: Todo es tu experiencia.
0: La cosa hay que hacerla bien en la vida. Yo soy un hombre justo. No, a eso voy al Mundial.
1: La apoyo la
0: hacer
1: primera,
0: justicia.
1: La segunda no. La segunda es una pava. Sí, es lo mismo. Son 10 centímetros más.
0: Basta de ventaja. Ahora.
1: ¿Qué ventaja va a ser?
0: Estoy con el reglamento full.
1: No cabece un argelino.
0: Para eso me llevan al Mundial. Señoras y señores, buenas tardes, mucho gusto.
2: Que Dios te bendiga, hermano.

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1: Murió electrocutado un operario en Córdoba, colocaba fibra óptica. Un operario de unos 50 años falleció esta mañana en la ciudad de Córdoba tras recibir, al parecer, una descarga eléctrica. El fatal hecho ocurrió en barrio Cepa, mientras el trabajador realizaba tareas de instalación de fibra óptica. Se cayó una avioneta en plena autopista estadounidense y murió un pasajero. Una avioneta privada se estrelló la noche del martes sobre la autopista Loop 20 en Laredo, Texas, y quedó envuelto en llamas. El siniestro ocurrido alrededor de las 22 dejó como saldo un muerto y cinco sobrevivientes y obligó a cortar el tránsito en ambos sentidos mientras los bomberos trabajaban prontamente. Arroa Barrena barre fuerte en Boca y Cavani no será tenido en cuenta. No, Cavani no puede jugar más al fútbol. Tiene que operar y se tiene que retirar. Mirá que vivo. Si bien todavía no fue presentado formalmente como entrenador de Boca, Rodolfo Arroa Barrena ya diagrama lo que será su plantel de cara al segundo semestre del año. Así, algunos jugadores ya saben que no están en los planes del Vasco, mientras otros esperan ser notificados sobre su futuro. Entre estos últimos aparece un caso llamativo, el de Edinson Cavani, delantero con quien nadie habló todavía, pero con quien el flamante DT no contará de cara a lo que viene. Hora 13, 4 minutes.
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2: Todo el mundo tiene algo que...

0: Algo que gusta, gusta, gusta, gusta, gusta, comadre. Le grito, le mandamos un abrazo grande. Apareció Dago, no, nene.
1: ¿Qué pasó?
2: Ya dijimos algo incorrecto.
0: Opino.
2: Ah, opina.
0: De acuerdo con lo que con lo de la pelota Messi por los tres goles.
2: Bien,
0: ¿está de acuerdo conmigo?
2: Yo también.
0: Como obligación de la FIFA.
2: Tendría que ser televisado ese momento.
0: En cuanto al córner, toda la razón, porque el argelino puso el balón fuera del semicírculo.
2: Sí.
0: Freidora, no es lo mismo. Si hay reglamento, se respeta.
2: No lo puso fuera.
0: Sí, lo puso fuera.
2: No, porque mira.
0: No.
2: Si pero, yo pongo si algo estoy, esférico
0: si
2: acá.
0: Yo lo veo de atrás. ¿Pero qué?
2: Pero no importa dónde lo ves vos.
0: Tramposo,
2: importa
0: vos.
2: La realidad.
0: Pero estaba no tocaba vos, la línea.
2: Si yo pongo algo esférico.
0: Sí,
2: sobre,
0: pero la gente no ve lo que estás haciendo.
2: Sobre una línea.
0: Sí, sí.
2: La panza de lo esférico
0: sí,
2: está
0: sí.
2: sobre la línea.
0: Pero acá
2: y si vos lo ves en esta perspectiva, es decir, desde atrás.
0: De atrás de él, sí. Donde estaba la
2: cámara. Parece que está fuera de la línea, pero si vos te parás encima de la esfera, verás que la panza
0: de la pelota estaba en la esfera.
2: La línea.
0: Pero vamos a hablar de la panza de la pelota
2: y
0: ahora.
2: Bueno.
0: Tiene que estar adentro del círculo.
2: Estricto reglamento.
0: Si hay reglamento, se respeta. Seguro que este es de los que, si nadie lo ve, transgrede cualquier norma. Bueno, viste, está la grieta entre... No se peleen, Dago, por favor.
2: Alguna calce contra mano, como mucho.
0: Bueno, ese todo el mundo tiene. Es un tema que eligió Ramírez. Pregunta, Dago, si el Guta Guta lo había elegido Ramírez. No, pará. Ramírez está en otra historia. El Guta Guta, un clásico de marejada,
2: será
0: mi querido
2: así,
0: Dago. ¿Qué pasa, Dago? ¡Es bárbaro! Es muy probable que esto sea tenido en cuenta y haya un tema para Dago el viernes dedicado a través de la ensaladera con el mismísimo Ramírez. Bueno, voy a ver si siguen opinando la gente porque yo...

0: Colorete, yo te quiero mucho, por eso te digo, no vayas ni acá al Mundial. Ni acá, dice acá Gabriel, de La Rioja. Empezó ganando bien, te van a mandar a vos. Si llega a dar mala, te van a usar de chivo expiatorio. Eso van a pensar los envidia, Colorete. Sí, quédate acá, seguí compartiendo con amigos, Gabriel de La Rioja. Bueno, Gabriel.
1: Ah, ándalo.
0: Pero ya me sacó el pasaje, la radio, ¿qué querés, que lo devuelva?
1: En 2022 ya matamos todo tipo de mufa,
0: ya salimos campeones del mundo, no pasa nada. Esos centímetros influyen en el tiempo en el que tiene el arquero en salir a cortar un centro. Una milésima de segundo puede influir en un gol o no. Mauricio, qué bien.
1: Yo miraba fútbol.
0: Estoy con vos en lo del córner, dice Mauricio. Viste, qué bárbaro, impresionante. Qué bien que estoy. Estoy en otra historia.
1: No les gusta el fútbol, no les gusta. Les gustan las leyes, les gusta.
0: Uno ve a Macaya 19 mundiales, ahora lo ve a está Carlitos Tevez comentando, Gallardo. Sí. Ayer vi un par de cosas que me metió en comentarios. Está Mariano Clos. Está el otro, el Pollo Viñón.
1: La Torre.
0: Y bueno, y me los como a todo crudo.
1: No, ¿por qué?
0: Mira con lo que vengo acá. ¿Qué vengo con la vamos a mejorar?
1: A nadie,
0: vamos
1: crudo,
0: a mejorarle la vida.
1: No hace falta competir contra los otros.
0: No.
1: Están todos laburando en lo suyo.
0: Pero no hablan de las cosas.
1: ¿Qué quieres comer
0: porque
1: a alguien?
0: No hablan
1: crudo.
0: De las cosas importantes. ¿Qué tiene que...? Le acabo de dar la idea. FIFA tiene que ir a buscar el fútbol, viejo. Y se lo tiene que dar al árbitro. Y el árbitro no tiene que llamar bajo un silbato a Messi. Maestro, esto es suyo. Y se lleva... Y Messi sale con la... Acá. Mira, acá está la pelota. Y ahí sale Messi con la pelota. Ahí está.
1: Esa
0: ahí
1: me está. Gustó.
0: Claro,
1: esa
0: viejo. Y después la pelota tiene que estar en el ángulo. Tiene que estar en el ángulo, viejo. Basta
1: estaba
0: de hacer trampa. Terminémosla, viejo. ¿Para qué voy al Mundial? Para eso voy. Y voy a comentar los partidos ahora. Llame culera. Sí.

lindo, qué lindo, qué lindo, qué lindo, qué lindo, qué lindo. Día de los enamorados, ahí estaba. Estaba el Unai. Estás vos, está la radio y cuarteto en el aire, señoras y señores.

0: corazoncito. Colorete se olvidó de la última Copa Argentina de Boca con Talleres, que hicieron el empate con la pelota fuera de la cancha. Estoy hablando del Mundial, papi, ya te atiendo, Jorge. Colorete, maestro, usted es un genio. Pero esta vez se equivocó con la pelota en la esquina. No. Tiene que estar adentro del ángulo, viejo. Porque si no, bueno. Salud, Colorete. Tiene toda la razón. La pelota no estaba en el ángulo. Minuto 57. Minuto 55, 17. Mira, después búscalo. Minuto 55, 17 segundos, Lucas. Ahí vas a ver que la pelota no está a la panza, como vos decís. Y la. ¿A dónde la ve adentro ese que está con vos, Colorete? Te banco mil veces, Colorete. La pelota esa estaba afuera. Mira. Da la vuelta, vení. Da la vuelta, mira. Mira, transmisión de Telefe. Mira dónde está la pelota.
1: La pelota es.
0: Mira dónde está la pelota. ¿No ve que está fuera de la línea? Mirá. ¿No ve que está fuera de la línea? Eso es trampa. ¿Dónde está el Lyman? ¿A dónde está el Lyman? ¿Dónde está lo del VAR? ¿A dónde está todo esto? ¿A ver tanta regla? Vamos a hacer las cosas bien, viejo. Si no, no voy, ¿eh? No voy ni vos, tenés razón, Colorete, lo del córner. El fútbol estaba fuera del todo el círculo. La gente como es, qué bárbaro, ¿eh? Están fuertes, ¿eh? Me gusta que la gente vea el Mundial como con los ojos de Colorete. Bien, vamos, Colorete, arriba. Estamos con la fe intacta, Colorete, anoche lo demostramos. Y que el chico Freidora siga jugando al counter. Ese mango, no, bueno, sigue jugando. ¿No jugaste anoche? No.
2: No,
0: ¿a dónde fuiste a ver el partido?
2: A la casa de mi amigo Juaní.
0: A la casa de tu amigo. ¿Qué comieron?
2: Picada.
0: ¿Picadita? Sí. ¿A qué le llamas picada vos?
2: Había fiambres de distintos tipos. Había una salsa así tipo la más económica de McDonald's. ¿Sabes cuál es?
0: No,
2: la que siempre tiene el... Bueno, la Big Mac. La salsa Big Mac.
0: Sí.
2: Y estaba...
0: No voy muy seguido.
2: Había pan, había...
0: Focaccia.
2: Había, bueno, fiambres.
0: ¿Sí?
2: Eso, picada.
0: Muy bien. Mucho espectacular. Colorete. Te das cuenta que estás solo. Tenés razón al respecto de la pelota en el tiro de esquina.
2: No, son todos unos...
0: Freidora tiene menos fútbol que una revista porno.
2: No,
0: es que tengo razón. Acá tenemos razón nosotros.
2: No tienen razón ustedes.
0: Cuando esté en la línea te podemos decir la panza.
2: Escuchen, busquen el gol.
0: Cuarto de círculo de un metro de diámetro, Matías de Canal, dice acá. El del córner es un cuarto de círculo, semicírculo. Es el de la media luna del área. Bueno, es lo mismo, el ángulo. Yo digo ángulo, porque es un ángulo eso, ¿o no?
2: Esta es la explicación de lo que pasó.
0: Sí, explicación, gol de qué.
2: No, porque esto fue en el 2022. Esto mismo pasó con un gol de Japón contra España.
0: Sí.
2: La pelota en perspectiva parecía que se había ido completa,
0: sí.
2: Pero cuando vos la mirabas desde arriba, el VAR después terminó corrigiendo porque la pelota seguía adentro
0: la panza, sí.
2: Bueno, ahí está. ¿Estás viendo la explicación?
0: Acá la estoy viendo, sí. Veo que la panza está en la línea, que la tengo que ver de arriba, sí. ¿Y
2: viste
0: qué?
2: Que cuando la ves de costado,
0: sí,
2: parece que está afuera.
0: No.
2: Totalmente afuera.
0: No, pero acá es otra historia.
2: No es
0: acá,
2: es la misma historia.
0: No, porque hay un centímetro afuera de la pelota en el córner de ayer del argelino.
2: Ahí también.
0: Bueno.
2: Está posada afuera.
0: Pero no
2: y
0: puede...
2: cuando la mirás desde arriba está adentro.
0: Está mal.
2: ¿Querés que le mostremos a la gente el video que estamos viendo?
0: ¿Dónde pone la pelota el jugador cuando va a patear el penal? En el punto del penal.
2: ¿Sí?
0: No.
2: ¿Qué tiene que ver?
0: Y si la pone adelante del punto de penal, viene el árbitro y te dice, no, póngala acá en el punto. Entonces los árbitros de ahora en el Mundial tienen que decir, póngala en el ángulo. Es difícil porque está el palito del córner. No me importa, hubiera jugado el golf, maestro. Póngala de ahí y saque de ahí el córner. Y se acabó la historia.
2: ¿Cómo le vas a decir que...?
0: Voy a mejorar la vida futbolística. A eso voy al Mundial. Para lo otro están los otros que van antes. Yo voy al último porque tengo que hacer un par de trámites allá.

0: Un agüero, comenta, Colo. No existe.
1: Ay, ay, ay. Bueno.
0: Por favor, anda vos como comentarista.
1: Bueno. Está el Kun Agüero también comentando. Sí, señor.
2: Y bueno, Gallardo, el Kun Agüero, está Ruggeri, está Palermo en The Sports. Sí, hay mucho futbolista, ex futbolista, mejor dicho, en el periodismo.
3: Ese amor secreto que hay entre tú y yo.
1: Bueno, bárbaro, querido. ¿Sí?
2: El mejor de todos está acá.
1: Bueno, gracias. Muchas gracias, pibe.
2: Ex futbolista en serio. No, como vos.
1: Yo también jugué al fútbol, che.
2: Jugaste 3 partidos en la quinta, la cuarta. ¿Qué jugaste?
1: No, jugué en primera. Jugaba de 7 en la primera de 9 de julio.
2: Primera hora, 6 de la mañana, porque a esa hora juegan los cebollos.
1: Bueno. Qué divino.
2: No, primera en serio. Levantó la Copa del Mundo y es nuestro. Lo tenemos acá, mirá. ¿Éramos muchos? Hay uno más opinando, escucha.
1: ¿Perdón?
4: Hola, Colorete, ¿qué tal? ¿Cómo estás? Prácticamente recién estoy llegando de Kansas City.
1: ¿Perdón? ¿Mario Alberto?
2: El mismísimo.
1: ¡Mario Alberto! ¿Qué hace, Mario Alberto? ¡Buena tarde!
4: Pero con una alegría inmensa. Nos hemos levantado temprano, agarramos el avión temprano, ya estoy en casa. Pero la verdad, no me voy a olvidar nunca el partido tan, pero tan bueno que hizo Argentina anoche, sabiendo llevar a Argelia al donde ellos querían. Ya hubo algunos ahí, algunos arreglitos que hay que hacer, pero bueno, eso fueron un par de minutos nomás que Argentina lo solucionó inmediatamente. Ahora te digo, Colorete, estuve con la cadena 3, hablé con el Bocha.
1: Ah, mira vos.
4: Y bueno, eso fue antes del partido. Pero te tengo que decir una cosa. Messi, si sigue de esta manera y el equipo argentino le da el cuero para un poco más, yo creo que otra vez vamos a levantar esa cuarta copa que todos queremos levantar. Santiago.
1: No.
4: Vos sos el que más sabe de fútbol.
1: Sí, gracias, Mario.
4: Y ya acá, en Estados Unidos, te están esperando con los brazos abiertos. No sé cuándo vas a llegar, pero bueno, de acá se te espera. Abrazos.
1: Mario Albert, me posee que me agarro como un calor.
2: Y sí, te dije que había jugado al fútbol.
1: Dios mío.
2: Te dije.
5: Este colorete. Dios mío. Sin vos, el mundial no tiene.
1: No, goles. Con esa frase del final, viste. Qué bárbaro. Bueno, Mario Alberto, bienvenido. Muchas gracias, querido. Qué lindo. Cuánta gente ayer en la cancha viendo a Argentina con un Messi intratable. Con un equipo que vamos a tener que meterle un poquito más de físico. Vamos a tener que poner un poquito más de preparador físico. Un poquito más de biribiri. Los noto medio lento que algunos. Ajá. Los noto.
2: Bueno, había
1: desde mi óptica periodística.
2: Había muchos saliendo del
1: de las lesiones.
2: Claro, de las lesiones, sí, varios.
1: Sí. Pero bien.
2: Si te pones fino, la mitad del equipo estaba saliendo de una lesión.
1: Sí. Pero bien. Venimos bien. Vamos, Argentina.
2: Viene el Inter Miami anoche, ¿eh?
1: Sí, porque
2: las dos figuras de la cancha.
1: Las dos figuras, sí.
2: Juegan en el MLS, en el Inter
1: sí,
2: Miami.
1: Sí, está contento. Los del Inter deben estar subiendo las acciones, ¿eh?
2: Fíjate.
1: Contento, ¿ves? Con los jugadores que tiene como empleado ahí. Bueno, bárbaro, señores, jugar Argentina, lo lindo del mundial, compartir con los amigos, con la familia. No sé si habrá habido cábalas, ¿hubo cábalas, señor, que usted?
2: No,
1: yo tampoco.
2: Me parece que no. Las voy incorporando durante el mundial, digamos.
1: Claro. Por ejemplo, a mí, el próximo partido nos toca acá en la radio. Ahí, el otro me va a tocar seguramente viajando. Así que no hay mucha cábala.
2: No.
1: Pero digo, qué sé yo, ayer metimos 3.
2: Sí.
1: Fuimos a la casa del profe Diego. Estábamos con el Tommy, Diego y Colorete. Los 3 solos, los 3 moqueteros, porque le dieron la pollera de oro a Jorge Brondo.
2: No.
1: Sí.
2: No
1: sí.
2: Me dije.
1: Sí, le dieron la pollera.
2: ¿Qué sonido?
1: El gordo pollerudo no fue.
2: Para,
1: no. Deja.
2: Se quedó en casa.
1: No, porque se ve que había noche de premio anoche y le dieron la pollera de oro al gordo. Así que, bueno, así que ya está. No viene más, porque ahora qué hace si lo incorpora. ¿Qué pasa? Si no, y si lo incorporamos y no nos va bien, entonces la culpa es del señor Jorge Brondo. No. Entonces, como él estaba contento con su premio, el pollera de oro, nos vimos los 3. Y digo, che, qué bueno que está para repetir, digo, qué sé yo.
2: Sí,
1: Fernecito,
2: sí,
1: vinito.
2: En nuestro caso es muy difícil repetir.
1: Claro, yo no puedo, por ejemplo.
2: Por ahí sí, una remera, sí, una zapatilla, viste, sí, la misma. Sí.
1: Se me cayó vino en el pullover. ¿Qué hago? ¿No lo lavo?
2: Lamento decirte que vas a tener que tirarte vino en el pullover. Todos los partidos.
1: Porque sin querer voy a buscar un choricito.
2: ¿De color?
1: Color negro. Ah, bueno, y pasa que nada. Arrastro sin querer la copa y me viene todo. No, y encima todo. La gamba, todo. ¿Viste, cuando te mojas en serio?
2: Sí.
1: Digo, la puta. Y bueno, nada. Me tendré que tirar vino blanco. Bueno, pa' colmo, me agarro una cosa, ¿viste? Porque fuera otra cosa, pero no, era vino blanco con soda y hielo. Estaba espectacular, ricazo. Ah, me tuve que hacer otro.
2: Y sí.
1: Y después me tuve que tomar un Fernet.
2: Bien. Sí, para las 3 ya vas tambaleando.
1: A las 3 de la mañana estaba repiqueteando, colorete todavía.
6: ¿Cómo hice?

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0: doblete. Con ese criterio del córner, entonces el penal tendría que ser igual. Afuera del punto. No, adentro del punto. No. En el punto, viejo. No, en el punto. Ariel, la gente no me está entendiendo, ¿eh? Ay, ay, ay. Colorete el carry. En el año 2004, Talleres Banfield, Garrafa Sánchez sacó el córner un metro por afuera. Y el flaco Vilo hizo el gol del empate. Talleres se fue a la B por un punto. Ahí lo dejo, dice Carri. Bueno, estaba mal,
1: pero sí, tiene es un metro.
0: Y bueno, el Lyman, ahí está. Agárrensela con el Lyman, totalmente, señor. Colorete, usted es el nuevo Macaya. Genio, te mereces un aumento de sueldo, color. Vale. Bueno.
1: Será mucho.
0: Ay, me está gustando ese mensajito, guárdenmelo. Colorete, con el fútbol en el tiro de esquina usan el mismo criterio que la posición adelantada. No importa dónde apoya, sino el cuerpo sobre la línea. Ya empezamos. Colorete, vos tenés razón. La pelota no tocaba la línea del córner. Bueno, ahí está. Gracias, Leandro. La gente está conmigo. Sí, señor. Te banco, Colorete. Ojo de águila. Fabio, el pirata Morán. ¿Cómo anda, Fabio? ¿Qué dice? ¿Todo lindo por allá? ¿Cuándo vamos al club a comer algo?
2: ¡Ay, amor, amor!
0: Vamos preparando cancioncitas lindas para la ensaladera, ¿eh? Sí, señor. Ayer con Natalie Pérez, hoy con vos.
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0: ¡Ay, amor! Colores, te poneme el tema lloro de Germaín, que lo pide el loco Chichilo de Renacimiento para su amor imposible. Me cansó con ese tema de parte del Rengo Julio, de Infusa. Bueno, bárbaro, ahí está. Sí, señor. Ahí va un poquito de lloro. Ahí va.

0: Hoy es el día del tarefero.
1: Ay, ay, ay, me mató esto.
2: El tarefero.
0: Del tarefero. ¿No será del ferretero? No. Día del tarefero.
2: Tarefero. Es tarefero. Un término utilizado en Misiones para designar a una persona que se dedica a la tarefa, es decir, a la cosecha artesanal de la yerba mate.
0: ¡Ah! Oh, bueno. Le mandamos saludos a todos los tareferos que estarán escuchando en el norte de nuestra Argentina. Hoy es el Día Internacional del Violín.
2: Ah, muy bien.
0: Son cuatro cuerdas, pero es difícil tocarlo, ¿eh?
2: Es re difícil. Muy, muy difícil.
0: Sí. Día del strudel de manzana. Cualquier cosa, a mí no me conviden, no me inviten a esa fiesta.
2: ¿Qué es el strudel?
0: El strudel es un postre. Todo lo que tenga manzana, si no es rallada, en el rallador de vidrio.
2: No, no muy de la manzana.
0: No, no me gusta mucho la manzana.
2: ¿La odias a la manzana?
0: No, muy de vez en cuando. No, una manzana rallada.
2: Y es la fruta con más prensa encima.
0: ¿Por qué?
2: Y todo el mundo habla de la manzana.
0: Todo el mundo come manzana, las chicas se quieren hacer el sexy, muerden la manzana, la, pero bueno. Bien, día de comer verduras, eso está bueno, Me encanta, así que, bárbaro, alegría.
2: ¿Tu
0: día
2: preferida?
0: Del cocodrilo.
2: Ah, bueno.
0: Día del cocodrilo.
2: Como alguna remerita que traes vos.
0: Sí, no, ya hace rato que se me acabó el canje. Bien, colorete, ¿qué tengo por acá? Para no verte más. Colorete, no solo vos te emocionás al escuchar al matador. Los niños de esa época que vimos el 78 todavía nos emocionamos. Pero diré que estoy enojado, porque por todos lados hay pinturas, dibujos, banderas de todo y solo figuran el Diego y Lionel. No incluyen al enorme Mario Alberto. Es una injusticia el fútbol y me produce bronca, Colorete. Quédese tranquilo. Es reconocido por toda la gente del fútbol. Mario Kempe, gran goleador y aparte nos dio el campeonato mundial.
2: Por supuesto.
0: Los goles. Sí. Así que...
2: El más grande de todos.
0: El más grande. Sí, señor. Colorete, tenés razón con lo del balón a Messi. Es más, le tendrían que hacer un pasillo para que no salga. Ya que vas a USA, haceme el favor y deportalo a Montiel. Bueno, pobre Montiel.
2: No jugó muy bien el primer tiempo, Montiel.
0: Se fue acomodando
2: sobre el final,
0: sí,
2: pero...
0: Y lo reemplazaron.
2: No estuvo muy bien.
0: Sí, ahí nos dimos cuenta que viste que dijimos, bueno, una vez no estaba. Bueno, están todos rotos.
2: 50% Montiel, claro. 50% Molina. Les daba cada uno para jugar un tiempo.
0: Un tiempito cada uno, 13:46.
2: Bien, Medina.
0: Medina bien, ¿eh?
2: Bien.
0: El que reemplazó a Tagliafico, sí, bastante bien,
2: no
0: ¿eh?
2: No era fácil.
0: Sí, señor. Bueno, las chicas han visto fútbol, chicas, mujeres, han acompañado a sus maridos anoche, nos van contando. Vamos, arriba, ya viene la ensaladera en un ratito, la vas programando. Y esta hermosa canción de Gary, qué hermosa. Gary Contrula, señores, canción para la amada mía. Y Pajarrín.

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0: los aplausos, señores. Te perdiste, mi amor. Estaba la conga. Apura milonga. Sí, señor. Que no decaiga.
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1: Estamos viendo el strudel de manzana que me manda acá en una fotografía el amigo Dago, ¿eh? Bueno, bueno, bárbaro. No me gusta, ¿eh?
2: No te convence.
1: No me gusta. Hoy teníamos que cambiar figuritas, ¿no?
2: Sí, claro. Porque si no, no los llenamos más.
1: No los llenamos más, claro. Sí, señor. Así que hoy vamos a cambiar figuritas en un ratito, muchachos. Atención, ¿eh? Colorete, decir al Tatana y al Amadeo que se apuren con la masilla. ¿Hasta cuándo van a estar enmasillando? Para después de las cuatro color, poneme Nada Tengo de Ti de Ulises. Bueno, ¿qué más tengo por acá? A ver, Colorete, yo vi el partido con mis nietos. No pude ocultar mis lágrimas cuando vi llorar a Lionel. Una gran emoción, lo amo, ¿eh? Sí.
2: Ah, claro.
1: En el primer gol, ¿no?
2: En el primer gol se emocionó y al final del partido nos contó por qué.
1: Nos contó que está pasando con unos días medio difíciles, parece con algún familiar y bueno, ahí está, Lionel querido, ¿eh? Sí, señor. Colorete, feliz día al tuyo entonces, al cocodrilo que tenés en el bolsillo.
2: Ah, mira.
1: Anoche juntada de chicas, pizza, vino dulce, cerveza y el novio de una, que fue el único hombre que nos hizo una guitarreada para alentar a la selección.
2: Qué plomazo.
1: Dios mío.
2: Qué plomazo.
1: Ahora ya vengo, dos minutos. Ahí está. No está nada mal tocar la guitarra y cantar.
2: ¿Qué haces ahí, maestro?
1: Pero, hermano, era junta de chica, anda con tus amigos. O está muy enamorado o está recién de novio. Hay dos cosas.
2: Pero encima ser el centro.
1: Porque está bien,
2: porque
1: que
2: terminó siendo el
1: gordo
2: centro.
1: Brondo, viste, le hayan dado la pollera de oro, capaz que te dieron la pollera de platino, viste. ¿Qué es eso? Porque este amor me pesa. Colorete, acá evaporando lo tomado de anoche. Igual fue tranqui, gracias al ayudante, que sí festejó el triunfo. No apareció. Hermoso día, por un dedito de Simón Aguirre. ¿Quién te discute tu sabiduría futbolística, Colorete? Claro.
2: Están en las historias del Instagram.
1: Ah, hemos puesto en las historias del Instagram. Ah, ¿han puesto la otra también?
2: Claro, en la Popu.
1: Hemos puesto ahí mi moción para mejorar el mundial.
2: Sí.
1: Y después la otra de la panza.
2: La explicación de la panza
1: de la pelota. A ver, ¿dónde está?
2: Ah, esta la hizo la historia de la Popu.
1: Ah, lo hizo la Popu. Mirá qué lindo. Bueno. Ah, lo voy a poner. Ah, que estamos los dos viendo.
2: Vas ganando vos.
1: Sí. Para que voy a votar yo también. Ahí está. Ah, la gente es Team Colorete y Team
2: Núñez. Y el otro dice: busquen un laburo honesto. Que va ahí picando en punta también.
1: Ah, bueno, sí. Bueno, está bien. Perfecto. Muy bien, lo pongo acá. Ahí está. Perfecto. Pero creo que la gente está conmigo. Y eso que me alcanzó a ver un partido en serio para empezar a mejorar las reglas del fútbol, ¿eh? Guarda.
2: Sí, sí. ¿Qué opinás de
1: Guarda cuando esté allá, ¿no? Guarda, sí.
2: ¿Qué opinás de la que mexicanos y españoles están pidiendo roja para Messi?
1: No. No, era amarilla. Puede haber sido amarilla. Nada más. Mexicanos y españoles. Ay, ay, ay. Mexicano y español. Bueno.
3: Como dijo el Diego.
1: Ahí tenés. Mexicano y español. Ya está. Listo.
2: Algún que otro chileno le ha
1: dicho. Ya está. Los chilenos.
2: Uruguayos.
1: Los uruguayos. La amargura que tiene Uruguay. Dios mío. Con el técnico que tiene también.

0: Aprovechó los festejos por el triunfo de Argentina para robar celulares y terminó preso. Un hombre fue detenido durante la madrugada en el centro de Córdoba, acusado de robar celulares en el medio de los festejos por el triunfo de la selección. El procedimiento ocurrió alrededor de las 2 de la mañana en inmediaciones de calle Balcarce al 300, luego de que el personal policial fuera alertado por la sustracción de dispositivos móviles. El operativo permitió recuperar varios celulares de alta gama que habían sido sustraídos momentos antes. La Rioja decretó asueto a la administración pública por el triunfo de Argentina. El gobierno de La Rioja dispuso asueto administrativo para la administración pública provincial durante la mañana de este miércoles, luego del triunfo de la selección argentina. Si llegamos a ganar el Mundial, entonces no laburan por un año. La medida también alcanzó a las instituciones educativas y tenía como objetivo que la comunidad pudiera compartir el momento de felicidad colectiva que une a todo el país durante la noche del martes. Un cara dura el gobernador, terrible. ¿Estará buscando la reelección el gobernador de La Rioja, che? Otro refuerzo estrella para Mourinho. Bernardo Silva es el nuevo jugador del Real Madrid. El Real pisó fuerte en el arranque del mercado de pases e hizo oficial la llegada de Bernardo Silva. El volante portugués había quedado libre del Manchester City, de donde se fue como un ídolo. Rápidamente cerró su incorporación al merengue por el pedido de José Mourinho. Hora 14, 8 minutes.
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el desamorado, mami. ¡Ay, qué rico! Vamos preparando cancioncitas lindas para escuchar en la ensaladera, queridos amigos.

0: De acuerdo, pero pará, estaba viendo, ¿cómo hago para ver el PRODE que yo jugué para el 9 de julio de Pasco?
1: Ah, no sé.
0: ¿Dónde estaba?
1: Me tenés que decir vos cómo haces.
0: Pará, ¿dónde estaba? ¿Dónde lo dejé? Porque yo
1: en el mail no te lo habían mandado, contaste ese día.
0: Ah, lo debo tener en el mail, porque no ni bola le estoy dando el PRODE.
1: Veo, no hablas del PRODE.
0: No.
1: Pero
0: no,
1: bienvenido, hay que disfrutar el Mundial sin PRODE.
0: Sí, la verdad que viste, tampoco una cosa.
1: Ayer yo tenía amigos,
0: sí,
1: queriendo que no sea gol el segundo de Argentina porque habían puesto 1-0. Y había otro que queriendo que no sea el tercero porque había puesto 2-0.
0: Vale. Mirá, pero, por ejemplo, a ver, tirame, ¿en qué grupo estamos nosotros? ¿En el grupo?
1: ¿Estamos?
0: Espérate un cachito. Estamos. Alemania Curazao, por ejemplo, le puse Alemania, local. Ahí anduve bien. Ah,
1: muy bien, sí.
0: Sí, espérate.
1: Ah, el tuyo era sin resultados. Nosotros estamos en el grupo J.
0: Claro, no, yo pongo local, visitante o empate.
1: Muy bien, como eran los pro desde antes.
0: Claro, ¿sí? Claro, ahí está el tema. Por ejemplo, España-Cabo Verde le puse el local.
1: Bueno, le perdiste ahí porque empataron. Claro.
0: Francia-Senegal le puse ganador a Francia, ganó Francia.
1: Ganó Francia.
0: Sí, por ejemplo. Argentina-Argelia, obviamente le puse. Mira, Argentina-Argelia, te cuento.
1: Sí.
0: Grupo J.
1: Grupo J.
0: A Argentina-Argelia le puse local.
1: Bien.
0: Austria-Jordania.
1: Le pusiste Austria.
0: Le puse local, Austria.
1: Muy bien.
0: Argentina-Austria, local, ganamos nosotros. Jordania-Argelia, gana Argelia, visitante. Argelia-Austria gana el local, le gana Argelia. Van ganando dos partidos a Argelia.
1: Mira vos.
0: Y Jordania-Argentina gana a nosotros, los visitantes. ¿Qué me contás?
1: Está bastante bien. No sé si coincido tanto en Austria-Argelia, que
0: por
1: le pusiste
0: ejemplo,
1: ganador a Argelia.
0: Portugal y República de Congo le puse el local. O sea, está ganando Portugal, estoy ganando.
1: Estás ganando.
0: Sí. Estoy bien. Estoy bien. Tengo que hablar con el presidente del Club 9 de Julio a ver cómo me reparten la plata, si es que gano, porque no sé cómo el tema.
1: ¿Metiste alguna sorpresita o por ahora todo lo lógico?
0: A ver, qué sé yo, tiramos partido.
1: A ver, por ejemplo, alguno que haya sido sorpresa, Estados Unidos,
0: por ejemplo,
1: Paraguay.
0: Por ejemplo, España-Arabia Saudita le puse gana España. No, ¿cuál me decís?
1: El Estados Unidos-Paraguay fue sorpresa total.
0: Bueno, le puse visitante.
1: No, ahí le erraste. Brasil-Marruecos.
0: ¿Dónde está? ¿Grupo?
1: De Brasil, ya te digo, ahora grupo C.
0: Grupo C. Brasil-Marruecos, espérate un cachito, lo tengo acá arriba. Le puse empate.
1: ¡Bien! ¿Le pegaste?
0: Claro.
1: Che, venís bien.
0: Porque sé. Porque sé.
1: Opa, no vas a hacer
0: que. El que sabe, sabe.
1: Venga ganando.
0: La tengo que hablar con el presidente el 9 de julio, que me parece que me deben estar debiendo alguna platita.

0: arriba, señoras y señores, los populares, vamos con Tutti. Colorete, necesito de tu ayuda. Descargué el álbum virtual, abrí paquete varios días y ahora no me deja abrir más ningún paquete. ¿Por qué será? ¿Qué podrá ser?
1: Te deja hasta 4 por día.
0: Son 4 por día.
1: Supongo que llegó ese límite diario.
0: 4 por día.
1: De 4, sí.
0: OJ con pifiarle la 9 Golius, La gitana ayer la clavó al ángulo con el pronóstico, Sí, 3 a 0 dijo la gitana.
1: 3 a 0 la gitana.
0: Yo dije 5, pero
1: yo
0: bueno.
1: Yo dije 2, así que la gitana ha ganado.
0: Ha ganado la gitana, sí, señor. Colorete, yo en el pro de Mercado Pago le pegué a Costa de Marfil que le ganó 1 a 0 Ecuador.
1: Ah,
0: anoche acerté a Austria que le ganó 3 a 1 a Jordania. Y empaté a Uruguay. Ahora le puse 2 a 0 al empate de Uruguay.
1: Sí.
0: 2 a 0 a Portugal. Vengo demasiado bien con el pro de Lo tengo con los amigos y estoy primero en el torneo de amigos. Vamos, Carlito, Vamos, Carlito, Dejanos ser tu amigo, Carlitos, por favor. Acá pregunta el loco Bambán, ¿a qué velocidad iba la pelota del bombazo del primer gol de Messi fuera del área ayer?
1: 109.4 kilómetros por hora.
0: 109.4.
1: Todos datos que tira el chip que tiene adentro la pelota.
0: Muy bien.
1: 109.4 kilómetros por hora, salió desde una distancia de 21 metros, tuvo una curvatura de 80 centímetros... y giró como máximo 16.8 vueltas por segundo.
0: ¿Le cabe bien la respuesta, mi querido loco Bombán? Ahí tiene todos los datos.
1: Una cosita, al margen. Hay gente diciendo que se lo come el arquero de Argelia. ¿Cómo ataja una pelota que viene a 100 kilómetros por hora?
0: Hizo poco el arquero.
1: Pero 100 kilómetros, ¿qué quiere que haga el arquero?
0: Hace poco.
1: ¿No la ves?
0: Hace poquito. Estiró un poquito más el brazo. Te digo porque también fui entrenador de arquero.
1: Sos de esa gente.
0: Soy entrenador de arquero.
1: ¿Es hijo de Zinedine?
0: Sí. Yo lo veía a Zinedine Zidane que lo enfocaba a la cámara. Digo, qué perro que el chico mío. Dios mío. Pobre.
1: Es de Rebote para el costado, nene.
0: Sí, está bien. Claro, papá. Colorete. ¿En algún puesto de Fez vas a estar en el Mundial cuando te vayas o vas a andar caminando y hablando con la gente haciendo la previa? Bueno, Marcelito, lo que
1: en ese orden.
0: Mi trabajo periodístico me convoque a hacer, claro, lo que vaya viendo. Sí, señor. No dejó un audio, Kempe, que si íbamos a comer o no, porque...
1: No sabes que sobre eso nada.
0: ¿Sí? ¿De nada? Bueno, nada. Qué lástima.
1: Da bien en cámara, Kempe.
0: Da bien en cámara. Sí, ayer lo escuché hablando con el Bocha también. Sí, señor.
1: También.
0: Sí, señor. Bueno, arriba los campeones del mundo. Que no decaiga, señor. Ayer hice a esta hora un TikTok con la camiseta que tengo de Argentina. Hace con ese, con este, 3 mundiales. Es la cábala, dice. Y lo canté, que si hacía 3 a 0 me compraba la suplente, que me gusta. Y ganamos, Colo. Así que ahora, bueno, sigo con la cábala y me voy a comprar la camiseta suplente, dice Patricia.
1: Ahora
0: bueno, bárbaro.
1: Plata,
0: ¿te gusta la suplente de Argentina?
1: Me gusta, sí.
0: No, no te vuelve loco.
1: No me parece de juego. Me parece de entrenamiento, pre-match, como le digo.
0: Ayer Argentina fue directamente con la camiseta. No se puso ninguna camperita como se saben poner todas las selecciones.
1: Sí, en la entrada en calor previa usó una
0: remera nueva.
1: ¿Te gustó?
0: Sí, me gustó.
1: A mí no.
0: Me gustó.
1: La
0: me gusta más la remera celeste que tiene el técnico puesta.
1: Esta.
0: Con la.
1: Sí,
0: esa
1: sí,
0: me gusta.
1: Buena.
0: Sí.
1: Pero la de entrada en calor era esta.
0: No está tan mal la de la entrada en calor. Bueno, la marca tiene que entrar a inventar si los viste a todos. ¿Qué querés?
1: Sí,
0: hacer algún diseño distinto.
1: Sí.
0: Pero no se puso ninguna camperita, nada, Argentina, como si lo hacen algunos otros cuando van a cantar el himno.
1: No, incluso los suplentes también con la camiseta titular, sin pechera, digamos.
0: Bueno, bárbaro.
1: Cuando lo diga a Tagliafico con la titular, dijo, ¿qué pasó acá?
0: Claro.
1: Me perdí algo.
0: Todos iguales.
1: Era que iba a cantar el himno.
0: Sonaba la conga en el vestuario de la Argentina,
1: Cuando entraban, ¿viste?
0: Cuando entraban al vestuario sonaba la conga. ¿Qué me cuenta, papur?

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1: ¿Sabe quién llegaba a Estados Unidos en el año 1885, mi querido Núñez, el 17 de junio?
2: No lo sé.
1: La Estatua de la Libertad, Núñez.
2: Esa.
1: La Estatua de la Libertad llegaba en barco, seguramente va a haber llegado.
2: ¿La conoces?
1: Porque es pesada. No la conozco.
2: Se la mandó, creo que...
1: Se la regaló Francia,
2: ¿no?
1: Francia sí. Se la regaló a Estados Unidos. Toma, ¿me entiendes? Le vamos a dar un poquito de onda al turismo de Estados Unidos. Con esto va a ir gente, la va a ir a ver, se va a sacar la foto.
2: Funcionó, ¿eh?
1: Funcionó.
2: Pasa si funciona.
1: Por supuesto, sí, señor.
2: Todos los saberes, todas esas cosas. Estatua de la Libertad.
1: Sí. Espere que quiero hacerle
2: otra mención.
1: ¿Sabe quién nace? Me lo voy a decir una viborita antes que...
2: Ah, mira, ganó viborita.
1: Hoy es el cumpleaños de ella. En el año 73 nace una cantante mexicana muy linda.
2: ¿Julieta Venegas?
1: No vendría a ser Julieta Venegas. Puede estar más o menos en el mismo
2: Patti
1: target.
2: Cantú.
1: Porque 73,
2: no, 40. Cantú es más chica.
1: Tiene 53 años, cumple. 53, estamos
2: Thalía.
1: En el 2000. No, Thalía no. Tampoco está un poquito más veterana, Thalía, me parece.
2: Paulina Rubio.
1: ¡Sí! Paulina Rubio. Paulina, querida de mi vida. Hace años que no sé más nada, Paulina,
2: ¿me gusta,
1: ¿no?
2: Paulina Rubio?
1: Sí, me gusta. ¿Vos? Paulina Rubio. Me gusta. Sí. Además, ¿sabe quién nace en el año 1980? En Estados Unidos.
2: ¿Quién?
1: Juega el tenis.
2: ¿Al tenis?
1: Sí.
2: O en el 80.
1: Mujer.
2: Sabatini.
1: No nace en Estados Unidos. Sabatini, Argentina, pibe.
2: Bueno, no, por ahí 1980. Nació Azai.
1: No, acá, 1980. La estadounidense es ella.
2: Serena Williams.
1: La hermana.
2: Venus Williams.
1: Venus Williams, sí. Venus.
2: La sombra, ¿no?
1: Venus de es... Serena es la tope de gama.
2: Claro.
1: Y Venus no pudo llegar a ser lo que fue Serena porque estaba Serena.
2: Claro.
1: Estaba Venus.
2: Que pagarlo.
1: Qué quilombo los nombres.
2: ¿Qué?
1: ¿Cómo? Ah, sí. Yo lo veía en casa. Se veía medio así, con ondas, ¿viste? Pero en algún momento agarraba la imagen. ¡Oh, mamita corazón! Esto no es coca, papi.
3: Temazo, Luli.
1: Temazo, Chini. Mamá, el Messi me dice, ¿por qué no cambias de canal que se ve mal? No, déjalo que ya viene la onda.

0: Fusión retro con Lourdes Montiel, Talismán y de música ligera. De aquel amor. Ande música ligera. Me había olvidado, le conté que comimos panqueque con dulce leche de postre anoche en el Triunfo de Argentina.
1: ¿Lo contaste,
0: profe Diego?
1: ¿Lo contaste de postre?
0: Ah, me olvidé. Sí. Panquequito con dulce leche. ¡Oh! ¿Cómo se portó el profe Diego?
1: ¿Y qué tal estaba?
0: Uno y medio comí.
1: Uno y medio.
0: Bueno, hizo tres.
1: Es poco.
0: No, porque había. ¿Cómo? No, porque.
1: ¿Cuántos eran?
0: Tomasito no comió.
1: No comía.
0: No comió. Entonces había tres. Uno para el profe, otro para mí. Y el del medio. Viste que...
1: ¿Quién lo come?
0: Hasta que en un momento dije, ¡guau! Che, me voy a comer a mitad, porque me estoy cuidando. Soy un hombre nuevo.
1: Pero si eran dos los que comían, era fácil. ¿Un mitimiti?
0: No, pero por ahí me daba que en una de esas lo quería comer el profe Diego, que era el dueño de la casa.
1: Sí.
0: Pero no.
1: Mitimiti. Al final.
0: Y después agarré y le puse... Esto sí que no se hace, pero pasé el dedo al plato. Para comer dulce leche que se había caído.
1: Depende de la confianza que tengas en esa casa.
0: Somos hermanos con el profe Diego, olvídate.

0: para los muchachos de Metalúrgica Meyer, algún temita de Amato para Alberto Fonseca Ramaseca. Alberto Fonseca Ramaseca.
1: ¿Qué pasa?
0: Está el pedo en la planta. Marcelo Cabeza Alessandrini, se hace el cantor furioso. Y acá estoy solo, como vos en la radio, colorete. Marcelito el Cuervo. Hola, Marcelito el Cuervo. Le mandamos un saludo a los chicos de la Metalúrgica Meyer. Sigan laburando. Vamos nomás. Colorete, estoy disfrutando mi Franco Mates y acá en el sol. Saludos para mi jefa Janet, para Alejo, para Keila, para Santiago, temita de la Mona. Qué lindo Franco, escuchando la radio, sin hacer nada. La. Aguante Messi, carajo, acá haciendo el miércoles color. Pajarrín para mi negra hermosa Milagros del C12. Mañana nos vemos. Temita para ella. Sí, cómo no. Arriba nada más. Ahí estamos. ¿Qué estamos viendo, mi querido Núñez?
2: Estamos viendo Portugal contra la República Democrática del Congo. Le gana 1-0 Portugal. Parecía que se los llevaba puesto al comienzo, pero bien, bien los africanos empardando el partido.
0: Colorete, respecto al Mundial, lo vi solita en cama.
2: Bueno.
0: Arreglando ropa porque me hago mi propia ropa. Y recordé que el Mundial pasado hice exactamente lo mismo. ¿Será cábala o no? La Colo Matadora.
2: Sí, Colo.
0: Bueno, es cábala. Sí, es cábala.
2: Claro.
0: Vas a tener que hacer lo mismo siempre. Muy bien, arreglando la ropa. Bien, cábala. Metimos tres. Bien, Colito Matadora. Bien. Quiere decir que no lo vio con Walter.
2: No.
0: Sí. No voy a preguntar si pasó algo. No. Hay algún paréntesis y yo estoy metiendo púa, ¿viste?
3: Volvió la loca media muerta, media viva.
0: Qué manera de recurrir la gente a Jiménez, ¿eh? Todo el mundo ahí, saludándolo al mandamás, sí, ¿no? Que entraba a la cancha.
2: Qué magnetismo.
0: Qué lindo el mandamás, qué lindo. No sé si el mundial de pasado, el de Qatar, estuvo todo el mundial. No me acuerdo. Ah. Pero ahora viene bien.
2: La idea es quedarse todo.
0: Que se quede todo el mundial. ¿Sí? Sí, no, que se quede todo el mundial por las dudas. Venimos bien. Así que vamos, ¿eh? 14:42, papi. Estamos hasta las 5 de la tarde. Disfrutando de la tarde linda de la radio y de Córdoba y de la música. Y dale.

0: ¿Qué me cuenta, mi querido?
1: ¿Viste Bocinha, el arquero de Cabo Verde que te conté que había
0: subió
1: sumado
0: los seguidores?
1: Sí, ya está por arriba de los 10 millones.
0: A ¿qué ver, me conta Bocinha, eh?
1: No, tremendo. Bueno, después del partido, dio una entrevista donde contó que no pudo llevar a la mano. 12 millones tiene de seguidores.
0: 12 millones de seguidores,
1: sí.
0: Cuando
1: tenía 50.000 cuando arrancó el partido.
0: Mami, te quería. ¿Cuándo terminaré yo, no? Porque cuando vaya al Mundial seguramente me van a subir los seguidores.
1: Bueno, claro, sí. Seguro.
0: Ahí ya vamos.
1: 150 por mes.
0: Vamos a monetizar. Menos, pues. Vamos a hacer otra historia. Sí. Me pone manager ahí.
1: Sí, sí, sí.
0: Sí.
1: Resulta que contó después del partido que no pudo cumplir con el sueño de llevar a su
0: mamá.
1: Madre.
0: Sí.
1: Porque no había llegado con la plata. Mirá si serán distintas las realidades
0: la realidad
1: entre los futbolistas que disputan este mundial. No pudo llegar con la plata para la visa. La visa para los residentes de Cabo Verde para entrar a Estados Unidos sale $15,000.
0: ¡Apa!
1: Una platita bastante importante y que Bocinha no llegó a juntar a tiempo.
0: A pensarlo.
1: Resulta que ahora el Departamento de Estados Unidos está haciendo todas las gestiones para que en el segundo partido del Mundial
0: venga, la
1: madre ya esté en cancha viendo al arquero. Un poco de humanidad mostrado por los...
0: Los Yankees tienen humanidad, tienen corazón los Yankees.
1: Sí, sí, sí,
0: sí, sí, sí. Muy de vez en cuando, cada un Mundial.
1: No es solo para las películas esto de tener un gesto con el otro. Así que al parecer la mamá de Bocinha se subirá pronto a un avión y verá a su hijo de 40 años atajar en un
0: Mundial.
1: Qué
0: lindo, vamos todavía, arriba. Arriba, Donald, querido, que no decaiga, vamos. Mi hijo Elías haciendo fiaca esta mañana para irse al colegio, todo porque hizo el aguante viendo la selección anoche, dice Cristian. Está el nene ahí, está todo enropado por ir al colegio, pero estaba ahí en la cama como diciendo no tengo ganas de salir.
1: Tendría que haber vivido en La Rioja.
0: Claro, tendría que haber estado en La Rioja, claro. No iba nadie al colegio, no iba nadie a laburar. Para Maxi López, alias el Locón, de Pretensa, de parte de los banqueros de Pichotti, les mandan un saludo grande. ¡Vamos! Amor. Colorete Talismán de Rata Blanca. Qué bueno que vean las bandas cordobesas, que el rock and roll es lo más grande. Bueno, bárbaro, Jesús. ¿Eh? Sí,

0: colorete, poneme. Y dale, Leonel, de Sisoni, que se me pone la piel de la piel rara con ese tema. Ah, el que pusimos ayer, está lindo el tema de Sisoni, ¿eh?
1: Está bueno.
0: Está lindo el tema, y dale, Leonel, que lo pusimos ayer. ¿Cuántos temas del mundial que tenemos? Pero la de muchacho no se reemplaza más, ¿eh?
1: No. Basta, muchachos.
0: Y bueno, pero ya está. No hay otra. No va a haber otra canción en este mundial que canten todos los argentinos al unísono como muchachos. Ya está. Ya está. No se pegó ninguna. No. Hay 50 temas. Guarda con la de Gisoni, ¿eh? Nada más que bueno.
1: Pasa que no es tribunera.
0: Es claro. Una reversión del tema de Italia 90. Pero bueno. Dejalo un poquito.

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0: Faltamos 3 minutitos para las 3 de la tarde para Doctor Chacho, que está full. Tiene muchos pacientes, dice. Bueno, muy bien, bárbaro. Para Cogote, que está en Sextopal, de parte de Edgardo, el primo. También le manda saludos, que me cuenta, mi querido.
1: Que empató el Congo.
0: No.
1: Empató el Congo en la última jugada del primer tiempo. Un cabezazo de Wisa. Y República Democrática del Congo hace historia. Le empata 1-1 a Portugal. Queda todo el segundo tiempo, pero ¿quién le quita lo bailado literalmente? Después vayan a ver el festejo.
0: ¿Quién carajo le vamos a pegar el pro de colorete? ¿Quién iba a imaginar que el Congo le iba a hacer un gol a Portugal? Dice el negro matador. Claro, ahí está, ¿eh? Ahí está, ¿eh? Gustavito Nobile, que está en Rialto, California. Ayer vimos el partido en HD, escuchando al crack del Bocha. A ver, me manda un videito. A ver, vamos a darle acá un play. Sí. En California está, claro.
1: Ah, muy bien.
0: Estoy viendo. Ah, mirá. Mira, están en el quincho.
2: ¡Vamos, Leo!
0: Están en el quincho.
2: ¡Con toda la calma del mundo!
0: ¡Vamos! Vení, sentí. La tele de fondo.
2: ¡Vamos, carajo!
0: La radio de fondo, la tele prendida, mejor dicho.
1: Mira. Muy bien, eso es lo que hay que hacer.
0: Mira qué lindo, escuchalo con el Boch.
2: Se puso nervioso para el finish.
0: Sentí como, viste los comentarios después del parte del gol. Están en el patio ahí. Bandera argentina también colgada, camiseta.
2: Es malísimo el arquero.
0: Ahí está. Gustavito. Ahí está, se cortó. Mira qué lindo. Bueno, bien. Viendo el partido, escuchando con el Bocha de fondo. La, la, la, la.

0: estrella.
1: 3 de la tarde, ya preparamos la ensaladera, colorete. Colorete, ¿quién es la chichi que canta para decir adiós con el Turco Oliva? Está para darle hasta que Chile y Venezuela jueguen la final del Mundial. No, pará, Nacho, pará, tará. Es la hija del Turco. No, se mete. Va a ver quilombo. Paren un poco. Dios mío. Colorete, te cuento que ya empezó el Mundial, que ya jugó Argentina. ¿Vos cuándo pensás ir? ¿O estás engañando a la gente con este chamullo? Dice Pablo. No, ya tenía que venir la preguntita de todos los días. Ya estoy yendo, papi. Estoy en otras definiciones yo. A estos partiditos van todos.
0: Hoy no te lo habían preguntado. No, así hoy, que llegó
1: la pregunta. Hoy no me preguntaron, sí. Es más fácil que salga Boca campeón de la Libertadores que acertar los partidos del Pro de Mundial. Pasate mi Córdoba linda, color desde La Pampa. Los chalchaleros para la ensaladera. Bueno, algo más, Miguelito. ¿Cómo anda la gente linda de La Pampa? Todo lindo. Sí, está raro el Mundial con el tema acierto. Viste que uno por ahí dice, che, loco.
0: Pero está yo. Bueno así.
1: España no pensaba uno que iba a empatar el primer partido.
0: Habla por vos.
1: ¿Cómo?
0: Habla por vos. Yo siempre confío en Cabo Verde.
1: Con la heladera con la
0: heladera.
1: Con la heladera, no estaba viéndolo por banda. Con el diario los lunes, loco.
0: Cabo Verde, te lo dije hace 6 meses. Soy hincha, yo. Pero sí, hay varias sorpresas, pero también, ¿qué pasa? Un gol se le puede escapar al equipo rival.
1: Y sí, más vale, está bien.
0: El otro día Curazao le rompió el pro de a todos, pero le metió 7, lo mismo a Alemania.
1: Sí, totalmente.
0: Entonces, 7-1.
1: Ahora, claro, porque está el pro del resultado, ese es más difícil.
0: Es que ese es el que juegan todos.
1: Local visitante y empate.
0: El único que conozco que juega al pro de tradicional sos vos.
1: Pará, déjame ver qué le puse.
0: Los de 9 de julio
1: de Paco. Déjame ver qué le puse al 9 de julio de Paco al pro de Pará. ¿Quién está jugando, me dijiste?
0: Están jugando en este momento Portugal contra República del Congo. Supongo que para Portugal.
1: Portugal, República de Congo, le puse el local.
0: Claro, Portugal. Es muy probable que suceda.
1: Aparte, dame los partidos de
0: Inglaterra
1: hoy.
0: Inglaterra y Croacia.
1: Para. Inglaterra y Croacia le pongo local. Va a ganar Inglaterra.
0: Sí, dale. Ghana y Panamá.
1: Le puse el local, gana.
0: Y acá nos ponemos, yo por lo menos me pongo modo hincha, Uzbekistán contra Colombia.
1: Uzbekistán, ¿dónde lo tengo? ¿Con Colombia? Adivina.
0: ¿Le pusiste Colombia?
1: Empate. Sácala.
0: ¡Opa! Ahí está. Tenés tu jugadita.
1: Ahí está el distinto. Ahí está el distinto.
0: Ojalá te equivoques.
1: Bueno, vamos con la que no. Y podrá ganar el PRODE y el 9 de julio y Pascua me mande la plata, ¿no? Porque ya veo que se le queda en esto para ir a comprar camiseta.

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1: Muy bien, queridos amigos, momento de hacer una ensaladera. El break de los populares. El recreito musical. Donde vos podés programar y escuchar lo que a vos se te antoje y lo que te guste. Ensaladera, señoras y señores. A ver. Arranca con Carlitos Arrieta que me pide London Beat. Estuve pensando en ti.

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1: Bueno, ahora voy con el pedido de Mario. Mario Carrera pide Los Gardelitos, Amor de Contramano. ¿Está bien? La letra que tienen, chicos, hoy, ¿eh? La.

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1: Y para el final, el Pachi que quiere escuchar a Amy Winehouse en el cierre de esta ensaladera.

0: bueno, ¿qué me cuentan, chicos? Ensaladero, un 8. Reina te saluda. Colorete buena la ensaladera hasta que empezó. Un asco, excepto el último tema de la gran Emi. Un 3, Colorete. Fede de Unquillo. Bueno, gracias, Fede. Te mando un abrazo. Un embole, casi me duermo. Mejor me tomo una buscapina. Prefiero el Sandro de la Ruta. Bueno, Marcela, muy bien. Ningún problema, está todo bien. La ensaladera arrancó y terminó para el... Boquete será, le falta la B acá. 1-8 por el tema de los Gardelitos. Bueno, gracias, Jesús querido.
1: Y no para de sonar.
0: Linda ensaladera color, pero el tema de los Gardelitos. Era para pegarse 24 corchazos. Bueno, Sebastián. Qué linda. Para pegarse un corchazo en la pelota. Colorete, un 5 el puntaje. Así me parece que no te van a llevar al Mundial, dice Matías. Colorete. Pachi, ¿tenés problemas en tu casa? Horrible, dice Martín acá. Bueno. A mí no me desagradan los temas de la ensaladera. Colorete, qué bueno los Gardelitos. Un día en la ensaladera, dice Martín. Colorete. Voy a ver más comentarios, a ver qué dice la gente de la ensaladera. Que tuvo a los Gardelitos, a Techno House. ¿Techno House era o no? No, London Beat. Bueno,
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0: Y Amy Winehouse, ¿qué más acá? Colorete, un linda, para mí un 8. Bueno, gracias, Eduardo, querido. Hubo mejores. Un 6 por el tema de Gardelitos, nada más, dice Facundo. Bueno, Colorete, buena la ensaladera, ¿eh? Parece que a eso le dedicaron la patrona. Un 8 por poner... No te entiendo nada, Brian. La ensaladera de hoy es de tomate podrido. Carlos, pará, no para tanto, para un poco. Colorete, un 8, la ensaladera estuvo buena con el último tema, ¿eh? Temón, dice Waldemar. ¿Son de Argelia los que pidieron los temas, Colorado? Uno peor que otro, ¿eh? Le doy un 3. Bueno, qué divino. ¿Qué más? Colorete, bueno, ahí está. Me parece que hay que abrir la mente, chicos. Me gustó. Vamos a ver mañana, que es la de uno solo. A ver qué onda, ¿eh?
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15:29, señoras y señores. Arriba sigue jugando Portugal y los chicos del Congo 1-1, ¿eh? Bueno, mira vos, qué raro que esté este Mundial. Por Dios, ¿cuándo te vas al Mundial? Colorete, dice el cocho. Ya va, pará, que estamos en otra historia. Pará que quede el menos equipo, hermano, si no, no tiene gracia, ¿eh? Bueno, Colorete, te saluda Pacho Camionero yendo a Portugal. Hola, Pacho querido, yendo a Portugal. Manda una foto de la ruta, loco, por lo menos, ¿eh? Hay alguien en Portugal, están todos encerrados ahora viendo el Mundial. Y cuando cae la noche. Sí, un saludito para Rosa, que me trajo una pasta frola espectacular para compartir acá con el equipo. Rosita querida de mi vida, mira, una pasta frola de esas redonditas, chiquititas, para... Esta la podemos partir en cuatro y nos alcanza justo para todos. Sí, espectacular. Rosita, que anda vendiendo pastafrolas en el centro. Sí, y pan saborizado. Bien, Rosita querida de mi vida.

0: haciendo. 15:31, dame tanda, por favor, que me voy, no nos va como loco.
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0: Cuéntame, querido Nuñense.
1: Que Boca hizo una oferta por Sebastián Villa.
0: Ah.
1: De Independiente Rivadavia.
0: Ah.
1: Dicen que Boca ofertó 4 palitos verdes más algunos jugadores que no se filtraron quiénes son. Y que por parte de Independiente Rivadavia pide 7 millones de dólares. Así que ahí está la diferencia. Veremos si con los jugadores acepta Independiente Rivadavia, pero cada vez más cerca la chance de la vuelta de Villa.
0: De que vuelva Villa a Boca. Me cae bien. Villa es un jugadorazo. Jugadorazo, espectacular. Me gustan los jugadores rápidos. Por las bandas.
1: Muy bien.
0: Me encanta Villa. Bienvenido Villa.
1: Bueno,
0: vamos a ver qué onda. Vamos a ver. ¿Qué onda? También.
1: ¿Otros temitas?
0: Sí, no, el presidente.
1: Ah, el presidente.
0: Hay una aura negativa, pero bueno, ojalá que nos vaya bien. Sí, señor. ¿En qué andan los equipos de Córdoba, mi querido?
1: Los equipos de Córdoba ya entrenando instituto. Volvió justamente en esta jornada los entrenamientos. Talleres ya está por cumplir la semana de entrenamientos. Y Belgrano todavía de vacaciones. Así que bueno, preparando todo, la información que tenemos es que a Sampaoli no lo van a presentar oficialmente en una conferencia de prensa, digo. No va a haber...
0: Ya arrancó y está laburando. Ya
1: arrancó, labura y se va a dedicar solamente a laburar. Esa es la respuesta oficial del club, digamos, así que no va a haber ninguna conferencia de prensa, algo que por ahí está bueno como para conocer la mirada del técnico. Bueno, en este caso, Talleres optó que no.
0: ¿Habrá optado Talleres o habrá dicho el che, no tengo ganas de conferencia?
1: Puede ser un poco y un poco, pero bueno, ¿viste qué pasó?
0: Puede ser, digo, porque sí. En una de esas.
1: Sí, sí, sí. Pero no, ¿qué es eso? A mí me gustan las conferencias de prensa. ¿Por qué?
0: Porque preguntás vos. Sí.
1: Sí, me ha tocado. Sí. Ha tocado también que sea en horario de este programa, entonces va un compañero, no hay problema con eso.
0: Muy bien.
1: Trabajamos todos en equipo. Pero digo, por ahí le podés preguntar qué sistema piensa. ¿Qué jugadores los piensa como los nuevos referentes del plantel? Porque los referentes van a tener que ser nuevos.
0: Sí, porque los referentes. Bueno, no sé, ¿habrán llegado ofertas para el referente del arco?
1: De Guido estaban preparando el... ¿viste el mensajito que se pone cuando despiden un jugador?
0: ¿Cuál? Gracias por todo.
1: Bueno, sí, puede ser.
0: Gracias por todo lo que nos diste, gran referente, que te vaya bien.
1: Exactamente.
0: No vuelvas de acá 6 meses, ¿no?
1: Más videíto, más quizás algunas palabras del propio. Ya lo están preparando eso.
0: Quiere decir que ya está la oferta, ya se está yendo.
1: En cualquier momento se publica.
0: Bueno, muy bien. Mirá vos cómo sabe cosas internas, Núñez de Talleres. Muy bien, espectacular. 15:38, ¿cuándo vamos a cambiar figurita, colorete? Tengo mis hijos que tiene 3 repetidas de Argentina y la quieren cambiar con vos. De Portugal, Estela.
1: ¿Cómo es?
0: Mis nenes tienen 3 de Argentina repetidas y lo quieren cambiar con vos por 3 de Portugal. Bueno, Estela, ¿vamos un tema?
1: Me gustó,
0: y vamos con
1: Estela,
0: el cambio.
1: Ojo.
0: Vamos con el cambio. Atento, pongo va como loco y a la vuelta vengo con el recambio de figurita. Vamos.

0: señoras y señores.
1: Colorete, colorete. 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
0: Vamos al intercambio de figuritas porque estamos abriendo paquetes todos los días, no nos queda nada, ya el Mundial comenzó, no podemos llenar algunas páginas que nos interesa, por lo menos la de Argentina, así que se acabó la historia, a cambiar. Adelante Núñez, sección recambio.
2: Sí señor, bueno, vamos por partes. Tenemos a Enzo Fernández y a Tim Payne. ¿Los cambiamos por separado?
0: Los cambiamos por separado porque por Enzo Fernández quiero dos de Argentina.
2: No, se puede por una sola.
0: Ah, qué cagada. Bueno, no importa. Bueno. Vamos con una sola.
2: Y después, el otro tema que te quería preguntar. Sí. ¿Están los que se portaron bien en el último recambio?
0: Siguen estando.
2: Siguen estando.
0: Siguen
2: perfecto.
0: Estando. Ningún problema.
2: La contraseña es esa. ¿La lees?
0: Sí.
2: Ok.
0: En realidad... Es fácil. ¿Cómo se llama el conductor del programa?
2: Nombre de pila.
0: Claro. Nombre de pila. Nombre del documento. El nombre del conductor del programa es la contraseña, queridos amigos. Vayan entrando, ¿eh?
2: El grupo se llama Los Populares y el ID de coleccionistas es 494850.
0: Perfecto.
2: Listo.
0: Bueno.
2: Ya está todo totalmente informado.
0: Vamos entrando al recambio.
2: Sí. Vamos entrando al recambio nomás. Tuki. Entonces ponemos a Enzo Fernández.
0: Ponemos a Enzo Fernández, ya comenzamos con el cambio grande. Vamos con Tuti, vamos con Enzo Fernández.
2: Con Enzo.
0: Lo tenemos a Gardelito para el recambio.
2: Y pedimos un argentino.
0: Y
2: no,
0: no, olvídate. No, si te traen otro.
2: Un argentino.
0: Si no viene argentino, sacalo del grupo.
2: No, es que eso lo ponemos nosotros.
0: O sea, por eso digo, saca.
2: Ahí está,
0: saca del grupo.
2: Chao.
0: Ahí está. Perfecto.
2: Y a Tim Payne por otro argentino.
0: Sí, a Tim Payne después vemos, ¿viste? Porque tratar como es la figurita difícil, podemos hacer un negocio, hay un 0800. Bueno,
2: no,
0: fíjate.
2: No.
0: Vamos.
2: Ponemos ahí por otro argentino.
0: ¿Por otro argentino?
2: Bueno,
0: sí, queremos llenar Argentina,
2: listo.
0: Ya nos cansamos.
2: Tim Payne y Enzo Fernández.
0: Listo.
2: Eso tienen que poner los delincuentes, estos que están en el grupo, que a ver, ya está.
0: Ya
2: se llenó.
0: Listo.
2: Se está llenando en realidad. La contraseña es el nombre del conductor del programa,
0: sí,
2: no es tan difícil.
0: Es más fácil que la tabla del uno. Y bueno, hay
2: nombre
0: gente.
2: De pila.
0: No, es que hay gente que no presta atención.
2: Primer nombre, ¿no?
0: Sí, primer nombre. No presta atención la gente.
2: No presta atención.
0: A veces hay que prestar atención.
2: Dios, creen que tenés en el DNI colores.
0: Claro, ese es el problema. Dios
2: mío. Bueno, aquí están. Diego Gómez, Johnny, Nacho Machuca, Pachi, Zazo y...
0: Bueno.
2: Pachi lo conocí el otro día.
0: Ah, mira.
2: En
0: vos.
2: El predio Amadeo Nuchetel estaba ahí.
0: No me digas.
2: El tipo, sí, salió de un auto. Zazo y Jeremías, Luis y León Corbalán están todos aquí en el grupo de intercambio.
0: ¿Y no llegó nada?
2: No, acordate que tardó un
0: bueno,
2: poquito.
0: Pero digo, ya iniciamos el recambio.
2: Ya está
0: perfecto.
2: Puesto. Eso
0: iniciamos.
2: Ya saben que
0: entonces,
2: tienen que poner.
0: Vamos a cambiar a Gardelito y vamos a cambiar a Tim Payne por
2: Payne.
0: Dos argentinos.
2: El jugador que lo quiere el Real Madrid y el nuevo jugador de Olimpia.
0: Y el nuevo jugador de Olimpia.
2: Toma.
0: De Paraguay se lo perdió Riestra.
2: Se lo perdió Riestra, le ofreció...
0: Riestra le gusta el marketing, pero bueno.
2: Un sueldo de $20,000.
0: ¿Riestra?
2: La oferta.
0: Pero Tim Payne está pagando más plata.
2: Y 20.000, viste, está cobrando la historia.
0: 20.000 está cobrando una historia de 30 segundos.
2: Sí.
0: Olvidá.
2: Sí.
0: Riestra, te quedaste muy atrás, hermano.

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0: Chicos, nos está agarrando el comezón de la de la cambiada. Fíjate, porque estoy ansioso. Se fue a cargar la ahí viene, ya estaba cargando la computadora. Yo creo que ya cambiamos. Yo creo que no tenemos que esperar tanto, me parece. Ya me voy a la tanda, pero aguántenme.
1: Está todo como estaba. Está todo igual.
0: No me digas.
1: Tocamos F5.
0: A ver,
1: hace
0: F5.
1: Pero esto nos habían dicho el otro día, ¿te acordás?
0: Que tardaba un poquito más.
1: Y que tardaba un rato en hacerse.
0: ¿Voy a la tanda?
1: Esos ya saben que estamos dando Tim Peña a Enzo Fernández y que queremos un argentino.
0: Dos
1: que nos faltan Cuti o Otamendi.
0: No, dos argentinos. Bueno, expresate bien.
1: Uno por uno. Y otro por otro.
0: Bien, mientras tanto, estaba yendo al Instagram recién.
1: Sí.
0: Y veo que hay mucha gente que está conmigo, Núñez.
1: Y sí.
0: Porque viste. Cuando estoy hablando de acá, sí. Mira, cambios en el fútbol. Tienen que ver el video en el Instagram de Colores.
1: Sí.
0: O sea, el tema
1: coinciden
0: de ir.
1: Coinciden conmigo en eso.
0: De ir. No, para escuchar. De acuerdo, claro, de acuerdo con la 1, vos también.
1: Yo también.
0: O sea, de que el árbitro, cuando termina el partido y hay un hat-trick, tiene que venir un asistente de FIFA, darle la pelota al árbitro y el árbitro...
1: Todo filmado.
0: Dársela.
1: Sí. Todo televisado.
0: A Messi
1: show,
0: como anoche.
1: Show, me
0: perfecto.
1: Gusta. Sí.
0: No, y Messi y el jugador tiene que ir con... Porque es un
1: con
0: trofeo.
1: Con la pelota bajo el brazo.
0: Es un trofeo.
1: Sí, por
0: bueno,
1: supuesto.
0: Perfecto.
1: Coincido.
0: Y con la número 2, la pelota en el ángulo de la cancha, adentro del circulito ese... Del medio círculo ese, es del córner, no afuera, y esa es la posición mía, y usted dijo, Dios mío, no sé qué dijo,
1: sí.
0: Pero ahí en la 2...
1: Bueno,
0: pero
1: ese coincide poca gente.
0: 69% con la del hat-trick.
1: Sí.
0: 17% la de acuerdo con la segunda mía, y ¿qué decís? Como diciendo, ¿qué decís?
1: Ninguna
0: con la
1: de las dos, sí.
0: 14%, va para atrás.
1: Sí.
0: Y después está al lado... La explicación, esa tenés que verla vos porque es de la Radio Popular,
1: sí.
0: Del córner de Argelia ayer, que por eso hice lío yo, porque ayer el de Argelia lo puso adelante.
1: En ese también vas picando en punta,
0: pero Colorete, bueno, ¿va ganando?
1: Tiene que ver con la cantidad de años que se vas en la radio.
0: No, ¿viste? No tiene nada que ver.
1: Sí, eso. Tiene
0: no,
1: que ver
0: no,
1: con
0: no,
1: eso.
0: Porque vos también.
1: La gente
0: no.
1: Ni lo ve.
0: Team Colorete, voy ganando, el porcentaje no dice, ¿no?
1: Dice.
0: Y Team Núñez, bien. Y el otro dice, búsquense un laburo. Ah, ese está...
1: Ese va ganándole a los otros
0: está,
1: dos.
0: Está en segunda posición, me parece.
1: Ah, bueno, sí.
0: Bueno, nada, me voy a la tanda entonces. La. Los cambios del mundial propuestos por Colorete. No me hacen una nota en Cadena 3, nada, no me van a hablar.
1: Sí, no hay ningún drama.
0: ¿No quieren hablar conmigo?
1: ¿Querés hacer una nota?
0: Sí, digo que
1: quédate,
0: sí.
1: Quédate, ahora estamos.
0: Estoy aportando cosas, ¿viste?
1: Nos quedamos acá a las 5.
0: No, que el Bocha me saque ahí al aire.
1: Bueno,
0: quiero hablar con el Bocha.
1: Ahí,
0: yo no quiero hablar con los otros.
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1: Te voy a dar mi cacha la siguiente.
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1: Bueno, le explico por qué a Sofía no la deja entrar al recambio. Porque pone nombre y apellido en la contraseña.
2: Claro,
1: nombre. Preguntamos el nombre, Sofía, de mi vida.
2: Sí, sí.
1: No, nombre y apellido. Entonces no vas a entrar así, no vas a poder, mi vida. Así que intenta de nuevo.
2: Incluso en un momento dimos la pista que era solo el primer nombre.
1: Decí cuál de Argentina querés. Yo tengo al Dibu, Messi, la novia de Messi, Julián, Juliano. Lo tengo como 5 veces. Al Cuti, Lautaro, Alexis. Bueno, tenés todo,
2: no, Guillermo. Falta Alexis, Otamendi, Cuti y el escudo de la AFA.
1: Acá me dice Gustavo Colorete, completé la selección. Tengo a Cuti, Romero y a Otamendi. Cambio por la 7 de la selección. No entiendo
2: la
1: qué
2: es. La 7 sería de Paul.
1: Pero, bueno.
2: No lo tenemos.
1: Bueno, repetido. Colorete, pasé el ID del grupo. Tengo a Alexis, al Dibu, para intercambiar. El ID es el nombre de quien conduce el programa Los Populares, queridos amigos. Colorete, la otra vez me la sacaron injustamente del grupo que hicieron. Gracias a Dios, ahora estoy al 10% de completarlo, le dice Fabricio. Colorete para Ale, para Walter, de General Rodríguez, Buenos Aires. Te mandamos un gran saludo. Que tengas buen viaje a los Estados Unidos. Abrazo de gol a la distancia. Gracias, chicos. Le mando un abrazo. Colorete. ¿Se puede saber por qué en la publicidad de la Popu se hace mucha referencia a Gianola por lo del Mundial? ¿Por qué tantos palos? Parece un bosque. Bueno, no sé. Humor, Fabricio. Claro. Claro, es humor, es humor. Hay gente que no lo entiende. Colorete, ¿a qué hora haces el cambio? Bueno, estamos ahora, ya.
2: Estamos esperando que
1: dale,
2: se.
1: Dale un F5, por efectúe, favor. Dale un F5. Desde allá, no venga, hasta acá. Se va a otro lugar del estudio porque allá tenemos un enchufe de computadora. Haz el F5 de allá. A ver.
3: Todavía nada.
1: F5, una sola vez nomás.
3: Una sola vez.
1: Actualizar.
3: Pumba.
1: No pasa nada. Uy, se te clavó.
3: Portugal
1: va 1-1 acá. Letere, ¿terminó? Ah, no, está por terminar. No, se están abrazando entre ellos, pero para que no vi nada.
3: Sí, se están abrazando, que empataron.
1: Ah, empataron, sí, empataron 1-1.
3: Están abrazando los de
1: Celeste. Sí, se están abrazando los de Celeste y los otros también. Tan chocho, Ronaldo con esa cara de póker que tiene. No le pudiste no le ganaste el Congo, Ronaldo. Tómatela, pedazo Gil.
2: Ahí tenés. Congo.
1: Al Congo, deja. Ronaldo. No le pudiste hacer un gol al Congo, Ronaldo. ¡Ja, para Ronaldo! Para que tengo un amigo que te va a hablar, Ronaldo. Escuchá, Ronaldo.
4: Como dijo el Diego, vos también la tenés.
1: ¡Chao, Ronaldo!

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0: levantame las palmitas, levantame las manitos. Levantame la manito. Última horita de los populares, señores. No me deje entrar, colorete. A ver qué pusiste. Pero el equipo somos. Para. Ahora que estamos cargando acá. Claro, los populares, Santiago puso. Bueno, ya nos vemos. Ya vemos. Estamos en pleno cambio, queridos amigos. Estamos en pleno cambio de figuritas porque ya comenzó el Mundial y nosotros no pudimos llenar la página de Argentina, que era lo que queríamos llenar, lo demás, pero bueno, ¿qué va a ser? Ya está. Ya.
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0: Los populares somos, entonces.
2: Supuesto, pure corazón y huevo.
0: Sí, que... Puso los populares, puso el nombre de la contraseña y no puede entrar. Acá.
2: No, si ya está lleno.
0: Perdón, Karen, corazón. Se llenó.
2: Está sold out.
0: Karen, perdón. Será para la próxima movida intercambial.
2: Sigue sin hacerse, che.
0: Sigue, no se hace todavía. No. Bueno. ¿Nosotros deberíamos ahora abrir figuritas o no?
2: Dale, sí, de una.
0: Bueno,
2: mira si nos toca Otamendi.
0: Para, lo pienso un poquito. Pongo un poquito de música y lo pienso.
2: Estaba bueno.
0: Dame un cachito.
2: Era buena idea.

0: ¡Qué lindo, señores! Estabas bueno. Le vamos a meter un poquito de ritmo mundial y vamos a abrir paquetes colorete, de figuritas.
1: Colorete. La. El mundial no tiene gollete.
0: ¡Qué lindo! Vamos. Vamos que no decaiga, vamos.

0: Bueno, hasta ahora de 5 figuritas, uno solo que no teníamos,
1: sí, señor,
0: que era el de Portugal.
1: Bruno Fernández.
0: Vamos con el segundo álbum, seguimos. Vamos a ver. Mientras tanto van llegando los recambiadores al sitio nuestro.
1: Eso queremos creer.
0: Segundo,
1: Rubén Díaz.
0: Rubén Díaz.
1: De Portugal.
0: Ajá.
1: Martin Odegaard, de Noruega.
0: Odegaard, qué lindo, me gusta ese apellido porque lo meto en el barco con Ragnar Lodbrok a buscar nuevos emprendimientos con los vikingos.
1: Con la O tachada, viste, como...
0: Sí, Odegaard, Martin Odegaard, sí.
1: Logan Costa.
0: Bien.
1: De Cabo Verde.
0: El Cabo Verde.
1: Daichi Kamada, de Japón.
0: También lo tenemos.
1: Pervis Estupiñán.
0: Lo tenemos.
1: De Ecuador.
0: Todas repetidas.
1: Todo. No,
0: segundo paquete, todo repetido.
1: Ya empezamos.
0: Un fiasco total.
1: Qué mal.
0: Vamos a ir, por favor, vamos.
1: Christoph Bauch.
0: ¿Quién?
1: Baumgartner.
0: Sí. Bueno, qué sé yo.
1: Sí, de Austria.
0: No lo tenía.
1: Te la debo bocha cuando lo tengas.
0: Ay, bochita cuando lo tengan que sí.
1: Edin Seco.
0: Seco, sí.
1: Repetido dos veces.
0: Lo tenemos, repetido.
1: Ladislav Krejci.
0: Repetido.
1: De Chequia. Ronwen Williams.
0: Repetido.
1: Pegó en el palo, con Robin.
0: Sí.
1: Y Argelia en el Tropitour.
0: En el Tropitour, ese no lo teníamos, perfecto. No,
1: lindo,
0: tenemos.
1: Argelia,
0: Perfecto. Ahí está, muy bien. Dos, perfecto. Vamos al...
1: Último sobre.
0: Último sobre, queridos amigos. No llegan los argentinos. A ver.
1: Adalberto Carrasquiza.
0: También lo tiene,
1: tenemos. Pero... de Panamá, ya lo tenemos.
0: También.
2: ¡Cuti!
0: ¡No!
2: ¡El Cuti!
0: ¡No!
2: ¡El Cuti!
0: ¡No, no, no! ¡No lo puedo creer! ¡No! ¡No!
2: ¡No, no, no! ¡No, no, el Cuti! ¡Nos tocó! ¡No se escucha nada!
0: Yo sabía que alguien nos iba a encontrar hoy. Vamos arriba, Cristian Romero, el Cuti ingresa al álbum de Colorete y Freidora.
1: Vamos todavía con las tres estrellas en el pecho. El campeón del mundo, Cuti Romero, se suma al álbum de los populares. ¡Qué hermoso!
0: ¡Qué lindo, qué lindo, qué lindo, qué lindo, qué lindo! ¡Vamos con Cuti!
1: O sea que faltan Otamendi, McAllister y el logo de la AFA y llenamos Argentina.
0: Atento a los amigos que están del otro lado.
1: Claro,
0: cambiando. No lo cambien al Cuti.
1: No.
0: Ya lo tenemos al Cuti. Vamos, Cuti, querido. Bueno, ¿y después qué nos importa?
1: Ener Valencia.
0: Tómatela, Valencia.
1: Cameron Burgués. Dejate, de
0: vende saco vos, Burgués.
1: Frenzy Pierrot, de Haití.
0: Ya está, no nos importa nada.
1: Es lo mal que no decís.
0: El Cuti Romero, señoras y señores, ya estamos. Nos quedan tres jugadores y estamos llenando el álbum, señoras y señores. Yo tenía fe.
1: Ay,
0: yo
1: qué lindo.
0: Tenía fe. Ay, se dio el último. Vamos, Cuti, que no decaiga.
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0: 16:26 minutitos, señor. Sí, señores. No, tenemos cambio todavía, ¿no?
1: F5, no.
0: Porque el otro día, ¿te acuerdas que no esperamos tanto?
1: Y pensábamos que íbamos a esperar hasta el otro día y se terminó haciendo ahí nomás. Pero no, en este momento, naranja, che.
0: No,
1: pero bueno, sumamos
0: sí.
1: El cuti.
0: No, sumamos el cuti, no tuvimos suerte, ¿viste? Vos no querías, hoy con los... No querías abrir el paquete.
1: Que vamos, abramos paquete. ¿Qué es eso?
0: Abramos paquete que vamos a tener.
1: Canciones.
0: Vamos, ya nos falta menos. No hay semáforos en Santa Fe y Castro Barros, me dice aquí un oyente, por las dudas. Avisamos a la gente que está circulando por ahí, Castro Barros y Santa Fe, no hay semáforos. Cuidado, por favor, Bueno, este muchachos, todavía están con el álbum. Yo lo completé hace un mes. No pasa nada cuando lo completás. De paso, tengo 255 para cambiar. Saludos de Comodoro, Bruno, querido. Bueno, tráela acá, Bruno. Tráela acá, Bruno. No. ¿Qué va a hacer? ¿Para qué lo guarda? Tráela, papi. Colorete, te mando otra de mi hijo. Quedó con sueño mal el pibe. Me dice Cristian. Ah, viste que estaba.
1: Ay.
0: Y ahora está como tirado en el piso ahí, al lado de un sillón, durmiendo. Pobre, claro. ¿Y el lunes que viene juega a las 11 de la noche? No,
1: 2 de la tarde.
0: 2 de la tarde, sí. El lunes. ¿Y el otro partido, el tercero, no es a las 11 de la noche?
1: 10 u 11 de la noche de un sábado.
0: Claro.
1: Pero bueno, o sea, el domingo el nene puede dormir.
0: Claro, ya puede dormir, ya estamos. Ahí estamos más tranquilos. Ahí estamos.
1: La noche fue la primera caravana de su vida.
0: Claro, primera caravana y aparte estaba bien. Ganó Argentina, hizo 3 goles Messi. Está todo bien, no pasa nada. Diga mi nombre. Uy, mira, hace cuánto que no aparece un raro de no tener nombre. Colorete, no diga mi nombre. Mandale un saludito para mi peluquera sexy. Ah, el de la peluquera.
1: De la peluquera. De la nalgona.
0: A mi peluquera sexy, que ahora es oyente fiel tuya. Decile que le mando un mordiscón. Che, un poco chancho. Que le mando un mordicón en cada una de esas hermosas nalgas que tiene. Viejo, para un poco. Son las 4:30 de la tarde. Como estamos en época mundialista, decirle que no la cambio ni por la figurita de Messi. Te veo pronto, mi amor. Besitos. No digas mi nombre. Bueno, si no lo voy a decir, che. Pará. ¿Qué tal, peluquera sexy? ¿Está escuchando el programa?
1: Bienvenida, como sé.
0: No, y aparte está escuchando, cuénteme algo, porque acá le mandan saludos y le mandan besos en esos lugares que usted tiene. Cuénteme, ¿cómo viene la mano? ¿Está todo bien? ¿Te decimos algo al hombre sin nombre o no? Peluquera, estamos atentos, nos queda media horita de programa.

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0: Tramo final de nuestro programa, señoras y señores. Voy a ver si la peluquera ha contestado, si es rápida para contestar. Ahí, si está por ahí, está cortando el pelo y decís, mirá, disculpame, voy a mandar un mensajito a la radio. No está bien. No. Fuera el peluquero mío, sí, mándame mensaje, toma café con leche, sale a fumar afuera, vuelve, te corta. Bueno.
1: No, pero aparte se quema, que es esa.
0: Dios mío, ¿cómo?
1: Se quema, que es esa, si corta.
0: De... No, porque bueno, pero por ahí, bueno, tengo que mandar un mensaje a un familiar que me pidió unas cosas en el súper y disimulás un poco. A ver, no, por ahora no tengo nada, pero yo creo que llega, antes del fin del programa llega. Colorete, colorete. Acariciame, saltame y bailame. Esto que se hacen los periodistas deportivos después de las 5, sacando al ingeniero. Ayer decían que Argentina no tenía el potencial de Portugal. Dale clase, colorete, así no hacen el ridículo. Perdón, ¿usted estaba en la mesa ayer?
1: Yo estaba, no recuerdo haber que se haya mencionado a Portugal.
0: A Portugal,
1: sí,
0: bien.
1: Sí, a Francia.
0: Ajá, sí.
1: Y sí recuerdo que un participante de la mesa dijo que no imaginaba que sea el Mundial de Messi.
0: No imaginaba que sea el Mundial de Messi. Bien. ¿Y quién es el campeón?
1: No, bueno, no, eso no voy a quemar.
0: Pero
1: a nadie.
0: Describímelo físicamente, por lo menos.
1: Bajito.
0: Bajito, bajito, sí. Bajito. Bajito.
1: Medio gringuito.
0: Uno que habla medio finito así.
1: Y no está en este suelo.
0: ¿Cómo no está en este suelo? No está en la Argentina. Gringuito, medio bajito. Ya sé, Didier Zabal, ya está. Bueno, epa. No hagamos del primer partido de Argentina un mundo porque tenemos que jugar con otro más todavía. Tranquilo.
1: Mínimamente,
0: ¿sabes? Sí, tirale un centro.
1: O sea, dio el presente,
0: y,
1: ¿no?
0: Y te das cuenta por qué van antes, porque van a hablar gilada. Ya va ahí el que va a hablar bien.
1: Esto de color.
0: Esto, digamos. Claro. Ya van a ir al Mundial lo que sabemos de fútbol. Para un poquito, no seas tan ansioso.

0: Nacho.
1: Un par más. Un par más.
0: Para el Pipo, para el Gaita, el Gaitita, para el Pato, Mario San Martín.
1: Y ahí estamos, si no, no terminamos más, Jiménez. Gracias, vamos.

0: sound. En el año 1962,
1: sí,
0: un país vecino vencía a Checoslovaquia por 3-1 y conquistaba la Copa del Mundo. A ver si se acuerda, Núñez.
1: Ah, ese,
0: sí, estamos en, sí, estamos en modo mundial.
1: Sí,
0: usted es un periodista mundialista. Ya viene la mismísima cadena del gol.
1: Sí.
0: En el año 62, ¿quién me dijo?
1: El pentacampeado.
0: Ah, muy bien. Sí, señor. Tiene razón. Me lo estoy poniendo un poquito a prueba, sí, para ver la historia.
1: La segunda Copa del Mundo.
0: 1962 le ganaba a Brasil a Checoslovaquia por 3-1 y conquistaba la Copa del Mundo. Año 1962. Qué lindo. Estaba Pelé en aquel momento, ¿eh? Me imagino. Sí.
1: Claro. Sí, en esa época. Sí, sí, sí.
0: Sí, totalmente. ¿Cómo anda la Pepa? ¿Cómo anda Villa del Retiro? ¿Cómo estamos? ¿Todo lindo?
2: Se olvida si es verdad que el tiempo todo lo cura.
0: No tenemos todavía recambio. 16:47, se va terminando el programa, no, y no tenemos nada todavía.
1: Nada,
0: chico. Y lástima. Bueno, esperando, viste, un poquito.
2: Yo perdedor en esta gran aventura.
0: Colorete, gracias, Colorete y Nico, por bajar ayer a recibir mi humilde obsequio para ustedes. Mil gracias por el video. Ah, Gabrielito de Los Alfajores. Está buenazo, ha cambiado ahora. O sea, está a un escalón más abajo que Habana. Así te lo digo.
1: Y ojo, Habana.
0: Que no, viste, sé que tiene el alfajor blanco.
1: Sí.
0: El
1: cubierta.
0: ¿Cómo te digo?
1: El papel.
0: El papel. El envoltorio, eso, sí, es lo que quería decir, es color plateado.
1: Claro.
0: Y el de chocolate es color dorado.
1: Dorado.
0: Así, igual está bueno eso. Así. Muy, sí, bien. Sí, sí, sí. Impresionante. No, con packaging. Ahora viene con packaging. Ahora tiene una caja distinta. Te está yendo para arriba. No te olvides cuando estés codeándote con los Guaymallén, con los Habana, con los Terrabusi, con los, qué sé yo, algún alfajor más.
1: El Oreo.
0: Los Oreo, los Milka, los Águila.
1: Todos esos.
0: Acordate que, bueno, somos tus amigos, Gabrielito, ¿eh? No te olvides, ¿eh?
1: Hay que seguir el ejemplo de Sal de Campo, que no se olvidó.
0: Claro, Sal de Campo no se olvidó. Están arriba, tope de gama, pero siguen siendo amigos nuestros.
1: ¿Arrancó así o no?
0: Totalmente, bien, totalmente. Sal de Campo arrancó con la sal en bolsa. Te la daban en una bolsa.
1: Mira.
0: Estaban secos, estaban para atrás. Todavía están pagando deuda de aquella época.
1: No.
0: Colorete, ¿qué pasó con la peluquera? Recién entró a mi casa y escuché algo. Ojo, barbera y peluquera no es lo mismo. No, Flavia.
1: No,
0: a la peluquera sexy, el sin nombre, le mandó besos en unos lugares y le dijo que la quería ver, que no la iba a cambiar ni por la figurita del mundial. La peluquera sexy debe estar con mucho trabajo, no ha mandado ningún mensajito. Debe ser, esta es la hora donde también la peluquería femenina está llena de gente. Calculo que mañana la peluquera sexy va a acusar recibo y nos va a responder.

0: la conga, mami.
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1: Señoras, señores, 16:56 minutitos. No nos llega el recambio de figuritas y acá ha llegado la que acertó el resultado de Argentina-Argelia. ¿Cómo le va, Celeste?
2: Vamos, color, contenta.
1: Pero
2: contenta.
1: Claro. Mira, qué bárbaro, ahí está, señoras y señores. 3-0 dijo, clavadito, pero no dijo que iba a ser los goles Messi. No fue completo entonces.
2: Pero eso es una obviedad. Sí. Si quiere la próxima le digo cuáles son los goleadores.
1: Ay, le metemos presión. Le metemos presión. Obviedad. Le metemos presión.
2: A ver, bueno, compartiendo hace casi un año con usted.
1: Sí.
2: ¿Cómo de toda la nube Golius, de todas sus predicciones, cómo no voy a sentarme a aprender eso?
1: Sí, sí, bueno, pero yo, pero qué sé yo, por ahí.
2: La clavó el ángulo.
1: La clavó el ángulo, ¿eh? Incluso sus compañeros ayer medio como que no le daban ni domango en la selección argentina. Decía, la gente de ese programa que viene ahora.
2: Poco optimistas.
1: Poco optimistas. ¿Vos qué habías dicho, Núñez?
3: Bueno, yo dije dos.
1: Dos a cero.
3: No estuve tampoco.
1: No, está bien. El chico.
3: Lautaro y Messi tiré.
1: ¿Cocó lo que dijo?
3: Cocolo, claro, Cocolo y Maxi lo que decían es que firmaban el 1-0. Y nos preguntaban a todos si firmábamos el 1-0.
1: Está bien.
3: Sí, igual.
1: Está bien. Está bien.
3: Todo bien con el 1-0.
1: Bueno,
2: yo no, era a todo o nada.
1: A todo o nada, perfecto, 3-0, muy bien, me encantó. Bueno, ¿cómo venimos hoy? ¿Quién está allá? ¿Están todos?
2: Vamos a estar todos, por supuesto, claro que sí, con todo, bueno.
1: ¿Lo saludaron al ingeniero ayer al aire?
2: Sí, lo saludamos.
1: ¿Cómo a ver qué le dijiste al ingeniero?
2: Feliz día, ingeniero.
1: Muy bien, porque vos sos media sanatera, vos también.
2: No,
1: sí, lo saludamos.
2: No, el ingeniero, palabra mayor.
1: Bueno, pues el ingeniero agrónomo, cargo y profesión que jamás ejerció, pero...
2: ¿Ingeniero
1: agrónomo? Es ingeniero agrónomo, le dio el título a papá y mamá y se hizo periodista deportivo.
2: Mira vos. Tenía pinta de ingeniero civil.
1: Sí, no lo veo tan en el campo. No lo veo ahí,
2: claro.
1: Por ejemplo, digo, bueno, esta tierra le falta potasio para luego ponerle la semilla de la soja y que crezca de esta manera. Sí, no.
3: ¿Sabés vos? ¿Por qué te largas a decir
1: yo,
3: como
1: soy un hombre
3: supiera
1: de campo, Gil?
2: Ah,
1: claro,
2: sí. Yo
1: claro,
2: lo veo más
1: Gil,
2: analizando un edificio.
1: Gilberto, soy un hombre de campo, yo conozco todo, Gil. Lo ves que el potasio, el nitrógeno que tiene, según la tierra, ponemos soja, ponemos trigo, ponemos alfalfa. ¿Qué sabe esto, Pedro? No sabe nada. Dios mío.
2: Sí. ¿Cómo se llama? Granizo de Francella.
1: Granizo de Francella, sí lo vi.
2: El tipo de cómo adivina cuándo va a llover, que pone el muñequito en la tierra, me hiciste acordar a él.
1: Claro, sí.
2: Algo así, ¿no?
1: Medio fantasioso también, pero qué lindo. Bueno, nos vamos, che. ¿Qué tengo por acá? Quería ver si estaba la peluquera. No está. Bueno, me dice Bruno, si color les ayudo con su álbum, apenas agarre el usuario y la clave, me meto y pongo repetir cromos. ¿Qué quiere decir eso? O sea, claro, de 250, alguna vamos a cambiar.
3: Claro, como que recibe figuritas repetidas.
1: No, entonces vamos a hacer una cosa.
3: ¿Qué vas a hacer?
1: Bruno, de Comodoro Rivadavia.
3: Sí.
1: Mañana cuando él esté al aire, esté escuchando,
3: sí,
1: vamos a ingresar nosotros y él va a decir, hola Bruno de Comodoro, tengo las 250 para cambiar.
3: Ahí
1: le damos a él solo
3: La contraseña. ¿Listo?
1: Para que todo esto que, viste, qué sé yo. Entonces cambiemos con él y llenamos el álbum mañana. Son 250.
3: Sí, sí.
1: O se lo damos rápido, para que él entre enseguida y entren todos los otros. Listo. Señores y señores, punto final. Se viene la cadena del gol. Argentina ganó. Están en el pleno mundial. Los muchachos hablen de Córdoba también. No se olviden que está Racing, que está Talleres, que está Instituto, que está Belgrano.
3: Por supuesto.
1: Alumni de Villa María. Sí. 9 de julio de Pasco. Viene bastante bien. Así que,
3: ¿de esos podés venir a hablar vos?
1: No. No tengo tiempo. Tengo que... Me voy a correr. Chao.

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Buenas tardes para todo el mundo. Los estamos recibiendo en la más popular con la cadena del gol. ¡Qué programa que vamos a tener hoy! Se va a poner lindo esto después del debut de la selección argentina con el Mundial a pleno. Para todos los que van descubriendo que durante este mes del Mundial nos vinimos a la Popu y una hora antes de lo habitual, estamos de 17 a 18 junto a la gitana Celeste Pereira. Les recordamos que pueden escucharnos de lunes a viernes de 5 a 6. La cadena del gol en la Popu. Tenemos mucho mundial, por supuesto. Es de lo que todo el mundo está hablando en este momento, pero también novedades del fútbol de Córdoba, de Belgrano, de Talleres, de Instituto, de Racing, de Nueva Italia. Todos los preparativos para el arranque del segundo semestre. Ya les vamos a contar detalles. Nos pueden ver también en el YouTube de la radio. Dejan ahí su mensajito en el chat. Le ponen me gusta al vivo, se comunican con nosotros también a través del mensajero de la Popu, se sientan a la mesa para compartir juntos durante una hora el fútbol nuestro.

0: Roberto Carlos Prato en la producción, la gitana Celeste Pereira del otro lado. Celeste, ¿cómo estás? Buenas tardes, hoy los estoy saludando desde el hotel, primera vez en la habitación del hotel. Hoy estábamos un poco más tranquilos, entrenó la selección argentina después del partido de anoche, fue una práctica muy breve, abrieron 15 minutos, pudimos ver un ratito a los jugadores, caminaron, entraron en calor, nada raro, nada noticiable, simplemente verlos, estaban todos bien, con excepción de Tagliafico, que es el único que sigue trabajando diferenciado, así que hoy aprovechamos para, desde la habitación del hotel, aquí en Kansas, donde estamos todavía, saludarlos y saludarte. Celeste, querida, ¿cómo estás? Buenas tardes.
1: Hola, Mauri, querido, ¿cómo estás? Yo feliz, feliz, emocionada. ¿Qué se puede esperar? ¿Qué se puede esperar? ¿Qué manera? Yo no sé si grité. Yo directamente me emocioné, me fui a las lágrimas. Así, de 0 a 100. De 0 a 100. No podía ser de otra manera, ¿eh? De otra. Aparte, bueno, la particularidad, cómo vi el partido, después si querés te cuento, pero fue muy emocionante para mí. Y nada, hoy sí se respira la vibra, esa energía mundialista que nos hacía falta.
2: ¿A dónde?
1: ¿Eh?
2: ¿Ya?
1: Escucha.
0: Sí.
1: Escucha, Mauri.
0: ¿Celeste, agarrás el 1-0?
1: No, 3-0, a favor nuestro.
0: 3-0.
1: Sí, claro que sí.
2: Pero qué
0: confianza.
1: ¡Qué hermoso!
0: ¿Y eso de cuándo es?
1: De ayer, Mauri, querido.
0: ¿Quién dijo?
1: ¡Yo! ¡Qué belleza!
0: ¡Muy bien!
3: Evidentemente la única que sabe de fútbol en la mesa.
1: ¡Ay, mi vida! No, cuando me preguntan de pálpito, yo agarré mi corazón, sí, y pensé en ese 3-0. Así de una. Dije, no, ¿por qué uno?
0: 3-0. ¿Qué? En el momento que Messi mete el tercero, mientras le atajan un penal a Harry Kane, está jugando Inglaterra con Croacia, están empatando 0-0. Cuando mete el tercero Messi,
1: sí,
0: este gol. ¿Te acordaste del pronóstico?
1: Sí, y dije, para mí el partido acaba de terminar porque no va a haber ni un gol más. En serio, te juro. No dije ni va, ni Argelia, chao. Para mí terminó el partido y apagué la tele, ya está.
0: ¿Es gitana o es bruja? ¡La por favor!
1: Bueno, habrá,
0: saludo, no diga, para Esteban, no, tampoco, para Omar.
2: Tampoco diga así, no sé.
0: Sí.
2: Última.
0: No.
2: ¿Soy
0: las
2: ¿cómo
0: dos?
2: Dice la canción? ¿Cómo es? Me lo dijo.
0: ¿Cómo dice la canción?
2: Sí, la canción de cancha.
0: Ah,
2: claro.
0: Sí. La que canta San Lorenzo.
2: Claro.
1: Así que bueno, para el próximo partido traeré mi bola de cristal para ver cómo qué pálpito me da para el próximo partido.
4: ¿Me lee las manos, las líneas de la mano?
1: Claro que sí, Robertito.
2: O
1: claro que sí.
2: ¿La línea de la mano o las arrugas de la remera de Fede? Pueden ser las dos cosas, ¿eh?
4: No, esas
2: que
4: son,
2: se pueden leer.
4: Ilegibles.
2: Para esto me hicieron volver. Bueno, pero son las dos cosas. Se pueden estar más o menos bajadas igual, ¿no?
1: Leemos todo.
0: Dice Morelo, ¿cómo anda?
5: Bien, bien, contento de volver. Contento, tanto tiempo. ¿Cómo anda? ¿Todo bien?
4: Morelo se da vuelta para ver el televisor que tiene encima y tiene uno enfrente.
5: No, pero ese va 30
6: segundos de delay.
5: 30 segundos adelantado.
6: La generación ansiosa, ¿viste?
4: Por 20
6: no puede.
4: 30 segundos.
5: Pero acá todavía no pateó ni el primero.
0: Lo va a patear de nuevo, Kane.
5: Ni el primero pateó. En el otro ya está sacando Croacia.
6: Patea
5: la
6: generación.
5: Y en el tele que tengo yo todavía está pateando el primero.
0: Acá está pateando Lineker.
5: No.
0: Mundial de México 86. Recién lo mete al gol. Bueno, saludo grande para Esteban. Un abrazo para Héctor, siempre prendido a la sintonía. Grande gitana. ¿Por qué no aparece Prato?
1: Roberto Prato.
0: No. Él habla desde el otro lado.
6: Pidió estar desde las tinieblas.
2: Es el enmascarado, claro.
0: Sí. Pero tiene participación activa.
4: Los tuertos no tenemos lugar.
0: Micrófono
4: en
0: abierto.
2: No seas malo.
6: Con el mismo.
4: Solo caras bonitas.
0: Bueno.
5: Bueno, tampoco.
0: Por supuesto que, vamos a escuchar los goles. Vamos a escuchar a Messi. Acá dice Inés. Y vos, que no la pegaste ni con Lautaro ni con Messi. ¡No! Anotá, Inés. 4.328 a la quiniela. 4.328.
5: Toma.
0: No le juegues, ¿eh? No le juegues. No le vas a querer jugar.
6: 99.

0: Ya desde tempranito, comunicándose con nosotros, dejando sus saludos. Como siempre, Andrea nos manda bendiciones para todo el equipo. Para Pablo, el gasista, nos dice Tom, un saludo, le está arreglando el baño. La sonrisa de la gitana es única. Los otros están de más, dice Mario.
1: Bueno. Uno pedía más cámaras y otro nos limpia todo.
2: ¿Cómo que el gasista le arregla el baño? Debe ser plomero, calculo.
0: No sé, él dice que el gasista le está arreglando el baño.
2: ¿Y el plomero el calefón?
1: No, pero puede ser el caño para la ducha.
0: Claro.
1: El caño para la ducha, Roberto. Ah, qué sé yo. No, tenés razón.

0: Francia,
1: bueno, Francia, listo. Francia. Argentina, Francia. Está ganando, está ganando Francia 1-0, minuto 85, penal para Argentina. Y cuando Messi está tomando carrera, el amigo ese dice que lo erre, que lo erre. Sí, se va el chiquitapi, que lo erre.
2: Estaba como loco, Chiqui, ¿eh?
0: Pero aparte, no lo pueden puede sacar otra desde otro lugar a Chiqui. No hay otra que lo muevan.
2: No, bueno. Si hizo mal, tendrá que responder y pagar ante la justicia.
0: Pero Mauri, todavía no pasó. Imagínate si lo va a sacar un resultado o la obtención o no de un campeonato.
2: Claro. Aparte con los tiempos de la justicia en la Argentina.
0: Olvídate.
2: Podemos pasar el Mundial del 2030 tranquilamente sin que se sepa todavía. Para mí, se apuró un poquito a festejar demasiado. Está bien, yo entiendo la alegría, el disfrute. La estuvo pasando mal los últimos meses, pero los puños, el saludo con Ruggeri, el abrazo con Domínguez. El
0: llevarse la pelota.
2: Los lentes.
0: El llevarse la pelota. El llevarse la pelota de Messi.
2: Sí.
3: Pero debe
2: bueno, Messi.
3: Muy cargadito ese cuerpo.
0: No, pero para mí...
3: Todo el año juntando,
0: es algo juntando. Fue algo desafiante, ¿no? Algo, como diciendo, ¿vieron? Acá estoy.
2: Estoy vivo.
0: Uh-huh. Claro.
2: No me van a tumbar tan fácil. Bueno. ¿Cómo vieron al equipo? ¿Les gustó? Celeste, ¿cómo viste el partido que dijiste que fue algo raro?
4: Bueno, yo lo vi sola, decidí verlo sola. Absolutamente sola, me puse un salamito con un queso, un termito con mate, en serio, así de tranquila. Y ¿sabes qué? Cuando lo que me llamó la atención es que me di cuenta que estaba muy en delay mi partido. Sí. Entonces, ¿qué pasaba? Mis vecinos gritaban el gol.
0: No.
4: Mis vecinos gritaban, no, pero lejos de por ahí ser en contra, ¿sabes qué hacía yo? Decía, gol. Entonces me adelantaba al televisor, lo miraba bien de frente, porque yo sabía que era de Messi, lo disfrutaba, claro, me emocionaba. Las tres veces cuando me cantaron, casi un minuto de delay tenía. Sí. En serio, ¿pero a qué hora meten el gol?
5: ¿Por dónde trucho ese cable? ¿Viste?
4: No, por la televisión pública.
1: ¿Y pero qué tenés?
2: Ah, ¿por Flow? Puede ser.
4: Claro, claro.
1: ¿Por Flow?
4: No, mirá. Por internet.
5: ¿Viste qué trucho?
4: No, en la página,
0: no es trucho, Prato.
4: No, Roberto, en la página oficial de la TV.
0: No es pirata.
4: Claro. Entonces, ¿y cómo lo viví? Escuchaba a uno de los periodistas decir esta frase, ¿no? El mejor Messi es el último. Coincido.
2: ¡Qué locura!
4: Y estaba pensando
5: en
4: eso.
5: ¿Esa frase se la robó a Di María?
4: Ah, no sé.
2: ¿A Di María dijo eso?
3: Por fin, algo que...
2: Mirá vos.
4: Bueno, esa frase dije, che, la verdad, un periodista lo decía anoche, dije, es verdad.
2: Sí.
4: Y estaba pensando que a 20 años de su primer mundial, que el tipo siga respondiendo como si fuera la primera vez que encara un estadio de esa magnitud. No. Ahí te das cuenta. Nah.
5: En la TV pública comentaban Goicoechea y Martín Palermo.
4: Goicoechea. Es verdad, estaba Martín Palermo también, sí.
2: Goico y Palermo, sí. Mira vos.
4: No, Palermo que no, decía esto, ¿no? No hay palabras para definir a Messi. Nos fijemos en De Paul también, gran partido, impresionante. Yo con mucha emoción, lejos del lado técnico que no tengo, Mauri, sino más bien directamente como una hincha argentina. Tremendo, con mucha emoción, al menos
2: de
4: mi parte.
2: Está perfecto.
4: Sí.
2: Está muy bien que así sea. Hubo gente en Córdoba que fue al Patio Olmos a festejar. Lo que decía Celeste sobre la vigencia de Messi me parece que es lo más espectacular.
4: Uh-huh.
2: 20 años entre un mundial y el otro, y que no se note el paso del tiempo. Yo pensaba seriamente, lo charlamos ayer, es una locura decir algo así sobre Messi porque después mete 3 goles y te tenés que guardar las palabras en el bolso. ¿Qué fue lo que pasó?
4: Uh-huh.
2: Y bien guardadas están las palabras en el bolso. Ahora, ¿cómo hace? Porque lo marcan, le pegan, lo apuran y amontona 3, limpia 2, saca un tiro afuera, la cuelga en un ángulo.
0: No, baja y recupera.
2: ¿Cómo
0: hace? Se pone al servicio del equipo, ¿no? Como anoche.
2: La verdad.
0: Pasa que es el espíritu competitivo que lo sostiene, ¿no? Y que lo mantiene.
2: Tiene que ser.
0: No hay otra.
2: ¿Será que lo del papá también puede haber influido
0: claro,
2: algo?
0: Claro.

0: que lo tome de ahí como...
1: Fuerza.
0: Sí. No sabíamos nada hasta después del partido que él lo dijo. Hay muchos colegas que ya lo sabían desde hace tiempo. Está mal el papá de Leo, tiene un problema de salud muy grave, muy complejo, que además empeoró en el último mes. Y justo esta semana las noticias fueron muy malas. Y por eso, bueno, llora después del primer gol. Cuando lo saca Scaloni, vuelve a pucherear, a lagrimear. Dice después lo que dice en la zona mixta. ¿Habrá sido que eso le da empuje extra?
2: Sí, puede ser.
0: ¿Sí?
3: Lo que pasa, Mauri, yo particularmente, cuando veo cosas así en cuanto a lo emocionante de un jugador de fútbol, ¿no? Está uno en elegir, ¿no? Si esa, por ahí, en el caso de Messi, esta tristeza, uno la usa para ponerle, invertirla en una energía positiva, como la fuerza, o diciendo, no, listo, me retiro, no puedo jugar, ¿no? Creo que está en eso, en decidir dónde poner esa energía.
2: Bueno, pero viste que él habló del documental de Nadal, ¿no? Y Nadal, en una parte del documental, habla de convivir con el dolor, posiblemente sí. Lo de Nadal, dolor físico, por lo que, para no contar todo, y lo de él sea un dolor, como dice Celeste, ¿no? ¿Qué sé yo? Espiritual, uh-huh. De esas cuestiones, viste, que por ahí te hace mucho daño también, ¿no?
0: Y también hay una partecita de la historia de Nadal donde se juntan los dos temas, porque Nadal tuvo con el papá un tema, un problema también, que lo muestra en el documental. Uh-huh. Creo que tuvo Alzheimer, si no me acuerdo mal, el papá de Nadal, y de a poquito fue mostrando él cómo el padre dejó de reconocerlo. Y era muy fuerte, muy duro, muy impactante eso, como para cualquier persona, ¿no? Sea deportista, conocido, no conocido, lo que sea. Y hablando de otro tema un poco más agradable, y hasta si se quiere polémico.
4: ¡Epa!
0: En la mesa... Maradoniano de ley hay uno. Yo soy de los que cree que Messi es más que Maradona. No quiero debatir sobre eso otra vez. Se lo preguntaron a Messi. Dijo, estoy entre los tres o cuatro primeros, ya es un orgullo eso. Los mesistas, Borello, Núñez, sacan pecho de nuevo.
4: ¿Y qué te parece?
5: Nunca lo tuvimos para adentro el pecho, ¿no? Olvídate. Olvídate.
4: Es que sin bajarle el valor a Maradona, porque no se trata de eso.
5: Y no hace falta tampoco.
4: Ya está, no hay comparación. Sexto mundial ya de Messi.
5: Tres goles en el debut del sexto mundial.
4: 38 años y hace tres goles. O sea, ya no hay discusión. En todo caso, podremos analizar si en el máximo nivel de rendimiento, quién fue más. Pero en cuanto... Messi lleva 22 años de carrera.
0: Una locura.
4: Maradona no estuvo ni cerca. Tuvieron vidas distintas y una preparación distinta. En todo caso, nos podríamos preguntar si Maradona hubiera tenido una vida distinta, un ritmo de entrenamiento distinto, y bueno, lo que hace fuera de la cancha, si hubiera sido más profesional, vamos a decirlo de esa manera, ¿qué podría haber pasado? Y bueno, eso no lo sabemos.
0: Pero además, Fede, sumale que en la época de Diego... El fútbol era mucho más violento, se pegaba mucho más. De hecho, Maradona es uno de los jugadores que más faltas recibió en toda la historia de los mundiales.
5: Es el 1, el 2 y el 3.
0: Lo mataban a patadas.
5: Sí, sí, sí.
0: Los árbitros no lo cuidaban, no existía el VAR, los entrenamientos eran distintos y no existía esto de que el jugador se cuidara con la comida como pasa ahora. ¿Vieron? ¿Se acuerdan que Messi... en un momento que se lesionaba, fue a ver al médico allá a Italia, cambió la alimentación y eso le cambió la vida, le cambió la carrera. Por eso hoy tenemos a Modric, Cristiano, Messi, debe haber alguno más que se me escapa.
2: Médico donde fue Baloyes y Bertisciotto.
5: Bueno, no.
0: Claro.
2: Y si fueron, bueno, pero si fueron un Pero si no lo...
6: No a todos le da el mismo resultado, evidentemente.
2: Pero fueron o no fueron.
4: Un poco mucha la comparación.
5: De Modric, de Messi.
2: Pero si Talleres se gastó una fortuna y hizo una interconsulta para llevarlos a los dos.
0: Ay, Dios. Hay muchos mensajes, ya vamos al mensajero de la Popu.
2: En el
0: chat del YouTube. Rosa, como siempre, prendida. Mauricio, decirle a Azul clarito que yo también le pegué al Prode, le tenía fe a la selección.
4: Muy bien, muy bien.
0: ¿Viste la coincidencia de Belgrano con la selección? Si ambos ganan, se molestan los mexicanos. ¡No! ¡No! Mirá lo que me hace leer.
3: Che, más respeto, che.
0: Pensé que tenía que... ¡No!
2: ¿Vos sabés que a propósito...
0: Y el operador Diego
2: me contaron
0: aplaude,
2: algo
0: de Belgrano.
2: Claro. Algo cortito, con respecto a eso después. Porque viste que ayer Nico Núñez dudó de un sign.
5: Tema personal.
2: ¿Y entonces? Me contaron cómo se pusieron de acuerdo de club a club.
0: Epa. ¿Ya está pero todo cerrado?
2: Se olvidaron de la voluntad del jugador.
3: Ah.
0: Ah.
5: Como en la play.
0: Pequeño gran detalle. Bueno, en un ratito lo ampliamos. Ya leemos mensajes del mensajero. Lo escuchó. Oh, escucha esto. ¿Lo escucharon? Escucha.
3: Escucha. Sobre todo el estribillo.
0: Está buena, a mí me gusta. Sí.

0: 5:30 de la tarde en todo el país. Sigue ganando la Inglaterra por 1-0 a Croacia. Vamos a repasar algunos títulos del fútbol de Córdoba. Ya vamos a escuchar los goles de la selección argentina en un ratito nada más. ¿Qué dicen los oyentes celeste en el mensajero de la Popu? Tenemos que ir a una pausa enseguida nomás. Ya enseguida nomás. Pero algunos mensajitos, Gitana, a ver qué dicen
1: los
0: oyentes.
1: Sí, hay muchos. Hola muchachos, comenten sobre la salida de Cristiano sin saludar ni siquiera su propia hinchada. Somos José Salcedo y Lucas Jiménez volviendo a la fábrica de pastas. Por acá dice Gitana, yo hice el pro de Cadena 3 y también acerté 3-0, dice Fabi. Buenas tardes, pongan el tercer gol de Belgrano. Ni sabía que había mundial, dicen por acá. Hola, hola. Hola a todos de la cadena del gol. Apelo a su sinceridad. Era casi roja para Messi por el planchazo. Ni amarilla le sacaron. Si hubiera sido al revés, estaríamos pegando el grito en el cielo. No, honestidad, dice Hugo por acá.
2: No. Te equivocas.
0: ¿Dónde vi que reclamaban eso? ¿Los mexicanos o los españoles?
2: El chiringuito.
3: Bueno, o los chilenos o los uruguayos. De ahí no sale.
1: Sí, no es Chile o Uruguay. Es a tal cual. Coincido con Núñez. Muchachos, Lionel Messi es un elegido, un ser de luz. Hay poca gente que puede entender esto. Cuando hay cosas que no tienen explicación en este mundo, búsquenla arriba, dice Pedrito. Qué bonito mensaje. Coincido, ¿eh?
4: Podría haber sido una amarilla para Messi para conformar a todos los envidiosos. Chao.
1: Que alguien me explique cómo Argentina no tiene un jugador del campeón argentino en su plantel. El chino, el mudo no, pero un Falcón, un Yacaré, un Licha, un Metilazo, un Hernández. No sé qué opinan ustedes.
2: Falcón, está bien.
0: Falcón. Bueno,
2: el chino no puede.
4: ¿Jugó Montiel, Falcón, Shot o, te digo o el 4 de Instituto? Podrían haber jugado tranquilamente.
2: Cerato, eso es.
4: Cerato, ahí está. No, porque como no juega con lateral Instituto.
5: Muy bien. Ay, muy bien.
3: Paso más. Bien.
2: Chao, por eso.
3: ¿Y qué
2: es Cerato? ¿9?
4: No.
5: Prato es 5, Morelo 0.
4: Naturalmente es lateral, pero Instituto no juega de lateral.
2: Bueno, digamos que Cerato hizo más goles que...
0: Cerramos esta primera parte con el primer gol de Messi. ¿Les parece? ¡Qué golazo! ¿O no tanto? ¿Se lo come un poco el arquero?
3: No, por favor.
1: El segundo fue mi favorito.
3: 110 kilómetros por hora.
2: El primero no.
3: Que haga el arquero.
1: El segundo, por favor.
4: El segundo sí.
0: El primero lo agarra caminando. Está desacomodado.
3: Pero es una bala.
0: El hijo de Zidane.
5: No. Le molestaba la máscara.
0: ¿Vos decís?
2: La máscara.
0: ¿De verdad o no?
5: No, me parece.
3: ¿Cómo estás hoy?
5: No, pero me parece que sí, en serio. No, me pareció.
0: Pero viste que era una máscara rara.
5: Porque si no, ¿cómo ataje la selección? Digo, te sería la excusa perfecta.
0: Yo digo que ataja porque...
2: ¿Y debe ser
5: si fuese
2: el
5: apellido Morelo, Molina, Núñez, Cóculo, Prato, no atajaría la selección, ¿no?
2: No, pero pará, porque en la previa del Mundial jugaron amistoso con Países Bajos y atajó bien. De hecho, Argelia le gana 1-0 a Países Bajos. Tuvo una mala noche, Zidane.
0: Una mala noche, bueno.
5: O una buena
0: noche. Contra Messi también.
3: Pero Países Bajos no tiene a Messi también.
2: Pero también atajó un par. No es que le entraron todo, cierto. Atajó varias.
5: Sí, sí. Claro. Resolvió bien
0: el Lautaro.
5: Claro, el tiro McAllister lo resolvió bien, ¿no?
0: Sí, no, le dio el rebote justo. Tomá, hacelo.
5: Aparte le descubrió el palo.
2: Igual.
0: Ay, Dios. Bueno.
2: Pero también atajó un mano a mano Messi unos minutos antes del tercero.
0: Sí. Está bien, sí. Tuvo buenas y malas, digamos. Más malas que buenas, pero bueno. ¿Qué querés? Pobre para él. El Bocha Uriet. Relataba anoche en Kansas ante unas 70.000 personas, estadio casi lleno, el primero de Argentina, el gol de Messi, el que abrió el camino a la victoria.
6: Licha cambia, pelota para De Paul, se viene De Paul, juega para Messi, encara Messi, viene Messi, mete el medio para McAllister, para Messi, para McAllister, la para McAllister, encara entre dos, entre tres, la pierde McAllister, lento, ahí está la pelota para De Paul, la viene parando De Paul, mete para Messi, buena, corre Messi, Messi, Messi, Messi, Messi, Messi, Messi, Messi, Messi, gol, gol, gol. ¡Gol! ¡Gol!
0: dime.
6: ¡Argentino! ¡No se asuste! ¡Argentino Messi! ¡Messi la devolvió al fondo de la red! ¡Viejos son los trapos! ¡Viejo es el viento y todavía sopla! ¡Lo viejo funciona, Lionel! ¡Messi! ¡Ahí estaba como siempre! ¡Como siempre está! ¡Messi sí! ¡Messi sí! ¡Otra vez en el sexto mundial! ¡En los 200 partidos con la selección argentina! ¡Ahí estaba Lionel! ¡Ahí estaba Messi! Para decir que Argentina empieza con el pie izquierdo, pero el izquierdo de Messi es una garantía.
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0: Guarda con esta canción, guarda con esta canción. Eso sí, señor. Ya entiendo por qué Roberto Prato no está delante de la cámara, Lo acabo de entender. Hora 17:37 minutos en todo el país. Un día precioso, una tarde con 16 grados acá en Córdoba, Mauri, Y Dieguito que me acaba de estallar los oídos. Así, ¡pum! ¡Pum! ¡Terrible! Bueno, mucha gente que se está comunicando. Atención, chicos, Mauricio, seamos honestos, a Messi lo marcan, no lo dejan jugar libre, pero pegarle no. A Maradona le pegaban y le pegaban, a Messi no hay... No, hay que decir la verdad. Hoy está lleno de alcahuetes, dice Hugo por acá. Por acá nos dicen, por todo eso que dijo Cocolo, sí. Y por menos años de vigencia de Maradona y todavía estar en boca de todos, obvio que es el mejor Maradona toda la vida. ¿Cómo será que Maradona, sí, con la mitad de carrera que dice este periodista, no sé a quién se refiere, será usted con Cocolo?
1: Cualquiera de todos, somos todos iguales.
0: Está en tela de juicio todavía, ¿quién es más grande? Si a Maradona lo hubiesen cuidado, como lo hacen con Messi, que es lo correcto, y no lo hubieran cagado a patadas, uno hoy de esos jugadores tendrían que estar presos. No nos hubieran robado dos mundiales, no habría discusión. Dice otra malas palabras, pero no se dice palabra.
2: Bueno.
0: Lo de Messi como atleta es de otro nivel, pero ni siquiera está cerca de la mística y de lo que transmitía Maradona. Sigan participando. Saludos. Dice alguien
3: parece
0: por acá.
3: Parece docente, lo lleno de condicionantes. Dijo, y si hubiera...
1: Bueno.
3: Parece el chiste ese que dice, si mi abuela no...
4: Pero respeta la opinión de los demás.
3: Pero no.
1: Claro.
3: Se respeta.
1: Por favor.
3: Por eso lo leemos al aire.
4: Creo que...
2: Bien, Diego.
4: Lo que...
2: Escuchen esto. Sí. Tengo un oyente que me manda un video con audio. A ver si sale. Espero que salga.
4: ¿Está chequeado?
2: Porque... Sí. Lo vi... Pero, en Instagram, una vez que lo viste, ¿no lo podés volver a ver?
3: Sí.
0: Depende cómo te lo mandaron.
4: Sí.
2: No, me lo mandó y ya se fue. No. Bueno, Nelson está yendo de Kansas a Dallas para ver el siguiente partido de Argentina, que es el lunes, y va escuchando la Popu.
3: ¿Qué?
2: Y va escuchando la cadena del gol.
4: Bien, Nelson.
2: Con el YouTube puesto al palo, así que... Gracias, Nelson. Un abrazo grande. Gracias a todos los que se comunican. Celeste lee los del mensajero. Yo tengo acá en el YouTube de la radio. Muy bien. Hay que pelearlo a Jorge. No se peleen. Hola, amigos. Escuchando mientras vamos a la escuelita de fútbol con Rami. Hoy tenían que ir con la camiseta de la selección, pero él no quiso ponerse otra más que la del glorioso cordobés. Dice Gino, muy bien. Bueno, muy bien. ¿Le pueden mandar saludos a Jorge y a Bona de parte de Honguito? ¿Habrá sido una joda? No encontré. Si la había, no la encontré. Nos dice Alejandro, muchas gracias. En el mensajero, ¿qué más se lee? Ya nos metemos con... gol de Croacia, ¿lo dimos? No lo dimos.
0: 1-1.
4: Golazo.
2: 1-1. No lo vi. Me lo perdí.
3: Se gritó acá fuerte en el estudio, ¿eh? Se ve que está la barra de Torre Croacia.
4: Pero este programa trae suerte.
2: ¿Por qué?
4: Gol de Kane.
0: Harry Kane. 2-1.
2: Oh, pero me lo están cantando antes.
3: Y a mí no me están cantando. Pero Núñez.
0: ¿No está al lado, Mauricio, en los estadios?
4: Claro.
0: Asómate por la ventana, Mauri. Claro.
2: Así que de este córner viene gol de Harry Kane.
4: Sí,
2: de este
4: córner viene otro córner y de ese otro córner el gol. No,
0: ahí está, verá, qué golazo.
5: O sea que Mauricio también lo está viendo trucho.
0: Claro, así lo veía anoche yo en la selección.
5: Mirá cómo lo está yo.
2: Saludos para la gente de Belleville. Los hermanos Taylor, estamos laburando a full, dice Lorenzo. A propósito de Belleville, esta mañana... Héctor Ciabatoni reprodujo la predicción de Celeste Pereira.
4: ¡Epa!
2: Y la retó a un duelo.
1: ¡Loco! ¡Cheta mañana, Chabatoni!
5: En realidad yo reproduje la predicción.
2: Sí,
5: gracias. Y Chabatoni se metió porque él se cree que es el que más sabe todo.
0: No. ¿Qué sé? ¿Y qué dijo Chabatoni? Yo, a ver, me dormí esta tarde.
2: Es el que más sabe de fútbol en esta radio. Y que acertar resultados de partidos no es saber de fútbol.
0: No, claro, estoy de acuerdo con Chabatoni.
3: Pero subes el ritmo.
0: Pero es verdad, hablemos de los pálpitos, de las intuiciones. Cuando le toque, cuando yo tenga el pálpito que a la selección no le va a ir bien, yo lo voy a decir.
6: No. Se ha detectado una amenaza.
0: Me parece que la intuición no tiene que ver con la técnica. No, ¿en serio? No escuché, Chabatoni. Ya lo voy a escuchar. No lo escuché.
2: Aparte, ¿pero vos querés gitana que lo enfrentemos?
0: Al margen,
2: sí, lo enfrentamos.
5: Aparte, ella es gitana.
0: Claro, pero al margen, yo... Sí. No, ¿qué puedo decir de fútbol? Yo me he criado en un potrero. Eso quiero que lo sepan. Desde los 7 años hasta los 16... me he clavado en la General Paz Juniors, en la cancha de Juniors.
2: Mirá.
0: Porque tengo un hermano que toda la vida se ha dedicado al deporte. Y actualmente también a través de mis sobrinos, pero me he criado en un potrero, dígale a Chabatoni pronto.
5: Se crió.
2: Chabatoni se cree.
5: Escucha, Mauri, se crió en Junior.
0: Sí.
5: Se llama Gloria Celeste. Y es hincha de Talleres, ¿no?
0: Soy de San Vicente.
2: Y es de San Vicente. Alguien que me
0: ayude. Pero es verdad lo que dice Chabatoni, el tema de acertar no quiere decir que uno sepa de fútbol. Yo no soy una experta para nada, sería faltarle el respeto a mis compañeros, pero sí entiendo bastante porque me he criado en un potrero.
3: Por supuesto.
0: Y tengo un pasado futbolero también. Pero
5: y es gitano.
2: Y aparte... Sí, nosotros no tenemos ni idea. Aparte, no. Chabatoni, ¿qué se cree que porque jugaba en el Bel va a venir a corrernos a nosotros? No.
5: Nadie lo vio.
2: Lo esperamos acá. A él... Y a Yanola, si quiere venir.
5: ¡Epa!
2: Y hablamos de fútbol.
5: ¡No les tenemos miedo!
2: ¡No les tenemos miedo!
3: Pero te metiste con dos pesos pesados, ¿eh?
2: Y pero si vamos a jugar, vamos a jugar a lo grande.
3: Tienes razón, está bien.
2: ¡Sí! ¿Qué vamos a andar con chiquita? Vamos a los campeones, directamente. Y si nos pegan y nos embocan. Bueno, ¿qué le vamos a hacer? Peor es quedarse con la duda. Si Diego, quiere, el más grande de la historia,
4: si
2: dice Gabriel.
4: Que lo pongan a Genesir, nosotros lo ponemos a Borel. Es así de simple.
5: Ahí está.
2: También.
3: Medio que no pesan lo mismo, ¿no? Me parece, pero bueno.
4: A nosotros vamos. Mirá hoy el Congo.
2: Vamos para el frente, Bueno, gracias. Dale, Dieguito, dale.

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0: nos separan de la hora 18 y del final de este programa, que la verdad yo siento que hoy particularmente nos está quedando muy, muy, muy corto, muy corto. Escucha, Mauri. Sí, los argentinos somos unos pavotes. Todos los talentos que tenemos, lo vivimos criticando. Sí. Teníamos a Kempes, a Vilas, a Maradona, a Messi, tantos y tantos que no lo disfrutamos. Dejemos de buscar diferencias en el deporte. Más allá de su vida privada, todos ellos nos dieron y nos siguen dando alegrías, dice Cristian. Coincido con Cristian,
1: Ahí está, muy bien el mensaje de Cris.
0: Hay que disfrutar de nuestros jugadores, sobre todo, ¿no?
1: ¿Terminó el primer tiempo de Inglaterra? ¿Ustedes que lo están viendo antes?
2: No, todavía no. Quedan 30 segundos. No, pero también no. Gana Inglaterra 2-1.
0: Puso 6 minutos. Bueno, más.
1: Hola al mejor equipo que hay en la Argentina. Messi superó mucho récord en su carrera. Sin desmerecer a Diego. No nos olvidemos de Kempes, que fue goleador. Otra cosa. Si la gitana es de Potrero.
0: ¿Qué?
1: Eso significa que es una... ¡No, Charlie! No le puedo decir eso. Es un elogio, pero...
0: Sí, sí, dígalo, Cocoro, no hay problema.
1: ¡Es tremenda potra! ¡No! Esa. Dice otra cosa, pero no... No me animo.
0: No, este, no.
1: ¿Gol de Croacia o no valió?
2: Sí, vale. No se lo querés contar.
1: ¡Vamos, todavía!
3: Que lo gritó
2: valió,
3: fue,
2: por ahora
3: fue
2: vale. ¿Vale? Sí, sí, sí. Recontra vale, dijera el... ¿Offside? No. Bueno, porque está pasando algo, Mauri, y es que en la pecera lo ven antes que nosotros.
3: No,
2: y después lo ve Borello.
3: La vez que Núñez y Molina se quedaron tiesos, lo gritó Durán. ¿Podés creer? ¡Qué va!
4: El gol.
2: ¿Qué
1: ¿valió?
2: ¿Offside? Me dijo Prato. Bueno, es gol nomás.
1: No, y el que viene por adentro... Estaba finita.
2: Sí. Lo vemos, pero bueno, en momentos distintos. Sí.
1: Es que Diego y Prato. Para mí estaba en offside, no sé.
5: El que la baja.
1: El primero, el que la baja.
5: ¿Está en offside?
1: Sí.
5: No,
1: man,
2: se lo está
3: en modo barra brava.
5: A llorar a la casa.
2: Chao, listo.
1: ¿Ya está? ¿Ya sacaron?
0: Está listo. Iracundo,
1: sí.
2: ¿Sacan Toya? ¿Quiere
1: un día le tenemos que abrir?
2: Poco atrás.
1: El micrófono y que venga y opine. Cuando empiece el campeonato, si es que estamos todavía por acá, 17:51. A propósito del fútbol de Córdoba, que no dijimos nada, muchísima gente prendida del otro lado, en sintonía, acompañándonos en la Popu, ya sea a través del YouTube, de la radio, de la aplicación, en cadena3.com, el sitio. O lapopu.com.ar, cualquiera de los dos pueden escuchar en vivo la programación completa de la Popu. Nosotros de 5 a 6 estamos con la cadena del gol acompañando a la gitana, que después se queda con la vuelta popular. ¿Qué novedades hay en Talleres, Nico?
2: Que el otro día hablamos con el presidente Andrés Fassi y mencionaba que Talleres siempre tiene que vender. Siempre tiene la necesidad de vender porque necesitarlo y pensarlo de otra forma es estar errado. En ese sentido vinieron a buscar a Giovanni Baroni, una de las joyas del plantel, desde la Fiorentina, desde Italia. Se hablan en Europa de cifras que superan los 10 millones, incluso los 15 millones, por el pibe. Obviamente es muy apresurado para ya hablar de que algo esté hecho. Pero por esas cifras, obviamente, que es imposible retenerlo, ¿no?
1: La Fiorentina vino a buscar a Giovanni Baroni. Tiene mucha tradición la Fiore en comprar jugadores jóvenes argentinos. Uno de los últimos debe ser Beltrán. Y más atrás en el tiempo, ¿se acuerdan de Julián Illanes?
3: Sí,
1: el chico que jugaba en Instituto.
3: Sí.
4: Central.
1: Se lo llevó la Fiore.
4: Claro.
1: Lo pusieron en aquel entonces en lo que se llama el Primavera, que sería como la reserva, digamos. Uh-huh. ¿Y cuánto vale Baroni? ¿Tiene precio?
2: Se habla de una cláusula que no es pública, pero se habla de una cláusula de 25 millones de dólares en esta última renovación de contrato que se le hizo. ¿Te acordás cuando ya había debutado y todo? Se le hace una renovación y ahí parece que hay una cláusula de con esa cifra.
1: ¿Lo venderán o no lo venderán? Mucha plata.
4: Pero si aparece esa plata...
1: Es muy joven.
4: Pero si aparece esa plata, lo venden.
1: No, Maxi te lo lleva al aeropuerto.
4: Pero en el Citigroup, claro.
1: No tiene problema.
4: Le pones gas al Siena y... Pero sí, pero vos crees que no lo va a vender fácil.
1: Pero y los hinchas lo quieren disfrutar un poco más. No jugó nada.
2: Y bueno. ¿Y se volverá?
4: Por eso mismo, sin jugar a nada, pero... lo vende 25 millones, pero ya...
1: Hasta que vuelva para cerrar el círculo, como dijo Paulo, ¿cuánto tiempo? Claro. Este chico tiene nivel para jugar donde se lo proponga.
4: Bueno, después, pero el hincha también tiene que entender que si quiere construcción de estadio, que si quiere un gran plantel, que hay que pagarle a San Paoli, que es uno de los técnicos más caros del fútbol argentino, o el más caro.
2: ¿Sí? Bueno, con una venta así saneas todo.
4: Pero claro.
1: Se habla. ¿Te das también, cuenta, Gitana, sí, que a Maxi le hablas con el corazón, te responde con el bolsillo?
0: ¿Qué va? Eso lo estaba observando a Maxi.
4: Pero es por plata.
1: Vos le trata de...
6: No, se está juntando mucho con Corradini.
4: No, bueno. Nos separa un montón de billetes.
1: Gracias a Joana, que dice que en España terminó el primer tiempo de Inglaterra. Que está empatando 2-2. Nos está escuchando. Un beso enorme para Brenda, para Iván, que nos están haciendo el aguante camino a Tulumba. Le preguntaría, Gitana, si sos muy amable a Borelo por instituto.
0: Por favor, Borelo, ¿qué
1: prefiero
0: tiene por
1: mantener
0: el lado?
1: Distancia.
0: ¿Qué pasa?
3: ¿Por qué tan frío?
0: No, hay que darle cariñito, Borelo. Dame la mano, Borelo, gracias, y decime, Gitana, algo de la gloria.
3: Gracias. Antes quiero mandar un saludo a Jorge, el tachero del móvil 494.
4: Hay un programa dentro de otro programa.
3: Le tiene que mandar un saludo el lunes, pero el lunes no vine. El martes tampoco vine, entonces recién vine hoy. Porque Jorge no sabía que estábamos en la Popu.
6: Venga cuando quiera, Borelo.
3: Entonces le dije, che, estamos en la Popu, 17-18. Bueno, me dijo que iba a estar escuchando, le mandamos un saludo. Bueno, hay un futbolista de instituto que vienen a buscarlo de Europa.
1: ¿Otro más que el fútbol de Córdoba puede vender a Europa?
3: Sí. El Alteras Actor de Grecia preguntó por Juan Ignacio Méndez.
1: Mira vos.
3: Jugador muy...
1: ¿Cómo es la situación de Méndez?
3: Tiene contrato con Instituto. Recordemos que tenía con Newell's, pero después rescindió, entonces Instituto quedó. Bueno, el Alteras Actor. Bueno, Méndez en principio estaría abierto a irse a Grecia. Tiene ganas de ir a vivir. Dicen que es muy bonito Grecia. No conozco.
1: Eso dicen.
3: Es muy importante para Flores. Flores lo usa siempre. Es una especie de jugador número 12. Es el primer cambio, siempre. Méndez y Tisera van al banco, entran siempre. Bueno, veremos cómo se resuelve la situación. En tanto que, a ver, si Lodico está en duda, si ahora aparece esto de Méndez, Instituto necesita un volante central. Y le habrían acercado a Instituto un nombre de un mediocampista central. Que ya está en Córdoba.
4: ¿Que se firmó?
1: ¡Epa!
3: No, que vive en Córdoba.
1: ¿Alguno que se puede ir o de Talleres o de Belgrano?
3: Sí, señor. Le habrían ofrecido Instituto a Martín Río.
1: Mira vos.
3: Mediocampista que no, aparentemente, según información de Nico,
2: no va a seguir.
3: No
2: va a continuar.
1: Bueno, Río... parece interesante para Instituto, ¿eh?
3: Uf. A Río, le gusta la ciudad, aparentemente, sí. No tiene ganas de moverse. Y bueno, le acercaron el nombre de Río a Instituto.
1: Y me parece que podría ser un jugador ideal para el traductor. Que a ese tipo de volantes le saca un plus. Me parece.
2: Sí,
1: me
2: lo
1: parece.
2: Ayuda el físico, ¿no? Porque en este torneo de apertura,
1: ese es el
2: poco
1: tema.
2: Y nada.
1: Sí. Se lesionó mucho. Último ratito, un mensaje acá que me hace reír mucho. Dice Omar... ¡Qué bárbaro! Los estoy conociendo, me parece increíble. ¡Son ustedes de verdad! Sí, pero claro, Omar.
0: ¡Sí, pero somos!
1: ¿Cómo no? ¿Cómo no? Somos. cierra Maxi con una de Belgrano y después no nos vamos a ir con música. O sí, nos vamos a ir con música, según como lo tomen.
4: Bueno,
1: ¿de Belgrano, Maxi?
4: Mauri, 40 segundos de Celarrayán, promesas y tatuajes. Para escucharlo al chino Celarrayán.
7: Lo del Vaticano sí, y hubo otras más que bueno, ya iremos cumpliendo, pero esto era más algo de para demostrar la felicidad que me dio. Obviamente me gustan los tatuajes y era algo que quería hacerme. Es la copa que soñé toda mi vida, entonces quería que sea bien, bien grande. Todo lo que se tatúa en mi cara o una foto mía son lo que más me ha sorprendido estos días, porque bueno, uno no se termina de acostumbrar a verse en un tatuaje, así que nada, es algo muy, muy loco, pero bueno. Creo que estamos todos iguales con lo sucedido, ¿no? Con haber sido campeones, todos los hinchas, los jugadores. Es algo que no va a quedar para toda la vida y obviamente todos nos queremos hacer un tatuaje.
4: Para contextualizar, Mauri se tatuó y teníamos el dato, fue Celeste Benecci, lo entrevistó y por eso teníamos la en vivo y en directo, ¿no? En el lugar donde se tatuó Celarrayán, la posibilidad de hablar con él. Y Mauri se viene, ¿te acuerdas que hablamos de la fiesta del campeón? Que iba a estar Ulises.
1: Cierto.
4: Que iba a estar desacatado. Sí. Bueno, jueves 25 de junio, 19:05, en el estadio Julio César Villagra. Se abrirá todo el estadio, salvo la platea Super Celeste. Así que realmente para festejar el campeonato, Popular Pirata 15, Cadete Menor 7500, los no socios 25. La Popular Preferencial 15, Cadete 7500, los socios 25 igual. Cuellar también, ¿no? 15, 7500 y 25 para hacerle el aguante y estar en la gran fiesta de Belgrano. Platea Heredia 20, Cadete Menor 10. Digo, teniendo en cuenta lo que va a ser y seguramente va a tener un lleno total, donde va a haber muchas sorpresas, donde va a haber barras, buffet, bueno, todo lo que quiera encontrar el hincha de Belgrano para celebrar la obtención del campeonato con Ulises y desacatado en el Julio César Villagra.
1: Jueves de la semana que viene. Le robamos un minuto a la Tranquilo. Vuelta popular de la sí. Gitana.
4: Bueno, se autorroba.
1: En realidad.
4: Sí.
0: Aparte que no tiene ganas de laburar.
1: Si hemos robado solo un minuto, no sería nada. Le hemos robado mucho más. Así que siempre nos vamos con un temazo. Pero hoy, Celeste, si te parece,
4: claro
1: te dejamos
4: sí.
1: el honor porque ha sido la gran ganadora del día. Acertaste el 3-0 de Argentina. ¿Podés presentar, por favor, el relato del Bocha y el tercero de la selección?
0: Claro que sí, Mauri. Bueno, cerrando esta cadena del gol en la Popu, el tercer el golazo del Mesías, del mágico en la cancha. Sentilo, gritalo, cantalo.
8: La saca el Cuti para Molina. Viene Molina. Molina juega al medio para McAllister. La domina McAllister, metió para Molina. La pide McAllister de nuevo. Diagonal para el medio. La juega al medio para que venga De Paul. Viene De Paul en cara De Paul. Se viene De Paul. Metió pelota para Messi. Buena. Viene Messi en cara Messi. Viene Messi. La cambia Messi. Pelota a la izquierda. Viene Nico. Nico, Nico, Nico, Nico, el medio, Messi, Messi, Messi, Messi, Messi, Messi, Messi, Messi, ¡gol!

0: soñar, para volver a creer, para volver a gritar, para volver a pensar, para volver a cantar, muchacho. Messi, Messi la llevó al fondo de la red, hat-trick, el tercero del viejo, el tercero del viento, el tercero de Messi, el tercero, el tercero. Comienzo por el final, termino por el principio, decía el indio, el principio es aquel, aquel partido hace 20 años y lo tiene ahí como la gran figura del partido. Lionel Messi a los 31 por Argentina 3, Argelia 0.
1: Vamos, no, no, así, vamos así.

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buenas tardes. Hola, hola, hola, hola. ¿Cómo les va, gente? Bienvenidos a esta vueltita que comenzamos a dar a partir de este momento hasta la hora 20, como cada día. ¿Cómo va tu día? ¿Qué se siente? ¿Qué se siente? Y estamos hoy todos felices. Hermosa tarde, ¿verdad? Horas nos quedan para compartir, para bailar, para disfrutar, siempre, siempre, siempre viéndole el lado bonito a la vida. Cere Gitana Pereira de este lado de la radio, Diego Barrios Durán en la musicalización. ¿Damos la vueltita? Dale, vení, vení, vení, vení.

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0: Gracias.
1: ¡Qué temazo, por Dios! ¡Qué versión, herido el príncipe Germán!
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1: Hora 18:25 minutos en todo el país. La temperatura a esta hora en Córdoba, hermosa, 15 grados 5 décimas. Humedad 72%. El viento sopla desde el noreste a 13 kilómetros. Visibilidad óptima 10 kilómetros. Saludos para todos los que se comunican a través del mensajero de la radio, los que siguen conectados en la plataforma de YouTube. Solcita que me dice: hola Celeste, hola. Saludos a la familia Gaitán, me dice Eduardo Gaitán. Saludos para toda la familia Gaitán. ¿Cómo vivieron el partido anoche? Quiero saber, porque viste, bueno, mundial tras mundial, el último, fuimos campeones. Y en este no merecemos menos, pero bueno, quién sabe, no sé. ¿Hay cabuleros? Dijeron, por ejemplo, a ver, me imagino. Anoche antes de que empezara el partido, no, para, vos hace 4 años te sentás ahí, vos, nada, comíamos esto. ¿Hicieron cábalas anoche? ¿Hicieron?
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1: Porque viste, los argentinos somos cabuleros.
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1: Quiero saber si algo de eso cumplieron. Yo, sí. A mí me tocó trabajar en el mundial pasado, entonces no lo vi con mi familia. Anoche repetí la cábala, no verlo con mi familia. Solita, ahí no estaba trabajando, pero bueno, dije, entonces la cábala es no verlo con la familia. Ahí fue. Y resultó. Más allá de que un poquito horas más temprano, di mi predicción en la cadena del gol, 3-0, ganamos. ¡Qué ojo! ¡Para vos, Chavatoni! Mirá, Celi, mi hijo esta mañana tenía una fiaca para ir al colegio porque anoche me hizo el aguante viendo a la selección. Se llama Elías, tiene 5 años, me muestra Cristian la foto de Elías, mi amor, está muerto de sueño, todo abrigado con esa gorrita de Mickey. Y me dice Cristian, y ahora me manda esta foto mi esposa Mariana. Elías se quedó durmiendo en el suelo. Mi amor, mira cómo... ¡Ay, Dios mío! Está ahí tirado en el suelo. Pero está calentito, Elías. Bueno, no tiene drama. Se duerme en cualquier lado, Elías. ¡Viene, Elías!
3: 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A defender...
1: Quiero saber de cábala si la han cumplido anoche. Si son de esos, ¿no? Que arman la cábala. Yo sí, la tiré. Jay Murrieta me dice acá, babay, vos fuiste parte de mi cábala la noche, babay, querido. Me puse a degustar el salamín que me regalaste, babay. Qué cosa deliciosa, aún me queda ahí la bondiola, que la vamos a utilizar para cábala del lunes. Puse el salamito, riquísimo, riquísimo de oncativo. Un quesito y mates. Sí, no estaba yo para la ingesta alcohólica. Como 4 o 5 termos de mate me bajé mientras comí. Me comí todo el salamito, así que no quedó nada. Me dice, bye-bye, Jay Murrieta, fíjate si querés poner el tema kilómetros de ausencia por ese o por el padre a padre. Temas muy sentimentales. Me dice, bye-bye, yo lo voy a escuchar, bye-bye, hermoso. Te mando un abrazo. Hoy el momento clásico de la tarde, vamos a traer cumbias. Los lunes, los miércoles son a la carta, quiero saber qué cumbias de cuarteto quieren escuchar. Y puede entrar alguno que otro cumbia, no sé, que no sea de cuarteto, sino, qué sé yo.
4: Por ejemplo, sí.
1: Algo que pueda vestir el momento clásico de la tarde. Hola, Cele querida, acá presente como todas las tardes, escuchándote, hermoso el programa. Quiero pedirte un tema de Luli, me dice Samuel. Gitana, qué grande que es el príncipe Germaín. Algún día tendrías que hacer un retro de algún álbum de él, me dice. ¿Para qué te lo voy a preguntar, príncipe? Lo que pasa es que es más contemporáneo. Bueno, ya explicamos cómo es el momento clásico, ¿no? Cábala, sí, me senté en una silla que no era la que me sentaba en el mundial pasado. Ah, mira, a ver, y metió gol a Argelia. Me cambié rápido a la silla que me sentaba en el 2022 y lo anularon. Volveré a sentarme todo el mundial en la misma silla, me dice Lucas. ¿Me encantó? para hacer así la cábala, ¿no? Tan certera, Luquitas querido. Samu, ¿querías algo de Luli? Acá.
0: Ahí va. Sí. ¿Lo querés?

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0: Atención, atención, porque ya está cerrada la carta para el momento clásico de la tarde. Hoy especial cumbias y me parece que se va a quedar miércoles como fijo de cumbias cuarteteras, ¿eh? Podemos echar alguna que otra cumbia que no sea de cuarteto, pero han pedido cada canción. ¿Cómo vamos a bailar, eh? A ver, me cuentan cómo vieron el partido anoche. Hola, gitana, ponete una cumbia de Amato, porfa. Te estamos escuchando desde Cruz del Eje. Vamos, la Cuenca del Sol.
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0: Está cerrada la cartita, ya tomamos los pedidos. Después van a la cocina, ¿sí? Y Dieguito Barrios Durán hace la selección, ¿qué? Me parece que les va a encantar en el día de hoy. Nada, ustedes son los mejores musicalizadores. ¿Este ya lo leí o no? Sí. Hola, Celeste. Vimos a la selección con mis hijos, todos en cama, los gritos y nervios. Faltó mi esposo que estaba trabajando. Aparte, queda como cábala. Quedan recuerdos en la familia. ¿La cábala cuál sería, mi querida? Que tu esposo esté trabajando, y si no está trabajando, bueno, que no se acerque, claro. Hola, Celi, Mundial Nuevo, cábalas nuevas. Anoche cenamos a las 21 y a las 22.50, a las 21.50, corrimos la mesa. Trajimos el sillón comprado para ver el Mundial. Me encanta, chanchita. A mí me tocó sentarme en otro lado, por lento, pero desde ahora seguir esa cábala para todos los partidos. Me manda la chanchita la foto. Ahí veo toda la familia, está ya solo al fondo, ahí en la oscuridad. Chanchita, me lo han dejado solo. Sí, sí. Solo al fondo, como loco malo, me dice, ¿no? Hola, Celi querida, una cumbia de los Palmeras, aprenderás a llorar. Cumbia, un saludo desde Villanueva con mi hermano Fer, te escuchamos siempre. Qué lindos pedidos. Saludos a mi esposo Néstor, que lo amo, está trabajando. Pasale un tema de su amor, Euge. Hola, Cele, ¿cómo estás? Te cuento que hace 2 años estoy con mi pareja. Por ende, no tenemos cábala. Ah, claro. Implementamos una nueva. Estar juntos y que cada vez que comienza el partido, ya sea una pausa y otro tiempo, nos tomamos de las manos y nos damos un beso. Ay, por Dios. Algo más romántico que eso. Qué lindo, Ro. Entonces, en la pausa de hidratación, ustedes se van a estar hidratando a besos, claro. Hola, gitana, para el clásico, unas cumbias enganchadas del queso. Y si no, eres mía del queso, me dice Dani. Gitana, querida, puede ser para los recuerdos la barra. Un millón de rosas. O de Loco Amato, no sé, te estamos... Ah, no sé, te estamos escuchando de La Pana, Don Berto de Indiazábal. Un abrazo, gente. Las cumbias que están programando para hoy, ¿eh? Y me están llamando la atención cómo viven las cábalas. Como la chanchita, crearon una nueva. Y yo ahí también, bueno, el lunes. ¿Qué dirá esta gitana? ¿Cuánto será el resultado? Te pasaste, Cele, querida, con ese enganchado de Luli. Gracias, gracias, Eugenia, me dice Samo. Lo que Gitana, soy Vane de Jesús María. Estoy saliendo de trabajar. Qué bien me vendrían unas cumbias del Neno. Como Amor Prohibido. O Esa Mujer, mami. ¿Cómo están con el Neno? Por acá me dice Manu Rodrigo, el himno del Cucumelo. Qué tremenda cumbia esa. Nadie se queda quieto en el día de hoy. Acá estamos con mi marido Claudio comiendo una mortadela y pan francés. Qué cosa rica. Escuchándote, me dice Anaí. Manu me dice, chévere, a sol caliente. ¿Cómo estamos con eso, che?

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0: Cerrada la carta para el pedido del momento clásico en el día de hoy. Cumbias, cumbias, cumbias.

0: Hola, Gitana, muy lindo el programa. Te escuchamos todos los días cuando salimos a caminar con mi esposa Caro. Somos de Carlos Pellegrini, Santa Fe. Pasa infierno vacío de desacatados. Buena caminata, amigos, ¿eh? Hola, muy buena programación. ¿Qué fenómeno es la estrella que está cerquita de la luna? ¿Saben algo? Me preguntan por acá. ¿Sí? Gitana, no me dejes afuera. Canción para la amada mía, Trula, con la voz de Gary, me dice José de Brickman. Yo tiro la consigna y ustedes van anotando. No sé, Dieguito, vos, no sé. Hola, bella, ¿cómo estás? Quiero escuchar una cumbia. Rocío, porfi, para mi amor Marcelo, le dedico algo a tu elección que me haces quedar bien. Zona Rural, Piral, Cosme, oyente fiel, Noé. Le vamos a dedicar todo el momento clásico de la tarde, ¿te parece? Ya se viene.
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¡Qué linda manera de comenzar! Miércoles a la carta, momento clásico, cumbias, cuarteteras y algo más. Hola Cele, al lado de la luna está el planeta Júpiter y más al costado es el planeta Venus. Del 11 de ahora, o sea, del 11 de junio, el día de mi cumpleaños, empezaron a verse, me dice Walter. Mira qué buena info, Walter, gracias. Hola, gitana, buenas noches. Te estamos escuchando acá desde Carnicería Claudito de Villa Parque Santa Ana. Anoche vimos el partido cenando unos lomitos caseros. Qué cosa rica el lomito casero, ¿eh? Esa fue, bueno, el lunes se repiten los lomitos, Claudito. ¿Se repite? Hola Cele, muy lindo tu programa. Soy Luis. Hoy es mi cumple. Dejo a tu elección un tema para mí. Ay, Luis, querido. ¡Feliz cumpleaños! Otro geminiano. Vamos, che. Bueno, te voy a dedicar todo el momento clásico de la tarde, ¿eh? Todo, todo. Canciones que suenan como esta.

cumbia de Luli el martes. Discúlpame. Hola, gitana de acá, de La Calera. Me pide una cumbia del Dani Guardia, cariños para vos, me dice Mela. Un saludo para Paola, que le dedico cumbia a Elección. Hermana Noelia Cuartara, me dicen por aquí. Hola, gitana, buenas tardes. Hermosa la radio, vamos, che. Hola, buenas noches, gitana bella. Muy feliz por el gran evento de anoche. Es un genio incomparable total, Messi. Claro, estoy preguntando por... Si sí, hicieron alguna cábala ayer para ver el partido, o si crearon alguna para repetir el próximo lunes. Me van contando y vamos disfrutando de este momento clásico de la tarde. Hoy a la carta, especial cumbias. Me dice Marce, no soy cabulera, solo rezo a la Virgen de la Medalla Milagrosa. Me pasas el tema tan difícil, la de Elo Valdés y Valentina Márquez. Gracias a un oyente más de otra vuelta popular desde Ucacha siempre. Vamos, Marce. Gracias, Cele, por pasar mis mensajes. Está feliz Elías, que escuchó su nombre en la radio. Yo escuchando la popu desde las 6 en mi servicio de guardia en YPF, Capdevila, hasta las 22. Me dice Cristian, me manda la foto. Está bastante abrigado, Cristian, ¿eh? Muy bien, Cristian, querido, un abrazo. Con el escudo ahí de la bandera argentina. ¡Cuánta cumbia hoy, eh! ¡Hermosa cumbia, Ulisera, Cele! ¡Seguí así! Cele, genia, qué tema el de Rubiño en Chévere. Gracias por hacerme volver a esos tiempos. ¿Quieren volver a buena época? Escuchen esta.

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1: 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Este momento tiene magia, la de hacernos viajar en el tiempo con solo escuchar un acorde. Ya llega el momento clásico de la gitana.

¡Qué canción, por Dios! La reina Ángela Leyva, atención, atención, porque mañana Ángela Leyva se va, está presentando en el Movistar Arena. Y obviamente, ¿quiénes van a estar presentes? ¿Quién? ¿Quién? ¿Y la Popo? ¡Claro que sí! Atención a las redes sociales, mañana Ángela Leyva, a partir de la hora 21, va a estar subida arriba del escenario del Movistar Arena. Obviamente vamos a estar presentes, Dai Terradas va a estar charlando con ella, vamos a espiar seguramente lo que sucede en el show. Y obviamente toda la cobertura a través de las redes sociales, Sentí. Ay, cantará Amnesia. Espero que cuando la cante yo no me olvide. Que cante este tema, ¿sentís?

0: qué tema para bailar, para suspirarlo. Qué selección musical la de hoy. Cele, hola, yo mañana voy por primera vez a verla. Me dice Sonia, creo que hace referencia a Ángela Leiva. Bueno, mañana buscala de Aterradas. Va a estar ahí en el show, en el Movistar Arena con Ángela Leiva. ¡Qué cumbia, sé! Hola, gitana, estoy tomando unos matezulis y escuchando estas cumbias del amor. Lindo para bailar con un cordobés. Soy Ale Bramajo, de Benito Juárez, provincia de Buenos Aires. Los cordobeses sabemos bailar de todo. Celia, acá me estás haciendo bailar con un pollo. Soy el Chelo, hermosa, gracias. ¡Vamos, Chelo! Hola, mi pirata. Como Belgrano salió campeón y todos los partidos los vi en el trabajo... Y llegamos a la final. A la final sí, me junté a verla. Y salimos campeones. Así que voy a hacer lo mismo con la selección. Soy César del kiosco de Boulevard Ilia. Muy buena la radio. Vamos, César. Ay, Cele, no podés poner esos temones. Gracias. Me dice Sonia desde Las Varillas, Córdoba. Hola, hola. Gitana hermosa, estaba por pedir algo de Amato, algo de mí de Amato, que es mi tema preferido de Camilo VI. Jaja, gracias gitana, estamos conectados. Saludos para vos y para Dieguito, me dice Augusto. ¿Viste? Y te puse algo de mí. Mira vos. Hola gitana, buenísima las cumbias, me dice Lucas. ¿Qué será de la vida de Rubiño? Creo que hay, si alguien sabe, me corrige. Creo que está en Brasil Rubiño, ¿no? Creo, no sé, es la última info que yo sabía hace algunos años atrás. Qué lindo que está para ir a Brasil. Una tanda más y cerramos el momento clásico de la tarde hoy, especial cumbias.
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0: es una flor, una estrella, la luz, el rey Pelusa sonando en este momento clásico de la tarde.
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0: ¿Cómo se han puesto hoy de musicalizadores, por favor? Qué hermosa mujer que es Ángela Leiva. Como me gusta a mí, dice el Apache. Cambiando de tema, Rubiño sí está viviendo en Brasil. Gracias, Apache, por la info. Sí, era la info, la última que yo tenía. Hola, gitana, un saludo para el Chucky de Colina. Saludos. Acá Marce que me dice, con la plancha en la mano y escuchando a Leo Mattioli, gitana, vuela mi mente. Qué buena, qué temazo es. Hola, gitana. Estas cumbias no están para bailar. Están para chapar con mi gordito Raúl, me dice otra Marce. ¿Cómo están, eh? Hola, Cele, soy Mayra. Recién puedo escribirte porque pude volver a instalar la aplicación. No tenía memoria en el celular. El sábado exploté grabando los videos del negro en Forja. ¡Qué bailazo se mandó el negro, por Dios! La vestimenta y la entrada... Un mil se repasó, pásame corazón. Así sigo recordando la noche del sábado que no me la saco más de la mente, me dice Mayra. A recordar, Mayra, pero bailalo, negrita, dale.

Eres Mía, la banda de Carlitos. ¡Qué canciones! ¿Cómo estuvieron hoy, eh? Hola, Cel, el 19 de junio es el aniversario de Chévere. Creo que son 52 años, es verdad. ¿Le vas a hacer algún homenaje? Me pregunta Miriam, sí, pero no para el viernes 19, que es el día ideal. Yo tengo pensado, y lo voy a poner el lunes, a elección de ustedes, que el martes, que hacemos el archivero, repasemos un álbum de Chévere, pero que ustedes lo elijan. Me vayan tirando cuáles creen que podríamos repasar. Los martes repasamos un álbum completo y podemos festejarlo en vez del 19, el próximo martes, ¿no? Porque los viernes hacemos bailables, para punchi para arriba, para disfrutar el fin de semana. Lo vamos a pasar para el martes en el archivero. Y bueno, a partir del lunes vamos a aceptar sugerencias, ¿sí? Para ver qué álbum de Chévere. 52 años de historia. ¿Con qué se puede resumir todo eso? ¿Puede ser el de 25 años? No sé. Cele, genia, ¿cómo salís en el Instagram? Así te paso un video de mi hija que se pintó la Mona y Messi, me pregunta Mario por acá. Cele, Gitana Pereira, así todo junto, querido. Mande lo que quiera. Gitana, así como una vez volvió Pelusa, tiene que volver Rubiño. Hashtag, que vuelva Rubiño, dice Luquita. Hola, Gitana, soy Eli de Coronel Olmedo, un tema del Leno. Gitana, está muy lindo el programa, como siempre. Aquí te estamos escuchando desde Puerto Montt. Puerto Montt. Hola, Cele, fui a Forja, muy lindo el baile, pero el sonido horrible, hay que decirlo. Sin pantallas para verlo. Bueno, si podés colocar los enganchados de Amato, las cumbias, aunque sea un ratito, yo coloqué, colocamos una cumbia de Amato. Saludos a los chilenos que aquí igual están escuchando, le estamos enseñando lo bueno del cuarteto. Se va terminando este momento clásico de la tarde. Ay, ay, ay, ¿quién sigue? ¡Oh! ¿Se acuerdan de este chipote?

Tiene absolutamente de todo esta cumbia, ¿eh? El himno del cucumero, el potro Rodrigo. Y vamos cerrando este momento clásico. Se me ha ido la hora, por Dios. ¿Con quién cerraremos? ¿Con quién? Sí, claro. Si hay alguien también que nos hace bailar en el ritmo del cuarteto y por supuesto las cumbias, es él, el manda más, que ha sido indudablemente de la buena suerte para la selección. Cerramos este momento clásico del miércoles a la carta. Cumbias cuarteteras y algo más, porque se coló la Ángela, se coló el León Santafesino. Cerramos con Carlitos y esta cumbia, ¡ay, por Dios!

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0: estamos jugando minuto extendido. Parte de hidratación, 3 minutos de hidratación. Lo hizo Conrado con sus mates, por eso ingresa. ¿Cómo le va, Conradito? Ya hizo la parada. ¿Cómo le va?
1: No hice la hidratación que subieron del Instagram de la Popo que sale la mona. No, esa no.
0: No, la de los mates, no. Dije. Dice la mate, de los mates. Así sí, que. Sí, sí. Conradito, buenas noches.
1: Buenas noches.
0: Y ayer te fuiste, ¿cómo hiciste? No había nadie en la calle.
1: Totalmente de acierto, logré sacar una foto.
0: Era como el internauta, como es la...
1: Claro, época de pandemia, ¿te acordás?
0: Claro.
1: Más o menos así. Logré sacar una foto, me frené, por supuesto, en el auto, porque no voy a venir.
0: Contextualizamos, Conrado ayer salió a las 10 de la noche de la 22 radio.
1: 22 en punto.
0: Cuando empezó el partido,
1: claro.
0: Silencio total.
1: Es más, los primeros dos llegadas a los respectivos arcos... Anulado, los escuché por el Bocha en el auto,
0: claro.
1: A 4 cuadras de la radio, porque fueron apenas arrancó.
0: Claro, a los 4 minutos, creo.
1: Debo admitir que cuando tuve el resultado...
0: Encima, si te pasaba algo, nadie te iba a asistir con...
1: Nadie, no, estoy tirado ahí todavía, claro. Debo admitir que cuando vi el resultado dije, put, que lo tiro. Celeste Pereira le pegó al ángulo y 3 dedos de zurda.
0: Toma, ¿viste? Qué hermoso, qué hermoso.
1: ¿Qué quiere que le diga?
0: Así que, forma que Chavatone que diga que yo no sé nada de fútbol.
1: A ver, creo que no dijo que no sabe nada de fútbol. Dijo que el que le pega el pronóstico no necesariamente.
0: Claro,
1: sabe
0: y yo estoy de acuerdo con eso.
1: Bueno, es objetivo. Es un tipo que creo que sabe.
0: Claro.
1: Creo que sabe.
0: Pero yo hablaba, a mí me dijeron, ¿cuánto crees que sabe? Un pálpito no necesita técnica.
1: ¿Viene bien con los pálpitos tú últimamente?
0: Sí.
1: Viene bien preguntar algo.
0: Hay otras cosas, no.
1: No importa, eso no.
0: Pero
1: dice que si te va bien la balanza se pone para un lado o para el otro, no está.
0: Bueno, yo prefiero que esté de este lado porque voy ganando en todos, ¿eh? Así
1: sospechan
0: que.
1: Sospechan a través del vidrio.
0: Sospechan. Así que bueno, Conradito, vamos a ver cómo nos va el lunes. Y siguiendo con lo del Titi, tiene razón.
1: No, estoy de acuerdo.
0: El tema es que yo sabía de fútbol. Ahora nada, yo me olvidé. Y ahora estoy aprendiendo.
1: ¿Cómo te olvidas de
0: me olvidé,
1: fútbol?
0: Qué sé yo, ahora existe el VAR, no. Todo eso. Cosa que no me gusta y voy a aprender con mis compañeros de...
1: ¿Y los 3 minutos de tomar agüita, de hidratación, le gustan o no le gustan?
0: Sí, está bien.
1: ¿No cree que se enfría? A mí me da mucha vibra básquet.
0: No, pero el jugador de fútbol con las temperaturas que están haciendo en Estados Unidos se pueden descompensar. Está muy bueno eso, sí. Sí,
1: se enfría,
0: hace falta.
1: Si vos venís, parece
0: sin
1: un
0: aire corriendo los 90 minutos, ¿sabes qué? No.
1: Pero para eso le paga.
0: No, ay, corro, qué inhumano. ¡Qué inhumano!
1: Pero para eso le paga. Usa los mejores botines, ¿no escuchaste el audio? Duermen en los mejores country.
0: No.
1: Viven con las mejores
0: mujeres. Inhumano. Como un gatito. Mira esta canción para vos.
1: Mira ahí está. Ahora me pega.
0: De parte de la Maggie.

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0: Muy buenas noches para todos. Estos son los títulos del portal de Cadena 3 Argentina de la hora 20. Un robatechos atacó en plena noche de Córdoba. Un nuevo robo de los llamados robatechos quedó filmado en Córdoba, en barrio Los Paraísos, donde un ladrón se llevó el vidrio del techo solar panorámico de un auto Peugeot estacionado en la calle. Elevan a juicio el caso del policía que chocó borracho y mató a un joven en Carlos Paz. Fernando Reynoso será juzgado por homicidio con dolo eventual por la muerte de Diego Pérez, de 25 años. El acusado cumple prisión domiciliaria con tobillera electrónica. Nuevas medidas para comprobar inversiones cripto de Adorni y obras en Indio Cuá. El fiscal Policita pidió a la Comisión Nacional de Valores todos los datos de operaciones con criptomonedas y exigió a ANSES los recibos de sueldo del jefe de gabinete y su mujer. También investigan lo sucedido en el country. En materia de fútbol local, mercado de pases, aseguran que tres gigantes de Europa quieren llevarse a una joyita de Talleres. Medios del viejo continente afirman que importantes equipos están interesados en una de las promesas del matador. Cielo parcialmente nublado en Córdoba, temperatura 13 grados 5 décimas. Humedad 79%, viento del nor-noreste a 8 kilómetros por hora. La visibilidad es óptima, hora 20, 12 minutos.
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0: hasta la hora 22 para hacer otra edición de Modo Cuarteto.
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0: Este es el artista de la semana, programando cancionetas del Simon Aguirre para la hora 21.
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0: Simon Aguirre, nuestro amigo, por supuesto. En la musicalización del día de la fecha, el señor Diego Barrios Durán. Mi nombre es Conrado Vicens, me voy a quedar con ustedes hasta la hora 22. Guarda que me voy para el Mundial en un ratito. En un ratito me voy para el Mundial porque, por supuesto, el equipo más grande del interior del país lo tiene Cadena 3. Estamos acá nomás, por supuesto. La Popu se va a asomar un ratito al Mundial para que nos cuenten, bueno, cómo está un poco la resaca de todo lo que pasó la noche de anoche. La resaca del primer triunfo, la resaca de ese hat-trick de un viejo hermoso que se denomina Lionel Andrés. Bueno, gente linda, nos vamos a quedar hasta la hora 22, vamos a cerrar con la cancioneta de La Mona. Es miércoles, hay que ponerle onda, semana corta, dame tanda y seguimos con más.
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1: Muchachos, arriba las palmitas.

Arriba las palmitas, cachumba. ¿Qué tal? ¿Cómo anda la gente linda? ¿Por dónde los encuentro? ¿En dónde me están escuchando? ¿En dónde no se están escuchando? Por supuesto, todo el equipo de Radio Popular. Y si quieres volver. ¿Por dónde anda la gente? Noche fresca en la República de Córdoba. Pero bueno, ya 8 de la noche con 25 minutos. Ya a esta hora estamos sabiendo, estamos viendo, mejor dicho, qué es lo que vamos a cenar hoy. O no sabemos todavía, no nos decidimos y estamos mirando la radio, la tele, así en loop, como diciendo... ¿Y ahora qué hago? ¿Y qué cocino ahora?

Bueno, Panamá abre su participación en el Mundial ante Ghana. ¿Ya van a empezar con el chiste básico de Ghana, Panamá? No, basta. No jueguen con eso. Ghana es un país, GH, Panamá es otro país. Ok, se enfrentan desde la hora 20. El partido se encuentra sin goles. Van 25 minutos del primer tiempo. Ghana versus Panamá. Le vamos a poner la palabra versus al medio porque si no, no van a entender nada. No van a entender absolutamente nada. Pero quiero que me cuenten cómo anda la gente de Córdoba, cómo anda la gente del interior del país. ¿Por dónde los encuentro en estos momentos? En minutitos vamos a entrar en comunicación con gente desde el norte, de nuestra querida América. Así que son compañeros. Vamos a estar hablando con Mario Celedón, vamos a estar hablando con Mauri Cocolo. Así que con Mauri, que me han dicho que tenemos la voz parecida y todo. Bueno, ahí está. Uy, nos vamos a escuchar a ver qué tan parecidas son las voces. Por lo pronto, nos cuentan en el mensajero popular. Ay, me fijo si tengo algo para sortear. Creo que sí. La Argentina ganó 3-0. ¿Están contentos? La gente que apostó anoche, ¿hubo apuesta? No apuesta. Tengan cuidado. ¡Llega Trula! ¡Cumbia! Las canta el rey, ¿eh? Las canta Manolo. Sí, escuche. ¡Manolo, en Trula!

0: Enganchadas cumbias, cumbias enganchadas, Manolo en Trula.
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1: Modo cuarteto hasta la hora 22. Hora 20 con 37 minutos. Recuerden programar la cancioneta de la Mona para cerrar el programa del día de hoy. Hora 22. Suena la cancioneta de, de Jiménez, programado solamente por vos. Ok. Hola Conrado, te estamos escuchando en el taller desde la criolla Santa Fe. Saludo para toda la gente de Santa Fe. ¡Qué lindo! ¿Qué será la criolla? Un pueblito, una localidad. Me cuentan. Me encantan esos pueblitos en el medio. ¡Qué lindo!
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1: Hola, hola, hola, hola. Saludos para mi gente de Córdoba. Por acá laburando en Como, Italia. Del otro lado del charco. Nos encontramos con... ¿Quién es el señor Álvaro? ¿Cómo le va, Álvaro? ¿Todo bien? La gente escuchando la Popu de distintos puntos del país y del mundo.
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1: Salalalalalalala. Saludos para la gente que nos está escuchando a través de YouTube también.
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1: Que quede así. 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

20 con 38. Bueno, en minutitos también nos vamos a sumar a la transmisión del día de la fecha para la gente que esté, que viene siguiendo los partidos a través de la transmisión de Cadena 3. Vamos a estar saliendo también por ahí, un lugar más. Así que bueno, los voy saludando, les voy dando la bienvenida a la gente que nos está escuchando. ¿Qué pasó? ¿Quién es? ¿Qué tal? ¿Cómo le va? Sumamos más gente todavía a la transmisión de Radio Popular. Vamos a estar poniendo un poquito de cuarteto, un poquito de música. Y me voy a asomar para el Mundial 2026 también. En tus brazos.

0: Bueno, el día después de la transmisión, el día después del partidazo de la República Argentina frente a Argelia. En un ratito, bueno, ahora está jugando Ghana y Panamá. Están jugando en estos momentos. No tienen ningún gol. Van 38 minutos del primer tiempo. Y a la hora 23, hora argentina, vamos a tener el enfrentamiento de Uzbekistán frente a Colombia. Siempre del lado de los latinoamericanos, ¿no? Pregunto. Y la gente que ya está aburrida del Mundial, hay gente aburrida del Mundial que no le gusta, que prefiere que escuchar música, que prefiere desconectarse. ¿Me cuentan? Hola, buenas noches, genio. Muy linda la radio acá haciendo una mermelada de tomate. Soy de Trenquelauken. Saludos, soy Alexis. ¡Qué lindo!
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0: 8:40, ponemos un poquito de música y creo que viene el señor Mauri Coccolo.

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2: Ya la la la, ¿qué se come esta noche? Está lindo para un guiso de lenteja. Está lindo para un guiso de lenteja. Hola, buenas noches, genio. Tiki tiki tiki tiki. Ah, este es el de Trenquelau, quien ya lo leí. Hola, Conrad. ¿Podés pasar el tema de la 2001 con otra nota? Todas o ninguna, porfi, saludos, me dice la Andy. Conrado, la criolla Santa Fe es un pueblo. Estamos sobre la ruta nacional número 11. Tenemos alrededor de 2.800, ¿qué será? Habitantes. Y el sábado cumplimos 97 años. Bueno, yo el sábado vengo a hacer el aguante. El sábado festejamos los 97 años de la criolla Santa Fe, chicos. ¿Qué les pasa? Por favor.
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2: Con 48 minutos en la República Argentina. Está hermosa la noche de Córdoba. Está preciosa, está fresca, pero linda. No hay vientito, no hay nada. ¿Qué me cuenta la gente? ¿Qué me cuenta? ¿Qué hacen hoy? ¿Cómo los trata el invierno? ¿Cómo los trata junio? Casi digo mayo. Casi digo mayo, vos sabés, ¿no? ¿Cómo va a decir mayo, Conrado?
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2: Hola, Conra, ¿podrás pasar visita fantasma de la Mona? Soy Daniel. 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

0: Bueno, ya estamos en vivo. Ya estamos en vivo también por el YouTube de este equipo periodístico que ha desplegado Cadena 3, por supuesto, porque tenemos presencia en el Mundial. ¡Qué lindo! ¡Qué lindo! Tengo tanda. Me están pidiendo un retro. Guarda, guarda que les cumplo.
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1: Somos Cuarteto, somos la Popu y nos quedamos hasta la hora 22 con vos. Un poquito de un retro que me pedía la gente, ¿te acordás?

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1: ¡Qué pedazo de retro, par Dios!
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1: Bueno, se cumplen los primeros 45, te terminó agregando 5 minutos al encuentro entre Ghana versus Panamá. Están en el entretiempo de la fecha 1 del grupo L. Todavía sin goles, 0-0. Todavía sin el marcador, no se ha tumbado para ninguno de los dos lados desde la ciudad de Toronto. En un ratito me asomo para el Mundial con los chicos. Sí, estábamos charlando, lo quería charlar con Mauri Coccolo. El tema de los memes, tema de las charlas, tema de las jodas. Porque las redes sociales se han plagado de dos tipos de memes. La cara de Zidane, que son bastante malos, porque le pega, porque le salió el hijo arquero y encima ataja mal. Tuvo una mala noche, realmente tuvo una mala noche el hijo de Zidane. Y después la cantidad de memes por el 1-1 de República del Congo versus Portugal, chicos. La verdad que el PRODE se está rompiendo por donde uno lo mire, por donde uno lo busque. Claro, está pasando un segundo plano totalmente, pero totalmente un segundo plano. Bueno, le recuerdo a la gente que esté escuchando la transmisión, que está esperando Uzbekistán-Colombia. La transmisión, mejor dicho, que está escuchando está esperando Uzbekistán-Colombia, que la van a poder escuchar por el YouTube de Cadena 3 y por Cadena 3, por supuesto, con relato de Mauri con los comentarios de Claudio Giglioni. Nosotros le estamos haciendo un poquito de previa. A nosotros nos tienen para la previa, por supuesto, claro. Anoche hicimos la previa de Argentina-Argelia. ¿Cómo no te vamos a hacer la previa ahora? Escuchame una cosa. Mientras tanto, la gente en el mensajero, ¿qué me cuenta? ¿Qué come? ¿Invierno? ¿No estamos en otoño, Conrad? Claro, todavía no. El solsticio es este fin de semana, si no me equivoco. El día domingo. Tiene razón. Seguimos en otoño. Hola, Conra, querido. Consulta. ¿Sabes algo del Colorado Lieberman que se cansó de hablar mal de la selección? No, se fue a otro país. Lo que más me encantó de anoche fue Viñolo, Gallardo, el Kun y Tevez haciendo los comentarios. Pero lo más lindo de todo el Bocha, cómo relata ese viejo. Muy bueno el programa. Pásate algo viejo de Cristian Abel Amato. Bueno, vamos buscando, loco, vamos buscando.
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1: Estamos todos en modo mundialista, ¿viste? Y bueno, hay cuarteto, hay cumbia, hay muchos cordobeses. Allá hubo muchos cordobeses en la noche de anoche. Estuvo el cordobés más famoso. Bueno, tenemos de todo. Tiquiriqui, tiquiriqui, tiquiriqui.
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1: Para la gente que esté escuchando por la transmisión de la fecha 1... del día de hoy, los leo también en el chat de YouTube, ¿eh? Tengo dos chats de YouTube para leer en el día de la fecha.
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1: es... Hora 21 en punto en toda la República Argentina. Lo pedí esto, Milagros Moreno. Sí, lo pedí, ya escucha. Santi. Ricotera de la primera hora. Lo canta Monada, lo cuanta. Tiki, tiki, tiki, tiki. Juanito Ninzi, un ángel para tu soledad.